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1: Cuando la Biblia dice que no hagamos tesoros en la tierra, no se refiere a dejar de trabajar, ni está haciendo una apología a la ociosidad. En el libro de Proverbios leemos: ve a la hormiga, oh perezoso, mira sus caminos, y sé sabio, la cual no teniendo capitán, ni gobernador, ni señor, prepara en el verano su comida y recoge en el tiempo de la siega su mantenimiento.
2: Dios dice que debemos aprender a trabajar como lo hacen las hormigas. No hay nada de malo teniendo cosas. No hay nada de malo con el trabajar. Entonces, ¿qué quiso decir Jesús con no os hagáis tesoros en la tierra? Note que Jesús usa dos veces la palabra tesoro. Es como si estuviera diciendo no atesoren tesoros. Y esto sucede cuando el dinero lo posea usted en vez de usted poseer dinero. Cuando la riqueza es un fin en sí misma, en vez de ser el medio para alcanzar un fin. Y cuando usted atesora tesoros, en realidad no tiene ningún tesoro porque puede perderlo o se lo pueden robar.
1: Hay ricos que a pesar de sus riquezas son pobres, y hay pobres que a pesar de su pobreza son ricos. El rico está preocupado por lo que tiene, mientras que el pobre no tiene esa clase de preocupación. Hola, ¿qué tal? Soy Irving Ravelo y le damos la cordial bienvenida al programa de hoy. Este es el mensaje que encabeza las dos partes de Asegúrese de tener lo verdadero. Y ahora con nosotros, el Dr. Adrián Rogers, en la voz del pastor Lenín de Llanón.
2: Por favor, busque el capítulo 6 del Evangelio de Mateo, desde el verso 19. Antes de leer esta porción bíblica, creo que no es desconocido para nadie que estamos viviendo en un mundo falso y plástico. Se nos dicen muchas mentiras, somos abusados, manipulados, engañados, estafados, a tal punto que hemos desarrollado una resistencia a todo lo que se nos ofrece. Y sin embargo, muchas veces caemos adquiriendo lo más barato y terminamos poseyendo algo equivocado que no vale nada. Por eso hoy quiero hablar de lo que debemos asegurarnos, de que poseemos lo verdadero, lo genuino. Mateo 6, desde el verso 19, no os hagáis tesoros en la tierra donde la polilla y el orín corrompen, y donde ladrones minan y hurtan, sino haceos tesoros en el cielo donde ni la polilla ni el orín corrompen, y donde los ladrones no minan ni hurtan. Porque donde está vuestro tesoro, allí estará también vuestro corazón. La lámpara del cuerpo es el ojo. Así que si tu ojo es bueno, todo tu cuerpo está lleno de luz. Pero si tu ojo es maligno, todo tu cuerpo estará en tinieblas. Así que si la luz que en ti hay es tinieblas, ¿cuántas no serán las mismas tinieblas? Ninguno puede servir a dos señores, porque o aborrecerá al uno y amará al otro, o estimará al uno y menospreciará al otro. No podéis servir a Dios y a las riquezas. Hay muchas verdades en este pasaje, pero quiero destacar tres de ellas porque son tres verdades básicas. Primera, debemos poseer una riqueza verdadera. Si queremos tener éxito en la vida, debemos poseer una riqueza real. La Biblia dice que no debemos hacer tesoros en la tierra, sino tesoros en el cielo. Hay mucha gente que piensa que es muy rica, pero no es así. En la televisión vemos el estilo de vida de los famosos y ricos, y no es más que un estilo de vida de los ricos y necios. Cuando un hombre rico es pobre, cuando trata de encontrar satisfacción en su dinero, y mientras más la busca, menos la encuentra. Salomón, probablemente el hombre más sabio que existe.

trata de encontrar satisfacción en las cosas que tiene. Un hombre rico es pobre cuando, con el aumento de sus riquezas, también aumentan sus preocupaciones. Busque Proverbios 15:6. En la casa del justo hay gran provisión, pero turbación en las ganancias del impío. Un hombre rico es pobre cuando se vuelve esclavo de sus riquezas. Proverbios 23:4. No te afanes por hacerte rico. Sé prudente y desiste. Si su ambición y meta es tener riquezas, más temprano que tarde usted tendrá dificultades, porque el dinero será su amo y usted será su esclavo. Es un muy mal consejo el decirle a una persona que haga todo el dinero que pueda mientras lo haga honestamente. ¿Por qué? Porque lo único que esa persona estará haciendo es ganando dinero en vez de hacer otra cosa. Por ejemplo, pasar tiempo con su cónyuge, con sus hijos. Estará haciendo dinero en vez de estar sirviendo a Dios, o estudiando su palabra, u orando, o siendo un instrumento útil en las manos de Dios. ¿Lo ven? Un hombre rico es pobre cuando es esclavo de sus riquezas. Proverbios 23:5. Has de poner tus ojos en las riquezas, siendo ningunas, porque se harán alas como alas de águila, y volarán al cielo. Dicen que el dinero habla. Y es cierto, dice, adiós, arrivederci, chao. Y sin pena ni gloria se despide de usted y lo deja porque las riquezas no tienen sentimientos. Quiero decir, usted no puede retener su dinero. Y si usted no tiene ningún tesoro en el cielo, ¿cuán rico es verdaderamente? Todas las cosas materiales que usted cree que son suyas, un día de estos va a tener que dejarlas. Se cuenta que cuando hace algún tiempo el mercado petrolero estuvo en crisis, una señora en Dallas, en Texas, yendo por la calle con una amiga, oyó una vocecita que desde el suelo parecía que le llamaba. Y era un sapo chiquito. Ella lo levantó del suelo y el sapo le dijo, «Bésame». Ella, más asombrada que asustada, le dijo, «¿Y por qué habría de besarte?». El sapo le contestó, «Soy un magnate del petróleo y un enemigo mío me transformó en sapo, pero si tú me besas, volveré a ser lo que antes fui». Ella puso al sapo en su cartera y siguió caminando con su amiga, quien le preguntó, «¿Por qué no le besaste? Mira que es un magnate petrolero». Y ella le contestó, «Porque prefiero tener un sapo que habla. Llama más la atención, ¿no te parece?». Un hombre muy, muy rico es muy, muy pobre si muere sin Cristo. Proverbios 11:4. No aprovechará las riquezas en el día de la ira, mas la justicia librará de muerte. Usted puede sobornar a un testigo, pero jamás podrá sobornar a un juez justo. No importa cuántas riquezas tenga. No le ayudarán en nada cuando llegue el juicio final. Su única esperanza es el Señor Jesucristo. En la historia de el rico y Lázaro, ambos murieron. Y el rico, estando en los tormentos del infierno, pedía misericordia. Sus riquezas de nada le sirvieron en ese lugar. Jesús dijo que no debemos hacer tesoros en la tierra, sino en el cielo. Escúcheme, la Biblia no dice que es malo tener cosas materiales. Anote 1 de Timoteo 6, 17. A los ricos de este mundo. Amigos, si usted es rico, escuche. Dios no le condena porque sea rico. A los ricos de este mundo manda que no sean altivos. Eso quiere decir que no sean orgullosos, ni pongan la esperanza en las riquezas, las cuales son inciertas, sino en el Dios vivo, que nos da todas las cosas en abundancia para que las disfrutemos. Dios no se disgusta porque usted disfrute de las cosas que Él mismo le ha dado, pero siempre advierte para que no ponga su confianza en ellas. Cuando la Biblia dice que no hagamos tesoros en la tierra, de ninguna manera está diciendo que no trabaje, ni está haciendo una apología a la ociosidad. Proverbios 6, desde el verso 6. Ve a la hormiga, o perezoso, mira sus caminos y sé sabio, la cual no teniendo capitán, ni gobernador, ni señor, prepara en el verano su comida y recoge en el tiempo de la siega su mantenimiento. Dios dice que debemos aprender a trabajar, como lo hacen las hormigas. No hay nada de malo teniendo cosas. No hay nada de malo con el trabajar. Entonces, ¿qué quiso Jesús decir con
nos

0: hay tesoros en la tierra. Note que Jesús usa dos veces la palabra tesoro en los versos 19 y 20. Es como si estuviera diciendo, no atesoren tesoros. Y esto sucede cuando el dinero lo posee usted, en vez de usted poseer dinero. Cuando la riqueza es un fin en sí misma, en vez de ser el medio para alcanzar un fin. Y cuando usted atesora tesoros, en realidad no tiene ningún tesoro porque puede perderlo todo, o se lo pueden robar. Jesús está haciendo énfasis en la importancia de tener verdaderos tesoros. No permita que el diablo crea que usted es un tonto. Deje de atesorar tesoros que no perdurarán. Tenga tesoros en el cielo. Asegúrese de tener lo verdadero. ¿Quiere saber cuán rico es usted? Vea todas las cosas que tiene que el dinero no puede comprar y que la muerte no le puede quitar. Así de acaudalado es usted. El apóstol Pedro habla de las cosas que tenemos en el cielo, una herencia incorruptible, incontaminada e inmarcesible, reservada en los cielos para vosotros. Jim Elliot fue un joven misionero que encontró la muerte al llevar el evangelio a los indios Aucas en las selvas del Ecuador. En esa tragedia, 5 jóvenes misioneros perdieron la vida. Jim Elliot, en una de las páginas de su Biblia, escribió la siguiente frase que ya tiene estatus de celebridad. No es un tonto el hombre que entrega lo que no puede guardar para ganar aquello que no puede perder. Él está hablando de tesoros en el cielo, y a eso se refería Jesús. ¿Cómo uno puede tener tesoros en el cielo? Pablo dice que debemos atesorar buen fundamento para lo porvenir. ¿Pero cómo hacerlo? Se dice que nadie puede llevar sus riquezas al cielo, y eso es verdad, pero usted las puede mandar por adelantado. Y de inmediato me pregunta, pastor, ¿cómo puede ser eso posible? ¿No se está contradiciendo usted mismo? Bueno, entiendo su sorpresa e inquietud. Escúcheme. La única forma para que usted pueda enviar sus riquezas al cielo es invirtiendo en algo que va al cielo. ¿Lo entiende? ¿Y qué es lo que va al cielo? Las alabanzas van al cielo. Las almas de los salvados van al cielo. Por lo tanto, cuando usted invierte en misiones, está invirtiendo en alcanzar almas que irán al cielo. ¿Lo ve? Usted no puede llevar sus riquezas al cielo, pero puede invertir en aquello que va al cielo. El otro día leí acerca de un trágico accidente. Una hermosa jovencita, parte de la congregación de una iglesia de un pastor amigo mío, se enamoró de un joven de la iglesia y después de un tiempo hicieron planes para casarse. Ambos trabajaban fuertemente, ahorrando para su próximo matrimonio. Un día, al ella regresar del trabajo a su casa, tuvo un terrible accidente de tráfico y murió instantáneamente. Vino la policía, los paramédicos. Un policía buscó en la cartera de ella alguna identificación, algún nombre, alguna dirección. El policía lo único que encontró fue el reporte mensual del banco sobre el estado de la cuenta de ella. Pero el policía se quedó realmente sorprendido al ver que la mayoría de los cheques estaban girados a nombre de la iglesia a la que ella pertenecía, para alcance misionero en diferentes partes del mundo. El policía quedó tan impresionado por este detalle que asistió al servicio fúnebre de esta joven creyente, realizado en la iglesia a la que ella pertenecía. Y ese policía aceptó al Señor Jesucristo como su Salvador. Y no puedo dejar de preguntarme, ¿cuántas personas se salvarían viendo el estado bancario de nuestras chequeras o nuestras cuentas de ahorro? Al ver esos documentos bancarios, ¿alguien podría decir inmediatamente cuál es su verdadero tesoro? ¿Cuáles son las cosas que más le importan a usted? Jesús dijo que no debemos hacernos tesoros en la tierra, sino en el cielo. Y usted me dice, un momento, pastor. La Biblia dice que debo suplir para mis necesidades y las de mi familia, y que debo dejar una herencia para mis hijos. Permítame responderle contando lo siguiente. Conozco a un muy acaudalado hombre de negocios y ha invertido muchísimo en la causa de Cristo. Dios le ha bendecido con un corazón increíblemente generoso, pero tuvo un revés financiero, sus negocios se fueron a la quiebra y de pronto perdió totalmente su fortuna. Y alguien preguntará, ¿cómo puede haberle pasado tal cosa siendo él tan generoso en las cosas de Dios? Mi amigo, Dios es soberano. Él puede hacer y hace lo que le place. Este amado hermano lo perdió absolutamente todo. Un día un amigo le dijo, ¿sabes que ya no tienes nada? Pero nada de nada. Y él le contestó, es cierto, en este mundo ya no tengo nada. Y el amigo le dijo, ¿no te has puesto a pensar en el montón de dinero que has regalado a otros? Y le contestó, sí, a veces pienso en eso, porque eso es lo único que tengo. ¿Lo entendió? Eso es lo único que tengo. O sea, eso es lo único que nadie puede tocar porque está depositado en el cielo. Eso es el atesorar tesoros en el cielo. Segundo, debemos percibir lo que es verdadera sabiduría. Mateo 6, 22 y 23. La lámpara del cuerpo es el ojo, así que si tu ojo es bueno, todo tu cuerpo estará lleno de luz. Pero si tu ojo es maligno, todo tu cuerpo está en tinieblas. Así que, si la luz que en ti hay es tinieblas, ¿cuántas no serán las mismas tinieblas? Hay mucha gente que se cree sabia, sin serlo. No tiene verdadera sabiduría. La luz que está en ellas es tinieblas. ¡Qué inmensas son esas tinieblas! Proverbios 4, desde el verso 4, dice, y él me enseñaba y me decía, retenga tu corazón mis razones, guarda mis mandamientos y vivirás. Adquiere sabiduría, adquiere inteligencia. No te olvides ni te apartes de las razones de mi boca. No las dejes, y ellas te guardarán. Ámalas y te conservarán. Sabiduría ante todo, adquiere sabiduría. Y sobre todas tus posesiones, adquiere inteligencia. La sabiduría es lo más importante. La sabiduría es vital para el entendimiento. Y no estamos hablando de conocimientos ni de inteligencia, sino de sabiduría. Asegúrese de tener lo verdadero, porque las tinieblas son verdaderas. Suponga que usted termina sus estudios universitarios, pero ahora quiere tener un grado doctoral o maestría. Tiene un promedio perfecto de 10 sobre 10, y sin embargo fracasa en la vida. En el próximo programa tendremos la conclusión de este estudio bíblico. Y no quiero finalizar este programa sin extender la invitación para que usted, amiga o amigo que me escucha, si aún no conoce a Dios por medio del Señor Jesucristo, haga esa decisión ahora mismo. Tal vez es la decisión más importante que hará en su vida, porque tiene connotaciones eternas. Si aún no es salvo o salva, necesita tener la seguridad de su salvación ahora mismo. ¿Cómo? La Biblia dice, cree en el Señor Jesucristo y serás salvo. Este creer significa tener fe, depositar toda su confianza en Cristo. Reconozca que ha pecado y que necesita el perdón de Dios. Arrepiéntase sinceramente de sus pecados. Acepte el sacrificio que Jesucristo hizo en la cruz del Calvario al morir pagando por sus pecados con su muerte. Recíbalo como Salvador y Señor. Él le perdonará, le limpiará, le sanará espiritualmente y le dará una nueva vida. Si usted hace esa decisión espiritual, le invito para que nos escriba y nos cuente al respecto. Nosotros anhelamos ser parte de su regocijo espiritual. Su carta nos dará la oportunidad de orar por usted y su decisión de ser un creyente en el Señor Jesucristo.
1: Si recibió al Señor Jesús en su ser, por favor, háganoslo saber para regocijarnos con usted. 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
0: 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Y esto solo se percibe fijando la vista sobre el camino por el que hemos transitado. 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Escuchemos en la siguiente corta historia la huella que el Evangelio de Jesús ha dejado.
1: Janet, desde Barcelona, España, nos comparte: sus estudios son de mucha bendición en mi vida. Me ayudan a crecer más en el Señor, en la palabra de Dios, y me guía cada día. Bendiciones, y que sigan siendo usados por Dios para continuar este ministerio. Janet, agradecemos a Dios el poder serle de bendición.
2: Desde Guayaquil, Ecuador, Carlos nos escribió: Dios me tocó escuchando uno de sus programas, justo en el de cómo aprender a adorar en familia. Terminó el programa, estacioné mi carro y dije: Señor, aquí estoy. Haz de mí la persona que tú quieres que yo sea. Reconozco mi pecado. Me arrepiento y vengo a ti con toda la fe de un niño. Bueno, ha sido lo mejor que me ha pasado. Carlos, cuánto nos gozamos. Gracias, muchas gracias por compartirnos el testimonio.
1: Carmen publicó en nuestro muro de Facebook: El Amor que Vale es uno de mis programas favoritos. Enseñan, exhortan y animan. El Amor que Vale nos confronta con la única verdad, la palabra de Dios escrita en la Biblia. Amén, Carmen.
2: Es un gozo para nosotros recibir y leer su correspondencia. Gracias, y la honra y la gloria sea para nuestro Dios vivo y verdadero. 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Gracias por acompañarnos el día de hoy. Oramos que el tiempo invertido en el estudio de la Palabra de Dios haya sido una bendición para usted. Soy Irving Ravelo. Esperamos que esté con nosotros para la próxima prédica, cuando el pastor Adrian Rogers nos ayudará a escudriñar las verdades bíblicas y descubrir aún más acerca del mayor amor, el amor que vale.
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0: Aquí estamos los agradecidos. Hasta aquí ha llegado mi tiempo, hermano. Que sigámonos gozando. Dios les bendiga.
1: Gloria a Dios. Como decía la alabanza, hermanos, eran 10, pero solo uno regresó agradecido. Y en esta hora, pues, ese uno somos cada uno de los que estamos aquí presentes. Gloria al Señor. Sean bienvenidos cada uno de los hermanos que se han ido incorporando a este hermoso culto. Dios les bendiga a cada uno de ellos y le hacemos la invitación a nuestras hermanas servidoras que pasen a repartir sobres para diezmos y ofrendas especiales. Y a la vez hacemos la invitación a nuestra hermana Mayori, que tiene un tiempo muy especial al Señor por medio de la alabanza. El salmista nos dice, hermanos, en el Salmo 147, alabar a Jehová porque Él es bueno, cantar salmos a nuestro Dios, porque suave y hermosura es la alabanza. Gloria a Dios. Suave y hermosura es la alabanza de Jehová, hermanos. Así que sigámoslos gozando en este hermoso culto de este día, porque a eso hemos venido. Aquí no tiene que haber dolencias, aquí no tiene que haber aburrimiento, porque aquí estamos los agradecidos con el Señor. Dios les bendiga y dele una mano, dele la mano al hermano que está a la par y dígale: Cristo viene. Gloria al Señor.
2: Amén. Que el Señor les bendiga, amados hermanos. Que el Señor les bendiga. ¿Cuántos estamos con gozo de estar un día más en la casa de nuestro Señor Jesucristo? Amén. Es un privilegio para mí estar aquí con usted adorando y exaltando el nombre de nuestro Señor. Sabemos que no hay mejor lugar que estar delante de la presencia de aquel que nos amó. Quiero seguir exaltando el nombre del Señor junto con usted con una preciosa alabanza, muchas cuentas, amén. Porque ¿con qué podremos pagar esa salvación, ese amor, ese perdón? Amén. Porque a Él sin merecerlo fue y pagó el precio por usted y por mí. Aleluya. Le voy a invitar a que me ayude.

0: nos veía, cuando nadie nos amaba, aquel nos amó. Amén. Que el Señor les bendiga, amados hermanos.
1: Gloria al Señor. Cuando nada daba nada por nosotros, hermanos, el Señor tuvo misericordia. Gloria a Dios. Regalen una ofrenda de palmas al Señor, hermano. Gloria a Dios. Hacemos la invitación a nuestras hermanas servidoras que pasen acá al frente. Viene un momento especial. Vamos a orar por la ofrenda, hermano. En esta hora, pues, el Señor nos ha permitido que de lo que Él nos ha provisto, de eso tenemos que ofrendar. Y a la vez hacemos la invitación a nuestra hermana Ilcia, que tiene la última participación, para que esa palabra venga a hablarnos en esta noche, hermanos. ¿Cuántos estamos necesitados por ese alimento que es la palabra que vamos a recibir? Gloria al Señor. Buen Dios y Padre celestial que estás en los cielos, Señor. Le damos la gloria y la honra en esta noche, Padre bendito. Venimos, Señor amado, delante de su presencia, Señor, dándole las gracias, Señor, porque nos forma parte, Señor amado, de ser, Señor amado, ofrendantes para su obra, Señor. De lo dado de su mano, Padre, venimos ofrendando, Señor amado. Bendice todo aquel que lo va a hacer, Señor, como el que no lo puede hacer, Señor amado. Derrame muchas bendiciones, Señor bendito. Provea todo lo necesario, Padre, como también, Señor. Venimos orando, Señor amado, por ese crecimiento de cada uno de los negocios de mis hermanos, Señor, esos emprendimientos, Padre bendito, que usted les ha prestado, Señor. Multiplique, Señor amado, esas bendiciones, Señor, para que sobreabunde, Padre. Todo lo que hacemos, Señor, sea para la gloria y la honra suya, en el nombre poderoso de Jesús. Bendiga esta ofrenda. Gracias le damos, Padre, Hijo y Espíritu Santo. Amén y amén. Maná. Gloria a Dios. Poderoso.
2: Gloria al Señor. Que el Señor les bendiga, amados hermanos. Que el Señor les bendiga, hermanos. Cada uno de nosotros estamos con gozo, preparados para darle gloria y honra al Señor y posteriormente recibir de su palabra para que cada uno de nosotros podamos ser nutridos a través de ella. Aleluya. Solo vamos a esperar un momentito breve para que podamos tener el aparato ya conectado y exaltamos el nombre del Señor, aleluya. Y en dado caso que no se pueda, cantamos con el piano, aleluya. Bendito sea su nombre. ¿Quién vive, iglesia? Y a su nombre, y a su pueblo. Vamos a exaltar el nombre del Señor con este cántico. Si la iglesia lo conoce, me ayuda entonándolo, aleluya.

Aleluya. Tantas bellas promesas que recibió Jacob en ese momento, y así tantas promesas que hay para cada uno de nosotros, amén, en la palabra del Señor. Y una de las más bonitas de tantas promesas que hay para nosotros es que Él promete estar con nosotros todos los días, dice su palabra, hasta el fin del mundo. Por eso no podemos nosotros apartarnos de su lado, porque sabemos cuánto amor Él nos ha dado. Solo recordar cuánta gracia hemos recibido de su mano, no podemos hacer más que alabarle y darle gracias a Él solamente. Aleluya. Exaltamos su nombre con este cántico que lleva por tema No me voy de ti.

Y sabe lo más importante, que salvos o no salvos, cada uno de nosotros tenemos necesidad del Señor, ¿sí? Día a día nuestra necesidad crece y crece del Señor, ya sea que ya seamos salvos o no lo seamos, pero todos los días cada uno de nosotros necesitamos de Él, amén. Él es nuestra fuerza, quien nos guía hacia adelante. Y aquellos que dependemos de Él nos ponemos en pie, vamos a exaltar su nombre con un cántico para preparar nuestros corazones y recibir de su palabra, aleluya. Bendito sea su nombre. Es el poder de su amor el cual nos guía a cada uno de nosotros, el cual nos mantiene y nos sostiene en todo momento. Aleluya.

aleluya, aleluya. Todos los que esperan en Jehová le alaban en esta hora. Alabe al Señor, bendito sea tu nombre para siempre. Tendrán nuevas fuerzas como el águila, dice su santa y bendita palabra. Los muchachos se fatigan y se cansan, los jóvenes flaquean y caen, pero los que esperan a Jehová tendrán nuevas fuerzas, levantarán alas como las águilas, correrán y no se cansarán, caminarán y no se fatigarán, tendrán nuevas fuerzas. Los que tienen nuevas fuerzas alaban, alaban, alaban al Rey, alaban al Rey. Bendito el Dios eterno, bendito el Rey de Reyes, el Señor de señores, bendito sea el que nos da la fuerza cada día para seguir adelante. Alabado sea el Dios eterno. No importa, hermano, que estés pasando un momento de debilidad, el Señor te llena de fuerzas este día, el Señor te da la fuerza que necesita ahora. Ahora diga: yo recibo esa fuerza, yo recibo esa fuerza como el águila, yo recibo esa fuerza para seguir adelante en el nombre de Jesús, en el nombre de Jesús de Nazaret. Alabado sea el Dios eterno, alabado sea el Rey de Reyes, el Señor de señores, porque no nos ha dado Dios espíritu de cobardía, sino de poder, de amor y de dominio propio. Aleluya, aleluya, poder, poder, poder, poder es lo que nos ha dado el Señor, poder es lo que nos ha dado para vencer las huestes espirituales de maldad, para vencer los obstáculos del enemigo. Somos más que vencedores en Cristo Jesús, somos más que vencedores. Alabado sea el Dios eterno. Gracias, Señor, porque tú nos has dado la victoria. Gracias, Señor, porque en ti somos más que vencedores. Bendito para siempre sea tu nombre, oh Dios eterno, Rey de gloria. Mi alma te alaba en esta tarde, mi alma te alaba. Aleluya, alabado sea el Dios eterno, alabado sea el que pronto viene, el Rey maravilloso, el Rey eterno. Bendito seas, oh Jehová, nuestro Dios, Rey del universo, bendito sea para siempre. Llénanos de tu poder, llénanos de tu poder, Espíritu Santo, llena mi vida. Dígale: ministra, ministra mi vida, lléname más, lléname más, lléname más. Quiero ese fuego de lo alto, quiero ese fuego de lo alto, que ese altar esté encendido siempre en mí, que ese fuego tuyo esté encendido siempre en mi vida. Aleluya, aleluya, aleluya. Oh, bendito sea tu nombre. Alábele más, alábele más. Hay poder de lo alto que desciende, poder de lo alto que llena cada vida, poder de lo alto. Espíritu Santo, lléname, dígale: Espíritu Santo, lléname, lléname, lléname, lléname. Aleluya, aleluya, aleluya. Sopla, Espíritu Santo, sopla, llena, llena, llena, llena, llena cada vida, ahora, ahora, ahora, ahora, ahora. Aleluya. Bendito sea tu nombre para siempre. Las enfermedades se van en el nombre de Jesús de Nazaret. Toda enfermedad que esté en su vida ahora, diga: como te llames, enfermedad del diablo, te vas de mi cuerpo ahora, en el nombre de Jesús de Nazaret. Te echo de mi cuerpo ahora y te vas en el nombre de Jesús, y no vuelves más, no vuelves más, porque yo soy libre. Porque si el Hijo libertare, seréis verdaderamente libre. Aleluya, alabado sea el Dios eterno. Hemos creído en el Dios todopoderoso, en el Dios eterno y maravilloso que eres tú, Señor. En ti hemos creído y a ti te alabamos, glorificamos y bendecimos tu nombre por los siglos de los siglos. Gracias, Señor amado, bendito sea tu nombre para siempre, mi Dios. Glorifícate en esta tarde, santifícanos en tu verdad. Tu palabra es verdad. Muchas gracias, Dios amado. Amén y amén. Bendito sea Dios para siempre. ¿Cuántos alaban al Señor en esta tarde, hermanos? Aleluya. El que no siente nada, ¿qué podemos hacer con el que no siente nada en este culto? Amén, amén. Que se acerque al que esté encendido, ¿verdad? Para que se pueda prender también con el fuego del Espíritu Santo. No sé si me regala un poquito más de monitor, hermano, por favor. Vamos a leer la palabra de Dios en Josué, capítulo 10, versículos 12 al 14. El tema para hoy es: cuando el sol se detiene. Josué 10, 12 al 14. Lo tenemos, hermanos. Lo leemos honrando al Padre, al Hijo y al Espíritu Santo. Entonces Josué habló a Jehová el día en que Jehová entregó al amorreo delante de los hijos de Israel, y dijo en presencia de los israelitas: sol, detente en Gabaón, y tú, luna, en el valle de Ajalón.
Y el sol se detuvo y la luna se paró hasta que la gente se hubo vengado de sus enemigos. ¿No está escrito esto en el libro de Jacer? Y el sol se paró en medio del cielo y no se apresuró a ponerse casi un día entero. Y no hubo día como aquel, ni antes ni después de él, habiendo atendido Jehová a la voz de un hombre, porque Jehová peleaba por Israel. Amén. Diga: Jehová pelea por mí. Y se sienta, por favor. Amén. El día que el sol se detuvo, cuando el sol se detiene, Dios pelea siempre por su pueblo. Y Dios siempre hace posible lo imposible. ¿Cuántos lo creen así, hermanos? Muchas cosas que para nosotros parecen imposibles, para Dios no lo son, porque Dios obra por senderos desconocidos. Muchas veces no entendemos ni comprendemos cómo es que Dios ha hecho la obra en nuestra vida, ha dado la solución a nuestro problema, y nos quedamos siempre sorprendidos porque Dios todo lo puede hacer. Alabado sea el Señor. ¿No vino nadie hoy? ¿Por qué no dicen amén, hermanos? Por un momento pensé que estaba solo. ¿Está el pueblo de Dios aquí? Les vuelvo a decir lo que les estaba diciendo: Dios todo lo puede hacer. ¿Habrá acaso alguna cosa imposible para Dios? No lo hay. Miren, la ciencia se ha dado duro investigando por qué razón en nuestro calendario, en nuestro sistema, hace falta un día, hacía falta un día, y no lo encontraban. Y le daban vuelta por un lado, le daban vuelta por otro, los científicos buscando, indagando por un lado y otro, y no encontraban, hasta que llegaron a este punto de la Biblia y lo relacionaron con el día que hace falta, y se dieron cuenta que eso ocurrió justo en esta fecha. Ese día que hace falta, fíjense que nosotros estamos en el sistema solar. Nuestro planeta Tierra está en el sistema solar. El planeta Tierra tiene dos movimientos: el movimiento de rotación, que lo da sobre su propio eje, y ese lo hace en 24 horas. Está dando vuelta sobre su eje, por eso 12 horas son de día y las otras 12 horas son de noche, porque cuando está de noche es que está de espaldas al sol. Pero también el planeta Tierra da vuelta alrededor del sol en el movimiento de traslación, y ese movimiento lo hace en 365 días, en un año. Entre más alejado está del sol, es más frío. Ahorita estamos nosotros bien cerquita del sol,

Mucha basura espacial que está dando vuelta alrededor del sol, y hay una galaxia completa de estrellas y todo lo demás que giran alrededor del sol. Si Josué en esta ocasión le hubiera dicho a la tierra: tierra, detente, ¿qué creen ustedes que hubiera pasado? La tierra se hubiera detenido, pero hubiera existido un caos total, porque todos los otros planetas hubieran seguido girando, y todas las estrellas y todas las lunas hubieran sido girando y se hubieran ido a estrellar contra la tierra, y hubiera habido un caos. Pero Josué, hermano, con palabra de sabiduría, con palabra que Dios mismo le había dado, le dijo al sol: sol, detente en Gabaón. Y cuando Josué le dice al sol que se detenga, se detiene todo el sistema solar, se detienen todos los planetas, se detienen todas las estrellas, todas las lunas que hay, se detienen. Y eso solamente lo puede hacer el Todopoderoso Dios, el creador del cielo y de la tierra, de las estrellas, de los planetas, de las constelaciones, el que vive por los siglos de los siglos. Solo el Dios poderoso a quien servimos lo puede hacer. Hermano, cuando vemos la magnitud, porque nosotros hemos leído: ah, el sol se detuvo, qué bonito, ¿verdad? Hubo más día que noche, pero se detuvo todo. Cuando nosotros vemos la magnitud de ese milagro, desde ese punto nos damos cuenta de que al Dios que le servimos no es un Dios pequeño. Nos damos cuenta del poder sobrenatural de nuestro Dios, que es capaz, hermano, de detener todo un sistema solar. Y si es capaz de hacer todo eso, hermano, ¿qué no podrá hacer con nosotros o a favor de nosotros el Dios Todopoderoso? Esa enfermedad que tenemos no es nada para el poder de Dios. Ese problema que tenemos no es nada para el poder de nuestro Dios, porque es el Dios Todopoderoso a quien nosotros le servimos. Alabado sea el Señor para siempre. ¿Cuántos han creído en Diosito? ¿No? ¿Han creído en Diosito ustedes? Pero algunos dicen: yo sé que Diosito me va a sanar. Pero es que se están acordando de aquel Diosito que andaban colgado antes. Ese sí es un Diosito. Aquel Diosito, ¿verdad? Que entraban y lo veneraban. Esos sí son Diositos. Pero el Dios a quien usted y yo le servimos no es ningún diosito, es el Rey de Reyes y Señor de Señores, es el Dios Todopoderoso, el Creador del cielo, de la tierra. Alabado sea el Señor, a Él le servimos. Por eso la Biblia pregunta: ¿habrá acaso alguna cosa imposible para Dios? No lo hay. Si fue capaz de detener, hermano, el sol y todo el sistema, ¿qué no puede hacer Dios por nosotros? Hermanos, en muchas ocasiones nosotros pensamos quizás que los problemas son demasiado grandes. Quizás pensamos nosotros que ya el tiempo ya no alcanza para resolver esos problemas, pareciera que todo se nos acaba. Pero esta historia que hoy estamos viendo, la historia de Josué, hermano, cuando detuvo el sol en Gabaón, es una de las historias más sorprendentes. ¿Y sabe por qué? Porque justamente Josué estaba enfrentando una de las batallas más definitivas en la conquista de la tierra prometida. Josué ya habían conquistado muchas tierras, habían conquistado Jericó, habían conquistado otras ciudades. Pero esta ciudad, hermanos, por la que estaban luchando, era una ciudad que estaba siendo atacada por otros imperios, por otros reinos, pero que Josué había jurado defender, le había dado la palabra a los reyes de Gabaón que iban a defenderlo. Y él tenía que cumplir su palabra. Era una batalla decisiva. Era una batalla que no podían echarse para atrás. Y lo peor de todo es que cinco reyes se habían unido para pelear contra Israel y para destruir esta otra nación.

0: El enemigo era numeroso. El pueblo de Israel parecía que no tenía suficiente tiempo para obtener la victoria porque ya estaba oscureciendo. Y fue entonces cuando ocurrió este milagro extraordinario. En el libro de Jeremías, capítulo 32, versículo 27, dice el Señor: ¿habrá algo que sea difícil para mí? ¿Qué creen ustedes? Una tan sola cosa difícil para Dios, menciónenmela, por favor. No hay nada. Ahí lo dice en Jeremías 32, 27. He aquí que yo soy Jehová, el Dios de todo. ¿Habrá algo que sea difícil para mí? Él mismo está diciendo: yo soy el Dios de todo. No hay nada que se le escape de sus manos. ¿Habrá algo difícil para Él? Y el Evangelio de Lucas 1:37 nos dice: porque nada hay imposible para Dios. ¿Usted puede decirlo conmigo? Porque nada hay imposible para Dios. Dele fuerte el aplauso al Dios Todopoderoso, al que todo lo puede. Alabado sea el Señor para siempre. Josué estaba librando una batalla grande, una batalla inesperada. Ya le digo, 5 reyes se levantaron contra Gabaón. Los enemigos, los 5 reyes, se unieron para destruir a Gabaón por haber hecho la paz con Israel. Y es que a veces, hermanos, el enemigo ataca cuando alguien decide acercarse a Dios. Hermano, cuando nosotros no le servíamos a Dios, casi no teníamos ataques del enemigo. Pero cuando decidimos servir al Señor, cuando recibimos a Cristo en nuestro corazón y comenzamos a servirle a Él, comenzaron los ataques del enemigo. Antes de que usted fuera líder, ¿verdad que casi no lo atacaba el enemigo? ¿Qué me dice ahora que ella es líder? ¿Lo ataca? Y entre más usted va escalando en la obra del Señor, entre más cargos va obteniendo, entre más va, hermano, trabajando, metiéndose a trabajar en la obra del Señor, más ataques le van a llegar del enemigo. Pero no le tenga miedo al diablo, hermano. Qué carita la que pusieron algunos, hermanos. Ah, pues ya voy a renunciar, dijeron unos por ahí. ¿Por qué le tiene miedo? Que mayor es el que está con nosotros que el que está en el mundo. Al que nosotros le servimos es el Dios Todopoderoso. Y sabe que el diablo está derrotado porque Cristo lo venció en la cruz del Calvario. El diablo no tiene autoridad, no tiene poder. Puede hacer lo que quiera, pero no nos va a vencer porque estamos agarrados bajo la sombra del Omnipotente. Alabado sea Dios para siempre. Hay que brinque, que se retuerza, que haga lo que quiera, que nos ponga las cáscaras que nos quiera poner para que nos caigamos. No va a ganar con nosotros. Amén. Amén, hermano. Yo creo que el calor los tiene calladitos. Amén. ¿Cuántos alaban a Dios? Amén. No le haga caso al calor. Ahorita haga cuenta y caso que estamos bajo aire acondicionado. Amén. Amén. El enemigo ataca cuando alguien decide acercarse a Dios. Si usted, hermano, es un cristiano que se mete a trabajar en la obra del Señor, el enemigo lo va a atacar más. Si usted es un creyente pasivo, disculpe la expresión, calientasillas, que no hace nada más, porque algunos que hasta el nombre tienen ahí en la silla. Si usted es uno de esos creyentes, el enemigo está contento con usted, este amigo suyo es. No le va a causar ningún daño, no le va a querer hacer nada. Pero si es usted un creyente que se levanta en la madrugada a orar. Amén, dicen amén los que se levantan de madrugada a orar. Los que se levantan a las 10 de la madrugada a orar dicen amén. Y aquí cantan: va de madrugada, yo me acercaré a Él. Y se levantan a las 10. Si usted es un creyente que se levanta a orar o a cualquier hora del día, pero que usted ora, busca de Dios. Si usted es un creyente que lee la Biblia, si usted es un creyente que trabaja en la obra del Señor, sin importar lo que digan o dejen de decir de usted, usted va adelante sirviéndole al Señor. Si usted es un cristiano de verdad, el diablo lo va a atacar. Amén. Van a hablar de usted. Van a hablar. Cuando no hacía nada, nadie decía nada de usted. Pero el que está trabajando, van a empezar a criticarlo, a decir cosas feas. Pero es que es lógico, hermano. Miren, si usted ve un palo de mango sin ningún mango, ¿lo va a apedrear? No, ¿verdad? ¿Cuáles son los palos que apedrean? ¿Cuáles son? Los que dan fruto. Y entre más galán es el fruto, más lo apedrean. Entonces, si lo apedrean, usted gócese. Si el diablo lo apedrea, gócese, porque no lo va a vencer, porque tenemos el poder de lo alto, y recibiréis poder cuando haya venido sobre vosotros el Espíritu Santo. Si tenemos el Espíritu Santo en nosotros, tenemos el poder, tenemos la autoridad, y vamos en el nombre del Señor, porque el Señor no nos ha dado espíritu de cobardía, sino espíritu de poder, de amor y dominio propio. Alabado sea el Señor. No tenga miedo. Es lógico. A veces en la mañana nos levantamos sin ánimo de nada. Como aquel canto que dice: me levanté en la madrugada con un deseo enorme de llorar. Y a veces pasa eso en la vida de uno. Amén. A veces solo suspiramos y ya estamos llorando. A veces ni sabemos ni por qué. Y el diablo aprovecha esos momentos de debilidad para poner desánimo en la vida del creyente. Y aparecen llantas pinchadas muchos cristianos, porque se han dejado desanimar del diablo. Se han dejado, hermano, desanimar del diablo. No se deje desanimar. Cobre ánimo. Hermano, ¿sabe qué? Ya es poquito el tiempo que nos queda. Ah, ya se afligieron más, hermano. Yo creí que se iban a gozar. Goces, hermano. ¿Será que no me oyeron? Les voy a decir otra vez: ya es poquito el tiempo que nos queda aquí. Amén. Algunos ya están pensando en la gallina. Otros están pensando en la cuenta del banco. Amén. Y otros están pensando en la libra de frijoles que tienen guardada. Todo lo terrenal se va a quedar. Ya es poquito el tiempo que nos queda. ¿Qué les quiero decir con esto? Que como ya es poquito el tiempo que nos queda, luchemos. Sigamos adelante. Porque la Biblia dice que el que perseverare hasta el fin, ese será salvo. He aquí, yo vengo pronto, y mi galardón conmigo, para recompensar a cada uno según sea su obra. No sea cobarde, siga adelante, siga adelante en el nombre del Señor. No se desanime. Dios quiere que sigamos adelante en su obra, trabajando, haciendo lo que se pueda hacer, porque el tiempo está cerca, porque el tiempo se ha cortado. El fin viene. Cristo viene por su iglesia. Hermano, apresurémonos. Ya no es tiempo de estar ahí que tal vez sí, que tal vez no, jugando al medio cristiano, al medio mundano. Ya no es tiempo de eso. Es tiempo de afirmarse. Es tiempo de seguir adelante. Es tiempo, hermano, de andar como se debe en la obra del Señor. Ya no es tiempo de estar jugando. Es tiempo de afirmarse en la obra del Señor. Aunque el diablo le ponga trampas, aunque el diablo le ponga lo que le ponga, hermano, sigamos adelante, porque Cristo ya venció al diablo, lo venció en la cruz del Calvario. Alabado sea el Señor, y esa victoria es nuestra. ¿Cuántos creen que esa victoria es de nosotros? Alabado sea Dios. No le tenga miedo al diablo, no le tenga miedo, hermano. Dice la palabra del Señor: resistid al diablo y huirá de vosotros. No le tenga miedo. No puede contra el verdadero cristiano. Sáquele la lengua al diablo, que se vaya. Primera de Pedro 5:8 dice: vuestro adversario, el diablo, como león rugiente, anda alrededor vuestro buscando a quien devorar. Alrededor de todos nosotros acá anda el diablo. Anda viendo quién es el que se está durmiendo en el culto. Anda viendo quién es el que está platicando con el otro. Anda viendo a quién devorar, quién está más débil, quién es el que no ora, quién es el que no lee, quién es el que viene a la fuerza del culto, quién es el que está aquí, hermano, porque no quiere estar en la casa. El diablo sabe y anda viendo todos esos creyentitos. Amén. ¿Por qué va al culto, hermano? Es que me aburro quedarme en la casa. Mejor quédate en la casa, hermano. Es que me siento solo y aquí me siento feliz porque me siento con la compañía de los hermanos. Al culto no se viene por eso. Si es por eso, búsquese un club social. Aquí se viene a adorar y glorificar al Rey de Reyes y Señor de Señores, a darle la gloria al que se lo merece, al Rey Eterno. Bendito sea el Señor. Venimos a llenarnos del poder del Espíritu Santo, pero a llenarnos para seguir trabajando en la obra de Dios. Ya no seamos creyentes pasivos, hay que ser creyentes, hermanos, dispuestos a trabajar en la obra del Señor. Amén, porque Cristo pronto viene. El Salmo 34:19 dice: muchas son las aflicciones del justo, pero ¿sabe qué? De todas ellas, ¿quién lo va a librar? ¿Quién lo va a librar? Amén, dele la gloria al Señor, porque Él nos va a librar de todas las aflicciones. Ahí no dice que si sos creyente no vas a tener aflicción, dice muchas. Entonces no se queje por las pruebas. No tengan miedo, hermano, cuando la prueba llegue, porque son muchas las pruebas que le van a llegar. Pero la bendición es que de todas esas pruebas, ¿quién nos va a librar? Dios nos va a librar. Dele la gloria al Señor. Él nos va a librar. Él lo ha prometido. Bendito sea Dios para siempre. Gabaón pidió ayuda a Josué, y Josué no ignoró el llamado de los aliados. Dios espera, hermanos, que nosotros también ayudemos a quienes nos piden ayuda espiritual, a quienes nos solicitan ayuda espiritual. Hay muchos hermanos que andan en aflicción, muchos hermanos que andan en problemado, muchos hermanos que andan con enfermedades y nos piden ayuda. Hermano, ayúdeme a orar. Hermano, ayúdeme a sobrellevar. Dice la Biblia: sobrellevad los unos las cargas de los otros. Amén. Hay que orar por los demás. Orad los unos por los otros, dice el Señor, dice su palabra. Tenemos que orar por los demás, hermano. Espera Dios que nosotros ayudemos a quienes necesitan apoyo espiritual. Pero ¿cuántas veces nos hacemos indiferentes a la necesidad de los demás? ¿Cuántas veces sabemos que hay personas que están necesitadas, hermano, de que oremos por ellos, necesitadas de que les ayudemos económicamente, y nosotros podemos hacerlo y no lo hacemos? Amén. Qué bueno, y gracias a Dios por el ministerio de Dorcas, que estas mujeres hacen una labor grande de ir a visitar a los enfermos, de ir a orar por los hermanos, a ayudar a los que están necesitados. Ojalá que toda la iglesia nos involucráramos en ese trabajo e hiciéramos también esa obra. Es maravilloso cuando podemos ayudar a los demás, porque ese es el verdadero evangelio. Eso es lo que Dios quiere que su iglesia haga, que ayude al necesitado, hermano, que ore por los enfermos, que vaya a predicar la palabra de Dios. Dios no quiere una iglesia pasiva, Dios quiere una iglesia viva, una iglesia que trabaje en su obra, una iglesia que sienta pasión por las almas y por los necesitados. No nos hagamos indiferentes. Incluso dentro de la misma iglesia a veces hay indiferencia, sabiendo la necesidad de los demás y no les ayudamos. Tenemos el concepto: hay que cada quien viva su vida y vea cómo sale. El Señor no nos manda eso. Dice la Biblia que tenemos que ayudar principalmente a nuestros hermanos en la fe primero, y después ayudar a los demás. Dice Gálatas capítulo 6 versículo 2: sobrellevad los unos las cargas de los otros. Amén. ¿Sabe usted la carga que tiene su hermano que está a la par suya? Ni se imagina quizás. Pero a veces son tremendas cargas emocionales, problemas fuertes, enfermedades, que nuestro hermano que está a la par está sufriendo y está solo sufriendo, pudiendo nosotros estar ayudándole, pudiendo nosotros estar, hermano, en ese momento difícil que él necesita el hombro, el apoyo nuestro. Pero nos hacemos tan indiferentes que a veces, aún sabiendo la necesidad que tiene el hermano, no somos capaces de ayudar. Y por eso el Señor nos puede demandar. Nunca debemos abandonar a quienes buscan refugio en Dios, a quienes necesitan de nuestra ayuda. Incluso, hermanos, cuando un hermano cae, nosotros deberíamos de ser los primeros en poner el hombro para que se levante. ¿Cuántos fueron militares aquí? ¿Guerrilleros? Yo creo que algunos siguen siendo guerrilleros todavía. En el tiempo de la guerra, o en cualquier guerra, cuando un militar cae, ¿qué es lo que hace el compañero? Hermano, el compañero se arrastra en medio de las balas, se lo pone al hombro y lo saca del área ahí del fuego que hay, del combate que hay, y lo lleva al compañero para que reciba atención médica, para salvar al compañero. Exactamente lo mismo que hacemos en la iglesia, ¿verdad? Cuando un hermano cae de la obra, yo ya sabía que ese iba a caer, es que ya se miraba. Es que ese andaba más mundano que cristiano, ya se veía. En cualquier momento iba a caer, yo lo sabía. Y está bueno, dice otro, que se lo coma el diablo. Hermano, ¿cómo va a ser eso? ¿Qué tenemos que hacer por nuestro hermano? Dice la Biblia que a nosotros se nos ha encomendado el ministerio de la reconciliación, de reconciliar al mundo con Dios. Nosotros somos los encargados en restaurar la vida de las personas. Cuando un hermano nuestro cae, hermano, somos nosotros los primeros que tenemos que ir y tratar de restaurarlo. Amén. Hacerlo con amor, como dice la palabra del Señor. Pero necesitamos ayudar a nuestros hermanos. Dios le habló a Josué y le dijo: Josué, no tengas temor. Si usted lee más atrás de la porción que leíamos del capítulo 10, ahí Dios le habló a Josué y le dijo: no tengas miedo, Josué, ve adelante, ve a la batalla, ve a la guerra. Dios le prometió la victoria a Josué antes de la batalla. Dios nos ha prometido la victoria a nosotros. ¿Cuánto cree que tenemos la victoria asegurada? Hermano, la fe comienza creyendo la palabra de Dios antes de ver los resultados. Porque la Biblia es bien clara. Dice en Hebreos 11:1: es pues la fe, la certeza de lo que se espera, la convicción de lo que no se ve. ¿Qué es la fe? La seguridad que yo espero algo aunque no lo veo. Pero yo lo espero de parte de Dios. Esa es la fe. También Isaías 41:10 dice: no temas, porque yo estoy contigo. ¿Cuántos creen esa promesa de Dios para su vida? ¿Cuántos creen que es real esa promesa, hermano? Dele fuerte aplauso al Señor si usted cree que esa promesa es real. Así que, hermano, no tenga miedo, porque Dios ya va adelante peleando nuestras batallas. Josué marchó toda la noche. Josué hizo esfuerzo sobrehumano, pero ni aun con todo, él sabía que podía ganar si no era por el respaldo divino. Dios obra, pero también espera obediencia y acción de nuestra parte. Dios va adelante, Dios va obrando, pero espera que nosotros sigamos sus pasos. Espera que nosotros seamos obedientes y que tomemos acción. Santiago 2:17 dice: la fe sin obra es muerta. Yo puedo tener mucha fe, pero si no acciono, de nada me sirve la fe. La fe necesita que sea seguida por la acción. Hermanos, cuando Jesús fue a resucitar a Lázaro, estaban aquellos hombres que estaban observando, viendo todo lo que estaba pasando ahí. Pero Jesús llega y se para enfrente de la tumba, y Jesús le dice a la gente que estaba ahí: quiten la piedra. Ahora yo les pregunto, ¿será que Jesús no podía quitar la piedra con su poder? Sí podía hacerlo. Pero Jesús también sabía que las personas que estaban ahí podían quitar la piedra. Era algo que ellos podían hacer. Era algo que cualquier humano puede hacer. Ahora, lo que estaban ahí, lo que no podía hacer era resucitar a Lázaro. Pero Jesús sí lo podía hacer. ¿Qué quiere decir eso? Que nosotros tenemos que hacer nuestra parte, lo que nos corresponde, lo que debemos hacer, y de ahí dejemos que Jesús haga lo demás, que el Señor haga lo que nosotros no podemos hacer. Lo sobrenatural lo hace Dios, pero tenemos que tomar acción, tenemos que dar el primer paso, tenemos que quitar la piedra para que Jesús haga el milagro extraordinario en nuestra vida. Alabado sea el Señor. Dios obra, pero también espera que nosotros accionemos, que nosotros hagamos nuestra parte y que obedezcamos. Josué 1:9 dice: esfuérzate y sé valiente, no temas ni desmayes, porque Jehová tu Dios irá contigo a donde quiera que tú vayas. Los milagros llegan a nuestra vida mientras nosotros seguimos avanzando. Pero si nos estancamos, va a ser difícil que el milagro llegue. El salmista David decía: pacientemente esperé a Jehová, y se inclinó a mí y oyó mi clamor, y me hizo sacar del pozo de la desesperación, del lodo cenagoso. Puso mis pies sobre peña y enderezó mis pasos. Me llama la atención porque dice: pacientemente esperé a Jehová y él oyó. ¿Qué hizo David? Esperar con paciencia. Pero mientras esperaba, estaba actuando, estaba clamando, estaba adorando al Señor siempre. Los milagros llegan, pero nosotros tenemos que seguir avanzando. ¿Cuál fue el milagro sorprendente en el caso de Josué? Dice que Dios confundió al enemigo. Cuando estaba el ejército en lo mejor de pelear, el ejército de Israel atacando al ejército que atacaba a Gabaón, hermano, los enemigos se confundieron entre ellos y empezaron a matarse unos a otros. Además, ocurrió otro milagro sorprendente. Mientras eso pasaba, dice que granizos gigantes cayeron sobre ellos y mataron a una gran cantidad de enemigos. En medio de la batalla, en medio de la lucha, en medio de la guerra, el que hace los milagros se llama Dios, el Dios todopoderoso. Alabado sea el Señor. Así que no importa la batalla que esté librando, no importa la lucha que esté llevando, Dios va a obrar milagrosamente en su vida. Pero no se detenga, no detenga su lucha, siga adelante en el nombre del Señor. La Biblia dice que murieron más enemigos por el granizo que por la espada. Dios tiene maneras inesperadas de pelear nuestras batallas. Por eso le decía al principio que a veces no sabemos nosotros cómo Dios va a obrar. Es sorprendente la forma como Dios obra. Es sorprendente la forma como Dios hace los milagros. La ciencia no alcanza a comprender cómo es que Dios puede sanar a una persona que ya está desahuciada de la ciencia médica, pero Dios lo sana y hace el milagro. La ciencia no puede comprender cómo es que Dios permitió que el mar se abriera en dos y que el pueblo de Israel pudiera pasar en seco. La ciencia no puede comprender cómo fue que el sol y todo el sistema solar se detuvo por casi un día completo. Pero no importa que la ciencia, no importa que nosotros no entendamos, lo importante es que Dios obra por sendero desconocido, que Dios es soberano y Él actúa como Él quiere, y el milagro llega de cualquier manera, de cualquier forma, el milagro llega. ¿Cuántos esperan su milagro, hermano? Alabado sea el Señor. No se detenga. Si está esperando el milagro, no se detenga, siga adelante. Glorifica al Señor, alabe al Señor, dele la gloria al Señor, siga clamando al Señor, avance y el milagro va a llegar. Bendito sea el Señor para siempre. Segunda de Corintios capítulo 10 versículo 4 dice que las armas de nuestra milicia no son carnales, sino que son poderosas. ¿En quién? En Dios. ¿Para qué? Para destrucción de fortaleza. ¿Cuántos tienen esas armas poderosas? En Dios, alabado sea el Señor. Tenemos las armas más poderosas para destruir la fortaleza del enemigo. Alabado sea Dios. La gloria es para el Señor. Josué, el libro de Nahum, capítulo 1, versículo 3, dice que Jehová tiene su camino en el torbellino. ¿Y en qué más? Nahum 1.3, sí hermano, ahí en la Biblia está el libro de Nahum. Yo creo que ya lo han leído alguna vez, ¿verdad? Amén. Algunos se me quedaron viendo bien raro Nahum, ¿y eso qué es? Ahí está en la Biblia, dice Jehová es tardo para la ira y grande en poder. Bueno, estamos leyendo el 1.3. Sí, me equivoqué, aparece en la cita. Pero él es grande. Jehová marcha en la tempestad, ahí está. Jehová marcha en la tempestad y el torbellino, y las nubes son el polvo de sus pies. ¿No alcanzamos a comprender? Pero es como Dios obra. Él hace lo que Él quiere, cuando Él quiere, en el momento que Él quiere. No es cuando yo quiera, no es en mi tiempo, es en el tiempo de Dios. Y el tiempo de Dios es perfecto. ¿Cuántos lo creen? El tiempo de Dios es perfecto. Obra por sendero desconocido, obra en su tiempo, no en mi tiempo. Amén. Quisiéramos que Dios hiciera ya lo que nosotros queremos, como queremos nosotros, pero no, Él lo hace a su manera, como Él quiere. A nosotros nos resta esperar y seguir avanzando en el nombre del Señor. Josué oró y el sol se detuvo. Me llama la atención que antes de darle la orden al sol, Josué oró. Amén. Pero nosotros le andamos dando órdenes al diablo y no oramos, hermano. Te echo fuera Satanás de aquí y no hemos orado. Fíjense que el diablo se ríe del creyente a veces. Y con qué autoridad me echa fuera si somos de los mismos, le dicen. Si no has orado. Dice la Biblia que Josué, ¿qué hizo primero? Ajá, entonces para que el milagro ocurra, ¿qué tenemos que hacer primero? No les oigo, hermano. ¿Qué tenemos que hacer? Hermano Oscar, ¿por allá qué tenemos que hacer? No, me oye, hermano. ¿Qué tenemos que hacer, hermanos? Orar. Para que el milagro ocurra, primero hay que orar. Amén. Y como yo sé que aquí solo creyentes de oración hay, esperen su milagro. Amén. No esté esperando el milagro sino ora, hermano. No le va a llegar, es mentira. Primero hay que orar para que llegue el milagro. Josué oró, y después que tenía la autoridad que le había dado el haber orado, el haber hablado con Dios, porque Dios le dijo, háblale tú al sol, porque me imagino que Josué le decía, Señor, detén el sol. Le dice, no, le dice, tú tienes la autoridad, dile que se detenga. Usted y yo tenemos la autoridad también, siempre y cuando oremos. Si oramos, tenemos la autoridad. Y con la autoridad que nos da la oración, el poder de la oración, el poder que Dios nos da a través de la oración, con esa autoridad vamos a echar fuera demonios, vamos a reprender las huestes espirituales de maldad, vamos a reclamar ese milagro, vamos a recibir el milagro que Dios tiene para nosotros. Amén. No se preocupe que si no ha estado orando todos estos días, hoy puede empezar. Nunca es tarde para empezar. Hay que orar, hermanos. Josué oró Y después de que oró, el sol se detuvo. Él pidió más tiempo para completar la victoria. Dios escuchó esa oración extraordinaria que hizo Josué y le dio la autoridad. Ahora, el Evangelio de Juan, capítulo 14, versículo 13, dice: todo lo que pidiereis al Padre en mi nombre, lo recibiréis. Todo lo que pidiereis al Padre en mi nombre, lo recibiréis. Y cuando dice todo, es todo. Amén. Todo lo que necesito, todo lo que el Padre sabe que yo necesito, si lo pedimos en el nombre de Jesús, lo vamos a recibir. Pero ¿cómo se pide, hermano? Orando, de rodillas, humillado delante de Dios, en oración. No, hombre, hermano, si le pedimos al Señor sabiduría, nos va a dar sabiduría. Si le pedimos abundancia, nos va a dar abundancia. Si le pedimos bendiciones, nos va a dar bendiciones. Si le pedimos salud, nos va a dar la salud. Pero hay que pedir, hay que orar. Amén, hermanos. No se aflijan, hermanos. Hay que empezar. Nunca es tarde para empezar. No hay límites para el poder de Dios. Recuerda lo que decíamos al principio, porque nada hay imposible para Dios. Y cuando el propósito de Dios está en marcha, no hay límite. Dios nos bendice y nos bendice en abundancia. ¿Sabe por qué? Porque la bendición de Jehová es la que enriquece y no añade tristeza alguna. ¿Para qué quiero dinero si tengo la bendición de Jehová? ¿Para qué quiero más cosas si ya tengo la bendición de Jehová? Es la que me enriquece y no tengo más tristeza para nada. Hermano, necesitamos estar en contacto. Dice la carta de Santiago, capítulo 5, versículo 16: la oración eficaz del justo puede mucho. ¿Qué es lo que puede mucho? La media oración que hace el justo, ¿no? La oración de 30 segundos que hacemos, ¿podrá mucho? Es la oración eficaz, la oración verdadera, la oración que se hace desde el corazón, la oración que se hace en adoración a Dios. Esa es la que puede mucho, hermano. No hay límites para el poder de Dios. Ahora, ¿qué entendemos con todo esto? En primer lugar, entendemos que Dios sigue teniendo el control de todo. ¿Cuántos lo creen así? Dios tiene el control de todo. Lo que está pasando a nuestro alrededor, lo que está pasando en nuestra vida, las situaciones que nos están llegando, los cobradores que nos están visitando, Dios tiene el control de todo. Amén. Él puede abrir puertas cuando todo parece terminar. Dios puede abrir las puertas. Eclesiastés capítulo 3, versículo 1 dice: todo tiene su tiempo. Y el Salmo 31:15: en tu mano están mis tiempos. ¿En las manos de quién está el tiempo nuestro? En las manos de Dios. Él tiene el control de todo. La oración puede cambiar circunstancias imposibles, lo que nosotros consideremos que es imposible. Orando, todo puede cambiar. Se han escuchado testimonios grandes, hermanos, de lo que Dios ha hecho a través de la oración de un justo. Juan Wesley, en Inglaterra, era un hombre que pasaba orando toda su vida, casi día y noche. Y la reina de Inglaterra dijo en una ocasión: yo le tengo más miedo a la oración de Juan Wesley que a 10 ejércitos que vengan contra nosotros. Porque era un hombre de oración. Aquí mismo nosotros conocimos el testimonio del hermano Gilla Ávila, un hombre que pasaba orando día y noche, pasaba de rodillas, intercediendo, clamando, orando. Él llegaba a los lugares donde iba a hacer las campañas, no crean ustedes como algunos evangelistas modernos que se van a pasear, no, él llegaba a orar, él llegaba a estar intercediendo por las almas. Y cuando ese hombre se paraba en el púlpito, no necesitaba llevar un mensaje homilético, un mensaje extensivo. Él solo hablaba y Dios obraba maravillosamente, haciendo milagros, salvando alma. Pero todo el poder se lo otorgaba la oración a Dios. Aleluya. La oración a Dios cambia las cosas. ¿Cuántos lo creen, hermano? La oración cambia las cosas. El poder lo recibimos a través de la oración, bendito sea el Señor. Josué se atrevió a pedir algo grande. Hermano, no crean ustedes que fue pequeño lo que Josué le pidió a Dios. No fue, hermano, un dólar de pan dulce lo que le pidió. ¿Qué fue lo que le pidió? Que detuviera el sistema solar, que detuviera las constelaciones, que detuviera los planetas. Josué se lo pidió a Dios y Dios se lo cumplió, ¿sí o no? Amén, porque Dios es poderoso y todo lo puede hacer. Y no importa lo que sea, lo que nosotros necesitemos, si nosotros oramos y le pedimos al Dios Todopoderoso, lo vamos a recibir, lo vamos a recibir. Pero hay que orar, hay que clamar, hay que pedir a Dios en oración. Alabado sea el Señor. Mateo 21:22 dice: todo lo que pidierais en oración, creyendo, lo recibiréis. Y Marcos 9:23: al que cree, todo le es posible. Dios pelea por sus hijos. ¿Cuántos lo creen así? No estamos solos en nuestra lucha. Tenemos al Dios Todopoderoso de nuestro lado, pero necesitamos poner de nuestra parte. Y lo que tenemos que poner de nuestra parte es buscar a Dios en oración, para que Dios pueda resolver nuestra situación. Romanos 8:31 dice: si Dios es por nosotros, ¿quién contra nosotros? ¿Quién podrá contra nosotros? Y Deuteronomio 3:1 en adelante dice: no te dejaré ni te desampararé, yo voy a estar ahí contigo siempre. El Señor tiene muchas promesas para nosotros, y esas promesas son reales para usted, para mí. Son nuestras, pero necesitamos buscar a Dios en oración. Amados hermanos, la historia de Josué nos recuerda que el Dios del Antiguo Testamento sigue siendo poderoso hoy en día, porque Él es el mismo ayer, hoy y por todos los siglos. El mismo Dios que detuvo el sol, que detuvo el sistema solar, puede detener tu angustia, puede detener el miedo, puede detener la desesperación en nuestra vida, puede detener el avance de las enfermedades, puede detener los problemas que están llegando a nuestra vida. Cuando todo parezca que está perdido en nuestra vida, amados hermanos, recordemos que para Dios no hay nada imposible. Cuando todo parezca perdido, recordemos eso. Y Él nos dice: esforzaos y cobrad ánimo. No temáis, porque Jehová vuestro Dios es el que pelea por vosotros. ¿Quién pelea por nosotros? Todos los que creen que Dios es el que pelea por nosotros, póngase de pie. Póngase de pie. Y si usted cree que Dios puede obrar un milagro en su vida, pase al altar en esta noche. Si usted está necesitando un milagro de Dios, pase al altar ahora. Pero venga con fe, no dudando. Porque para el que cree, todo es posible. Si viene al altar, venga con fe, creyendo que va a recibir hoy. Venga al altar creyendo que usted va a recibir ese milagro que usted necesita en su vida. Venga, venga. Y desde que venga, traiga una fe inquebrantable. Desde que viene ahí, venga con esa fe inquebrantable, creyendo, y diga: yo ahora recibo mi milagro. Yo ahora recibo mi milagro. Yo ahora recibo mi milagro. Así como Josué tuvo esa autoridad, ese poder de detener al sol, yo ahora le hablo a la enfermedad y le digo: enfermedad, en el nombre de Jesús de Nazaret, ahora te vas de mi cuerpo y ya no no te quiero más conmigo. En el nombre de Jesús de Nazaret, te echo de mi cuerpo. Dígalo, te echo de mi cuerpo. Enfermedad, como te llames ahora, ahora menciona el nombre de esa enfermedad. Diga, enfermedad, te vas, te vas, te vas, te vas, te vas, te vas. Ahora en el nombre de Jesús de Nazaret. Alabado sea el Dios eterno. Dios está obrando en esta noche. Dios está trayendo su milagro. Dios está obrando en su vida. Créale, créale, créale, porque para el que cree todo es posible. ¿Habrá acaso alguna cosa imposible para Dios? Porque nada hay imposible para Dios. No hay nada, no hay nada, no hay nada. No importa lo que esté pasando, no importa la enfermedad que tenga, no importa el problema que esté cargando. Ahora dice la Biblia: echad toda mi ansiedad sobre Él, porque Él tendrá cuidado de vosotros. Toda ansiedad, toda depresión, todo problema que ande cargando, ahora póngalo a los pies de Cristo. Dígale: Señor, este problema ya no es mío, este problema es tuyo. Ahora lo pongo en tus manos, y a tu tiempo, no al mío, a tu tiempo tú vas a dar la solución. Yo lo creo en el nombre de Jesús de Nazaret. Obra maravillosamente, Señor. Aquí está, Señor, este grupo de personas que ha pasado del altar. Todos han pasado con fe, Señor. Ninguno está dudando de que tú puedes hacer la obra en su vida. Ninguno está dudando aquí en el altar. Ahora yo te pido que tú obres, Señor, así como obraste con Josué, así como detuviste el sol, así como hiciste ese milagro sorprendente. Tú puedes y vas a hacer ese milagro hoy en este lugar, en el nombre de Jesús de Nazaret. Obra, obra, obra, obra. Aleluya, alabe, alabe, alabe. Dígale: gracias, Señor, yo recibo mi milagro. Yo recibo mi milagro ahora. Yo recibo mi milagro ahora. Ahora lo creo en el nombre de Jesús. Alabado sea el Dios eterno, alabado sea el Rey de Reyes. Alábele, alábele, alábele. En medio de la alabanza de su pueblo, Él se glorifica. En la alabanza de su pueblo, Él se glorifica. Alabe, alabe, alabe, alabe, alabe. Y crea, alabe, crea, crea y reciba ahora en el nombre de Jesús, por el poder de la palabra. Aleluya. Mas el herido fue por nuestras rebeliones, molido por nuestros pecados. El castigo de nuestra paz fue sobre Él, y por su llaga fuimos nosotros curados. Diga: por su llaga fuimos nosotros curados. Alabado sea el Dios eterno, bendito para siempre sea tu nombre. Aleluya. Ahí está el Señor obrando, hermano, crea. Ahí está el Señor obrando en esta hora. Ahí está el Espíritu Santo tocando, llenando su vida. Dígale: gracias, Señor. Gracias, Señor, porque tú estás haciendo la obra. Gracias, Señor, porque tú me estás sanando. Gracias, Señor, porque ahora yo no me voy de aquí sin recibir la bendición, y esa bendición la recibo ahora en el nombre de Jesús, en el nombre de Jesús. Alábele más, alábele más. Toda la iglesia alabando, alabando, alabando al Rey eterno, alabando al Rey de Reyes, Señor de señores. Dele la gloria a Dios, dele la gloria a Dios, porque Él se está moviendo en esta hora. Él está obrando, Él está obrando. Aleluya.
1: Siga adorando, siga adorando, siga adorando. Ahí está el poder de Dios, ahí está el poder de Dios, ahí está el poder de Dios. Alabe el hermano, alabe el hermano, alabe el hermano. Crea, crea el milagro, crea el milagro, crea el milagro, crea el milagro. Alabado, alabado, alabado, alabado sea el Rey de Reyes. Y ahora en el nombre de Jesús reprendemos toda enfermedad, todo demonio, todo espíritu del diablo. Lo atamos, lo echamos fuera en el nombre de Jesús. Mira a los enfermos, los que están en sus casas, oramos por ellos en el nombre de Jesús. Declaramos la sanidad, declaramos solución al problema en el nombre de Jesús. Ahora, ahora, ahora, ahora, declárese libre, declárese libre, declárese libre. Ahí está el poder de Dios. Para el que cree, todo es posible. Para el que cree, todo es posible. Alabe, hermano, alabe, hermano, alabe, hermano. Oh, gloria, gloria, gloria, gloria, gloria. Alabanza a Dios. Gracias, Padre. Gracias, Señor. Bendice toda la iglesia, bendícenos a todos, Dios mío, en esta hora. Que tu gracia abunde grandemente, Señor. Gracias, Señor. Amén. Amén. ¿No hay ni un amigo que quiera entregar su vida al Señor? No hay. Bueno, tenemos algunos anuncios, hermanos. Para el día sábado tenemos la jornada médica. ¿Se acordaban o no se acordaban? Uno nomás. ¿Se acordaba usted de la jornada médica?
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3: Ok,

Muy buenas noches, apreciable audiencia, que Dios me les bendiga. Vamos a entrar en un espacio de oración, el cual nosotros le hacemos esa invitación a usted, para que pueda unirse juntamente con todos nosotros a buscar el rostro de nuestro Señor y Salvador Jesucristo. Creemos que Dios es grande, que Él es fiel para con cada uno de nosotros. Queremos agradecer de una manera muy especial a nuestros hermanos quienes nos están colaborando con su patrocinio. Tenemos para Radio Cred acá en San Miguel al hermano Pablo Otoniel Salmerón, que Dios le bendiga. Él nos está colaborando desde Atlanta. Un gusto poderle saludar, hermano Pablo, y gracias por colaborar con este ministerio. Dios es quien le va a bendecir, Él es quien le va a multiplicar. Agradecemos a hermana Merlin Salazar, ella nos está patrocinando para Radio Cred en Santa Ana, que Dios le multiplique. Comentarles que para Radio Estéreo Jericín en Ciudad Barrios no contamos con patrocinador, así que ¿qué le parece si usted se une a colaborar con este ministerio y nos colabora para Radio Estéreo Jericín? Para poder entrar en este tiempo de oración, vamos a estar leyendo el Salmo 47 del 1 en adelante y lo leemos como está escrito, honrando al Padre, al Hijo y a su Santo Espíritu, y su palabra nos dice: pueblos todos, batid las manos, aclamad a Dios con voz de júbilo, porque Jehová el Altísimo es temible, Rey grande sobre toda la tierra. Él someterá a los pueblos debajo de nosotros y a las naciones debajo de nuestros pies. Él nos elegirá nuestras heredades, la hermosura de Jacob, el cual amó. Subió Dios con júbilo, Jehová con sonido de trompeta. Cantad a Dios, cantad, cantad a nuestro Rey, cantad, porque Dios es el Rey de toda la tierra, cantad con inteligencia. Reinó Dios sobre las naciones, se sentó Dios sobre su santo trono, los príncipes de los pueblos se reunieron como pueblo del Dios de Abraham, porque de Dios son los escudos de la tierra, Él es muy exaltado. Amén. Leíamos el Salmo 47, Dios el Rey de toda la tierra. Amén, y es que así es, Dios es el Rey de toda la tierra, el cual nosotros vamos a clamar esta noche. Venimos en palabras de oración. Padre amado que está en los cielos, esta noche, Señor, vengo delante de tu presencia. Primeramente vengo reconciliándome con el Padre, con el Hijo y con el Espíritu Santo. Señor, gracias por la oportunidad que usted me da de poder estar clamando, de poder estar buscando tu rostro, Señor. Esta noche, Dios mío, yo vengo reconciliándome primeramente con el Padre, con el Hijo y con el Espíritu Santo. Le doy las gracias, Señor, por esta oportunidad que usted nos da de poder estar reunidos todos juntos para poder clamarle, para poder buscar su rostro. Su palabra nos dice: oh Dios eterno, clama a mí que yo te responderé y te enseñaré cosas grandes y ocultas que tú no conoces. Así lo dice tu palabra, Dios eterno. Así lo dice tu palabra: clama a mí que yo te responderé. Padre amado, esta noche, Señor, venimos delante de tu presencia, porque ¿a quién más iremos si solamente en ti hay palabras de vida eterna? ¿A quién más iremos, oh Dios bendito? ¿A quién más iremos si solamente en ti hay palabras de vida eterna, Señor? Mira todas las peticiones que tenemos acá en cabina, Dios mío. Mira, Padre amado, ahí donde hay necesidad, ahí donde mis hermanos están pidiendo por un milagro en sus vidas, por sanidad, Dios eterno, ahí donde se encuentran cada uno de ellos, le pido que sea usted glorificándose, obrando, Señor, de una manera muy especial. Para ti no hay nada imposible, Dios mío, para ti no hay nada imposible, Dios eterno. Sea usted, bendito Dios, levantando, bendito Rey, levantando, Dios mío, a él que está postrado en una cama, que lleva meses que no se puede levantar. Dios eterno, glorifícate en el nombre de Jesús.
en el nombre de Jesús, Señor. Para ti no hay nada imposible, Dios eterno, para ti no hay nada imposible. Gracias por mis hermanos patrocinadores, Señor. La vida, Dios eterno, del hermano Pablo Otoniel Salmerón, ahí donde se encuentra él en Atlanta, Señor. Él está colaborando, Padre, él está patrocinando esta hora de oración, Señor. Bendice su vida, bendice su familia. Tú conoces, Dios mío, tú conoces de qué hay necesidad en su vida, Dios eterno. Le pido sea usted glorificándose en la vida de mi hermano Pablo. Sea usted dando fuerzas, Padre, dando fuerzas espirituales, Señor. Le pido, Dios mío, por la vida de mi hermana Merlin Salazar, quien está patrocinando para Radio Creda ahí en Santa Ana, Dios eterno. Bendice su vida, Señor. Bendice su familia, Dios mío. Sea usted multiplicando esa ofrenda que ella aporta para este ministerio, Señor. Sea usted multiplicando, Dios eterno, esa ofrenda que ella aporta para este ministerio, Dios mío. Vengo pidiendo, Padre, por la vida de Luis Campos, Señor.

vicio, de esa vida, Dios mío, que él pueda tener ese encuentro contigo y pueda ser libre, oh Dios. Para ti no hay nada imposible, Señor. Pido por la vida de Cindy, por provisión de trabajo, Señor. Mira ahí donde se encuentra Cindy, Señor. Ella está pidiendo por un trabajo, Dios mío. Sea usted glorificándose, Padre, obrando, Señor, y dando ese trabajo que ella está necesitando. Solo tú conoces la necesidad que ella pueda estar pasando en estos momentos. Solamente tú conoces la necesidad de Cindy. Señor, glorifícate. Le pido por Erodita Castellano, Señor, por respuesta. Oh Dios bendito, mira la petición, Señor, de mi hermana Erodita Castellano. Señor, glorifícate, Padre. Glorifícate, Señor. Le pido por Neidan, Señor, por sanidad. Él está hospitalizado, Señor. Mira ahí donde está él, Padre, en ese hospital, Dios eterno. Glorifícate. Le pido por la familia Díaz, Señor, por protección. Ellos están pidiendo, Dios mío, por esa protección. Y tu palabra dice que el ángel de Jehová acampa alrededor de los que le temen y los defiende. Así lo dice tu palabra, Señor. Así lo dice tu palabra. Pido por la vida de Mateo, Señor, por sanidad en su cabecita, Padre. Mira, bendito Dios, sea usted glorificándose. Esas células, Señor, están dilatadas. Oh Dios bendito, mira la salud de Mateo, Señor. Obra, Padre, obra, Dios mío, obra en el nombre de Jesús. Por tu chaga somos nosotros curados, Señor. Por tu chaga somos nosotros curados. La vida de Audiel, Señor. Él está necesitando esa necesidad, bendito Dios. Solamente tú conoces cuál es esa enfermedad, Dios mío. Esa enfermedad que él está pasando, Dios eterno. Pero una cosa sabemos, Dios mío, que para ti no hay nada imposible. Lo que para nosotros es imposible, para ti no lo es. La vida de Carlos Alberto Ramírez, Señor, por sanidad en los riñones, Padre. Oh Dios mío, mira, él se encuentra con hemodiálisis. Sí, Señor, glorifícate, Padre, quita esta enfermedad, Dios eterno. El médico pudo haber dicho que esta enfermedad no tiene cura, que esta enfermedad solamente lo que hay son calmantes, Dios mío. El que tiene la última palabra eres tú. Yo le pido por la vida de Carlos Alberto, Señor. Obra, obra, Dios mío. Obra, Señor, obra, oh Dios eterno, en el nombre de Jesús. Mira la vida de José Antonio Garay Argueta, Señor, glorifícate, Padre. La vida de Luis Alexander Blanco, la vida de Ángela Beatriz Garay Argueta, Padre. Tú conoces qué situación ellos están pasando en estos momentos. Yo le pido por cobertura, Señor. Le pido por cobertura, Dios eterno. Le pido por Cipriano Ortiz, Señor. Sanidad completa en su cuerpo, Dios mío. Obra, Padre, obra. Obra, Dios eterno, obra, Señor, en el nombre de Jesús, en el nombre de Jesús. La vida de Milagro Jurado, Señor, glorifícate, Padre. La vida de Jesús Ortiz, Señor, mira esa sanidad completa en esos cuerpos, Señor. Padre amado, toda esa angustia que ellos sienten, Señor, en el nombre de Jesús, en el nombre de Jesús. Para ti no hay nada imposible. Hemos creído en el Dios que todo lo puede. Hemos creído en el Dios que todo lo puede. Hemos creído en el Dios que sanó a aquella mujer que hacía 12 años parecía del flujo de sangre. Hemos creído en el Dios que sanó a la hija de Jairo. En el Dios, Señor, que sanó a aquel paralítico, a aquel ciego. Oh Dios eterno. En ese Dios hemos creído y el tiempo de los milagros aún no ha pasado. El tiempo de los milagros aún no ha pasado, Señor. Glorifícate, Padre. Mira la vida de Juan Antonio Alvarenga, Señor. Pide por sanidad, Dios eterno. La vida de Leonardo Ramírez, por sanidad, Dios eterno. Mira la vida de Melvin, Señor. Mira la Padre amado. Mira, Dios eterno, pide oración por su hermana Abigail, por sanidad, Dios mío. Glorifícate en la vida de Abigail, Señor. Le pido, Dios eterno, por la vida de María Antonia de Humansor. Ella está

0: clamando por sanidad en las vías urinarias y por la gastritis. Oh Dios bendito, mira, Señor, esas vías urinarias de la vida de mi hermana María, Señor. Obra, Padre Santo, quita toda infección, Dios eterno, en el nombre de Jesús, en el nombre de Jesús. Tú eres grande, tú eres poderoso. Le pido por Irma Cruz, Señor, por sanidad. Oh Dios eterno, la vida de Ronald González, por liberación y sanidad. La vida de Carlos González, sanidad y liberación. La vida de Marta, por liberación y sanidad. Oh Dios eterno, cuánta necesidad, Dios mío. Cuánta necesidad, Dios mío, hay en tu pueblo. Cuánta necesidad, Señor, y lo único que podemos hacer es clamar, Señor. Padre amado, pero una cosa sé, que para ti no hay nada imposible, Señor. Para ti no hay nada imposible, Dios eterno. Mira la petición de esos dos jóvenes anónimos, Señor, que piden, Dios eterno, que sea usted glorificándose y que se haga su voluntad, Dios eterno. Tú sabes, Señor, tú conoces la situación, Dios mío. Sea usted dando una respuesta, Dios eterno, y que se haga tu voluntad. Tú eres grande, tú eres poderoso, tú eres maravilloso, Señor. Padre amado, le pido por la vida de Sergio, Señor. Señor, la vida de Sergio Trigo, por sanidad en los riñones, Dios mío, glorifícate, Padre, glorifícate, Señor. Le pido por María Ofelia Turcio, por bendición y sanidad. Le pido por Elisa Noemí Celaya, por sanidad y fortaleza. Oh Dios eterno, todas las peticiones, Dios mío. Tal vez se me será imposible mencionarles nombre con nombre a cada uno, Dios. Pero tú conoces todas estas peticiones que tengo en estos momentos, Señor. Padre amado, en el nombre de Jesús, llega, llega, Señor, ahí donde se encuentran cada uno de mis hermanos. No les conozco, pero tú sí les conoces, Señor. Glorifícate, Padre, glorifícate, Señor. Glorifícate, oh Dios eterno. Para ti no hay enfermedad que sea imposible. Para ti todo lo es posible, Señor, en el nombre de Jesús, en el nombre de Jesús. Tú eres grande, tú eres poderoso, Dios eterno. Tú te llevaste todas esas enfermedades cuando fuiste a morir en esa cruz del Calvario por cada uno de nosotros. Tú te llevaste todas esas enfermedades, Dios mío. Glorifícate, Padre. Mira ahí, Señor, dónde están esos matrimonios que en estos momentos están en discusiones, Señor. Ahí donde esté ese matrimonio, Señor, que la única salida que tienen es el divorcio. Oh Dios eterno, mira, Padre amado, estos matrimonios, Dios eterno. El enemigo lo que quiere es ver destruida la familia, Padre. El enemigo lo que quiere, Señor, es destruir la familia. Oh Dios eterno, glorifícate, Padre. Glorifícate, Señor, tú eres grande, tú eres poderoso, tú eres maravilloso, Señor. Glorifícate en cada matrimonio, Dios mío. Tú eres grande, tú eres poderoso, lo que tú has unido, que no lo separe el hombre, Dios eterno. Que puedan buscarte, Dios mío, que puedan buscarte. La solución no es esa, oh Dios eterno. La solución no es llegar a esa separación, Señor. Eso es lo que quiere el enemigo. Eso es lo que quiere el enemigo, Señor. Oh Maestro Santo, glorifícate, Padre. Tú eres grande, tú eres poderoso, tú eres maravilloso, Dios eterno. Alabado sea tu nombre. Qué lindo es ser, qué lindo es sentirte, Dios eterno. Qué lindo es saber que en medio del problema, que en medio de la dificultad, que en medio de nuestro dolor, Señor, y que en medio, Señor, de cada tristeza, Dios mío, de cada problema, nosotros podemos venir de rodillas y podemos sentirte, Dios mío. Podemos sentir ese consuelo, Señor. Padre amado, alabado sea tu nombre. Tú dijiste, Dios mío, que te ibas, pero que enviarías ese Consolador que estaría con nosotros hasta el fin del mundo, Dios eterno. Tú eres grande, tú eres poderoso, Señor. Alabado sea tu nombre, Dios eterno, alabado sea tu nombre, alabado sea tu nombre. Continuamos clamando con nuestros hermanos en Radio Crec Santa Ana. Adelante, hermano.
1: Aleluya, gloria a Dios, poderoso Dios, alabanzas a ti, Señor Dios y Padre, glorioso, santo, soberano, Rey de reyes, Señor de señores, Dios todopoderoso, glorioso, benigno, bondadoso, misericordioso y clemente, lento para la ira y grande misericordia. De ti, Señor, es nuestra alabanza, nuestra adoración, Señor, dándote a ti la gloria, dándote a ti, Señor, la alabanza, porque solo tú eres digno de recibir. Solo tú eres Dios y no hay Dios como nuestro Dios, dándote a ti, Señor, la adoración, mi Dios eterno, en esta noche. Oh Dios, nos unimos juntamente con nuestros hermanos, Señor, en casa, los que se han apartado, oh Dios, ese tiempo para poder invocar tu nombre, para poder acercarse ante tu presencia, Señor, buscando siempre de tu bondad, buscando siempre de tu misericordia, oh Dios, creyendo en tu palabra santa y bendita, siempre confiados en un Dios de amor, en un Dios de misericordia, en un Dios que obra maravillas, que sana de todo dolencia, que no hay nada imposible, Señor, pues todo es posible. Grande es tu bondad, Señor, grande es tu bondad. De ti, Señor, es nuestra alabanza, nuestra adoración, Señor. Gracias, Dios eterno, gracias, mi Dios, porque podemos decir confiadamente, hasta aquí nos ayudó Jehová. Ciertamente tú has guardado y preservado nuestras vidas hasta esta hora. Has tenido misericordia y compasión de nuestras almas, Señor. Nos has guardado, Padre Celestial. Gracias, Dios eterno, por todas las bendiciones, por el sustento, el socorro, por lo que has hecho, por lo que sigues haciendo, porque tú eres fiel, Señor, porque tú eres real, porque tú, oh Dios, eres bendito por los siglos de los siglos. Gracias, Padre Celestial. Gracias, mi Dios eterno, por ser bueno, por tener compasión y misericordia, Señor, de nuestra vida. Dando gracias, mi Dios, por todas las obras, por todas tus maravillas, por tus bondades, por tus hechos poderosos. Dando gracias, mi Dios, porque tú eres fiel, mi Dios. Grande es tu bondad, grande es tu misericordia, grande eres tú, mi Dios eterno. De ti, Señor, es nuestra alabanza, nuestra adoración, Señor, te pertenece, Padre. Bueno es alabarte, oh Jehová, y cantar salmos a tu nombre, oh Altísimo, anunciar por la mañana tu misericordia y tu fidelidad cada noche. A ti nos acercamos confiadamente, Señor, creyendo siempre en tu palabra santa y bendita, la cual tú has dado, Señor, en promesa para salvación, para sanidad, para dar fuerza, Señor, para levantar al caído, libertar al cautivo. Oh Dios, en el nombre de Jesús, Señor, a ti encomendamos, mi Dios eterno, la salud de nuestra hermana Merlin. Oramos, Señor, por nuestra hermana. A ti nos acercamos, Padre, nos acercamos ante tu presencia buscando siempre de tu misericordia el favor para nuestra hermana. Que hemos de pedir como conviene, no lo sabemos, pero el Espíritu mismo intercede por nosotros con gemidos indecibles, por cual sea la situación más fuerte, Señor, que esté pasando en la salud de nuestra hermana. Tú la conoces, tú sabes, mi Dios eterno, porque eres un Dios bueno, un Dios maravilloso, un Dios compasivo, un Dios omnipotente, omnisciente, omnipresente. Tú conoces, Señor, la salud de nuestra hermana. Clamamos, Señor, por la protección divina en su vida y sus hijos, su familia, como también, Padre, la salvación de Julio César Cortés. Señor, clamamos también, Señor, por nuestra por este amigo, mi Dios eterno, encomendando, Padre Celestial, cada una de las peticiones, creyendo, oh Dios, que tú estás obrando, que tú estás respondiendo a la petición, pues nada imposible, todo es posible, todo lo Todo, Señor, es posible ante tu presencia, y dice tu palabra también, Señor, que al que cree todo le es posible. Bendito sea su nombre, Señor, bendiga a su familia. Mire también, Señor, por nuestra hermana Berta Lilian de Francia. Señor, oramos también por la salud de nuestra hermana. Bendiga su vida, su salud, su vista, Señor, ese problema también que está afectando en su columna vertebral, Señor. Mire también, oh Dios, su salud, Padre Celestial, sea su brazo potente, Señor, porque solamente podemos acudir a ti en búsqueda del favor de nuestra hermana, creyendo en tu palabra santa y bendita, porque por tu llaga fuimos nosotros curados, y en el nombre de Jesús, Señor, creemos, mi Dios eterno, que tú llevaste esas enfermedades, que sufriste, Señor, que sufriste también para vencer y dar victoria en la enfermedad al que invoca su nombre, al que cree, al que confía en tu palabra santa y bendita. Oh Dios, en el nombre de Jesús, en ese nombre que es sobre todo nombre, creemos, mi Dios eterno, que tú estarás obrando, que tú estarás manifestándote, Señor, que nada es imposible, Padre Celestial. Bendiga, mi Dios eterno, la salud de nuestra hermana, como también la salud de la hermana Rina, Señor. Obre también, Señor, obre en su vida y su salud, por la salud de nuestra hermana de la Núñez, Padre. Mire también, Señor, la condición de salud de nuestra hermana, reprendiendo toda enfermedad, toda dolencia, Señor, todo lo que afecta en la salud de nuestra hermana, Señor, sea usted propicio en conceder, Señor, esa sanidad, su mano poderosa pueda hacer sobre su salud para sanarle, libertarle, para quitar las aflicciones, Señor, y su brazo potente pueda obrar de manera especial. Bendiga la vida y la salud también de nuestra hermana Elizabeth y Delmi Martínez. En sus manos encomendamos, Padre Celestial, nuestra petición, Señor, pues tú conoces, Padre Celestial, la petición de nuestras hermanas. Tú conoces, Señor Dios eterno, tú sabes, mi Dios, las luchas, las adversidades, Señor, pero tú has estado siempre presente en su vida, Señor, y has concedido respuesta a muchas ocasiones, Señor. Pero hoy, Señor amado, creemos que tú estás obrando también y concederás, Señor, esa respuesta también por los hijos de nuestra hermana, por liberación de vicios y conversión y salvación, obrando de manera especial, Señor, bendiciendo esta familia, Padre, en el nombre de Jesús. También por Adriana el Rosario García, obre también en la salud de nuestra hermana, Señor, que está necesitando de su favor, Padre, de su misericordia, de su mano poderosa, Señor, como así lo asiste, Señor, con aquel ciego Bartimeo también. Así, mi Dios eterno, sea sobre la salud de nuestra hermana y pueda recuperar su vista, pueda recuperar su ojo, Padre, su brazo potente pueda hacer sobre su vida para sanarle, para libertarle, Señor. Por nuestra hermana Lucía del Carmen Chávez, mi Dios eterno, bendiga también la salud de nuestra hermana, Señor, su columna también, ese problema, Señor, de columna, pueda ser, Dios mío, desaparecido por el poder de la palabra, porque dice la Escritura, Señor, que tú sanas de toda dolencia. He aquí que yo les traeré sanidad y medicina, y los curaré y les revelaré abundancia de paz y de verdad. Sea su mano poderosa obrando, Señor, obrando en la salud de nuestra hermana, quitando, Señor, las adversidades, los problemas, las angustias, Señor, esas dolencias desaparezcan completamente por el poder de la palabra, como también, mi Dios eterno, la protección de sus hijos y salvación de toda la familia. Obre de manera especial, bendiga a esta familia para la gloria de su santo y bendito nombre. Por Elvira Leiva, también por salud y bendición, familia Castro Escalante, toda la familia, Señor, es encomendada también bajo su poderosa mano, que pueda usted bendecirle, Señor, fortaleciéndole, ayudándole a salir adelante. Andrés López Nolasco, Señor, bendiga la vida de nuestro hermano también, Señor, clamamos por una respuesta favorable, bendiciendo su vida, Padre, fortaleciéndole, ayudándole, Padre, a salir adelante. Bendiciendo su vida, mi Dios, creyendo en su palabra santa y bendita, confiando en su grandeza, en su amor y en su misericordia, pues nada imposible, Señor. Grande es su bondad, grande es su misericordia. Obre de manera especial, Señor. Dios santo, poderoso, pueda usted glorificarse, Señor Dios de los cielos. Bendito sea su nombre, Padre celestial. Bendiga, mi Dios eterno, la vida de nuestro hermano, Señor, nuestra hermana Dina Esperanza Erazo, también por salud y bendición. Mire también, Señor, por Evelia y Dora Murgas, por salud y respuesta y protección. También, Señor, mire la salud de nuestra hermana Ruth Colocho, también por la sanidad de esa dolencia, oh Dios, que afecta la salud de nuestra hermana, por Tere Rendón, por respuesta también a las peticiones, por la salud en ella, por sus hijos, por protección y sanidad. Por Ángela Esther, por sanidad. Mire también, Señor, por Clariver, por protección, Señor, y así también por ese joven con problemas migratorios, por que usted pueda concederle, Señor, una respuesta. También por María Isabel Vanega y familia, por la salud, las bendiciones de lo alto, la protección, fortaleza en su vida y protección divina. Por Juana Valdizón, oramos también, mi Dios eterno, pueda usted dar darle fuerza siempre, esa fuerza física, como también, Padre, la buena salud en su vida, mi Dios eterno. Tú puedes obrar, puedes glorificarte, Señor, fortaleciéndole, ayudándole a salir adelante, bendiciendo su vida. Creemos, Padre celestial, que usted va a obrar, que va a dar respuesta, Señor, en su vida y su familia. Todo es posible, Padre celestial. Todas las cosas son posibles, mi Dios eterno. Bendiga, mi Dios. Bendiga también la vida de nuestro hermano Tomás Cuellar y familia. Obra en la salud de nuestro hermano, Señor, también. Por Bertila López de Aquino y Manuel de Jesús Aquino, por sanidad, por la salud de nuestros hermanos. Por Mina Elizabeth Ramírez, por sanidad y bendición. Por nuestra hermana Francisca Salinas de Aguirre, por sanidad. José Ángel Aguirre, por sanidad. Ángela Elvira Martínez, por bendición, fortaleza y protección. Rosa Emma Rugama, viuda de Cernas, por la salud también en su vida, como también, Padre, obre también en la salud de nuestra hermana Nuria de Segura, mi Dios eterno. Usted conoce, Señor, también su situación en la salud. A ti, mi Dios eterno, encomendamos su vida, su salud, y así también la salud de su hijo. Pueda usted glorificarse siendo propicio en concederle, Padre, esa respuesta a las peticiones, favoreciéndole, Padre, dando esa cobertura. Creemos, oh Señor, que tú estarás obrando, obrando de manera especial, Señor, pues nada imposible, Padre glorioso. Bendiga también, mi Dios eterno, la vida de nuestra hermana Dora Alicia Pacheco. Oramos por la salud también de nuestra hermana, por sus hijos, por la petición a las peticiones, Señor, de nuestra hermana. Pueda usted glorificarse, Señor, fortaleciéndole, ayudándole a salir adelante, oh Dios, obrando de manera especial. Todo es posible, Padre, grande es su bondad y su misericordia.

Todos para la gloria de su santo y bendito nombre, por nuestra hermana Eulalia Aquino, por sanidad, también por fortaleza y protección, como también, Padre, por Leonel Ernesto Calderón Crespín, por sanidad y bendición.

de nuestra hermana y conceda, Señor, esa respuesta por Marlene Martínez, Padre Celestial. También, Señor, encomendamos su vida y su salud. No dudamos, Señor, que esa obra será perfeccionada por su poder y usted dará respuesta a las peticiones que concederá, Señor, esa respuesta en su salud, Padre Celestial, por también por sus hijos, por salvación de sus almas. Todos, Señor, sean guardados bajo su poderosa mano y conceder esa respuesta, esas bendiciones de lo alto, Padre Celestial. Su mano poderosa puede obrar de manera especial, concediendo, oh Señor, esa respuesta, bendiciendo su vida, Padre. Creemos en su palabra santa y bendita. Mire también, Señor, por la familia Luis Castillo. Oramos también por toda la familia, mi Dios, por nuestra hermana María de los Ángeles. Obra en su vida y su salud, fortaleciéndole, ayudándole, Padre, y también concediendo respuesta por sus hijos, por toda su familia, por Ricardo Alfredo y Eduardo Castillo, por liberación de vicios y conversión de sus almas, por la salvación en toda la familia, obrando, Señor, en su vida, Padre, en el nombre glorioso de Cristo Jesús. Bendiga la vida de nuestra hermana Dina Flores. Oramos por la salud también, la salud de su madrecita también, y así toda la familia, sus hijos. Pedimos esa protección y cobertura en sus vidas, Padre. Pueda usted glorificarse, favoreciéndoles, ayudándoles, concediendo respuesta a las peticiones. También, Padre Celestial, bendiga también la vida de nuestra hermana María Isabel Bernal. Oramos por la salud también de nuestra hermana. Bendiga su salud, su vista, sus hijos también, Padre. Pueda usted acorazarlo, dar respuesta también a las peticiones. María de Jesús de Salazar, oramos por toda, por su salud y así por sus hijos, por toda su familia, obrando de manera especial, Señor, bendiciendo su vida, concediendo también respuesta favorable, cubriéndoles con su poder, ayudándoles a salir adelante, bendiciendo su vida, Padre. Todo es posible, todas las cosas son posibles, Padre Celestial. Bendiga mi Dios eterno. Eterno también la vida, mi Dios, de la familia Vanegas, por salud y bendición. Flor de Martínez y familia, por la salud y la respuesta. Mire también, Señor, por Audelia Rosales, por sanidad, por su familia, por la salud y las bendiciones de lo alto, la protección divina en su vida. Por Norma también, Padre, obre también en la salud, conceda, oh Señor, esa respuesta. También, mi Dios eterno, encomendamos la vida de nuestra hermana María de los Ángeles de Escobar y familia, sus hijos, por liberación y salvación, por Roberto Escobar, por salud, bendición de lo alto y respuesta a las peticiones, favoreciendo, ayudándoles a salir adelante. Nuestra hermana Dora de Peraza, mi Dios, obre, oh Señor. Pedimos también, Señor, la fortaleza.

sean también guardados bajo su poderosa mano, obre de manera especial en la familia. Mire, Señor, por Jonás Sevillón, por sanidad, por la salud y recuperación en la salud. Bendiga, mi Dios eterno, su vida y su familia. Todo es posible, Padre, todas las cosas son posibles. Grande es su bondad y su misericordia. Mire también por Napoleón Medina, por sanidad, la salud de nuestro hermano, la salud de su esposa, sus hijos, todos sea también guardado bajo su poderosa mano y conceder esa respuesta, Padre. Todo es posible. Bendito sea, Señor Dios y Padre celestial. Bueno eres tú, mi Dios eterno. Bendiga, Padre. Bendiga también, Señor, a ti sea la gloria, Padre celestial. Bendiga también la vida, Señor, de la familia Menéndez, por bendición y protección. Margarita Rodríguez, Padre, oh Dios santo, tú conoces la necesidad en la salud de nuestra hermana. Pedimos de tu bondad, Señor, y tu misericordia, la salud.

rompiendo cadena, libertándolo, Señor, para echar manos a la vida eterna, por Roxana, por provisión de papeles, por Maura Martínez, por bendición, por la salud y así también la salvación de toda la familia, Sonia Alfaro también por recuperación en la salud, bendiga su salud, bendiga su vida, bendiga sus hijos, su familia, mire también por Francisca Orantes, por sanidad, oh Dios Santo, a ti encomendamos, mi Dios eterno, la salud.

consolando, Dios mío, dando las fuerzas a todos. María Hernández, Rosa Ganírez, Sonia Hernández, Señor, todos sean también protegidos, fortalecidos para la gloria de su santo y bendito nombre, obrando de manera especial. Creemos, mi Dios, que usted va a obrar y que va a dar respuesta. Bendigas también, Señor, la vida, Padre Celestial, de nuestra hermana también, Señor, nuestra hermana Rosa Alvarado, por salud. Bendiga su vida, sus hijos, su familia, todos sean prosperados, sean guardados bajo su poderosa mano, y conceder también respuesta favorable, bendiciendo su vida, dando, Señor, esa cobertura, protección divina en su vida, Padre. Bendiga, mi Dios eterno, también, Señor, la vida de la familia Campos, también es encomendada bajo su poderosa mano, fortaleciendo, Dios mío, dando siempre respuesta, las bendiciones de lo alto para toda la familia, bendiciendo a todas, Padre, en el nombre de Jesús. Rosalía de Castillo, por la salud también, las bendiciones, Señor, respuesta a las peticiones, favoreciendo su vida, y por nuestro hermano David Samayoa Contreras, Padre, obre también, mi Dios eterno, no dudamos que usted va a obrar y que va a dar respuesta también, favoreciéndole, restaurando completamente su salud, Dios Santo, sea su brazo potente, Señor, para levantarlo, bendiga su vida y su familia, obre de manera especial, Padre, por todos los que están sufriendo alguna dolencia, alguna enfermedad, mi Dios, los que sufren de un problema de diabetes.

0: Santo, que no mide distancia, Señor, ahí tu brazo potente puede obrar grandemente, sanando, libertando, Señor, dando la fuerza para salir adelante. Bendiga, mi Dios eterno, la audiencia, Padre, todo es encomendado bajo su poderosa mano. Gracias le damos, Señor, por lo que ha hecho y lo que sigue haciendo, Padre. A usted sea la gloria, oh Señor, y continúa nuestros hermanos en San Miguel. Adelante, hermano.
1: Sea tu nombre, Dios eterno, alabado sea tu nombre. Gracias, Padre, por la vida de mi hermano Santos Castillo, ahí en cabina de Radio Crex Santa Ana. Dios mío, le pido que sea usted dando fuerzas, Señor, fuerzas espirituales en la vida de mi hermano, para que él pueda seguir hacia adelante, Señor. Siempre avanzando, siempre luchando, Señor, alabado sea tu nombre. Sabemos que no es fácil, Señor, pero con tu ayuda somos más que vencedores. Con tu ayuda, Dios eterno, todo lo podemos, porque todo lo puedo en Cristo que me fortalece. Así lo dice tu palabra, Señor, así lo dice tu palabra. Tú eres grande, tú eres poderoso, Dios eterno, tú eres maravilloso, Señor. Clamamos, Dios eterno, clamamos, Dios mío, para ti no hay nada imposible, para ti no hay nada imposible. Y así continuamos clamando con nuestros hermanos en Radio Crex Jericín. Adelante, hermano.
2: Padre que estás en los cielos, Señor amado, en esta hora de la noche, Dios mío, venimos delante de su presencia, Señor amado Dios. A esta hora, Dios mío, adorando, glorificando, exaltando, Señor amado Dios, su poderoso y santo nombre. Gracias, Señor, por las bendiciones recibidas en este día, Señor. Gracias porque nos ha guardado, nos ha protegido, Señor Dios de la gloria. Señor amado, nos ha guardado de todo peligro, de toda maldad. Señor amado Dios, muchas gracias. Te bendecimos, exaltamos y glorificamos tu nombre, Señor amado. Muchas gracias, Señor, por las bendiciones, Señor amado Dios. También venimos delante de su presencia, Señor, presentando a tu pueblo, Señor, a cada uno de nuestros hermanos, que en esta noche, Dios poderoso de la gloria, se ha unido a la oración. Ahí donde se encuentran, Señor amado, en sus hogares, Dios mío, en su trabajo, donde quiera que esté uno de tus hijos, Padre, unidos en esta noche, Dios poderoso, sea usted bendiciendo y fortaleciendo sus vidas. Sea usted, Dios mío de la gloria, oh Padre Santo, respondiendo las peticiones de sus corazones, Señor amado, en esta noche. Gracias, Señor, porque usted es nuestro ayudador, nuestro socorro, Señor amado Dios, nuestro escudo y nuestro libertador, Padre Santo de los cielos. Muchas gracias, Padre. Queremos, Señor amado, suplicarle que limpie los aires, Señor, nuestras mentes y nuestros corazones, Señor, y que sea tu Espíritu Santo siendo propicio, Dios mío, a cada uno de nosotros, Señor amado Dios. Gracias, Padre. Nos reconciliamos con usted, Padre Santo, y le suplicamos que nos perdone, Padre Santo de la gloria. Gracias, Señor. Oramos en esta noche, Dios mío, por cada uno de nuestros hermanos, Padre Santo de los cielos. Que sea usted manifestándose, Dios poderoso de los cielos, ahí donde se encuentran, Señor amado Dios, en esta hora. Bendíceles, guárdeles, protégeles, Padre Santo de la gloria. Mira las peticiones de sus corazones, Señor. Oramos en esta tarde, para que en esta noche, Dios mío, para que sea usted, Señor amado, supliendo cada necesidad de los hermanos, Señor amado Dios. Que tu Espíritu Santo sea, Dios mío, de los cielos, quien nos ayude, Señor, quien nos dé las fuerzas y la fortaleza. Oramos, Señor, en esta hora por la hermana Mercedes Guevara, Señor amado, y donde se encuentra, Señor Jesús amado. Fortalécele su vida, Padre Santo de la gloria. Clamamos en esta hora, Dios mío, de los cielos. Que sea tu Espíritu Santo, Señor amado de los cielos, fortaleciendo la vida de nuestra hermana, Señor. Oramos por Catherine, por Yancy Catherine, Dios mío de los cielos, que sea usted glorificándose ahí donde ella se encuentra, Padre Santo, en esta hora, Dios mío. Padre, mira, Señor, la necesidad de ella, Padre Santo, allá, Señor, donde ella se encuentra, Señor, oramos por liberación, Padre Santo, de la gloria física, Señor amado, en ella, Señor amado. Que sea tu Espíritu Santo, Señor amado, ayudándole y fortaleciendo su vida, Señor, por Yancy Catherine, Señor amado. Que sea usted glorificándose, Dios poderoso de los cielos, ahí donde ella se encuentra, Señor amado Dios. Fortalécele, Dios mío de los cielos, y que sea usted, Señor amado, ayudándole, Señor amado Dios. Ahí donde ella se encuentra, oramos por liberación de cárcel, Dios poderoso, sobre de ella hasta los Estados Unidos. Señor amado, que sea usted manifestándose, Dios poderoso de los cielos, grandemente, Señor. en su vida, Dios poderoso, así como ella, Dios mío de la gloria, y muchas personas, Señor, que se encuentran retenidas, Señor, en ese país de los Estados Unidos, Señor amado de los cielos, y que sea usted, Señor amado Dios de la gloria, tomando el control de cada una de sus necesidades, Padre. Bendícele, fortalece sus vidas, Dios mío de la gloria. Muchas gracias, Padre Santo, adoramos tu nombre, Señor mío. Glorificado sea su nombre, Señor amado Dios de los cielos. Adoramos, Padre, en esta noche. Bendice la vida, Señor amado, de todos nuestros hermanos, Señor, ahí donde se encuentra, Señor, en esta hora. Muchos quizás están enfermos, Señor mío, estorbados de salud, Señor amado, esperando una respuesta de parte de usted, Dios mío. Oramos, Señor, por bendición, Señor, por sanidad, por liberación, Dios mío de los cielos. Oramos, Dios mío de la gloria, por restauración, Dios mío de los cielos, en esas vidas, en esos corazones, Padre Santo. Glorifíquese, Dios mío de los cielos, grandemente ahí donde se encuentran nuestros hermanos, Señor. Clamamos por la vida de nuestra hermana Marta Ávalos, Dios mío, por la vida de nuestro hermano Julio, Señor. Que sea tu Espíritu Santo bendiciéndole grandemente. Oramos por la vida de nuestro hermano Venancio Chicas, Padre, por la vida de su esposa, la hermana Mirtala. Sus hijos, Dios mío, sus nietos, Señor, oramos por la salud de estos ancianos, Dios mío, que sea usted glorificándose ahí donde está la necesidad, Padre Santo de los cielos. Bendíceles, protégeles, Señor amado Dios de la gloria, y que tu Espíritu Divino les fortalezca, Señor, en todo momento, Señor. Oramos por todos nuestros hermanos, Señor amado, la hermana Idalia Guandique, Señor, ahí donde se encuentra, Padre, glorifíquese en la salud de ella, Dios mío de los cielos. Glorifíquese ahí donde está la necesidad, Padre Santo, amado de la gloria. Clamamos, Señor, por bendición, por sanidad en su vida, Señor amado. Que sea usted glorificándose, Dios poderoso de los cielos, grandemente, Señor. Clamamos, Señor amado, en esta noche por la, Señor amado, la hermana María Pineda, Señor mío, hasta allá donde ella se encuentra, Padre Santo de los cielos, al cuanto un buen aste, Dios mío, bendícele, Padre. Oramos por bendición, Señor amado de los cielos, oramos, Señor, para que sea usted manifestándose, Dios mío de los cielos, grandemente en la vida de nuestra hermana María Pineda, en la vida de sus hijos, Señor amado Dios de la gloria, en la vida de toda su familia, Señor, glorifíquese grandemente, Padre. Oramos por ese varón anónimo, Señor de los cielos, también por solución de problemas, Señor amado, ahí en su hogar con su compañera de vida. Oramos, Dios mío, para que sea usted ayudándoles, dándole una pronta solución, Señor amado, a ese problema, a esa dificultad, Padre Santo, pero sobre todo dándoles la salvación y la vida eterna, que ellos puedan reconocerle a usted como el salvador de su vida, Padre Santo. Muchas gracias, Padre, en el nombre de Jesús, Señor amado de los cielos, oramos por la vida de nuestra hermana, Señor amado de los cielos, Jesús de Medrano, Señor. Ahí donde se encuentra nuestra hermana, Señor, bendícele y fortalece su vida, Dios mío. Adoramos tu nombre, Señor amado, en esta noche, Padre. Clamamos, Señor, por la vida de nuestros hermanos, Señor amado Dios de los cielos, ahí donde se encuentran, Padre. Oramos por la vida de nuestra hermana, Señor amado de los cielos, Abilia Hernández, Señor Jesús amado, hasta ahí donde ella se encuentra, Señor amado. Sea usted fortaleciendo la vida de nuestra hermana Biblia, Padre Santo de los cielos. Bendícele, guárdele, protégele, Señor. Oramos por la vida del hermano, Señor amado, Hipólito Guzmán también, Señor, por la recuperación de él, Señor. Clamamos por bendición por toda su familia, Guzmán, Dios mío, bendícele, guárdele, protégele, Señor. Por la hermana Ángela Lobo, Señor mío, bendícele también, Señor poderoso Dios, grandemente la vida de ella y la de su familia, Señor, usted que conoce las necesidades y las peticiones de su corazón, Padre Santo, oramos a favor de ella, Padre. Gracias, Señor, tú eres nuestro ayudador, nuestro consolador, Dios mío de los cielos, el médico por excelencia, Señor de los cielos, es usted, Padre, muchas gracias, Señor. Oramos por sanidad, Dios mío, en la vida, Señor amado de la hermana, Señor amado de los cielos. Oh, poderoso Dios, Blancanelli Romero, Señor mío, bendícele, Señor. Oramos por sanidad en el corazón de nuestra hermana, Señor amado de Edith Chicas, Padre Santo de la Gloria. Glorifíquese ahí donde están nuestras hermanas, Señor amado Dios de los cielos. Usted que conoce, Señor amado, las peticiones de su vida, de su corazón, Dios mío. Clamamos, Señor, a favor de mis hermanas, Señor. Oramos por la hermana Adelina Guevara, Señor. Fortalece la vida de ella, Señor. También clamamos por la vida de nuestro hermano Cristian Argueta, Señor. Clamamos, Señor, por nuestro hermano, Señor, que sea usted bendiciendo y fortaleciendo su vida, Padre. Oramos por la vida de nuestro hermano René Valmore Lobo, Dios mío de los cielos. Ahí donde se encuentra, Señor, nuestro hermano, Señor, lleve fuerza, lleve fortaleza, Padre Santo amado, a la vida de él, a la vida de su familia. Mira esa petición en especial, esa respuesta que él está esperando a favor de él, Padre. Oramos, Dios mío de los cielos, para que sea usted, Señor amado, dando, Señor amado, respuesta. Dios mío, sabemos que usted es un Dios justo, Dios mío de los cielos, que usted conoce, Dios mío de los cielos. Oh, poderoso Dios, toda esa, Señor amado de los cielos, oh, Padre Santo de la gloria, oramos, Padre, para que sea usted glorificándose, Dios mío de los cielos, en ese Señor amado de los cielos, en esa dificultad de nuestro hermano, por su salud también oramos, Padre, gracias, porque nuestro hermano se va recuperando, Señor de los cielos, bajo su gracia y su misericordia, Padre, su voluntad. Oramos por Cecilia Marinelli, Señor, por la hermana Marta Gloria, Señor, por el hermano Israel Pérez, Señor mío, hasta ese lugar de San Vicente, bendíceles, Padre, fortalece sus vidas. Oramos también por nuestra hermana, Señor amado Dios de la gloria, Elena Estefani Lobo, Señor, ahí donde ella se encuentra, Padre, cuídele, guárdele, protégele, Señor de los cielos. Que sea tu Espíritu Santo fortaleciendo su vida, Señor amado Dios. Ayúdele, Dios mío de los cielos, escóndela, Dios poderoso, en el hueco de tu mano, Señor. Oh, sabemos, Dios mío de los cielos, que el que se encuentra, Dios, en el hueco de tu mano, nadie los arrebatará, Padre Santo de los cielos. Gracias, Padre. Por eso clamo a favor de nuestra hermana y que sea usted glorificándose, Dios poderoso. Así clamo también, Padre, por la vida, Señor amado Dios de la gloria, de cada uno de nuestros hermanos, Señor. Ahí donde se encuentran, Señor, en cada lugar, Padre. Ahí, Señor amado, en sus hogares, en esta noche, Dios mío. Fortalécele, Dios poderoso de la gloria, usted que conoce sus más íntimos pensamientos. Usted que conoce esas peticiones de sus corazones, Dios mío de la gloria. Oramos por ellos, Dios mío, para que sea usted manifestándose con poder, Dios mío. Ahí donde se encuentran nuestros hermanos, Señor amado Dios. Clamamos, Padre, para que sea usted manifestándose, Dios mío de los cielos, grandemente. Gracias, Señor, por la vida, Señor. Gracias, Señor, por las bendiciones de parte de usted, Dios mío de los cielos, porque usted es el único que nos puede ayudar, que puede fortalecer nuestra vida, Padre Santo de la gloria. Usted es el único, Señor amado Dios de la gloria, que nos puede sustentar, Señor amado, en todo momento, Señor de los cielos. Muchas gracias, Padre. Clamamos, Señor amado, en esta hora, Dios mío, para que sea usted manifestándose, Señor amado, ahí donde se encuentra nuestra hermana Gladys, Señor. Bendícele poderosamente la vida de ella, la vida de nuestra hermana Marina Márquez, Dios poderoso. Glorifíquese, Dios mío de los cielos, en mis hermanas. Oramos por la vida del hermano, Señor amado Dios de la gloria, Padre Santo, el hermano Melvin Amaya, Señor, su esposa, sus hijos, Padre. Oramos por el ministerio de ellos, Señor amado Dios. Oramos también por los esposos Martínez, Señor de la gloria. Bendícele grandemente, Señor, a ellos, Dios mío de la gloria, el ministerio que usted les ha encomendado también, Señor. Fortalécele, Dios mío de los cielos, respáldales con tu Santo Espíritu, Señor de los cielos. Y así, Señor amado, le agradezco por todo, Señor amado, las bendiciones, Señor amado, que usted ha derramado sobre cada uno de nuestros hermanos, Señor amado, en este día, Señor. Gracias, Padre Santo de la gloria, porque nuevas son cada mañana, dice tu palabra, Señor amado, ídolo de los cielos. Pero también gracias por tu fidelidad, Señor, que muestra cada noche también, Padre Santo de los cielos. Bendícenos, Padre Santo de la gloria, bendice tu pueblo, Señor. Oramos por todos nuestros hermanos, Señor amado, que no se han podido comunicar, Padre, pero que ahí están unidos en la oración, Dios mío de los cielos. Aquellos hermanos que ahí, Dios mío de los cielos, en lo secreto, Dios mío de los cielos, se han, Señor amado de los cielos, unido a la oración, Padre Santo de la gloria, porque tienen una necesidad, Padre Santo, en su vida espiritual, Señor amado, porque tienen una dificultad, Padre Santo, y esperan, Dios mío de la gloria, que usted, Señor amado, escuche su súplica, sus oraciones, Dios mío, y esperan una respuesta divina, Señor, de parte de usted, Dios poderoso. Bendícele grandemente, Señor amado Dios, usted que conoce sus más íntimos pensamientos, Señor. Oramos, Dios mío de los cielos, por cada uno de nuestros hermanos, Señor amado Dios. Fortalécele grandemente, Señor, usted con el querer como el hacer, dice su palabra, Señor amado Dios. Y clamamos por cada uno de nuestros hermanos, Señor, que sea usted manifestándose, Dios mío de los cielos, ahí donde está la necesidad. Gracias, Padre Santo, usted que conoce, Dios mío de la gloria, cada uno de mis hermanos, Señor. con cada una de sus necesidades. Nos unimos a la oración, Padre Santo, y a ese ruego, a esa súplica, Padre Santo, a esa petición en lo secreto, en especial, Dios mío de los cielos, para que sea usted glorificándose en esa familia, Señor, en esa vida, Padre, que se encuentran, Señor, esperando un milagro de parte de usted, porque están enfermos, Dios mío, porque el médico les ha dicho que ya no hay solución para esa enfermedad de que ellos padecen, Dios mío. Pero usted es el médico por excelencia, Dios mío de los cielos, y lo creemos, Señor amado, Dios de la gloria, por el poder de tu palabra, que usted puede ministrar esas vidas, Dios mío de los cielos, puede llevar sanidad, Señor amado de los cielos, puede llevar salvación, Dios poderoso, y vida eterna, Dios mío, puede libertar, Padre Santo, al cautivo, Señor amado, en esta noche, Dios mío. Gracias, Señor, por sus bendiciones, Señor, recibidas. Gracias, Padre Santo de la gloria. Oramos, Señor amado, en esta hora, por todo el ministerio CRED, Padre Santo, radio y televisión, Dios mío de los cielos. Oramos por toda la cadena CRED, Padre Santo, en esta hora, Dios mío. Que sea usted el proveedor de cada necesidad, Dios mío de los cielos. Oramos por Radio Estéreo Jericín, Dios mío, para que sea usted supliendo las necesidades que tenemos en este momento, Padre Santo de la gloria. Que sea usted bendiciéndonos grandemente, Señor, ayudándonos y fortaleciéndonos en tu presencia, Señor amado. Bendícenos, Padre Santo de los cielos. Clamamos, Padre, en esta hora, para que sea usted glorificándose, Dios mío de los cielos, en las vidas de nuestros hermanos. Ahí donde se encuentran, oramos por la familia Alvarado, Dios mío de los cielos, por nuestro hermano pastor, el Señor amado, y su esposa, la hermana Vidal, y su esposa, la hermana Pasita, sus hijos, sus nietos, Señor, bendícele grandemente, Señor, y que tu Espíritu Santo, Señor, sea dándoles la fuerza, la fortaleza, Señor, que ellos necesitan, Padre Santo de la gloria. Sea usted el proveedor de cada necesidad de nuestros hermanos, Señor amado. Oramos por todos nuestros hermanos, Señor amado, en esta noche, Señor amado, nuestros hermanos en Santa Ana, bendíceles. Nuestro hermano santo, Señor, bendice la vida de él y la de su familia. Bendice la vida de nuestra hermana Eunice, Padre, que se encuentra allá en San Miguel. Señor, bendice también su familia, Padre, y que sea usted proveyéndoles para cada necesidad, Señor amado Dios de la gloria. Gracias, Señor mío de los cielos, por esta oportunidad que usted nos permitió, Señor, presentarnos delante de usted en esta hora, Dios mío de los cielos. También deposito, Señor amado, mi vida en tus manos y la vida de toda mi familia, Señor de los cielos, y que sea usted manifestándose, Dios mío de los cielos, ahí donde está la necesidad, Padre Santo. Oro, Señor amado, para que sea usted supliendo cada necesidad, Señor amado, Dios de los cielos. Muchas gracias, Padre Santo, en esta noche, Dios mío, que sea la honra, sea la gloria, Señor de los cielos, por los siglos de los siglos, Señor amado. Amén y amén. Es así, hermanos, como llegamos al final de la oración en esta noche. Que el Señor les bendiga y buenas noches.

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4: Todo en común, lo que era de uno era del otro. Y había un amor tan grande en los creyentes que dice que ricos que se convertían, vendían sus propiedades y la traían y ponían el dinero a los pies de los apóstoles. Y los apóstoles repartían. Y la unidad era tan grande que hicieron una comunidad aparte y vivían allá, buscando a Dios unidos, pero saliendo de ahí a pescar, al agua, lo que el Señor les ama. Y todo el que pescaba lo alaban para adentro. Yo sí que era extraordinaria. Y la iglesia crecía y se multiplicaba día a día por la consolación del Espíritu Santo. Y la Biblia dice también que había santidad en la iglesia. La iglesia se santificaba cada día más. Que sí que era extraordinario el ambiente apostólico, que tiene que ser el mismo hoy en día. Porque Jesucristo no ha cambiado. El Espíritu Santo no ha cambiado. Pues la iglesia tiene que ser la misma. Alábalo, que Él vive. Bendito sea el Señor Jesús. Ahora, en esos días dice que había una pareja que había ingresado en la iglesia, que se llamaba Ananías y Zafira. Dice que Ananías y Zafira vendieron una propiedad que tenían, una herencia. Y entonces se pusieron de acuerdo para cambiar el precio. Y en vez de pensar en el precio correcto en que la vendieron, guardaron una parte de la herencia. Pero fueron a los apóstoles y dijeron, la vendimos en tanto, dijo Ananías. Solamente estaba hablando lo que traía, pero lo que dejó escondido no lo mencionaba. Y cuando le habló eso a Pedro, Pedro le dijo, Satanías, Ananías, ¿por qué permitiste que Satanás llenara tu corazón? No le has mentido a hombres, dijo, le has mentido a Dios. ¿Qué clase de susto pasaría ese hombre? Mi alma te alaba, Jesús. Que le leyeron hasta los pensamientos. Y le dijo, ¿por qué no dijiste el precio correcto? Si te quedabas con la propiedad de la tuya, no tenía pecado. Pero ¿por qué tenías que mentir en esa forma? Le mentiste a Dios. Dice la Biblia que Ananías cayó postrado al piso y expiró. Se murió. Y el problema grande fue que se murió dos veces. Mi alma te alaba, Jesús. Porque el creyente, el que es salvo y muere, muere físicamente, todo afuera, pero se sale del cuerpo más vivo que nunca. Porque lo eterno no es de afuera, lo eterno es lo de adentro. Alabado sea Dios. Y si lo de adentro sale salvo, sale vivo por la eternidad. Alabado sea Dios. Pero Ananías se murió dos veces. ¿Por qué sabemos que se perdió? Porque la Biblia dice bien claro que los mentirosos heredarán el lago de fuego y azufre. Eso está en la Biblia, Apocalipsis capítulo 21, verso 8. Dice que el lago de fuego y azufre van todos los mentirosos. Había metido una mentira delante de toda la iglesia, a Pedro y a toda la iglesia. Y Pedro le dijo, no, no es a nosotros que nos mentiste, es a Dios que le mentiste que está aquí. Y se murió allí mismo. Y se fue al infierno ahí mismo. Y la Biblia dice que heredarán los mentirosos el lago de fuego y azufre. Quiere decir que Ananías se murió, se salió del cuerpo, se lo llevó Satanás para abajo. Ese es el padre de todos los mentirosos. Sonríase, que el Señor le ama. Pero cuando llegue el día terrible, el juicio final, y ocurra la segunda resurrección, que están en el infierno serán levantados, resucitados y presentados delante del trono blanco para juicio arriba. Ahí estará Ananías, en primera fila. Y después que le prueben su culpabilidad, el Dios de nosotros es un juez bien justo, le prueben su culpabilidad, dice que serán todos echados al lago de fuego, donde pasarán la eternidad junto al diablo y sus ángeles. Mire que está aquí en esta noche, eso no es palabra mía, eso es palabra de Dios. Usted no tiene que perderse, usted no tiene que ser mentiroso. El Señor del cielo, cuando lo aceptamos de corazón, cuando se mete en nuestro corazón, pone su sentir en nosotros y la mentira sale. Eso es un espíritu maligno, usted tiene que ir cuando Cristo entra, pero usted tiene que aceptar a Cristo de corazón. Ananías y Safira no habían aceptado de corazón al Señor. No le habían dado oportunidad a Dios de que transformara esa vida, le dieron un nacimiento de arriba. Se perdió Ananías, pero el culto sigue adelante. No se suspendió el culto por un muerto. El muerto al hoyo, sonríase, que el Señor le ama. Y el culto adelante con los vivos. Bendito sea el Señor Jesús. El culto no se puede suspender nunca, hermano. El culto es importante, el culto es decisivo. Ahí donde el Espíritu de Dios se mueve y toca a la gente para que se salve y edifica a los que están allá adentro y hace obra especial con su iglesia. Eso no se puede suspender. Se murió, pues, dice que se movió los jóvenes. Se pusieron de pie a los jóvenes y lo agarraron, se lo llevaron y lo sepultaron. Y el cuerpo al sepulcro y el alma al infierno porque murió mintiendo. Sea bendito el Señor Jesucristo. Dice la Biblia que 3 horas más tarde, oiga esto con cuidado, 3 horas más tarde, el culto no se había terminado todavía. Y llegó Safira, la mujer de Ananías, y entró a la iglesia. Y apenas entró, Pedro le preguntó, ¿fue cierto que vendieron la heredad en tanto? Dijo el mismo precio que había dicho el mentiroso esposo de ella. Y ella dijo, sí, en eso mismo fue que lo vendimos. Y Pedro le dijo, ¿por qué se pusieron de acuerdo ustedes para atentar al Espíritu Santo? Dice como Pedro llama la mentira que habían lanzado allí entre la iglesia como una tentación al Espíritu. ¿Por qué se pusieron de acuerdo para atentar al Espíritu Santo? Le dijo, mira hacia la puerta que están entrando los pies de los que enterraron a tu marido y vienen a enterrarte ahí también. Y la mujer cayó al piso ahí mismo y se murió también. Dos muertos y el culto no se suspendió. Los jóvenes se llevaron a la mujer y la enterraron junto al marido también. Y el culto siguió adelante. Alábalo, que él vive. No muerto al hoyo y al infierno y el culto adelante. Hay que seguir edificando los que viven, hay que seguir edificando los que están firmes en el Señor, los que están buscando a Dios, los que quieren vida de arriba. Alabado sea Dios. Mi alma te alaba, Jesús. Fíjense, hermano, que en la iglesia apostólica los cultos, como todo, era dirigido por el Espíritu de Dios. Hoy en día hay muchos sectores que son dirigidos por el reloj. Y hay una hora señalada, a las 9 hay que terminar el culto. Eso lo vi yo una vez en una iglesia que yo estaba. A las 9 hay que terminar. Y el Espíritu Santo sentado, yo dije, Espíritu Santo, perdónalo, te pusieron un bozal, siéntate ahí tranquilo. Lo que él vive, esta obra es del Espíritu. Los dirigidos por el Espíritu de Dios, esos son los hijos de Dios. Alabado sea Dios. No tenga temor si el Espíritu Santo es prudente y es sabio. No va a hacer imprudencias ni cuestiones que no convienen, pero va a hacer lo que conviene. Por eso llevaba el lugar y se murió Ananías y para el hoyo y el culto delante. ¿Cuánto llevaba el culto antes de venir Ananías con su mentira? No dice la Biblia. Podía llevar una hora, media hora, pero algún tiempo llevaba. Pero cuando vino Safira ya habían 3 horas entre Ananías y ella, 3 horas de culto, más lo que antecedió a la muerte del mentiroso aquel. ¿Y cuánto siguió después que dejaron a la mujer? No dice la Biblia, pero a lo mejor siguió una hora más. Alaba lo que él vive. Hoy en día, mira hermano, hoy en día hay creyentes en las iglesias que antes de acabarse el culto se levantan y se van lo más tranquilo para su casa. Maleducado. No es el pastor que le está dando la espalda, está dando la espalda a Jesucristo que está ahí. Alaba lo que él vive.

Gracias a Dios, esto no es camino conformista, esto es camino de hombres y mujeres que tienen hambre de Dios, hambre de arriba. Alabado sea Dios, que continuamente quiero más de ti, Señor, dame más de ti. Alabado sea Dios. Hay poder en Jesucristo. Estamos en días de rapto, hermano, no son días cualquiera, días finales, una trompeta a punto de sonar, un pueblo a punto de desaparecer. ¿Y quiénes son los que se van? Hombres y mujeres que han nacido de nuevo, que tienen un nuevo nacimiento, que están realmente preparados para entrar al cielo. Montones evangélicos no han nacido de nuevo. Y usted lo va ahí mirando para los lados, bostezando en el culto y mirando para atrás, pensando en una novelita que hay en la televisión a las 10 de la noche, y el pastor no acaba, me voy a perder la novela. Que se pierda el trapo de novela esa y no se pierda las cosas de Dios. Busque a Dios con toda su alma, eche al zafacón la novela satánica esa. Alabado sea Dios y agarre la Biblia, agarre lo de Dios, que es tiempo postero decisivo. Sentir de la carne es muerte, dice la Biblia. Pero el sentir del Espíritu es gozo y paz. Ahí hay vida, ahí hay paz, ahí hay victoria. Gloria sea el nombre de Dios. Bendito sea el Señor. Pero fíjese usted en las palabras de Pedro cuando la mujer vino y mintió también. ¿Por qué se confabularon ustedes para tentar al Espíritu Santo? Y cuídese, hermano, que tentar al Espíritu Santo le puede costar caro al creyente. Le puede costar caro. Sencillamente fue una mentira allí en público. Y clasificó Pedro eso como tentar al Espíritu Santo. Pero esa no es la única forma de tentar al Espíritu Santo. Cuando el diablo agarró a Jesús y lo subió arriba al pináculo del templo, le dijo, tírate de ahí abajo, que está escrito. Le citó la Biblia, qué diablo charlatán. Le citó la Biblia a Jesús. Está escrito que los ángeles vendrán y no permitirán que tu pie tropiece en piedra. Y Jesús le dijo, y también está escrito, no tentarás al Señor tu Dios. Alábalo, que el Señor le ama. Bendito sea su nombre. Fíjense que lanzarse el Señor de allí arriba a dar un show, hacer un espectáculo sin ninguna clase de motivo, eso es tentar a Dios. Porque es exponer la vida, tirarse de arriba sin ningún propósito, sencillamente porque tengo la fe de que me tire, no voy a hacer nada. Se va a romper cuánto hueso tiene en el cuerpo. La fe no funciona fuera de la voluntad de Dios. Hay gente que se cree que porque tengo fe puedo hacer esto. No, no, asegúrese que la fe está en la perfecta voluntad de Dios. Si no, se va a hacer pedazo con tu fe. Alábalo, que el Señor le ama. Mi alma te alaba, Jesús. Yo conozco muchos evangélicos que no tienen licencia de conductor, no tienen licencia de piloto. Sonríe si se puede. Que vuelan por las carreteras, vuelan bajito por las carreteras, 70, 80 y 90 millas, cuando el margen de la autoridad dice 45, 50, 60. No pase de la velocidad que marca la carretera, porque va a tentar a Dios. Primero, porque está desobedeciendo a la autoridad. Y segundo, porque está exponiendo su vida sin necesidad. Porque tiene que volar por la carretera para llegar 5 minutos antes. ¿Y qué provecho tiene eso? Está exponiendo su vida, está tentando a Dios. Y yo conozco montones de hombres que se han matado en las carreteras corriendo a altas velocidades. Y una vez un hombre que yo amo mucho y que es usado por Dios de forma tremenda me dijo, no, hermano, yo corro 90 millas, yo sé que Dios me protege. Y dije, se equivocaste. Dios no te protege, tú estás desobedeciendo la ley de la tierra y estás tentando a Dios, exponiendo tu vida a esa velocidad. ¿Por qué tienes que coger esa velocidad? Lo que tú tienes no es un avión, es un automóvil. Y tú no tienes licencia de piloto, tienes licencia de chofer. Alábalo, que el Señor le ama. Mira, hermano, yo le digo una cosa, yo digo esto con dolor en mi corazón. Porque hermanos que yo amé como pocos he amado en mi vida, se mataron en las carreteras, en cierto país grande de Sudamérica. Que muchas veces los amonesté, no corra esa velocidad, que después pasa cualquier cosa. No, hermano, Dios me protege. Y dos de ellos se mataron en la carretera. Se supone que iban, conforme me informaron, iban como a 150 kilómetros por hora. Hermano, no, esto hay que cuidarlo. Esto es templo del Espíritu Santo.

0: Yo he ido evangélico cuando uno predica algún punto sobre santidad externa. Me he dicho, ay hermano, todo afuera no tiene importancia. ¿Cómo? Que el templo del Espíritu Santo no tiene importancia. Que aquí vivo yo y vive mi papá. Aquí vivimos dos. Mi papá y yo. ¿Cuántos alaban a Dios? Esto hay que cuidarlo. Cuidarlo. Hermanos que comen 7 u 8 veces al día están tentando a Dios. Le fuera el gozo a mucha gente, ¿qué le pasó? Están tentando a Dios, ¿por qué? Porque están dañando el cuerpo. Se supone que usted coma, ¿para qué? Para tener un cuerpo saludable. Pero muchos comen sencillamente por el placer de comer. Y es el sentir de la carne. El sentir de la carne es muerte. Entonces usted come 6, 7 veces al día, está todo el día mascando como si fuera una vaca, sonríe, así que el Señor le ama. Eso no, usted no es ningún rumiante, usted es el siervo de Dios. Usted tiene que tener templanza, voluntad poderosa, voluntad férrea para hacer lo que conviene. Es un fruto del Espíritu. Usted come a su hora para alimentar esto que es templo del Espíritu y es instrumento del Espíritu Santo. Pero si va a dañar el cuerpo por comer en exceso a toda hora, hermano, va a pagar por el asunto caro. Pues usted ve tantos hermanos padeciendo del estómago todo el tiempo y con úlceras y gastritis y estreñimiento y cuántas enfermedades terribles. Pero hermano, si es que ellos han dañado el sistema digestivo, coma normal. Comer no es pecado, pero hay que comer para que esto sea saludable, no comer para el gusto de marcar un gato y después que no pueda ya ni le llega acá hasta el esófago la comida. Esto se acabó. No, usted es el siervo de Dios, usted nació de nuevo, usted tiene el Espíritu Santo ahí, que es potencia de Dios. Usted tiene que tener templanza, voluntad poderosa, para que su salud sea gloriosa para el Espíritu Santo usarlo. ¡Gloria a Dios! Ahora, si usted miente en la congregación, a su pastor cuando le pregunta una cosa y usted tiene temor y miente, está tentando al Espíritu Santo, como Ananías y Zafira, cuídese. Y una vez me preguntó a alguien, ¿y por qué Dios no hace eso ahora? Que mató a las niñas y Zafir y cayó temor de Dios. Y dije, pues si llega a hacer eso ahora, tiene que matar un ejército. Alábalo, que se le ama. Se llenó el cementerio todo ese tiempo. Bendito sea el Señor Jesucristo. Pero cuando murieron a las niñas y Zafir, dice que cayó un temor terrible de Dios en la iglesia. Y la iglesia que estaba santa se santificó más. Sea bendito el Señor Jesucristo. Y hermano, el principio de la sabiduría es el temor a Jehová. El creyente sabio, el creyente prudente, el creyente convertido de verdad, anda en el temor de Dios. Eso no es el miedo de Dios. Yo no le tengo miedo a Dios. Dios es mi padre y me ama como nadie me ha amado jamás. Pero tengo temor de ofenderle porque lo amo y porque lo respeto. Tengo temor de hacer lo que a él no le agrada porque se lastima. No contristéis el Espíritu Santo, dice la Biblia. Se lastima el Espíritu Santo. El Espíritu Santo es muy delicado. Se lastima. Ese es el que está aquí. Ese es el que anda con usted. Ese es el que vive en usted. Ese es el que tiene a cargo toda la obra aquí abajo. Esa persona. ¡Ay, Samaya Soba! Del Espíritu Santo. Con ese tiene que tener usted compañerismo especial. ¡Gloria a Dios! Es el consolador que el Señor nos envió para guiarnos aquí a toda verdad y a toda justicia y consolarnos y traernos bendición continua. Que está firme en el Señor, siente continuamente la bendición del Espíritu Santo. Por eso tenemos que movernos con temor de Dios, buscando hacer lo que es debido, para que el Espíritu Santo no se contriste. Pierde usted la bendición. Bendito sea Dios. Ahora dice la Biblia que en esos días en que Ananías y Zafira se despidieron para siempre del reino de los cielos, Hechos capítulo 5 verso 12 dice que por medio de los apóstoles eran hechos señales y prodigios y milagros de todo tipo, y que la iglesia tenía un prestigio tan tremendo con la comunidad que dice que hasta los inconversos traían los enfermos a la iglesia. Y dice la palabra que multitudes de hombres y mujeres se convertían al Señor cuando traían los enfermos en lecho, en camilla, los ponían en las calles y se sanaban. Y algunos tenían tal fe que decían, aunque sea que me toque la sombra de Pedro, me sano. Alabo que él vive. piense que eso es un fruto de la santidad, la unidad y el temor de Dios en que se movía la iglesia. Que es lo que tenemos que buscar hoy en día en cada congregación, que nos movamos con temor de Dios, que nos movamos en santidad y que nos movamos en unidad. Alabe lo que el Señor le ama. Sea bendito el Señor Jesús. Y entonces naturalmente el Espíritu de Dios se mueve con libertad haciendo cualquier tipo de milagro. Y el poder de Dios que había en la iglesia era tan grande que miren, los inconversos venían por multitudes a traer los enfermos a la iglesia. Pero lo lindo no era que se sanaban del cuerpo solo, lo lindo era que se convertían al Señor. Y eso es lo lindo, porque queremos que se salven todos los enfermos en esta noche. Por supuesto que queremos que se salven todos los enfermos, pero queremos que se salven todo el que está aquí que no es salvo, porque lo grande es la salvación del alma, lo grande es lo eterno. Eso es lo que va a permanecer por los siglos y los siglos. Te acepta a Cristo en esta noche y permanece en Jesús, nos veremos por los siglos y los siglos en la presencia del Dios viviente. ¡Glorias a Dios! ¡Seremos inmortales! ¡Qué palabrota grande esa! Pero está en la Biblia que en su muerte el Señor quitó a la muerte. Oiga eso, le agarró por una oreja y la puso a un lado. Doña Muerte, quítese que vengo yo a traer vida ahora. Quitó la muerte, alabe lo que el Señor le ama, y trajo a la luz la vida y la inmortalidad por medio de este evangelio. ¡Alabado sea Dios! Oígalo, amigo querido, que en este evangelio hay vida, en este evangelio hay inmortalidad, en este evangelio hay victoria eterna para usted. No lo hay en ninguna religión, lo hay en el evangelio. Cristo no llamó a predicar religión, llamó a ir y predicar el evangelio a toda criatura. El evangelio es la única palabra que el Señor predicó y envió a predicar. No es cuestión de religioncita, ni es cuestión de la tradición de papá y mamá, es cuestión del evangelio, que es potencia de Dios para salvación de todo aquel que cree. ¡Alabado sea Dios! ¡Ten poder, Jesús! Se predica el evangelio, el Espíritu de Dios se mueve tocando los corazones para que se arrepientan y se salven y comiencen a caminar con el Señor. Gloria al Señor Jesucristo. Ahora dice la Biblia que cuando los milagros tremendos que eran obrados por los apóstoles, se corría la voz por todos lados y la gente corría y se convertían por multitudes, se llenaron de celo los grandes líderes religiosos de aquellos días. Dice que el sumo sacerdote y líderes de los saduceos se molestaron tanto por el auge del evangelio que agarraron a Pedro y a Juan y los metieron a la cárcel. Y ahí estaban los apóstoles en la cárcel por el pecado de predicar el evangelio, por ese pecado que me corten el cuello a mí. Alábalo, Dios le ama. Pero dice que esa noche entró un ángel en la cárcel. Ese papá de nosotros terrible. Entró un ángel en la cárcel y sacó a los dos apóstoles de la cárcel para afuera. Y los guardias no se dieron cuenta, ni nadie se dio cuenta. Lo sacó para afuera y le dijo: váyanse al templo, pónganse de pie en el templo y prediquen las palabras de esta vida a esa pobre humanidad. ¡Alabado sea Dios! Mire, mire cómo el ángel definió el evangelio. Mire qué definición del evangelio dio el ángel: palabras de vida. Oiga eso. Prediquen las palabras de esta vida eterna que está en Cristo, esta vida gloriosa que está solamente en el Hijo de Dios. Predíquenle a ese pueblo. Llévenle a ese pueblo. En pie mañana. Sumo sacerdote dijo: a la cárcel, no prediquen más. Y el ángel dijo: a predicar eso allá afuera, y fuera de la cárcel. ¡Glorias a Dios! Pues la mañanita el sumo sacerdote reunió todo el concilio de los judíos de alta estirpe, y ahí estaban todos los grandes príncipes y ancianos del pueblo, y dijeron a los alguaciles: vayan y saquen los hombres de la cárcel y tráiganlos acá. Es un juicio para los apóstoles. Pero cuando llegaron a la cárcel, la caja estaba vacía. Alablo que el Señor les ama. Y los alguaciles llegaron acá atónitos, sorprendidos. No podemos explicarlo. Los guardias están en su lugar. Cada celda está cerrada completamente. Pero los hombres no están allí. Y ellos se quedaron atónitos pensando, ¿y qué será eso? ¿Qué habrá pasado? No podían entender que el Dios del cielo estaba con aquellos humildes, hombres sin letra, hombres sin mucha estirpe, pero predicadores del Evangelio, llenos del Espíritu Santo, ungidos por el poder de Dios, para llevar buena nueva vida a tantos que escuchan la palabra del Señor. Llegó alguien entonces que estaba en el templo y le dijo, mire esos hombres que ustedes, esos varones que ustedes metieron a la cárcel, están en el templo anunciando el evangelio a todos los que están dentro del templo. Y enviaron seguidos los alguaciles a buscar. Bueno, los alguaciles fueron, pero dice que lo sacaron con mucho cuidado, con temor, suavemente, sin hacerle violencia, porque temían que el pueblo los apedreara. Oiga, y esos judíos eran expertos tirando piedras. Mi alma te alaba, Jesús. Le ponían el ojo, ponían la piedra. Se le da una carga de pedra a cualquiera. Si salía el leproso al público, la apedreaban. Una mujer sorprendida de adulterio, apedrada limpia, siguió con ella. Tiradores de piedra terrible. Mi alma te alaba, Jesús. Algo así le sabían eso y dijeron, tranquilo, que esta gente no puede entrar a pedra. Agarraron suavemente a los apóstoles y los trajeron acá. Concilio de los príncipes y ancianos y el sumo sacerdote. Y el sumo sacerdote le dijo, pero yo les prohibí a ustedes que hablaran esa palabra. Y también ahora están echando la sangre de ese hombre sobre nosotros. Y Pedro levantó la voz como trompeta y le dijo, tengo que obedecer primero a Dios y después a los hombres. Alaba lo que él vive. Sea bendito el Señor Jesucristo. Ese reto lo tenemos que vivir muchos de los que predicamos esta palabra y multitudes de los que son creyentes de este evangelio en múltiples lugares. En múltiples lugares. Primer año que yo fui a México, predicaba campaña en Monterrey. Y recuerdo que llevábamos casi 2 semanas ya de campaña y no nos habían molestado. Pero el sábado de la segunda semana, cuando yo iba saliendo ya para la casa, terminado el culto, vino una persona y me enseñó así una placa. Agente federal. Se lo quitó todo el mundo menos yo. Alábelo, que el Señor le ama. Me dijo, quiero que ir a hablar con usted en el lugar que usted está hospedado. Yo dije, pues ya está la ruta, venga detrás de mí. Llegamos a la casa, nos quitaron todos los papeles, pasaporte y cuanto teníamos. Me dijo, mire, hace días que estamos en la campaña, por órdenes del jefe de migración. No le hemos metido a la cárcel porque sabemos que usted no es un delincuente y que usted le está haciendo bien a esa gente. Pero está contra la ley. Y nosotros nos llevamos todos sus papeles y hoy es sábado. Mañana no va a ir a predicar por nada ahí porque lo gestamos. Y el lunes va tempranito a la oficina de migración que el jefe quiere hablar con usted. Después lo que el jefe haga, ya eso nosotros no sabemos. Yo dije, amén. Y ellos se fueron. Y yo comencé a orar. Dije, Señor, mañana dicen que no vaya a predicar. ¿Qué dices tú? Porque yo te voy a decir a ti, ¿no es a ellos? Y ya yo ahí había proclamado yo y le dije, Señor, ni como ni bebo hasta que tú en alguna forma no me saques de encima estos buenos amigos y yo termine la campaña tranquilo. Y oraba y oraba y después sentí el Espíritu de Dios que me dijo, yo te traje a predicar. Y, ah, amén. Y al otro día, que era domingo, el culto era por la tarde, en el lugar donde teníamos la campaña, estaba yo a las 3 de la tarde ahí. Y prediqué mi mensaje, hice llamado y me fui para la casa y no apareció nadie. Sonríase que el Señor le ama. Hay que obedecer primero a Dios y después a los hombres. Ahora usted muévase con prudencia, porque si Dios me dice a mí no predique, no predico. Pero yo oré a Dios, y yo soy la autoridad, yo tengo que obedecerlos a ellos. Pero hasta donde no desobedezca el de arriba. Porque si la autoridad más grande a mí viene y me pone una estatua al frente, dóblese delante de esa estatua, diga, dóblese usted, idólatra, cabezón, alabados a Dios. Que me corte el cuello, que me meta a la cárcel, que haga lo que le dé la gana. Porque yo doblo esta rodilla nada más que delante de Cristo Jesús, el Hijo de Dios, porque delante de ese se doblaría toda rodilla en el cielo y sobre la tierra. Alabado sea Dios. Y ese domingo predicamos por la tarde en un sol que echaba fuego. Y yo estaba en ayuno sin agua en el alimento. Señor, ni como ni bebo hasta que tú no me asegures que no me puedan interrumpir un día. Ya el domingo no hubo interrupción. Y tempranito madrugada orando y clamando, y salimos para la oficina de migración. Llegamos allá y estaban los dos agentes. Muy simpáticos ellos, nos trataron muy bien. Y estamos esperando al jefe, lo que él haga. Les repito, sabemos que están haciéndole bien a esa gente, pero yo estoy en mi posición, tengo que hacer lo que yo le digo. No, nosotros lo estamos juzgando y los amamos. Preocúpese, estamos orando por ustedes para que Dios los bendiga. Y ahí empezamos a esperar. Y llegó las 11 de la mañana y el jefe no aparecía, y las 12 no aparecía. Ellos estaban intrigados. Me dice, este hombre es bien, un hombre responsable que nunca llega tarde. Debería ser 2 horas que ya habría llegado. Y la 1 y no llegó. Y yo los miraba a ellos. Y las 2 y no llegó. Dijeron, mire, váyanse. Siga la campaña esta noche. Si él nos manda de nuevo, pues veremos de nuevo. Alaba lo que él vive. Me dijeron, pero nosotros que íbamos a la casa, porque nosotros íbamos unos cassettes, se ven tan lindos que ustedes tienen ahí. Nos podía regalar uno. ¿Y cómo no? Vaya para allá, que le voy a regalar uno de cada título. Y aparecieron en la casa y les regalamos cassette. Y dije, óigalo bien, que ahí está la bendición para usted. Ni los volví yo a ver a ellos, ni ellos a mí, porque predicamos la tercera semana y no aparecieron ellos, ni nadie los mandó a buscar. Y terminamos ahí y volamos de ahí, mire, para Piedras Negras, frontera con Texas. Yo dije, allá si me agajan, doy un brinco y caigo en Estados Unidos. ¿Verdad? Lo que Señor le amo. Bendito sea el Señor Jesús. Le predicamos 3 semanas al aire libre. Sea bendito, solamente Dios lo puede hacer. Y Dios lo hace. Y nos atacaban por la prensa, y atacaban por aquí, y atacaban por allá, y decían mil cosas, y acusaban hasta la policía que se había vendido con nosotros y que le hemos dado dinero, y que por eso no nos suspendían, que estábamos violando la ley, y nosotros predicando, y le metimos las 3 semanas y no hubo que nos impidiera. Y más de 4,000 personas aceptaron a Cristo. Alá de lo que Él vive. Hay poder en Jesucristo. Pero cuando llegué a Puerto Rico pasé una tristeza muy grande, porque apenas llegué a Puerto Rico recibí carta de uno de los hermanos que nos hospedó en Monterrey. Me decía, hermano, ¿se acuerda aquel hombre de la televisión que tanto lo maltrató de palabra y lo atacó y provocó para que usted lo arrestaran y cuántas cosas? Sí, me acuerdo, no puedo olvidar de él, oro por él continuamente. Me dijo, pues no ore más. ¿Y cómo es eso? El hombre le pasó algo, se enfermó y creyeron que se había muerto y lo enterraron. Después que lo enterraron, echaron tierra y todo el asunto y se fue todo el mundo. El hombre despertó dentro del ataúd y enterrado y formó un escándalo. Y el sepulturero que estaba oyó el escándalo y le dio miedo, creía que era un muerto y salió huyendo. Y fue y buscó a las autoridades y vinieron y abrieron la fosa y abrieron todo. Sacaron el cadáver, hicieron autopsia. Había muerto asfixiado dentro de la casa del sepulcro. Nosotros no nos gozamos por eso, hermano. Yo sentí tristeza, Señor. ¿Pero qué podía hacer? Ya no podía hacer nada, ya no podía orar por él. Por los muertos usted no ore, porque está caminando en arenas movedizas. Me dio dolor profundo. Pero, hermano, es que el Señor lo dijo, que lo que le hagan uno de estos pequeñitos, a él se lo hacen. A mí me lo han hecho. Y oramos por el hombre. Y otra mujer que nos persiguió allí en forma terrible, a los pocos días recibí noticias que la habían metido en la cárcel y la habían acusado de fraude y estaba en la cárcel. No se puede dar cosas contra el aguijón, hermano. Cuando predicamos este evangelio, lo predicamos porque amamos la humanidad. Lo predicamos porque queremos que usted se salve. Lo predicamos porque queremos que usted escape de condenación. Porque la paga del pecado es muerte, pero el regalo de Dios es vida eterna en Cristo Jesús, Señor nuestro. ¡Gloria a Dios! La vida está en Jesús, la salvación está en Jesús, el perdón de pecado está en Jesús, la sangre la derramó Jesús, esa limpia el pecado. En esta noche, amigo, usted acepta a Cristo y se salva. En esta noche usted acepta a Cristo y sale de aquí gozándose y mirando para arriba y diciendo, estoy escrito en tu libro en el cielo. ¡Glorias a Dios! Y Pedro cara a cara le dijo al sumo sacerdote: ¿a quién va a obedecer, a usted o a Dios? Y le predicó al sumo sacerdote y a todos los que estaban allí, todos los ancianos y todos los grandes de entre los judíos. Y le dijo: porque ese Jesús que ustedes mataron, oiga, en la cara al sumo sacerdote, fíjese la diferencia de ese Pedro al Pedro anterior, que cuando agarraron al maestro sacó una espada y le cortó una oreja a uno, y después de eso le dio miedo y salió huyendo con toda la espada y se fue. Y cuando le dijeron: tú eres uno de ellos, dijo: no conozco a ese hombre, y negó a Jesús. Lo vendió igual que Judas. Lo que pasa es que después que negó, se tiró a llorar y dijo: Señor, perdóname, ten misericordia, me dio miedo. Y el que se arrepiente, Dios lo perdona. Y Judas, en vez de arrepentirse, se fue, se colgó y se envió al infierno. Porque el que se suicida se va en condenación. Por eso, cuando usted venga el diablo porque tiene un problema y le susurra aquí una orejita: mátate, dile: mátate tu cabezón, que yo tengo a Cristo Jesús. Tú eres el que tiene que matarte. Suicídate tú. Yo no, yo tengo vida. ¡Alabado sea Dios! Si te matas, te baja la condenación. Entonces, ¿qué va a empezar? El problema grande y sin solución: tormento eterno. Así que nadie se deje engañar del diablo y se vaya a suicidar jamás. Bendito sea el Señor Jesucristo. Hay poder en Jesús. Alábalo si puede. Mi alma te alaba, Jesús. Gloria al nombre del Señor Jesucristo. Y Pedro, sin temor de ninguna clase, aquel hombre que muerto el miedo: no conozco a ese hombre, no soy de los de ellos. Ahora se le paró de frente al sumo sacerdote, y ese Jesús fue el que Dios puso como salvador y como príncipe para traer arrepentimiento a los hijos de Israel y perdón de pecado. Y le dijo: y ese fue el que ustedes mataron. Imagínense la cara que pondría el sumo sacerdote cuando lo han dicho criminal ahí en la cara. Pero ya Pedro tenía miedo, porque Pedro estaba lleno del Espíritu Santo. No era el Pedro aquel que había estado 3 años y medio con el Señor. El mejor seminario que jamás se ha dado en la tierra estuvo Pedro 3 años y medio con Cristo como maestro, personalmente al lado de él, enseñándole y dándole ejemplo de todo y haciendo milagros de todo tipo ante los ojos de Pedro. Y sin embargo, fíjense en esto y aprenda esto: después de un seminario como ese, 3 años y medio con Jesús como maestro, andando con Jesús arriba y abajo todo el tiempo, todavía mire cómo está, que le cortó la oreja a uno y se la arrancó de ahí con una espada. Y después juró en vano, cuando Jesús le enseñó que no juraría por ninguna cosa. Juró, mintió, negó al maestro. Mire cómo estaba. Quiere decir que no basta con andar con Cristo, se te tiene que meter Cristo por dentro. Alabado sea Dios. Tiene que ser como dice Pablo: no vivo yo, vive Cristo en mí. Tiene que entrar dentro de usted el Señor. Por medio del Espíritu Santo, Cristo entra en usted. Y cuando se mete en usted, usted desaparece y Él es el que vive. Alabado sea Dios, muérase usted para que Cristo viva en usted. Si el grano que se siembra no muere, no puede dar fruto. Alabado sea Dios. Ay, Samaya Sohaba. Eso que dice la Biblia, que no nace de nuevo no entra al reino de los cielos. Porque mientras esta vieja criatura está viva, lo que piensa es lo malo. Y esta carne, que es enemistad contra Dios y que piensa contra el Espíritu, lo arrastra a usted. Pablo le tenía más miedo a la carne que al diablo. Dijo: domino la carne, la sujeto. No sea que yo predicando vaya a quedar descualificado. Mire lo que es un hombre que tiene temor de Dios, que se cuida, que está alerta, que sabe que pelea contra un diablo terrible, pero pelea contra una carne en la cual vive, en la cual caminamos y andamos. Este es el enemigo más grande que tenemos, es esto. Aquí andamos, aquí comemos, aquí nos movemos, aquí respiramos, aquí vivimos todo el tiempo. Y su sentir es muerte. Por eso que usted tiene que buscar a Dios, por eso que tiene que tener a Cristo y decir: Señor, lléname de ti. Y entonces entra el Espíritu Santo y lo llena. Bautismo del Espíritu Santo. Y ahí usted recibe el poder. El poder tiene el poder dentro de usted. Ese lo guía, ese le da fuerza, ese le da a usted templanza poderosa para usted hacer lo debido. Alabado sea Dios. Autoridad total de Dios se mueve en usted. Pues usted ve que los hijos de Israel, aunque amaban a Dios, la mayor parte fracasó y se perdió en el Antiguo Testamento. Trataron de hacer conforme a su fuerza y no pudieron. ¿Quién va a poder a la fuerza contra el diablo? El campeón, peso completo de boxeo, no le dura un segundo al diablo. Sonríese, que el Señor le ama. Pero el más pequeñito que está aquí, que a lo mejor no pesa ni 100 libras mojado, lleno del Espíritu Santo, le da contra el suelo al diablo en todos los frentes. Y se para encima y le dice: te tengo bajo mis pies, diablazo. Gloria a Dios, porque no es fuerza, ni es ejército, es con mi espíritu, dice Jehová el Señor. Gloria sea a Dios. Bendito sea su nombre. Y ya Pedro no tenía el temor de antes, no, tranquilo, le predicó a esos grandes líderes ahí cara a cara. Cara a cara, y nosotros somos testigos, le dijo, de todas estas cosas, y el Espíritu Santo también es testigo, y está en aquellos que obedecen a Dios. A los que obedecen a Dios, Dios los llena del Espíritu Santo, porque esta es la dispensación de la gracia, donde el Espíritu Santo es el que mueve la iglesia. Ese es el jefe grande aquí abajo, y Jesús habló claro de eso. Hechos capítulo 1 verso 8, lo último que habló ya en su cuerpo de resurrección, 40 días después de la resurrección, lo último que habló fue esto a los discípulos: recibiréis poder cuando venga sobre vosotros el Espíritu Santo, y entonces me seréis testigo en Jerusalén, Judea, Samaria y hasta los confines de la tierra. Óigalo y entiéndalo bien claro. Lo último que habló: recibirán poder. Esta es la iglesia del poder de Dios. Esta no es la iglesia de los bingo party. Esta no es la iglesia de los pasadillas. Esta no es la iglesia del modernismo. Esta es la iglesia, alabado sea Dios, que lleva el poder de Dios y mueve el poder de Dios arriba y abajo contra Satanás. Tiene autoridad contra el diablo. Alabado sea Dios. Pero para tener el poder hay que ser lleno del Espíritu. Recibiréis poder cuando venga sobre vosotros el Espíritu Santo. Si usted como creyente aceptó a Cristo de corazón, se arrepintió, usted tiene salvación, pero pídale a Dios que lo llene del Espíritu Santo. Lléname del Espíritu, lléname del poder. No se conforme con muchos evangélicos, sencillamente con un evangelio modernista y un evangelio superficial y un evangelio esquelético. No, este es el evangelio que es potencia de Dios para salvación de todo aquel que cree. Este es el poder de Dios que se mueve con autoridad total sobre Satanás. Bendito sea su nombre. Que esto no puede cambiar. Jesucristo es el mismo ayer y hoy por los siglos. Cada día tenemos que estar más primitivos. Sonríase, el Señor le ama. Parados en la senda antigua, cada día ahí. ¿Cuál es el buen camino? ¡Seguirlo! Antes de que suene la trompeta, hay que estar seguro que hemos nacido de nuevo. Nosotros somos testigos de que ese es el que Dios puso como príncipe y salvador para traer salvación a los hijos de Israel y perdón de pecado. Entiéndalo, es el único que puede perdonar el pecado, porque es el único que derramó sangre, que limpió el pecado. Ningún hombrecito le puede perdonar el pecado. Y el hombre que le venga a perdonar el pecado, dígale: ¿cuándo usted derramó sangre por mí? Porque la Biblia dice que sin derramamiento de sangre no hay remisión de pecado. Si no ha derramado sangre, no puede hacer nada por usted. La sangre la derramó ya Emmanuel, Jesucristo, el Hijo de Dios, derramó la sangre. Alabado sea Dios, que esa sangre limpia el pecado. Venga Jesús en esta noche y salga limpio de aquí, que es noche de gloria para usted. Bendito sea el Señor Jesucristo. Cuando Pedro habló esas palabras, dice que rechinaban los dientes los judíos, gente que no se arrepiente ni aunque le den combate por el casco a la cabeza. Crujían los dientes y buscaban cómo matarlos, querían matarlos. Pero en medio de ellos había un hombre de mucha sabiduría que se llamaba Gamaliel, maestro, que fue maestro del apóstol Pablo. Y se paró un momentito, cuando vio a aquella gente, él sabía lo que respiraban odio a aquella gente. Dijo: un momentito, saquen a esos hombres fuera, que voy a hablar con ustedes. Alábalo que él vive. Alábalo que él vive. Bendito sea el Señor Jesucristo. Mi alma te alaba, Jesús. Hay poder en Jesús. Bendito sea el nombre de Dios. Cuando sacaron a los apóstoles fuera, le dijo: miren, tengan cuidado de lo que van a hacer con esos hombres. Gracias a Dios que siempre hay gente prudente y sabia aquí abajo. Tengan cuidado lo que van a hacer con esos hombres, que ustedes saben que hace un tiempo atrás se levantó un tal Teudas que arrastró mucha gente con él, pero lo mataron y todo desapareció. Y después se llamó uno que se llamaba Judas el Galileo. También mucha gente le siguieron, pero murió y se terminó todo. Le dijo: y si lo de esos hombres no es de Dios, también desaparecerá. Pero si es de Dios, ustedes no lo podrán acabar. Y van a encontrar que están peleando contra Dios. Dejen quietos esos hombres. ¡Alabado sea Dios! ¡Ay, poder de Jesús! Dios tiene siempre su instrumento, aún entre los fariseos. Alabe lo que se llama. Quiere decir que entre los fariseos, que muchos eran más malos que el diablo, había un Nicodemo que era humilde. Y había este hombre tan sabio, Gamaliel, maestro de nuestro maestro Pablo, apóstol de Jesucristo. Y le acabó la fiesta. Asumo un sacerdote, toda aquella gente. Pero fíjense, esa gente eran bien malos. Reprenda al diablo. Agarraron a los apóstoles y los despidieron. Pero antes le dieron una golpiza. Los azotaron. Y cuando los apóstoles salieron con la espalda echándole fuego, iban gozosos, riendo esa carcajada, porque habían sido encontrados dignos de ser afrentados por causa de Jesucristo. Oiga, qué clase de creyente, qué clase de gente de Dios. Mi alma, ¡ah, Samaria sola! Mira, hermano, cuando vengan las pruebas, cuando vengan tantas y tantas tribulaciones y luchas que tenemos los creyentes, no se entristezca ni se doble para que el diablo le siga dando, no, párese firme y ríasele en la cara, diablazo. Ahora estoy más contento porque sé que hay bendición de Dios. Ahora que estoy feliz porque sé que si Dios te permite esto, porque me va a bendecir en grande. Y atáquelo, atáquelo, átelo y échelo fuera, resístalo, resistid al diablo y de vosotros huirá. Alabado sea Dios. No se ponga a lloriquear ahí y a doblarse para que el diablo le dé. No, atáquelo, pelee con él. ¿Quién tiene más fuerza, usted que tiene a Cristo o el diablo? El diablo, Jesús lo derrotó en la cruz del Calvario, le quitó toda potestad, lo dejó en cero, mira, en cerito lo dejó. Alá, lo que él vive. Y ese poder que le quitó, ese poder que se lo vendió a Adán, pero el segundo Adán se lo quitó. Se lo entregó a su iglesia. Ese poder está en manos de su iglesia. Y la iglesia no es un edificio ni una organización. La iglesia es usted. Usted es la iglesia. Usted es la iglesia. Usted que tiene el Espíritu Santo. Usted que tiene el Espíritu. Usted que siente ríos de agua viva. Usted es el Espíritu. Usted que tiene ese Espíritu. Usted es la iglesia. Usted tiene la autoridad total de Jesucristo. La autoridad total del Dios viviente está en usted. Ataque al diablo con ese poder. Ataque al diablo con esa autoridad. Y échelo fuera. Resistid al diablo con el poder de Dios y de vosotros huirá. Gloria sea a Dios. Bendito sea su nombre. Y los apóstoles estaban tan llenos de Dios que, acabándolos de azotar, en vez de pensar mal en esa gente y clamar a Dios para que los fusilara, gozosos, riéndose, porque han sido encontrados dignos de ser apaleados por causa de Jesucristo. Dice la tradición que cuando fueron a crucificar a Pedro, él dijo: no soy digno de morir como el Señor, póngame con la cabeza abajo y los pies para arriba. Según la tradición dice que así fue crucificado Pedro, apóstol de Jesucristo. Eran hombres de Dios que nacieron de nuevo, que ya no vivían, vivía Cristo en ellos. Y entiéndelo, hermano, ese es el reto tuyo y el mío. El reto tuyo y el mío no es ser evangélico. Evangélico es cualquiera. Evangélico es muerto, es esquelético, hay millones aquí abajo. El reto tuyo y mío es ser una nueva criatura. Que ya yo no viva, que viva Cristo en mí. Que ya yo morí, que el que vive solamente es Él. Alabado sea Dios. Mi alma te alaba, Jesús. Lo nuestro, hermano, mire, hasta el de afuera fue sepultado. Alaba lo que el Señor le ama. en el agua del bautismo, hasta el de afuera fue sepultado, y salimos para afuera como el que vive vida nueva con Jesús, como el que resucita a una vida gloriosa con Cristo. Amigo querido, usted está aquí en esta noche porque Dios lo trajo. Usted está aquí, amigo, porque Dios lo ama. Y no ha podido impedir, no ha podido de ninguna manera el diablo conseguir que usted no viniera, porque Dios no lo ha permitido. El Espíritu Santo lo ha traído hacia acá porque lo quiere salvar hoy. Hoy, he aquí ahora tiempo aceptable. He aquí ahora el día de salvación. Este es el momento de salvación para usted, amigo. Este es el momento de Dios para usted. No permita que el momento de Dios pase de largo, porque a lo mejor no te vuelva a llamar jamás. Esta es su noche, amigo. Aprovechese. La paga del pecado es muerte. Muerte en condenación. Muerte para eterno tormento. Pero el regalo de Dios, amigo, lo trajeron para hacerle un regalo. Amigo, lo trajeron para hacerle un regalo. Le van a hacer un regalo en esta noche. Le van a hacer un regalo. El regalo de Dios es vida eterna. Vida eterna en Cristo Jesús, Señor nuestro. Glorias a Dios. Es un momento glorioso, amigo querido. Este es el momento más importante que usted jamás ha vivido, porque el que esté en pecado está muerto espiritualmente, pero en el segundo que acepta a Cristo resucita, pasa de la muerte a la vida, una resurrección espiritual que hará posible que usted viva y en el día grande que viene sea ciudadano del reino de los cielos por la eternidad. Por lo tanto, usted no se vaya sin Cristo de aquí, mire, por nada, que esta es la noche de su victoria grande, es el momento cumbre de su vida. Y para usted hay una promesa hermosa, amigo. Cree en Jesucristo y será salvo tú y tu casa. Quiere decir que usted acepta a Cristo en esta noche y comienza a vivir para Él. Mire, amigo, la mano de Dios se va a extender hacia su familia para salvárselos todos. Para salvárselos todos. Serás salvo tú y tu casa. El Señor dice la palabra, yo salvaré tus hijos. Bendita será tu simiente. Como olivas verdes serán plantados tus hijos junto a tu mesa. Como esquinas labradas, como en un palacio, serán tus hijas. Eso es promesa para usted, amigo. Acepte a Cristo y asegure que esa familia también tenga oportunidad de salvarse. Que esa familia también pueda escapar de la condenación. La paga del pecado es condenación. La paga del pecado es infierno. Pero eso no es para los de Cristo Jesús. Los de Cristo Jesús tenemos vida, vida, vida. Solamente hay vida. Alabado sea Dios. La compró Jesús en la cruz para usted y para mí. Gloria al Señor Jesús. Oiga esto, amigo querido y mi amado hermano, y terminamos. Yo me convertí en mi país. Fue el único que me convertí en la casa. Mi esposa era más religiosa que el diablo. Sonríase, que el Señor le ama. Religión muerta. Pero fanática de su religión. Cuando yo me convertí, se puso furioso. Un día me dijo, si no deja eso, me divorcio. Y dije, pues mija, divórciate, pero eso yo no lo puedo dejar porque eso es Cristo. Si dejo eso, me lleva el diablo a mí. Y oiga esto con cuidado. Yo que me enojaba fácilmente en el mundo, ahora ya estaba atónita porque veía con cuánto cariño yo la trataba ahora, aunque me atacaba. Yo iba a la iglesia y cuando salía de la iglesia me estaba esperando en la puerta y me llevaba al son de música hasta casa. Y veía con el cariño que la trataba y eso la molestaba. Y la sorprendía. Decía, si antes me hubiera metido una pescosa. Alabado, que el Señor le ama. Y ahora con ese cariño que me mira y me soporta. Y yo orando por ella. Y recordándole al Señor lo que me prometió. Serás salvo tú y tu casa. Tú no puedes fallar. Tú no puedes mentir. La salva. Reprende el demonio de idolatría ese que tiene. Y una mañana desperté yo. Y mi esposa me miraba así con una cara de temor tremendo. Y yo le digo, ¿qué te pasó a ti? Si hasta la cara te cambió, muchacha, esa cara aborrecida que tenía. ¿Algo te ha pasado? Me dijo, sí, me pasó algo. ¿Y qué pasó? Que yo desperté primero que tú. Y dije, va a estar durmiendo ese huevo, a seguir durmiendo yo también. Pero cuando me fui a arropar, sentí que comenzaron a correr unas corrientes por mi cuerpo. Y corrían por mi cuerpo y de pronto se me abrió la boca. Y salí y la lengua salió de la boca y comencé a gritar a toda voz. ¡Viva Dios! ¡Viva Dios! ¡Viva Dios! Y no podía parar de gritar. ¡Ah, Samaya Seba! Yo le dije, Ese es el Espíritu Santo, te salvó. ¿Y ahora qué vas a hacer? Se me quedó mirando y me dijo, yo sé lo que voy a hacer. Yo trabajaba en mi escuela y me fui medio preocupado para la escuela y dice, yo qué es lo que será lo que va a hacer. Y yo en la escuela trabajando y pensando todo el tiempo, Señor, ayúdanos, permite que dé un paso atrás ahora. Como a las 10 de la mañana asomamos por la ventana del salón de clase, con una sonrisa que parecía una supermillonaria. Yo dije, ¿qué es este? Bueno, mijo, llené un saco. Allí había de todo tipo de ídolos que yo tenía, tú sabes lo que yo era, un idólatra, y lo llené el saco, no le cabía uno más, y se lo llevé a casa a mi familia y se lo tiré en la sala. Ahí tienen eso, el que entró en mi corazón está vivo y yo no lo quiero perder. A nada lo que él bebe. ¡Bendito sea Dios! El caso de mi papá era peor todavía. Mi papá se convirtió, las nenas las llenó del Espíritu Santo a las tres y la bautizó con el Espíritu a las tres. Lloraban en lenguas al lado mío, que yo me gozaba de 7 y 6 años y 8 años de edad. Mi mamá se convirtió y todo el mundo estaba en el Señor. Los tíos que no creían en nada se convirtieron. Faltaba mi papá nada más, que era el dueño de la agencia que vendía cajeras de caballo, la que yo tenía antes, que me salí y me fui, él se quedó con ella. Ahí estaba, yo le predicaba ahí, se ponía rabioso. Y le predicaba, le llevaba tratados y revistas y no, no me hablé de eso. Pero después escondía, leía algunas cositas. Pero un día le dio un derrame cerebral en la agencia y cayó al piso fulminado. Fueron a la escuela y me dijeron, su papá se está muriendo en el hospital. Yo dije, no se puede morir todavía. No es salvo y no se puede ir al infierno. Yo lo ligué al cuerpo de Jesucristo. Lo ligué al cuerpo de Jesús. Y lo que yo ligo aquí es ligado arriba. Y a quien le perdone los pecados le serán perdonados. Esa es la autoridad que están los creyentes. Alábelo si puede. Me dijo, pues corra, que está a punto de morirse. Yo pedí permiso en la escuela y me fui. Llegué al hospital y ahí estaba. Mire, se le había torcido la boca que le llegaba acá arriba a la oreja. El médico me dijo, no se puede hacer nada aquí. Lo vamos a llevar para el distrito. Y le dije, un momentito, deja ver si el Cristo mío puede hacer algo y después se lo lleva al distrito si quiere. Si el Cristo mío no puede hacer nada, se lo lleva. Y le dije, viejito cabezón. ¿No crees que Cristo te puede sanar? Y me hizo con la cabeza así. Ahora lo que él vive. Ahora creía. Y pues te voy a orar para que te sane. Y otro hermanito conmigo y lo oramos. Mire, hermano, yo vi literalmente cuando a la boca le saltó y le cayó acá. Le dije, levántate, que sanó. El viejo se puso en pie. Y el médico decía, es para el distrito. Le dije, para casa que va, y me lo llevé para casa. Está sano, médico, ¿para qué me va para el distrito? Lo senté en casa en un sofá en la sala y le dije, mira, viejito, ¿ahora quieres aceptar a Cristo? Me dijo, sí, ahora. Y levantó la mano, que no la levantó más alto porque no podía. Me dijo, órame por el vicio del cigarrillo. Y lo oramos por el vicio del cigarrillo. Salió corriendo para el baño. Y cuando vino de allá para acá me dijo, ¿qué es esto? Me limpiaron todas las vías respiratorias. ¿Cuánta vestigio de nicotina había, lo vomité? Dije, ese es el Cristo que aceptaste hoy, viejo. Un año más tarde, tuve un año al lado mío, arriba, abajo, todo el tiempo, al lado mío me ayudaba en todo, en la campaña, se gozaba y demás. Y pedía a Dios que lo bautizara, Dios no lo había bautizado, y lloraba por eso también. Pero al año le dio un derrame de nuevo. Y yo estaba fuera de Camuy, cuando regreso lo encontré paralizado de aquí, de la cintura para abajo. Empecé a orar por él, Me dijo, si me sanó lo trae, me sana de nuevo. Yo dije, seguro que sí. Pero a los 2 o 3 días de orar y orar, yo sentí que Dios se lo iba a llevar. Y la noche que Dios se lo llevó, cuando yo vi que estaba a punto de partir, le dije, Señor, bautízamelo con el Espíritu Santo antes que salga. Y cayó el poder de Dios y lo llenó, y el viejo comenzó a hablar en lengua. Un género de lengua, un género de lengua. Y los ojos abiertos me miraba como asustado y hablaba lengua y lengua y lengua. Cuando paró, me dijo, qué grande es el Espíritu Santo, y se fue. Alaba lo que el Señor le ama. serás salvo tú y tu casa. Amigo, ven a Cristo en esta noche. No te vayas sin Cristo. Te va a salvar esa familia que tú amas. Te va a salvar esos hijos que tú amas. Esta es la noche de tu victoria. Te va a llenar ese hogar de paz. Te va a llenar ese hogar de todo lo que Dios ha prometido. Paz y gozo hasta que sobreabunde. En Cristo está tu victoria, amigo. Reciba a Jesús, que te perdona en esta noche y te salva. Te perdona, te lava con sangre. Tu nombre va a quedar escrito en el libro de la vida. En el día grande que viene, amigo, nos veremos en las bodas del Cordero. ¡Ay, Samaria, Sábala! Porque la paga del pecado es muerte, pero el regalo de Dios es vida eterna en Cristo Jesús, Señor nuestro. Vamos a cerrar nuestros ojos. Inclinemos nuestras cabezas y cada querido hermano, cada amado amigo en nuestros medios, ponga su mente en el Señor. Padre, he predicado tu palabra, creyendo, Padre, que tu palabra nunca torna atrás vacía. Y creyendo, Padre, que tu palabra es la única esperanza de la pobre humanidad. Yo te pido, Padre, que no permitas que nadie que está aquí perdido se vaya a ir sin Cristo de este lugar. Y yo te pido eso, Padre, pero me concerto con todos tus siervos y siervas que están aquí.
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Jesús, fortaléceme. Ayúdame, Señor, porque la lucha es tan fuerte y yo me siento tan débil para pelear. Dame sabiduría, lléname de tu poder. Dime cómo vencer las tentaciones, porque he fallado. Me es fácil hacer cosas que no debo hacer, y esta es la batalla de todos los días. Aunque reconozco, Señor, que he dejado de orar y leer tu palabra. Por eso me siento como desprotegido. Los dardos del enemigo me han herido. Pero en este momento y en este lugar, yo te pido con todo mi corazón que me perdones, que sanes mis heridas y me levantes una vez más en tu luz para poder pelear. Pero ahora no en mis fuerzas, sino en el nombre de Jesús.

no sabes tú que yo fui el que crucifiqué a Jesús y que públicamente lo exhibí en una cruz? Soy el príncipe de este mundo, pues demostré mi dominio y mi poder. Y tú, siendo tan debilucho, ¿crees que me vas a vencer?

Recuerda, hijo mío, yo ya vencí por ti. Y cuando tú peleas solo, es porque te apartas de mí. Pero hoy te digo, levántate en mi nombre, que sobre todo nombre es. Ponte la armadura para que puedas resistir. Saca la espada del Espíritu, que es la palabra que te di. Y pelea, hijo mío. Pelea sin temores. Es cierto, Satanás es el príncipe de este mundo. Pero yo soy el Rey de Reyes y Señor de Señores.

Estos que hacen afrenta al espíritu de gracia. ¿Qué quiere decir gracia? Favor inmerecido, regalo inmerecido. Quiero explicar dos palabras: gracia y misericordia. La gracia y la misericordia operan juntos. ¿Qué es la misericordia? Que Dios no nos da lo que merecemos. ¿Qué cosa merecemos? Que nos mande el agua de fuego de cabeza. ¿Y qué es la gracia? Que nos da lo que no merecemos. ¿Qué merecemos nosotros? El infierno, pero nos da la salvación gratuita. Pero sin embargo, estos predicadores cobran por algo que Dios hizo gratis para nosotros. Increíble. Cobran por lo que Jesús pagó. Increíble, hay que ser mucho desgraciado. Lo digo claro. Para mí, un predicador que anda con los apóstoles de la prosperidad, pactando, sembrando, encuentro, preencuentro, reencuentro, ese tipo es un desgraciado. ¿Por qué es un desgraciado? Porque cayó de la gracia. Desgraciado, se apartó de la gracia de Dios. Ahora ya no es por gracia, es por plata. Increíble, qué barbaridad. Qué punta de endemoniados estos. Tranquilo, mijo, que eso es tarde o temprano van a pagar. ¿Por qué? Verso 30, aquí está la razón. Porque conocemos al que dijo: mía es la venganza, yo voy a dar el pago, dice el Señor, y otra vez el Señor juzgará a los suyos, mijo, a su pueblo. Y va a empezar por estos predicadores apóstatas. Dios los juzgará. Ellos dicen: usted, David Diamond, no es quien para juzgar a Cash Luna, no es quien para juzgar a Guillermo Maldonado. Tranquilo, mijito, yo no los juzgo, los juzga la palabra. Pero lo más bonito será cuando Dios los juzgue y Dios les diga: ahora mía es la venganza, vengan para acá por haber comerciado con lo que yo hice gratis para la humanidad, por cobrar por lo que Jesús pagó. Ay, mijito, estos ladrones no saben dónde y con quién se están metiendo. Quieren cobrar por lo que Jesús pagó con sangre. Estos tipos delincuentes creen que la sangre de Jesús es una tarjeta de crédito para que la usen como les dé la gana. Se equivocaron, pedazos de ratas. Se equivocaron. Se equivocaron. Tarde o temprano pagarán. Mía es la venganza. Yo daré el pago. ¡Ja! ¡Horrenda cosa! Mejor les fuera ni haber nacido. Escúcheme, usted está aquí, escúcheme bien. Si usted es un pastor, un predicador que se ha venido apartando de la sana doctrina y usted ha prostituido el púlpito y empezó a predicar o a traer a predicadores que están sonsacando y estafando a las ovejas de Dios, están trasquilando y tragándose a las ovejas del Señor, si usted es un predicador que se cree apóstol, que se cree profeta o se cree lo que le dé la gana, y usted anda pactando, recolectando dinero de manera impúdica, haciendo doctrinas de hombres como si fueran doctrinas de Dios y engañándole al pueblo de Dios. Escúcheme, pedazo de demonio, escúcheme bien. A usted mejor le fuera ni haber nacido que comerciar con la sangre de mi Redentor. Sí, mi amigo. Porque si quiere pedir ofrenda y diezmo, este es su derecho. El pueblo de Dios sabe que hay que ofrendar y diezmar. El pueblo de Dios lo tiene claro porque está escrito en su palabra. Pero a mí no me van a venir con que hay que pactar con Dios. La Biblia es clara, mi amigo. Dios hizo 7 pactos. El primer pacto lo hizo en el huerto del Edén cuando Dios entregó la tierra a Adán y Eva. El segundo pacto lo hizo con Noé cuando Dios entregó el mundo a Noé después del diluvio y colocó el arco iris como señal de ese pacto. Luego Dios hizo un pacto con la nación de Israel cuando Dios nos sacó al monte Sinaí y nos entregó sus mandamientos y nos dio guardar el sábado a los judíos como señal de ese pacto. Luego hizo un pacto con la tribu de Leví cuando nos entregó el sacerdocio en lugar de los primogénitos que habían pecado en la elaboración del becerro de oro. Perdieron su sacerdocio los primogénitos para entregarnos los Dios a nosotros, y Dios selló ese pacto con el pacto de sal, derramando sal sobre las ofrendas. Levítico 2:13, pacto de sal. Luego Dios hizo un siguiente pacto con el rey David. Entiendo, perdóneme, Abraham. Ah, el pacto con Abraham, me salté. Cuando Dios entregó a Abraham la tierra prometida y el hijo prometido, y como señal del pacto ordenó la circuncisión en el pene de todos los varones judíos.
Vea usted el pacto con Adán, con Abraham, con Noé, con Moisés, con Leví, el sexto pacto con el rey David, cuando Dios hace un pacto con David y le entrega el sacerdocio, perdón, el gobierno de Israel, el reinado de la nación, y Dios le promete a David que como regalo por su amor a Dios hará que todos sus descendientes gobiernen Israel y que el último de sus descendientes, el más grande, el Mesías, gobierne al pueblo para siempre. Y por último hace el nuevo pacto, y Jesús cuando estuvo en el Pesaj, en la Pascua con sus discípulos allí, Jesús dijo: esta es la copa del nuevo pacto en mi sangre, no en tu billete. Mi sangre. ¿Por qué lo dijo? El que comiere mi cuerpo y bebiere mi sangre tiene vida eterna. ¿Cómo pueden estos predicadores comerciar con la sangre de Jesús? Dios lo único que le dejó a la iglesia para recoger dinero es la ofrenda y el diezmo. Es lo único que le dejó. Ahora hay algunos predicadores que dicen: es que eso no es suficiente, no alcanza. Entonces usted nunca nació de nuevo. ¿Por qué? Porque si usted habría nacido entendería que esto es por fe, no por vista, mucho menos por plata. Es por fe, no por plata. Por fe, no por vista. El justo por la fe vivirá. Por la fe. Si Dios te llamó al ministerio, Él suplirá. Si Dios te llamó al ministerio, Él te dará el dinero para construir el templo. Él te dará el dinero para sustentar tu hogar. Él te dará el dinero y los recursos para salir adelante en el ministerio sin prostituir la verdad, sin prostituir el mensaje. Pero si usted tiene mentalidad de prostituta, pues allá usted. Pero Dios no es una ramera, Dios es santo. Él no se vende, Él se entrega por amor a aquellos que le aman y aceptan su voluntad. Alabe a Dios. Den un aplauso al Señor. Sí, mi amigo. Entonces, vamos ahora a uno de los versículos de la Biblia que más amo, personalmente me encanta. Primera de Pedro, capítulo 1, verso 18. Bendecimos a Dios. Uy, mijito, lo siento, por eso hay que entregar el púlpito más antes. Ustedes me dan tarde y yo predico hasta que la hora avance. Cosa de ustedes. No, no. Yo lo respeto a ustedes, ustedes respétenme a mí. Primera de Pedro 1, 18 al 20. Sabiendo que fuisteis rescatados de vuestra vana manera de vivir, la cual recibisteis de vuestros padres. Claro, ¿qué cosas nos transmiten nuestros papás? Tal vez buenas costumbres, buena educación. Chévere, pero eso nos salva. No con cosas corruptibles, como el oro o la plata, sino con la sangre preciosa del Mesías. Escuche, como de un cordero sin mancha y sin contaminación, siendo ya destinado desde antes de la fundación del mundo, pero manifestado en los últimos tiempos por amor a ustedes, y mediante ese cordero creéis en Dios, quien resucitó a Jesús de entre los muertos y le ha dado gloria, para que vuestra fe y vuestra esperanza sean en Dios. ¿Cuántos alaban a Dios? Qué tremendo, ¿eh? Voy a tratar de acelerar. ¿Qué voy a hacer? Primera de Juan, capítulo 1. Rápido, por favor, estamos contra el tiempo, dice. Primera de Juan, capítulo 1, versículos 7 y 9. Escuche bien. Escuche bien. Hermanos, dice la palabra de Dios: pero si andamos en luz, como Él está en luz, tenemos comunión los unos con los otros. Y la sangre, mire esto, la sangre, el valor de la sangre de Jesucristo, su Hijo, nos limpia de todo pecado. Y 9, si confesamos nuestros pecados, no a un hombre, sino a Dios, Él es fiel y justo para perdonar nuestros pecados y limpiarnos de toda maldad. ¿Con qué? Con su sangre. Y corra, Apocalipsis capítulo 1, verso 5. Capítulo 1, versículo 5.
dice la Escritura. Y de Jesucristo, el testigo fiel, el primogénito de los muertos, el soberano de los reyes de la tierra, al que nos amó y nos lavó de nuestros pecados con su sangre. Les dije, la mancha del pecado es imborrable, a no ser que haya un detergente que quite la mancha de nuestras almas. Y ese detergente que hace borrar la mancha del pecado de nuestro corazón es la sangre del Hijo de Dios. Bendito sea su nombre. Gloria a Él por todos los siglos. Apocalipsis 5, verso 9. ¡Corra! Apocalipsis 5, versículo 9. En el cielo cantaban un cántico nuevo diciendo: digno eres de tomar el libro y de abrir sus sellos, porque tú fuiste inmolado, fuiste sacrificado, victimizado, pagaste con sangre. Quiere decir, y con tu sangre nos has rescatado, nos has redimido para Dios de todo linaje, lengua, pueblo y nación. Hondureños, salvadoreños, nicaragüenses, guatemaltecos, chinos, búlgaros, rusos, holandeses, alemanes, no importa la nación. Y nos has hecho para nuestro Dios reyes para gobernar y sacerdotes para adorar, y reinaremos sobre la tierra. Alabe a Dios. Bendito sea el Hijo de Dios. Bendito sea su nombre. Sí, Señor. Sí, Apocalipsis 7, verso 9. Después de esto miré en el cielo una gran multitud, la cual nadie podía contar, de todas las naciones, tribus, pueblos y lenguas, que estaban delante del trono de Dios el Padre y en la presencia del Cordero, vestidos de ropas blancas, con palmas en las manos, y clamaban a gran voz diciendo: la salvación pertenece a nuestro Dios que está sentado en el trono y al Cordero. ¿Cuántos alaban a Dios? Bendito Señor. Gloria a su nombre para siempre. Cordero inmolado que quita el pecado del mundo. Sí, mi amigo, el Cordero de Dios. Apocalipsis capítulo 5, verso 12. Y decían a gran voz: el Cordero que fue inmolado es digno, digno, digno de tomar el poder. 1, 2, las riquezas. 3, la sabiduría. 4, la fortaleza. 5, la honra. 6, la gloria. 7, la alabanza. A Él sea todo el imperio. Él es digno, Cordero de Dios, bendito Cordero Santo, que compró a un pueblo a precio de sangre, y a ese pueblo llamado iglesia lo hizo su novia. Y pronto llega el momento en el cual, ve Apocalipsis 19, esa novia entrará y verá cara a cara a nuestro Cordero, a nuestro Señor, aquel que nos está esperando en los cielos con ya todo preparado para que el Apocalipsis 19 se cumpla. Y la Escritura dice, textual, Apocalipsis 19, versículo 6, y oí una voz como de una gran multitud, la iglesia en el cielo, como el estruendo de muchas aguas, y como la voz de grandes truenos, que decían: aleluya, porque el Señor, nuestro Dios todopoderoso, reina. Gocémonos y alegrémonos y démosle gloria, porque han llegado las bodas del Cordero y su esposa se ha preparado. Y a ella se le ha concedido que se vista de lino fino, limpio y resplandeciente, lavado en la sangre, sin mancha ni arruga, porque el lino fino es las acciones justas de los santos. Por eso dice el Apocalipsis 3, verso 5, para terminar el mensaje, a pedido de acá de los querubines, Apocalipsis 3, 5, dice en la Escritura: el que venciere, el que pierde está perdido, el que vence será vestido de vestiduras blancas. Y escuche, mi amigo, no borraré
su nombre del libro de la vida. Y le confesaré delante de mi Padre y de sus ángeles. El que tiene oídos, que oiga lo que el Espíritu Santo le dice a usted y a mí en esta noche. Alabe al Dios vivo y verdadero. Bendiga a Dios. Salvadoreños, salvadoreñas, solo en Él hay vida eterna. El que cree en mí tiene vida eterna. El que cree en mí nunca morirá. Porque Dios no es Dios de muertos, porque para Él todos viven. Y si usted fallece, no se olvide, Él es la resurrección y la vida. El que cree en Él, aunque esté muerto, vivirá. Porque yo he venido para que ustedes tengan vida en abundancia, vida eterna. Porque yo soy el camino, la verdad y la vida. Nadie viene al Padre sino por mí. Aunque los católicos digan que todos los caminos conducen a Roma, solo al cielo se llega por un camino llamado Yeshua, que en hebreo significa salvación, Jesús en español. Él es nuestro Salvador, nuestro Redentor, que pagó con sangre para salvarnos. Y hoy Dios te llama a que te arrepientas y aceptes a Jesús como tu único Señor y tu Salvador. Y si estás enfermo, delicado, postrado en una cama, Dios tiene el poder de levantarte, porque su sangre fue derramada no solo para sanar, salvar, sino restaurar la salud física también. Haré venir sanidad sobre ti y te curaré de tus heridas, porque escrito está en la palabra de Dios, en el libro del profeta Isaías. Textual, mi amigo, yo no puedo cerrar este mensaje sobre la sangre y el cordero sin mencionar este maravilloso pasaje de Jeremías, capítulo de Isaías 53. Despreciado y desechado entre los hombres, varón de dolores, experimentado en sufrimiento, escondimos de él el rostro. Lo menospreciamos y no lo valoramos, pero él ciertamente llevó nuestras enfermedades. Si tú estás enfermo, recuerda que él llevó el cáncer, él llevó el SIDA, él llevó las enfermedades de los huesos, de los músculos, del estómago, del corazón, de los pulmones, de cabeza, todas las enfermedades, una a una, todas las enfermedades que el humano y la medicina conocen, todas, sin faltar una, desde la más simple hasta la más mortal, todas esas enfermedades fueron cargadas sobre sus hombros en la cruz. Él llevó nuestras enfermedades y sufrió nuestros dolores. Nosotros le tuvimos por azotado por Dios y abatido, pero Él herido fue por culpa de nuestras rebeliones, por culpa de nuestros pecados fue molido. El castigo para darnos paz tuvo que caer sobre Él, y por su llaga por sus llagas somos curados, sanados, levantados, restaurados, perdonados. Todos nos descarriamos como ovejas, cada cual se apartó por su camino, pero Él envió al buen pastor que su vida da por las ovejas, que fue capaz de dejar a las 99 en el redil para buscarte a vos en esta noche. Él es el buen pastor que su vida da por la oveja. Mas el Señor, eterno Padre, cargó en Él, en el Mesías, el pecado, la maldad, la rebelión de todos nosotros. Angustiado Él y afligido, no abrió su boca, oh mi amigo. Como cordero, fue llevado al matadero, como oveja, delante de sus trasquiladores. Enmudeció y no abrió su boca. Por cárcel y por juicio fue muerto. Su generación, ¿quién la contará? Porque fue cortado, muerto de la tierra de los vivientes. Por la rebelión de mi pueblo fue herido. Se dispuso con los impíos su sepultura, mas con los ricos fue en su muerte, aunque nunca hizo maldad, ni hubo engaño en su boca. Si Jesús murió, no fue por haber hecho o no hecho algo,
sino fue por haber dicho algo. ¿Qué dijo Jesús que le costó la vida? Haber dicho que eres el hijo del bendito. Y eso fue una verdad, no fue una mentira. Escuchen, con todo eso, el Señor quiso quebrantarlo sujetándole a sufrimiento. Y cuando haya puesto su vida, escuche, en expiación, derramando su sangre por el pecado, volverá a la vida, verá linaje y vivirá por largos días. Él vive para siempre. Y la voluntad del Señor será en su mano prosperada. Jesús, el Mesías, verá el fruto de la aflicción de su alma y quedará satisfecho. ¿Sabe por qué? Porque Jesús, cuando nos mira, dice: valió la pena morir para salvarlos. Alabe a Dios. Valió la pena. Valió la pena su sacrificio. Una y mil veces. Valió la pena el sacrificio del Hijo de Dios. Valió la pena. Por su conocimiento, salvará, justificará mi siervo justo a muchos y llevará las iniquidades de ellos. Por tanto, dice el Dios Padre, yo le daré parte con los grandes y con los fuertes repartirá despojos, por cuanto derramó su vida, es decir, que la sangre está en la vida, derramó su sangre hasta la muerte y fue contado con los pecadores, uno aquí y el otro ahí, dos pecadores colgados a los costados, habiendo él llevado el pecado de muchos y habiendo orado por los transgresores, cuando dijo: Padre, perdónales, porque no saben lo que hacen. Y Dios nos perdonó, mi amigo, porque Jesús, el Hijo de Dios, en ese altar de madera, no de piedra, en ese altar de madera colocado entre la tierra y el cielo, entre la tierra llena de pecado y el cielo santo, en ese altar el Hijo de Dios derramó hasta su última gota de sangre. Y habiendo orado por la humanidad, Dios removió para siempre el pecado de aquellos que aceptemos ese sacrificio, pero de quienes lo desprecian, toda la ira de Dios caerá contra ellos, porque el que rechaza al Hijo rechaza la vida. Denle un aplauso al Señor. Yo lo invito a que este momento usted pueda, si usted, donde quiera que esté, yo sé este momento, hermanos en Honduras, hermanos aquí en El Salvador, tenemos

hizo por mí en la cruz para salvarme, rescatarme, darme vida eterna. Señor Jesús, gracias por haber derramado hasta la última gota de sangre en la cruz. Señor, gracias, porque por tu sangre puedo entrar al cielo. Por tu sangre tengo paz. Por tu sangre soy libre. Por tu sangre puedo alabarte y adorarte. Por tu sangre estaré contigo por la eternidad. Gracias por lo que hiciste en la cruz. Hoy más que nunca te digo gracias. Te amo, Señor. Bendito seas desde el siglo y hasta el siglo. Gloria y honor te pertenecen a ti. Gracias, Dios de Abraham, de Isaac y de Israel. Bendito seas, Hijo del Altísimo. Gracias, Señor. Gracias, Señor. Si usted quiere entregarle su vida a Cristo, donde quiera que esté, levante su mano. Si usted ha venido aquí por primera vez, algún amigo o amiga que está allá afuera tal vez, usted que está aquí, levante su mano y entreguele su vida al Señor. Aproveche o reconcíliese con Dios, porque aún hay tiempo, mi amigo. Aún hay tiempo. Jesús viene pronto por su iglesia, levantará a su pueblo, se llevará a los cielos a su novia. Pero sin santidad nadie le verá. Donde quiera que vos estés, levanta tu mano. Y si tú estás en Chile, tú estás en Argentina, en el Perú, en el Uruguay, en el Ecuador, en Colombia, en Venezuela, si tú estás en las Guayanas, si tú estás en el Brasil o en el Uruguay, en Panamá, Costa Rica, Ecuador, qué sé yo, Guatemala, Nicaragua, Honduras, si tú estás escuchándonos en México, Canadá o Estados Unidos o cualquier país, República Dominicana o Cuba, Panamá, donde quiera que tú estés, dile: Señor, me arrepiento de mis pecados y te pido perdón por toda mi maldad. Te entrego mi corazón, cambia mi vida, enséñame a hacer tu voluntad. Inscribí mi nombre en el libro de la vida. Te entrego mi corazón, ayúdame a hacer tu voluntad. Amén y amén. El libro.

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0: Buenos días.
1: Buenos días.
0: Venimos a hablarle del amor de Dios. No hay nada más grande que el amor de Dios. Y no importa cuál sea su problema, Cristo le puede ayudar. ¿Le entregaría hoy su corazón a Cristo?
1: Sí, en verdad lo necesito.
0: Pues dígale conmigo: Señor,
1: Señor,
0: te necesito.
1: Te necesito.
0: Ven a mi corazón.

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4: Dios le bendiga, buenas tardes. ¿Cómo han estado? Un verdadero privilegio estar acá en Santa Ana nuevamente, en la República del Salvador. Agradecerles por su tiempo, por su disposición de venir a escuchar una conferencia que espero sea de bendición a ustedes. Vamos a ponernos de pie y darle gracias a Dios antes de comenzar. Bendito Señor nuestro Dios, Rey del Universo, gracias te damos esta tarde por permitirnos compartir tu palabra, por darnos el honor de venir hasta tu presencia para escuchar la palabra tuya que levanta y que fortalece. Gracias a ti te damos en el nombre del Mesías Yeshua por este tiempo que nos regalas. En el nombre de Jesús te damos gracias, Señor. Amén. Sí, no, agua no, agua no, no tomo agua. Tome asiento, por favor, líquido, cualquier jugo, hermana. Por favor. Bien, les pido por favor su silencio, vamos a arrancar. ¿Con quién arranco? 4, 3, 2, 1, 0. Shalom Alejem, pasen ustedes amigos televidentes de Historia del Futuro, porque para Dios el futuro es historia. Les damos la más cordial bienvenida a este programa que se difundirá al mundo entero y se realiza acá en la República Centroamericana de El Salvador, más concretamente en la ciudad de Santa Ana. Bienvenidos a Historia del Futuro, porque para Dios el futuro es historia. Un fuerte aplauso de los salvadoreños. Es un verdadero privilegio para mí estar una vez más acá en El Salvador y concretamente en esta ciudad de Santa Ana, una de las más coquetas, de las más pintorescas ciudades de este hermoso país centroamericano. Si usted está en Centroamérica y no conoce El Salvador, pues se perdió de mucho, mijo. Es un país muy bonito, muy colorido, muy pintoresco, y esta ciudad de Santa Ana, con un clima acogedor y una belleza sin par, una ciudad muy bonita, acogedora y de gente noble, nos ha recibido una vez más, quinta vez que nos recibe acá en este país centroamericano. De verdad estoy muy agradecido a nombre del Ministerio Kedushá Santi permitirnos una vez más visitarles. Agradecemos al Ministerio CRED, Cristo Refugio en la Tempestad, que gestionó mi visita por quinta vez a la República del Salvador. Y si el Señor no ha venido, espero seguir siendo bienvenido todavía. Gracias. Dios le bendiga. El tema del cual voy a hablar en esta oportunidad es algo que Dios ha puesto en mi corazón hace una hora atrás. Yo tenía pensado predicar un mensaje apocalíptico sobre el final de los tiempos, pero Dios habló a mi corazón y me cambió totalmente el mensaje, y en cuestión de 20 minutos me entregó una prédica que espero sea de gran bendición para ustedes. Voy a hablar acerca de dos palabras que en la Biblia tienen gran importancia: sangre y cordero. Por eso el mensaje de esta oportunidad titula La bendita sangre del Cordero de Dios. Un aplauso fuerte al Señor. Bendita sangre del Hijo de Dios. Gloria a su nombre. Arrancamos con este viaje imaginario a lo largo de las Escrituras y arrancamos con Romanos capítulo 3, que dice algo que es necesario entender. Romanos 3, verso 23. Por cuanto todos pecaron, están destituidos de la gloria, es decir, de la presencia de Dios. Hermano, el pecado es una barrera que separa a la criatura de su creador. Desde el momento en que Adán y Eva pecaron, fueron destituidos del huerto del Edén. Conocemos todos esa historia. Adán y Eva son echados, expulsados del huerto del Edén. Y a partir de allí, toda la humanidad por generaciones ha quedado aislada de la presencia de Dios. Existe una separación total, porque Dios es santo, es puro y perfecto. En cambio, el hombre es pecador, rebelde y depravado. No pueden estar juntos. No se puede mezclar el pecado del hombre con la santidad de Dios. Es como el agua y el aceite. Por ende, Dios, para salvar a la humanidad, tenía que hacer algo para que esa humanidad perdida, apartada y separada de Él, vuelva a la vida. Porque la vida no está en existir y respirar. La vida está en estar cerca de Dios. Él es la vida. Una persona puede existir pero no vivir. La gente que no conoce a Dios existe pero no vive. No es lo mismo, mi amigo. Son muertos vivientes. Por cuanto están viviendo en sus delitos y pecados, están muertos ante Dios. Uno puede estar vivo físicamente, pero espiritualmente muerto a causa del pecado. Y eso ocurrió con toda la humanidad a partir del pecado de nuestros padres, Adán y Jabá. Jabá en hebreo es Eva. Lo cierto es que, hermanos y hermanas salvadoreños, salvadoreñas y del mundo entero, el pecado es el más grande problema de la humanidad. Uno puede pensar que la más grande dificultad que afrontamos nosotros es el diablo, es la adversidad, son los problemas, las enfermedades, la muerte. No, mi amigo, el problema más grande que el ser humano tiene es el pecado que lo separa de su Creador. Por ende, para remediar esta situación tan grave, Dios tenía que hacer algo para tratar y lograr, a su vez, acercar a su criatura más importante. Porque para Dios, habiendo creado a los ángeles, a los animales, a los peces y a las aves, no se bastó con ello. Para Él lo más importante es el ser humano, porque es la única criatura hecha a su imagen y semejanza. Por ende, para Él, acercar a la criatura más importante de la creación, es decir, nosotros, era la tarea más importante en la historia.

dice la escritura. Y para sacar esas pieles Dios tuvo que haber hecho un sacrificio, sacrificar un animal y derramar su sangre, y con las pieles de ese animal sacrificado vestir a la primera pareja de humanos que estaban desnudos, Adán y Eva. Así comenzó en el libro de Génesis el primer sacrificio realizado por el mismísimo Dios para cubrir la desnudez de los primeros humanos. La escritura habla mucho acerca de la importancia de la sangre, y en estos días en que el mundo, en este momento estamos viendo, recuerda y celebra la Pascua, no puede pasar desapercibido el valor de la sangre, porque sin sangre no hay Pascua, sin sangre no hay salvación, sin sangre no hay rescate, sin sangre no hay redención, no hay expiación, no hay justificación, no hay vida eterna. Sin sangre estamos perdidos. Mi hermano, el valor de la sangre en las escrituras es tan grande que uno no puede pasar por desapercibido lo que ocurriera hace miles de años atrás, cuando los judíos, el pueblo escogido de Dios, estábamos como esclavos en Egipto. Pasaron más de 4 siglos de cautiverio hasta que Dios cumplió la promesa que le hiciera a Abraham Avinu, a nuestro padre Abraham, de rescatar a la nación de Israel de la servidumbre, de la esclavitud, de la humillación en la que vivíamos en Egipto, a manos de Faraón y de esa nación que se enseñoreó sobre nosotros como pueblo por tantos siglos. Llegó el famoso día de la liberación, cuando Dios ordena a los judíos el sacrificio de un animal que para los egipcios tenía una gran importancia. Dice la Biblia, y lo hago solamente como reminiscencia porque no puedo entrar en tanto detalle con por razones de tiempo, me entenderá, que los egipcios odiaban a los judíos porque eran pastores. ¿Por qué? Porque para los egipcios el cordero era un dios, entiéndame. Los egipcios adoraban a los animales, adoraban la creación, no al creador. Y entre tantos dioses ellos adoraban a los corderos. Y para ellos era una locura que nosotros los judíos, siendo esclavos, pastoremos corderos, que eran los dioses de ellos. Era una locura, era un desafío contra ellos, a su paganismo, a su idolatría, a su perversión espiritual como pueblo. Por eso, desde la época de José, el patriarca, y de Jacob, inclusive, se habla del desprecio que sentían los egipcios contra los hebreos, debido a que nosotros pastoreábamos desde la antigüedad corderos a los cuales ellos adoraban como si fueran divinidad. Y lo más terrible llegó cuando nuestra libertad, la libertad de mi pueblo, fue conquistada con la sangre de los dioses de los egipcios, de los corderos. No lo hago esto solamente como mención, sino que quiero tocar un punto también. Ustedes conocerán que en Egipto Dios envió ¿cuántas plagas? 10 plagas. Y cada una de las plagas eran dioses en Egipto. Los egipcios adoraban al río Nilo y el río se les volvió sangre, era su dios. Ellos adoraban a los sapos como dioses de la fertilidad. Como dioses de la fertilidad. Y curiosamente, entiéndase esto, por favor. Los sapos, las ranas, atacaron a los egipcios. Adoraban al dios de la tormenta y luego el granizo se les vino contra ellos de una forma terrible. Mis hermanos, arranco con lo que pasó en Egipto, una noche de Pascua. La palabra Pascua viene del hebreo Pesaj. Esta palabra Pesaj significa pasar por encima de. Y en efecto, como verán más adelante en este capítulo 12 del Éxodo, la palabra Pesaj tiene un gran significado en la Escritura. Arranco. Éxodo capítulo 12, verso 1. Habló el Eterno a Moisés y a Aarón en la tierra de Egipto y les dijo: este mes os será por principio de los meses, es decir, el mes de Nisán, el primer mes del año religioso. Para ustedes, este será el primero en los meses del año. Hablad a toda la congregación de Israel diciendo: el día 10 de este mes, tómese cada uno un cordero según las familias de los padres, un cordero por familia. Mas si la familia fuere tan pequeña que no bastara para comer el cordero, entonces él y su vecino inmediato o a su casa tomarán un cordero según el número de las personas. Conforme al comer de cada hombre harán la cuenta sobre el cordero. Había que calcular. Cuando una familia la comía, la integraban tres personas, no se van a acabar un cordero. Había que invitar al vecino de al lado, que quién sabe eran 5, y entre 8 sí podían acabar el cordero y comerlo. Sigo leyendo. El animal será sin defecto, es decir, que no tenga ojo herido, que no tenga pata quebrada, que no tenga magulladuras en el cuerpo,

que no esté herido, cojo, ciego, que no sea un animal enfermo. Tenía que ser un cordero perfecto, macho, no podía ser hembra, macho, de un año de nacido. Había que preparar el cordero un año para sacrificarlo. Y tomarán de las ovejas o de las cabras y lo guardarán hasta el día 14 de este mes, hasta el 14 de Nisán, hasta el 14 de Nisán. ¿Cuántos días el cordero estaba en poder de la familia? 4 días. Desde el día 10 hasta el día 14, el cordero estaba listo para ser sacrificado. Ahora escúcheme. Y lo inmolará toda la congregación del pueblo de Israel entre las dos tardes. ¿Qué quiere decir? Entre la tarde que acaba y la tarde que comienza para dar inicio al nuevo día. El día para los judíos no arranca a las 12 de la noche, sino a las 6 de la tarde. Por ende, los corderos se sacrificaban tipo 3 o 4 de la tarde. Entre la tarde que estaba acabando el día y la tarde que iba a comenzar el siguiente día. A las 3 o 4 de la tarde se sacrificaban los corderos aproximadamente. Sigo leyendo. Lo guardarán hasta el día 14 del mes y lo inmolará toda la congregación del pueblo de Israel entre las dos tardes. Escuche, por favor. Y tomarán la sangre del cordero sacrificado y la pondrán en los postes y en el dintel de las casas en que lo hayan de comer. Había que hurgar, había que recolectar la sangre del cordero en un pocillo y con hierbas, había que sopar como pincel en la sangre y untar en las puertas de las casas y en los dinteles con sangre. Ahora, adelanto al versículo 12. Pues, dice la Escritura, yo aquella noche pasaré. Ahí viene la palabra pesaj en hebreo, pasar, pero por encima de, saltando, significa pasar saltando por la tierra de Egipto. Y heriré a todo primogénito en la tierra de Egipto, así de hombres como de bestias. Y ejecutaré mis juicios en todos los dioses de Egipto, yo el Señor. ¿En cuáles dioses? Ellos adoraban todo lo que las plagas mencionan, ¿verdad? Adoraban a los moscos, adoraban al Nilo, adoraban a la tormenta, adoraban a los sapos, adoraban a las moscas, y esas fueron las plagas que los atormentaron. Entonces, los corderos también eran dioses en Egipto. Por eso dice textualmente la Escritura en este pasaje: ejecutaré mi juicio contra todos los dioses de Egipto, es decir, los mismos corderos. Sigo. Y la sangre os será por señal en las casas donde ustedes estén. Y veré la sangre y pasaré, nuevamente la palabra pasar, pesaj en hebreo, pasaré de ustedes y no habrá entre ustedes plaga de mortandad cuando yo hiera la tierra de Egipto. Es decir, que cuando el ángel de la muerte visitó la tierra de Mitzrayim, Egipto, cuando pasaba el ángel y miraba que en una casa había sangre en las puertas, el ángel se saltaba. Y si al lado había una casa donde no había sangre, entraba y mataba al primogénito. Eso es lo que se está describiendo en este pasaje. Esto fue lo que ocurrió en el Éxodo. Ahora, veamos Éxodo 12, versículos 22 al 28. Saltemos unos cuantos versículos por cuestión de tiempo. Tomad un manojo de hisopo y moscadlo en la sangre que estará en el lebrillo, y unten el dintel y los dos postes con la sangre que está en el lebrillo. Ninguno de ustedes salga de las puertas de su casa hasta la mañana. No se expongan, porque si salen, mueren. ¿Qué es lo que dio protección a los judíos en sus casas? La sangre. Donde que el judío untaba con sangre la puerta, pero él se salía, la muerte lo agarraba en la calle. Así de simple. La sangre era como un paraguas, una protección, un pararrayos para que la muerte no lo alcanzara a los hijos de Israel. La sangre salvó a la nación. Sigo leyendo. Versículo ¿qué? 23 me toca. Porque el Eterno pasará, otra vez pasará, pesaj, pasará saltando e hiriendo a los egipcios. Y cuando vea la sangre en el dintel y en los postes, pasará, pesaj, pasar saltando aquella puerta y no dejará entrar al heridor en vuestras casas para herir. Textualmente podemos ver en este escrito, que la sangre fue lo que liberó a la nación de Israel. Podemos ver en el versículo 26. Y cuando les dijeren vuestros hijos, ¿qué es este rito vuestro? Vosotros responderéis, el cordero es la víctima de la Pascua del Señor, la cual pasó por encima, vea, pasar por encima, saltar de las casas de los hijos de Israel en Egipto, cuando hirió a los egipcios y libró vuestras casas. Entonces todo el pueblo inclinó y adoró. Dese cuenta usted, la sangre fue la salvación de toda una nación que estaba en la esclavitud
y estaba a punto de alcanzar la libertad. La nación de Israel había sufrido demasiado a manos de un tirano dictador, un faraón perverso. Los estudiosos dicen que fue Ramsés II. Lo cierto es que en Egipto nuestra estadía no fue nada agradable. Los últimos siglos de nuestra estancia en Egipto como pueblo fueron de lo más lúgubres y tristes. Pero en aquella noche Dios hirió a los primogénitos de Egipto, mató a todo primogénito en esa nación, pero la sangre permitió que el pueblo judío escapara. No fue la única vez en que la nación de Israel sacrificó cordero. Fue tan célebre esto que para todos los judíos, en los días del tabernáculo y del templo, todos los días de Dios había que sacrificar dos corderos, uno en la mañana y uno en la tarde. Se conoce en las Escrituras este término como sacrificio continuo. El sacrificio continuo es todos los días, sin excepción, sacrificar un cordero en la mañana y en la tarde como memoria del cordero que nos sacó de Egipto. El cordero está muy arraigado a la libertad, en el concepto mental que tenemos nosotros los judíos. Para nosotros, cordero es libertad, cordero es salvación y sangre de cordero es protección. Ahora bien, en el Éxodo capítulo 29, versículo 39, veremos esto más claramente. Agradecemos a todos nuestros hermanos que nos están escuchando en el mundo entero esta conferencia. Éxodo 29, 39 dice, textual, ofreceréis, escuche bien, atienda bien, si quiere desde el 38, esto es lo que se ofrecerá sobre el altar, dos corderos de un año, escuche, de un año cada día continuamente. Ofreceréis uno de los corderos por la mañana y el otro cordero lo ofrecerás en las horas de la tarde. ¿Ok? ¿Se da cuenta? A nosotros los judíos Dios quiso dejarnos claro en la mente que gracias al sacrificio de un cordero escapamos de la esclavitud. Nunca teníamos los judíos que olvidarnos de ese corderito. Ahora recuerde usted, fue la familia judía en Pascua la que tenía que aportar el cordero. Dice la Escritura, un cordero por familia. ¿Qué pasaba? ¿Cómo era el contexto? Se lo explico rápido. Un año antes de la Pascua, todos los padres de familia, entienda que la nación hebrea, mi pueblo, es una nación eminentemente agrícola y trabajamos, ¿verdad?, en lo agropecuario, con la crianza de animales y la producción de la tierra. Al ser un pueblo eminentemente agrícola, estábamos familiarizados con este tema. Entonces los padres de familia esperaban el momento oportuno para que naciera un corderito en el rebaño y escogían al mejor de los, y había que alimentarlo y cuidarlo durante un año, al mejor de los corderitos, cuidarlo como un bebé, protegerlo, amarlo, tenerlo al cuidado máximo ese cordero, porque ese era el que teníamos que sacrificar el año siguiente cuando llegara la Pascua. No es que se escogía un cordero al azar, lo mejor, lo más recomendable, dicen las fuentes rabínicas, era esperar que parieran al corderito y desde su mismo nacimiento el padre de familia cuidaba con toda la familia alrededor a ese corderito que dentro de un año sería sacrificado para la siguiente Pesaj o Pascua. Entiéndase bien. Entonces podemos ver la familia proveyéndose de cordero. Veremos que llegará el día, cuando estemos estudiando el mensaje, en que no será el hombre, no será un padre de familia el que se provea cordero. Veremos que el mismísimo Padre del Cielo proveyó su propio cordero para salvación de la humanidad. Alabe al Dios vivo y verdadero. Levítico 17, verso 11. El valor de la sangre es tan grande que para nosotros los judíos comer sangre es una abominación. Cuando, por ejemplo, las suegras salvadoreñas, terribles suegras, comen morcilla, están cometiendo una terrible abominación contra Dios. Y la orden de no comer morcilla no solo es para judíos, para ustedes también. En Hechos de los Apóstoles capítulo 15 dice que los gentiles no coman animal ahogado, es decir, asfixiado o torturado antes de matarlo, y que no coman sangre. Esa orden es para ustedes, no solo para nosotros, es para ustedes. O sea que una suegra que come morcilla comete una abominación. No puede comerse sangre, es una abominación. Ahora va a entender por qué.
Levítico 17, versículo 11, dice textualmente: porque la vida de la carne, o sea, del cuerpo, está en la sangre. Oiga, la vida del cuerpo está en la sangre. Escuche, y yo les he dado la sangre no para comer, ni para tomar. ¿O ustedes se creen Drácula? ¿Ustedes se creen vampiresas? No, hermanas suegras, no. Escuchen, yo les he dado la sangre no para comer ni para tomársela, sino para hacer expiación. ¿Qué es expiar? La palabra expiación viene del hebreo kafar o kafar, de donde viene la palabra kipur, que significa expiación. Estas palabras kafar y kipur están íntimamente relacionadas y significan tapar el pecado, cubrir la falta. La sangre derramada cubría el pecado, tapaba. Ustedes cuando están barriendo su casa encuentran un montón de escombros. ¿Y qué tienen que hacer con eso? Sacarlo, botar, quitar la mugre, quitar la basura. La sangre, ¿qué hacía? Despejaba el camino. La sangre no es para comer, es para expiar, en el contexto bíblico. Entonces dice: yo les he dado la sangre para hacer expiación sobre el altar de Dios por vuestras almas. El alma del ser humano es pura, pero cuando peca se contamina, se ensucia. Dice el profeta Jeremías: aunque te laves con jabón y amontones lejía sobre ti, la mancha de tu pecado permanece delante de mis ojos. Jeremías 2:22. Exclaro: el pecado es una mancha indeleble, es decir, imborrable. No se puede quitar la mancha del pecado. Usted está vestida elegantemente de blanco. Imagínese usted, está yéndose al matricidio, perdón, al matrimonio, vestida de ajuar, toda vestida de blanco. Está llegando a la iglesia para colgarse, digo, casarse. Llega al templo y antes de entrar al templo, un sinvergüenza agarra y le echa a usted un balde, una cubeta de aceite sucio de camión a su vestido de novia. ¿Qué hace usted? Agradecerle porque le libró de tener suegra. No. Escuche, queda manchada su vestidura. Y la Biblia dice que tenemos que presentarnos sin mancha ni arruga. Pero el pecado es una mancha, ¿con qué la vamos a quitar? Usted ese rato no va a ir a conseguir, pues, queridita, ¿cómo se llama? Cloro, lavandina, hace o lo que sea, jabón. Hay manchas que el jabón no borra, mi amigo. Hay manchas que el cloro no saca de la ropa, quedan marcadas para siempre esa ropa y a veces no se puede volver a usar. Imagínese el alma, queda manchada por el pecado. El alma queda manchada. ¿Y con qué se tiene que quitar el pecado? Con sangre inocente. ¿Por qué Dios ordenó sacrificar animales? Sencillo, mi amigo, porque los animales no pecan, su sangre es pura. La sangre de otro humano no puede cubrir el pecado del otro, porque los dos son pecadores. Un contaminado por el pecado no puede curar a un contaminado por pecado. Un enfermo de sida no va a curar a otro enfermo de sida. No se puede. Imagínate tú, una persona que tiene leucemia. ¿Usted sabe lo que es la leucemia? Una enfermedad en la sangre, cáncer en la sangre. La gente que sufre de esta enfermedad está condenada a muerte. Tarde o temprano la muerte les llega. Pero para continuar viviendo, ¿qué hacen? Permanentes, transfusiones totales de sangre. Tienen que vaciar toda la sangre que se contaminó y meter nueva sangre. Pero ¿qué tal si una persona con leucemia va a una transfusión de sangre y se encuentra con la sangre de un sidoso o con otro leucémico? Mijito, se acaba de morir. Entonces la sangre del hombre no puede salvar la sangre de otro hombre. El humano no puede morir para salvar a otro humano, porque todos estamos destituidos de la gloria de Dios. Por eso Dios exigía sangre pura, inocente, de alguien que no peque. Y los animales no pecan porque son inconscientes de falta. Que yo sepa, ningún perro confiesa pecado de adulterio, ¿verdad? Por algo es perro. Escuche, vuelvo al tema. Entonces, dese cuenta, la sangre era para expiar, pero para expiar tenía que ser pura esa sangre, no haberse contaminado. Y la sangre de los animales tapaba, cubría el pecado. Para eso es la sangre, para expiar,
para quitar de en medio el pecado. Eso también significa expiar, quitar en medio una barrera. Usted quiere acercarse a algo y hay una barrera, no la puede pasar. Pero si esa barrera es removida, es quitada, usted tiene paso libre. ¿Y con qué se va a remover eso? Con la sangre. La sangre expía. La sangre abre paso, abre camino. Entonces escuche, sin sangre no se puede. Poniendo, dice la Escritura, la sangre les he dado para hacer expiación sobre el altar por vuestras almas. Y la misma sangre, escuche, la misma sangre hará expiación de la persona. Verso 10. Si cualquier varón de la casa de Israel o de los extranjeros que moran entre ellos comiere alguna sangre, yo pondré mi rostro contra esa persona que comiere sangre y la exterminaré del medio de su pueblo. ¿Se cuenta? La sangre no es para comer, suegras, no hagan morcilla. Esto es serio. De verdad que es serio. Mire, la sangre es para otro fin. No, mejor dicho, el favor completo. Por favor. ¿Me puede prestar algo? Pare un cachito el mensaje. Se vació esta vaina, hombre. Por eso, vaso. Chuzo, man. Perdón. Gracias, amigo. Qué pena contigo. Alguna suegra está orando en contra. Pare de sufrir, que el exorcismo continúa. Ya. Un caso claro de esto es la vida de nuestro padre Abraham. En la tradición judía se nos enseña que Abraham soportó 10 pruebas, pero la más terrible fue la décima, cuando Dios le dijo: mata a tu hijo y entrégamelo en sacrificio. Oh, es terrible. Él pasó muchas pruebas, 10 pruebas soportó Abraham. Por ejemplo, cuando la secuestran a su esposa, a Sara la secuestraron, el rey de Egipto. El rey de Gerar también la secuestró. Hasta hay 2 pruebas, mire. Fueron 10 pruebas a las cuales fue sometido el patriarca Abraham, según la tradición judía. Pero sin duda alguna la mayor fue esta, que voy a retratar y describir en Génesis capítulo 22. Vea, por favor. En Génesis capítulo 22, el papel de la sangre y del cordero juegan un papel preponderante.

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En los postreros días el sol oscurecerá, y la luna no dará su resplandor, y las estrellas caerán del cielo, y las potencias que están en los cielos serán conmovidas, y en la tierra angustia de las gentes, confundidas a causa del bramido del mar y de las olas. Los cuatro vientos de la tierra reciamente soplarán, y el universo repentinamente oscurecerá.

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Directamente desde la cabina del estadio El Mundo se está transmitiendo la carrera de los siglos por el gran premio, la corona de la vida. Los corredores visten uniformes blancos y en sus espaldas llevan las letras CC escritas con la sangre del cordero, que significa Club de Cristo. Y en el pecho llevan la figura de una paloma blanca que representa al Espíritu Santo. 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Pero por otro lado, la gran barra divina, dirigida por el arcángel Miguel, junto a los justos y los millones de ángeles, dando ánimo, gritan: ¡Vamos! ¡Esfuérzate! ¡Sé valiente! ¡No desmayes! ¡Ya falta poco! ¡La victoria es nuestra! Y en el universo relumbra una cadena de oro, y de pie en su trono, Dios Padre levanta su mano y mira el reloj divino.

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0: Y así, con esa mano levantada, dándole gracias a Dios, vamos a recibir al predicador, nuestro hermano Cristóbal Cenicer, un buen amigo, que desde allá de México, allá adelante de Monterrey, él viene para predicar la palabra. Óigame, es una bendición tenerlo. Nos ha bendecido Cristóbal mucho y nos sigue bendiciendo. Es un placer que esté con nosotros acá.
1: Muchas gracias, hermano Vidal, qué amable. Ese aplauso es para el Señor, yo lo sé. Eso es para el Señor, es para el Señor. Bendito sea el nombre maravilloso de Jesucristo. Estamos ya para disponernos a escuchar el consejo de la palabra. Pero antes de que usted se siente, permítame un segundo. Saludo a todos los pastores. Los felicito por estar respaldando esta reunión. Dios me los bendiga. Dios premie su esfuerzo y les bendiga en su congregación, en el ministerio que están desarrollando. Un placer saludarlos a todos. Amén. A los hermanos músicos que cantaron, Dios los bendiga. Qué hermoso. Todo es para hacer la alabanza al Señor mucho mejor. Amén. Esta noche yo quiero entregar este mensaje que le he puesto como tema: imitando a los valientes. Imitando a los valientes. Cuando usted ve a un cobarde, no lo imite, porque siempre es correlón. Búsquese un valiente, imítelo, imítelo. Aunque hay algunos que cuando estaban en el mundo eran muy valientes, se convierten y ya no pueden hacer nada, o no quieren hacer nada, se acobardan. Pero recuerde que no se nos ha dado un espíritu de cobardía, sino de poder, de dominio propio. Leemos en el segundo libro de Samuel, capítulo 23. Segundo libro de Samuel, capítulo 23, del versículo 13 al 17, dice: y tres de los 30 jefes descendieron y vinieron en tiempo de la siega a David en la cueva de Adulam, y el campamento de los filisteos estaba en el valle de Refaín. David entonces estaba en el lugar fuerte, y había en Belén una guardia de los filisteos. Y David dijo con vehemencia: ¿quién me diera a beber del agua del pozo de Belén, que está junto a la puerta? Entonces los tres valientes irrumpieron por el campamento de los filisteos y sacaron agua del pozo de Belén, que estaba junto a la puerta, y tomaron y la trajeron a David, mas él no quiso beber, sino que la derramó para Jehová, diciendo: lejos sea de mí, oh Jehová, que yo haga esto. ¿He de beber yo la sangre de los varones que fueron con peligro de sus vidas? Y no quiso beberla. Los valientes hicieron esto. ¿Ve cómo la Biblia recalca? Los valientes hicieron esto. Vamos a imitar a esa gente. Siéntese, por favor, si es tan amable. Fíjese que cuando David huía del rey Saúl, de su suegro, qué tremendo es tener un suegro así, ¿verdad? Y este señor Saúl, que era el rey, odiaba a su yerno y le molestaba la prosperidad en la que Dios lo tenía. David no hacía nada más que agradar a Dios, y Dios se encargaba de prosperarlo. El otro era un miserable desobediente que no podía ser prosperado por Dios, porque la desobediencia, jamás sus escalones sirven para que Dios te premie. Y él huía de Saúl y se fue a tierra filistea. Allá tuvo que actuar como loco para poder defender su vida. Creo que si usted y yo lo hubiéramos visto, hubiéramos dicho: ¿hasta dónde cayó ese hombre tan bajo? Babeando, con la barba larga, pintando las paredes. Es un loco. Lamento haberlo ayudado cuando inició. Quizá hubiera pensado eso. Pero David era un hombre astuto que obedecía a Dios. Era un hombre sabio que obedecía a Dios. Yo entiendo que hay muchos ministerios que están en desgracia porque no quisieron babear cuando se les dijo. Amén. ¿Cómo voy a babear si soy doctor en teología? ¿Cómo voy a babear si soy el pastor de la iglesia más grande? ¿Cómo me voy a portar como loco? Sí, te vas a portar como loco según la gente, pero cuerdo según Dios. Y cuando actuamos de esa manera, Dios nos defiende y además nos prospera y además nos marca un camino para seguir. Dios le dijo a David: es tiempo de irte, hijo. Porque lo llevaron hasta la presencia del rey, diciendo: este es el que nos mató a Goliat, este es el que mató a nuestro paladín. Y el rey nomás dijo: no tengo yo más locos aquí que me traigan otro, ¡órale! Y los corrió. Y entonces David entendió: no cabe duda que Dios ya no me quiere en tierra filistea, y arrancó para el desierto. Mire, mi hermano, hay veces que Dios nos hace caminar por lugares que no entendemos ni para qué nos lleva. Amén. ¿Para qué me trajiste aquí? Yo hubo muchos años que batallaba cuando estaba predicando, y hasta que llegó el día en que le dije al Señor: ¿a qué me traes aquí? A tres cosas te puedo traer cuando te llevo a un lugar: te llevo a sembrar, te llevo a regar o te llevo a cosechar. Pero apréndetela, para que no estés sembrando cuando te mando a regar, ni estés regando cuando te mando a cosechar. Porque a veces así sucede: llegamos a un lugar a regar cuando debemos de rajar la tierra para sembrar la semilla. Detrás de nosotros viene otro con la manguerota y empieza a regar, pero el que da crecimiento es Jehová. Amén. Cuando entendemos a qué nos llevó Dios a un lugar, qué hermoso. Yo quisiera que siempre me trajera cosechando, pero a veces me manda a sembrar, y cuando tú siembras, hermano, hay que abrir el surco, hay que dejar la semilla, volver a, y luego taparla, y ¿qué crees? ¿Queda igual la tierra? Una sequedad terrible, no se ve nada, ni una matita. Tienes que verla con los ojos de la fe. Amén. Pero después viene alguien y abre las compuertas y empiezan a regar la tierra, y después llega otro y empieza a cosechar, y Dios de alguna manera realiza lo que se ha propuesto. David salió huyendo de tierra filistea y fue a dar a una cueva, a la cueva de Adulam. En esa cueva, cuando se dieron cuenta algunas personas que estaba el gran rey, el gran valiente David, fueron a buscarlo. Amén. Pero oiga, llegó una clase de gente que, dice Charles Swindoll, eran gusanos. Eran gusanos. Y qué terrible es que te sientas como gusano y te lleguen más gusanos. Ay, padre. Amén. Que estás empezando la obra y te llega cada hermano problemático, padre mío. Y que quieres correrlo, pero Dios no te deja que lo corras, porque es el medio que va a usar para sostenerte. Aguántalos, aguántalos, aguántalos. Y luego yo digo: Señor, ¿por qué los tengo que aguantar? Porque yo fui el que me los había tirado, los habían herido, y los traje aquí al mesoncito. Además, ¿sabes qué? Atiéndemelo, cuídemelo y págale. Y cuando yo regrese, te pago lo que falte. Aguántalo. Y la gente cree que los aguantamos porque son muy chulos. Y la gente cree que los aguantamos porque son muy talentosos, porque cantan. No, te aguantamos porque ya nos pagaron por adelantado. Te aguantamos porque ya nos pagaron por adelantado. Y estamos esperando que venga Cristo para pagar lo que falta. Llegaron a ese lugar. Basuras humanas. Hágame favor, los afligidos, los endeudados y los amargados. Qué linda congregación. Yo hubiera cerrado la puerta con el primero que entraba, ¿no es cierto? ¿Quién es un afligido? Persona con molestias y sufrimientos físicos. ¿No los ha visto? Ay, ay, ay. Es el canto de ellos las 24 horas. Ay, ay. En el tono que los pongas es ay. Ay, ay. Persona con tristeza y molestia moral, esa es una persona afligida. Un endeudado, personas llenas de deudas. ¿Conoces a alguien? ¿Qué va? Personas llenas de deudas, personas que se reconocían obligadas a cumplir con algún impuesto, porque el rey Saúl les había aumentado los impuestos y ya los tenía hasta aquí, y algunos pagaron, pero ya no podían, estaban endeudados. ¿Qué hay que hacer? Vámonos de aquí. Y luego dejó la Biblia para el último, a los más pesaditos, a los amargados. Oye, tratar con un amargado, hermano, es algo espantoso, porque todo lo que hagas está mal. Si pintas el templo de blanco, él lo quiere azul. Y si lo pintas de azul, él lo quiere verde. Y si viene Cristóbal Cenicero, no, le cae gordo, quiere otro. A nadie, es más, no le das gusto nunca, nunca, nunca le das gusto. Pues aquí David, le han llegado amargados, Personas que amargan, así los define el diccionario. Personas que amargan, desde que te ven, te amargan. Cuando hablan, te amargan. Y cuando se van, descansas. Las personas amargadas que siempre causan aflicción o disgustos. Personas con carácter áspero y desabrido. Ay, Dios mío. Esa es la clase de gente que le llegó. No creas que anduvo evangelizando, hablándoles. Aquí estoy, vengan, miren. No, le llegaron. Pero David es un hombre que tiene ojos de fe. Un hombre que no está viendo al afligido, al endeudado y al amargado. Él está viendo una persona que puede ser transformada. Bendito el nombre del Señor. Una persona que puede cambiar. De esa clase de personas, mi hermano, le llegaron 400. Si con tres ya quieres agarrar la carretera corriendo a pie, imagínate con 400. Ahora ponte a pensar el ambientazo tan terrible que estaba en esa cueva. Pura gente negativa. Fideo, ¿pero qué vamos a comer? ¿No los has visto? Todo les molestaba. Y lo más terrible es que ahí llegó el papá y la mamá de David. Hermano, ¿sabe qué hizo David? Los dejó ahí y dijo: voy a ir a buscar a un amigo que es rey y les voy a encargar a papá y a mamá que me los cuide hasta ver qué voy a hacer con esta gente. Porque tener a papá y a mamá ahí, a lo mejor uno de estos días amanecen colgados. Porque es gente brava, es gente bronca, es gente que no entiende razones. Amén. Sin embargo, David comenzó a invertir tiempo en estas personas y los enseñó a defenderse. Los enseñó a alabar a Dios, les enseñó que Dios era poderoso y que todo lo podía hacer, y empezó a cambiar la mentalidad, porque una persona que está en esas circunstancias, escúchame bien, trae la cabeza así, no le cae nada, necesitas volteársela para que le caiga algo. Tienes que cambiarle su mentalidad, tienes que cambiarle su forma de hablar, tienes que cambiarle su forma de pensar, tienes que se adapte a la palabra. Y David comenzó a enseñarlos a usar el arco, la flecha, el talabarte, la espada, el cuchillo, a alabar a Dios. Al rato, al paso del tiempo, en esa cueva era un avivamientazo de la presencia de Dios ahí. ¿Y qué crees? De esos 400, David sacó su gabinete. Allí estaba el general que iba a estar al frente de todos, aleluya. Allí estaba la guardia especial de David. David tenía un ejército de 300,000, pero de esos 300,000 había 30,000. A Dios le gustan mucho los diezmos, chécale. Eran 300,000, pero había 30,000, algo especial. Pero de los 30,000 había 3,000, más que especial. Y de los 3,000 había 300, tremendos. Y de los 300 había 30. Que no te les podías acercar, pero de los 30 había 3, y de esos te quiero hablar. Amén. No, hablar del montón es fácil, hermano. Yo les llamo hermanos pandilleros a esos, hermanos mareros, que cuando está el montón, ¿quién vive? ¡Cristo! Todos, pero que no se quede solo uno. Amén. Pastores, me da risa, pastores, que por ejemplo el presidente de los jóvenes en la iglesia, uno dirigiendo a los jóvenes, yo digo, ese muchacho es bravo, está tremendo, mira nomás, qué fuegazo trae. Resulta que luego me entero que en la casa donde vive, el excusado está en el patio y él tiene que ir al baño. ¿Y qué le dice la mamá?
2: Mamá, vamos al baño.
1: Espérame. Y le dice, ve tu hijo.
2: No vamos, mamá. Ándale, vamos.
1: El presidente de los jóvenes, tan bravo en el templo, pidiendo a la mamá que vaya al excusado allá al fondo. Y luego va la mamá y le dice, no te vayas, espérame. Ah, pero cuando estaba en el montón, cállate, no lo paraba nadie. Y el Señor quiere que te enseñes a defenderte solito, solito, solito, solito. Porque el diablo no va a atacar a la multitud, va a agarrar de a uno por uno. Y David enseñó a esta gente, pero de estos tres fueron los que más atención pusieron. Uno se llama Abisai. Fíjate nomás, con una lanza, él solito mató 300.
2: ¿Qué tal estaría el tipo, oye?
1: con una lanza. Y se le ve, olvídate de Kung Fu. Se le venía uno, dos, tres, y yo no sé cómo le haría, oye, pero se aventó 300. Y yo no dudo ni tantito que David lo está mirando desde la loma. Amén. Ese es mi hijo. Aprendió bien la lección. Y él también me está viendo el jefe. Órale, órale. Porque, ¿me entiendes? No voy a quedar mal. 300 mató a ese amigo. El otro se llama Benaía. Mató un león y cayó en un pozo en tiempo de invierno. Y había mucha nieve. Y todos vieron que se fue al pozo. Amén. Si hubiéramos estado nosotros, estuviéramos siendo changuitos.
2: Ojalá y le vaya bien. Ojalá y le vaya bien.
1: ¿Para qué quieres esa gente respaldándote en la iglesia? Oye. Amén. Tú peleando con el león en el pozo y aquellos haciendo changuitos ni siquiera saben alabar a Dios. Aquí están, amigos, hermanos. Como que este último mensajito me lo dio Dios para ti, aleluya. Para las antenas en el nombre de Cristo, porque Dios quiere usar tu vida. Y cuando cae en el pozo, todos están esperando y que va viendo el leonzón que sale, pero lo estaba empujando. Órale, ya se los maté. Es exactamente lo que ha hecho mi Señor Jesucristo. Ya se los vencí. Ya no tiene dientes, nomás ruge. No es el león, anda como león, pero ya no tiene dientes. El único león que yo conozco es el de la tribu de Judá. Es el de la tribu de Judá. Ese sí puede. Bendito el nombre maravilloso del Señor. Del otro ni siquiera se da el nombre, hermano. No, yo no sé el nombre del tercero. Nomás sé de Abisai y de Benaía. El otro quién sabe cómo se llamaría. Pero el Espíritu Santo se encargó de decir tres. Estando un día David sufriendo los calorones en aquella cueva, empezó a recordarse. Se fue con su mente hacia su adolescencia. ¿Nunca te ha pasado así? Te vas a la juventud, te vas a tus años de juventud. Procura no repetir el nombre de la novia, más si está tu esposa ahí. No, no lo digas, no seas tonto, no digas, oh, güera, la güera, ¿para qué le traes tan prieta? No, olvídate de eso, eso daña horriblemente. Fíjate que, dicen que tuve una novia que se llamaba Juve. Yo nunca supe, pero me dijeron que ella me quería mucho. Y hasta la fecha, mi hija se molesta cuando hablan de Juve. Y mi esposa se molesta también cuando hablan de Juve. Y un día vamos mi esposa y yo por la plaza caminando y la llevaba del brazo. Y al llegar a la banqueta, yo, ay, ¿dónde estás, Juve? ¿Te estás acordando de ella? No, ¿dónde está juventud? Porque mira, batallé para subir. No nombres. Cuando te vayas al recuerdo tantito, olvídate de aquellas cosas que pueden dañar. David con su mente se fue hasta Belén. ¿Sabes qué es eso? Hasta la ciudad donde nació. ¿No es cierto que nos vamos a veces con nuestra mente hasta el lugar donde nacimos? Y más si te toca estar en Estados Unidos y naciste en la Unión. Todos platicando, riendo, y tú con la mirada perdida, caminando hacia la Unión. Te vas con la mente, con el recuerdo hasta allá. Y efectivamente David se fue hasta aquellos días en su ciudad, donde jugó de niño al

0: se le sale una frase y en vez de decirla bajito, la dijo en alto. Amén. Y que va diciendo: ¿quién me diera beber del agua del pozo de Belén? Y aquellos tres locos, porque tienes que estar loco para hacer eso que estoy diciendo. Amén. Aquellos tres locos no dijeron nada. Agarraron un balde y arrancaron corriendo. Hermano, ahí en Belén estaba la guarnición de los filisteos, los acérrimos enemigos de Israel. Había un grupo de soldados y tuvieron que haber llegado con mucho sigilo, pero se arrastraron hasta el pozo y sacaron agua. Amén. Y luego vienen con ese balde de agua y llegan otra vez de regreso donde está David. A lo mejor David ya se le había olvidado cuando le van llegando. David, aquí está el agua. ¿Cuál agua? Por la que quería. ¿No dijiste que querías agua de Belén? Fuimos a traerles de Belén. Porque esos están locos, hermano. ¿Eh? No esperes que esa clase de gente tenga muchos títulos o que hable muy elocuente. No, es de los que todavía dicen: me regresé para atrás, lo vi con los ojos. Pues ¿con qué querías verlo? Amén. Que quizá no tiene mucha preparación, pero tienen un diplomota que les ha dado mi Señor Jesucristo, donde pasaron la prueba. Bendito el nombre del Señor. Donde son gentes dignas de confianza, son gentes dignas de que les des un cargo. Bendito el nombre del Señor. Aquí está el agua, David. Tú querías agua, es de la del pozo de Belén. Y cuando los va viendo todos asoleados, pero risueños, aleluya, felices, con una sonrisota: aquí está el agua. David empezó a llorar, porque David era un hombre según el corazón de Dios. Amén. Otro ministro de los actuales que están vendiéndose por un queso duro blando hubiera agarrado el agua y se la hubiera aventado fácil. Pero David valorizaba a sus ovejas. David valorizaba a sus soldados. Y cuando vio aquella agua, dijo: no, líbreme el Señor que yo me tome esta agua, porque es como la sangre de mis hermanos. Y agarró el agua y le dice: Señor, tú eres el que tiene sed, yo no. Y le aventó el agua a Jehová de los ejércitos. Bendito el nombre del Señor. Oiga, estas personas, ¿sabe qué hicieron? Expusieron su vida. A mi forma de pensar, estos valientes deben de haber reflexionado de esta manera. A mi forma de pensar, cuando oyen aquella frase y salen y van caminando, yo creo que tienen que haber reflexionado así: oye, ¿quiénes éramos antes de conocer a David? Unas mugres. Ahora, ¿quiénes somos después de haberlo conocido? Los de sus confianzas. Porque de los 300,000, nosotros somos los más allegados. ¿Sabes qué? Vamos a complacerlo. Que nos maten, que nos maten. Pero nuestro jefe quiere agua y vamos a traer agua. Alabanzas a Dios. Con esa mentalidad fueron y trajeron el agua para David, y David no quiso beberla. Ahora, déjeme decirle que cuando estaba pensando en esto, pues creí que algo semejante nos ha sucedido a nosotros como redimidos. Toda persona que ha sido lavada con la sangre de Cristo, a ver, levante la mano esta noche para ver que estoy hablándole a muchos redimidos. Los redimidos. All right, perfecto, gracias. Miren, esto que le pasó a estos señores es lo que yo creo que deberíamos aplicarnos nosotros, esas preguntas, para poder responder. Amén. Y la primera pregunta que deberíamos hacernos como redimidos: ¿quiénes éramos nosotros antes de conocer a Cristo? Exactamente. Exactamente. Oliendo a aramis y las mujeres a Estee Lauder, pero mugre. Amén. Así es. Con el traje más elegante de la mejor tienda, pero mugre. Amén. ¿Cómo estaba nuestra vida antes de conocer a nuestro Señor Jesucristo? Nomás regresémonos tantito a los años de miseria que vivimos. Regresémonos y veas cómo tratábamos a la familia. ¿Dónde vivías antes de conocer a Cristo? Aquel cuartucho miserable que te prestaban, sin luz y sin agua, solo. ¿Ya se te olvidó? Allá estabas abandonado y lo que ganabas lo tirabas. Y la señora a lo mejor hasta te engañó algunas veces. Te va a decir amén, porque a veces nosotros nomás creemos en que nosotros somos los que engañamos. Las señoras no. Sí, chucha, ¿cómo no? ¿Cómo vivíamos? Ya se les olvidó cómo vivíamos. Ahora, como ya tienes carro de trompa larga, como tienes casa con 3 recámaras, 2 baños, su cocherota, y ya pagas con chequera, ya se te olvidó dónde vivías. Y ese es mi problema, que la gente empieza a adquirir y adquirir y luego se les olvida sus orígenes. Dios bendiga a las personas que no se les olvida que partían el pan, no se les olvida que fueron ayudados por alguien, no se les olvida sus inicios, no se les olvida su desgracia, y ahora dicen: estoy en esta situación, pero por pura misericordia. ¿Quiénes eran nuestras amistades?
1: Oye, hermano, tuve la dicha de estar en la toma de Will Salgado, y Dios decía: mira, Señor, aquí está pura personalidad, y yo era un rata y un marihuano de primera, y aquí estoy junto con otro Vidal Alvarado en un lado. ¿Sí o no, Vidal? A menos que diga usted: ah, no, perdóneme, cenicero, yo era un potentado que jugaba en un equipo muy famoso.
0: Pues sí, pero no servía más que para tres cosas: para nada, para nada y para nada. Amén. Así vivíamos. La gente cree que nosotros no tenemos un pasado. Míralos a todos los que están aquí. ¿A poco tú crees que siempre estaban así? El duetito, ¿a poco que siempre estaban así? ¿Qué te pasa? No, si pusiera a platicar con ellos, te diría: no, hermano, yo era una mugre, ra, ra, ra. No nomás mugre, ra, ra, ra, de los buenos. Amén. ¿Dónde vivíamos? ¿Quiénes eran nuestras amistades? ¿Cómo era nuestra relación matrimonial? Santo Dios. ¿Eh? Oía la señora el rechinar de la bicicleta porque estaba pando el rayo y ya empezaba a temblar. Ahí viene aquel, hasta el perro corría. Amén. Y tú solo en la mesa comiendo, ni un niño quiero aquí, órale.
1: Amén.
0: Y luego te enojabas: frijoles otra vez.
1: Y con mucha paciencia: pues es lo que trajiste.
0: Y luego te la sonabas.
1: Amén. Dile al que está a tu lado: están hablando de nosotros, amor.
0: La relación matrimonial era una basura. Así vivíamos. ¿Cómo tratabas a tus padres? ¿Le gritabas, le respondías? ¿Ya se te olvidó? Si podías, hasta lo robabas.
1: Ay, padre, ¿por qué me dices que diga esto? Tengo que decirlo.
0: Amén, hermano. Porque estamos viendo nuestro pasado. Oye, ¿y qué comíamos? ¿Cómo vestíamos? Ay, Dios mío. Yo tenía una camisa de rayas relavada, pantalón relavado, relumbroso de tanta plancha. Amén. Y en vez de desodorante me ponía Palmolive para ir a ver a mi novia. No se lo recomiendo porque quema, que da miedo, man. Tienes que andar así. ¿Cómo vestíamos? Amén, hermanos.
1: Parecíamos miembros de la gente de la cueva de Adulam, endeudados, afligidos y amargados.
0: Amén. Pregunta el testimonio que tenían en la cuadra de ti y te vas a dar cuenta. Amén. Y algunos ya ni el cantinero nos quería. ¿Cuál era nuestro futuro? ¿Qué futuro teníamos? Yo me encuentro ahora con personas que son de mi edad, de 68 años, y honestamente le digo a mi esposa: mira, ese es de mi edad. Y va. Y yo le digo: no, hombre, mira, yo, aleluya, bendito el nombre del Señor. Y no creas que estoy diciendo que es Omniplus lo que me levanta, ni las vitaminas, no, es la misericordia bendita de mi Señor Jesucristo, porque Jehová da fuerzas al cansado y al viejito lo levanta. Alabanzas a Dios. Y te pone fuerzas de águila y vuelas como águila. Pero ¿cuál era nuestro futuro? Un futuro de ruina, de desgracia. He llegado a la ciudad donde tocaba con el trío y muchos de los músicos ya están muertos y otros los mataron, y yo todavía estoy vivo, bendito el nombre maravilloso del Señor. ¿Quiénes éramos antes de conocer a nuestro Señor Jesucristo? Segundo, ¿quiénes somos después de conocer a Jesús? Hermano, Jesús creyó en ti, no lo defraudes. Creyó en ti, pese a que olías mal, pese a que eras amargado, endeudado y todo, creyó en ti. Así como David creyó en aquellos 400 gusanos que le llegaron, así Cristo creyó en nosotros. Amén. Y luego invirtió tiempo en nosotros, pero no creas que vino del cielo, no, agarró a los pastores y nos empezaron a invertir tiempo en el nombre del Señor. Nos enseñaron a orar, nos enseñaron a leer la palabra, nos enseñaron a alabar el nombre de Cristo, nos enseñaron a ofrendar, nos enseñaron a diezmar, aunque algunos no lo han aprendido todavía. Y si saben, pero no quieren hacerlo. Aparte, nos enseñó a defendernos y a defender nuestra familia. Amén. Anteriormente, ¿qué anda un chavo por ahí pasando la bicicleta por la muchacha? Pues que se la lleves, una boca menos. Amén. Y ahora no, a ver, venga para acá, mija. ¿Quién es ese de la bici? Ya lo hizo pasar 3 veces. ¿Eh? Es que va a la iglesia, papá. Ah, sí, no lo he visto. ¿O a poco? Sí, váyase. No, ¿quién es? Es que es muy cristiano. Pues vamos a ver si es cierto. Y empiezas a cuidar la familia. ¿Sí o no? Empiezas a cuidar la familia. El Señor nos enseñó a defendernos y nos enseña a defender nuestra familia. Estamos en libertad en el reino de luz. Eso es una bendición extraordinaria. No estamos en esclavitud. Además, nuestro nombre está escrito en el libro de la vida. No en una prisión, no en un manicomio, no en un hospital. En el tercer cielo. En el tercer cielo. Y conocen de ti en el cielo. Qué bueno que te conviertas en un hombre y una mujer que conozcan de ti en el cielo, en la tierra y en el infierno. Por eso, Pablo, el demonio le dijo a los hijos de aquel Seba: a Cristo conocemos, está en el cielo, y a Pablo también, está en la tierra, pero ustedes ¿quién son? Amén. Pero cuando conocen de ti en el cielo, en la tierra, en el infierno, entonces vas caminando haciendo un trabajo extraordinario en el nombre del Señor. Ahora somos ciudades celestiales caminando con una visa temporal en esta tierra, no eches raíces. Vamos de paso, vamos de pasada. Bendito el nombre del Señor. No, por favor, no te aferres a lo que no es tuyo, porque te lo pueden quitar. Se te prestó el carro, te prestaron los hijos y te prestaron la señora. No digas mi señora, mi carro, mis hijos, es prestado. Y tú, señora, di, no digas mi marido, te lo prestaron. Y a la hora que el dueño diga órale, para acá, te quedas llor y llor. Dios nos ha bendecido dándonos casa. Me estaban dando el testimonio, Héctor, que tiene casa, que ya es de ustedes. Antes me hablan. Amén. Y luego la gente, cuando ve que vamos prosperando, dicen: está metiendo droga ese, está metiendo droga, ¿cómo no? Pues ¿cómo le va a hacer? Mira, ya se hizo de casa, mira el carro que trae. Pero esta gente ignorante no entiende que Dios toca el corazón de una persona y tiene 2 carros y luego te llama: hermano, venga para acá, estas llaves son de ese carro que está afuera, es suyo, lléveselo. Y dicen: no, a mí no, es que no sé, ¿cómo te lo van a dar? Pues me lo dieron. Así le dije a un contador en Laredo, Texas. Dijo: ¿y en qué te mueves? En un carro. ¿Dónde está? Y dice: nada. ¿Cómo nada? No, me lo dieron. ¿A quién le dan así nomás? A mí, digo, me lo dieron. Amén, hermano. Ahora tenemos casa, tenemos comida. Ya les he dicho a los hermanos, nosotros somos los empacadores de Cristo, no los embajadores, los empacadores. Buenos para empacar. Porque en la mañana tomamos el desayunito y luego a mediodía el almuercito, en la tarde unos platanitos y en la noche su cenota. Y si te paras a la 1 de la mañana al baño, el refrigerador te hace psst, psst, psst, y te avientas tu gansote o tu gansito. Dime si no estás bendecido. Tus hijos, hermano, comen. Ahora hasta tienes que decirle: deja ahí, porque viene aquel como. Amén. Y en otro tiempo no. Bendito el nombre maravilloso del Señor. Y aparte, hermano, ahora tenemos una congregación donde nos reunimos. ¿Y qué crees? Aquí no te van a robar, aquí no van a causarte daño, aquí te van a bendecir. Es tu nueva familia. Los pastores son tus nuevos papás. Si le quedaste mal a los papás antiguos, no les quedes mal a estos. Si eras impuntual con aquellos, no seas impuntual con estos. Si eras respondón con aquellos, no le respondas a estos. Si no te sujetabas a tu papá aquel, sujétate a estos. Porque de repente me encuentro con señoras, hermanos,
1: que el marido les pega y quieren venir a mandar al pastor. Yo le dije a una de Monterrey, no. Si tu marido te trata como tus zapatos, a mí no vas a venir a gritarme, hermanita. Te sientas a escuchar, ¿oíste? Aquí mando yo, tan tan. Pues sí. Luego algunos hombres que los manda la señora quieren venir a mandar en la iglesia. No, primero controla la fiera ya y luego me manda aquí. Al cabo que ya me voy. Tenemos bienes materiales, bendito el Señor. Tenemos salud. Amén. Pero por sobre todo, tenemos la riqueza más grande, que es nuestro Señor Jesucristo. Eso, hermano, vale todo. Por eso el hombre que encontró la perla de gran precio fue y vendió todo para adquirirla. Cuando vienes ante el Señor,
2: Señor, yo te quiero mucho.
1: Sí, porque eres mío.
2: Mi esposa, también es mía. Señor, mis hijos van a quedar solos. También son míos los hijos. Aleluya. Señor, voy a venir con mi camioneta solo. ¿Tienes camioneta? También es mía.
1: Señor, voy a tener que venir en la moto. ¿Tienes moto?
2: También es mía la moto.
1: Señor, pues me esperas que venga en bicicleta. ¿Tienes bicicleta? También es mía la bicicleta. ¿Qué me dejas? Nada. Si me quieres a mí, todo es mío. Y yo soy tuyo también. Por eso, mis amados hermanos, dese cuenta quiénes somos después de haber conocido a nuestro Señor Jesucristo. Somos gente que valemos. Antes éramos un montón de ceros a la izquierda. Amén. Ponga un punto y puro cero, cero, cero. Todos los que quiera ponerle, no vale nada. Ceros a la izquierda. Por eso dicen su cero a la izquierda. Pero que llega Jesús y del punto para acá se puso en el Calvario y agarra un valor todo el montón de ceros. Bendito el nombre de Cristo. Amén. Ya no somos ceros a la izquierda. Cristo nos dio valor. Ahora, márquele, no vaya poniendo comas. 10 millones, 800 millones, puro millón. Ya agarró valor todo. Amén. ¿Qué es lo que falta entonces? Hacer lo que estos hombres hicieron. Complacer al líder. Amén. ¿Y quién es tu líder espiritual? Mi Señor Jesucristo. Pues vamos a complacerlo. ¿Y cómo vamos a complacerlo? Alabándolo y adorándolo. Porque Él busca gente que le adore. En verdad, en espíritu y en verdad. Pero oye, de repente estamos con un canto aguado que no llega ni al techo, hombre. A ver, con un canto a fuerza. Tenemos que estar moviendo a la gente para que abra la boca y alabe al Señor. Amén. Si tú eres una persona redimida, en el nombre de Cristo comienza a alabarlo. Es que no tengo ganas, aunque no tenga ganas. Los esclavos, aunque no tengan ganas, obedecen. Amén. Obedeciéndolo. Si te dice vete para la derecha, no arranques para la izquierda. Si te dice siéntate, siéntate. Y si te dice párate, párate. Y si te dice córrele, pues córrele. Obedece. Complácelo obedeciendo. ¿Están conmigo? Complácelo extendiendo su reino. ¿Y cómo le tengo que hacer, hermano? No tengo para pagar el instituto. Mira, no tienes que convertirte en rata de biblioteca para decir Cristo salva. Amén. Al que te encuentres, sabes que Cristo te ama. Es todo, déjale la daga y que Cristo le dé vueltas las veces que quiera. Vamos a extender el reino. Vamos a extender, ya estamos en el reino, vamos a extenderlo en el nombre del Señor. Vamos a agradar a nuestro, a complacer a nuestro líder máximo, amando a nuestros hermanos. Ya les he dicho, hermanos, somos bien diferentes en la iglesia. Hay de todo en la iglesia. Gente rica, gente pobre económicamente, gente inteligente, gente que le repites 10 veces y no le entra, pero hay que seguir insistiendo a la 11, la 12, la 13, a ver si un día le cae el 20. Amén. Hay de todo. ¿Y qué crees? Hay que aguantarlo. Son nuestros hermanos en Cristo. Yo no entendía por qué un papá que la muchacha sale embarazada no la corre. ¡Córrela! Dicen los. ¡No se avergonzó! ¡Córrela! Y dice la mamá: sí, pues como tú no la pariste, córrela. Amén. Y ahí está la mamá convenciendo al viejo:
2: es nuestra hija, nuestra hija.
1: Y en la iglesia hacen cada burrada los hermanos. ¡Santo Dios! Amén. manchan en ocasiones el testimonio, y más de cuatro quieren que los horquemos públicamente. No, esto, hermano, vamos a ver la forma de restaurarlo. Amén. Dice Pablo, si van a empezar a morderse, procuren no tragarse nomás. Somos hermanos en Cristo. Amén. Saluda que está a tu lado. Somos hermanos en Cristo, dile. Somos hermanos, hermanos, somos hermanos. Si alguno de ustedes les caigo atravesado, somos hermanos de todos modos. Amén, hermano. Cuando nosotros comenzamos a amar a nuestros hermanos, estamos complaciendo a nuestro líder. Lo estamos complaciendo, porque él dijo bien claramente: en esto conocerán que soy mis discípulos, no en que cantes bonito, no en que te hinques dos horas, no en que evangelices, sino en que ames, ames, ames. Empieza a amar a tu hermano y me estás complaciendo. Ama a tu hermano y me complaces. ¿Cómo hacerle para complacer al maestro? ¿Creyendo en sus milagros? ¿Qué va? Hay gente que no cree que los milagros ya son para ahora y son cristianos. Usted no deje de creer en los milagros, porque usted es un milagro, bendito el nombre del Señor. Amén. Es un milagro. Hermano, para mí es un milagro que mis pulmones estén haciendo esto y yo dormido. Y el corazón, pum, pum, pum, y yo dormido. Y él, jali, jali, jali, jali, jali, jali, jali, jali. ¿Es un milagro? Ponte el dedo aquí y está. ¿Es un milagro? ¿Estoy vivo? Amén. Apenas abro mis ojos y digo, Señor, gracias porque estoy vivo. Bendito sea tu santo nombre. Es un milagro. Es un milagro. Señor, gracias porque el sol no se ha acercado ni tantito hacia nosotros y no nos chamusca. Y tampoco se ha retirado de su orden. ¿Por qué? Porque si se retira, nos vamos a enfriar. Amén. Es un milagro. Es un milagro. Necesitamos empezar a creer en los milagros, porque Jesucristo todavía los hace. Amén. Así que cuando alguien te diga que tiene una enfermedad, no avientes por delante. A lo mejor, quizá, tal vez, es probable. Lléveselo pronto porque se va a morir como mi tío. ¡No! Empieza a creer en los milagros. Avienta la palabra primero. Avienta la palabra primero. Y cuando tú empiezas a proclamar que Cristo hace milagros, Él se encarga de respaldar lo que estás diciendo. Bendito el nombre maravilloso del Señor. ¿Quieres complacer a mi Señor? Cree en los dones del Espíritu Santo. Porque la gente no cree que los dones son del Espíritu Santo. Creen que son de ellos. Por eso es el problema que tenemos. Pues llega un hermano y dicen, este hermano tiene don de sanidad. Si yo tuviera don de sanidad, me iba a los hospitales, no estuviera aquí. ¡Órale, órale, órale, órale! Y vaciaba los hospitales. Amén. El don es del Espíritu Santo.

lenguas, hay profecía, hay discernimiento de espíritu, hay fe. Amén. Son 9 dones del Espíritu Santo. Y cuando empiezan a moverse en la iglesia, algo grande sucede. Yo recuerdo que estaba predicando en una iglesia, y antes de predicar me dijo el Señor: llama a Benjamín. Ay, Señor. Y otra vez: llama a Benjamín. Dije: tengo que hablar por un hombre que se llama Benjamín, venga pronto. Y se viene de mero atrás y se hinca enfrente de mí y empieza a llorar y llorar. Dijo el pastor: este se retiró de la iglesia, ya no quería venir. ¿Cómo supiste? Oh, yo nomás dije lo que me dijo. ¿Me entiendes? Y oró, oramos por él, se reconcilió con el Señor. Ese día terminé la campaña y me fui. A la semana pasé por Monterrey y me citó el pastor en un restaurante para tomar un café. Y cuando me ve, me dijo: ¡se ahogó! Delante de todos. ¡Se ahogó! ¿Quién? Benjamín. ¿Cuál Benjamín, oye? Yo ni me acordaba. Ese hombre, hermano, el domingo, después de que salió del culto en la mañana, se fue a un río nomás para ahogarse. ¿Sabes quién lo lazó y lo trajo usando una palabra de sabiduría? El Espíritu Santo. Porque si alguien sabe lo que viene, es el Espíritu Santo. Porque si el Espíritu Santo sabe lo que necesita la persona, él sabe lo que necesita. Por eso pídale al Señor: Señor, manifiesta tus dones. Y yo pensaba que los dones se los llevaba el predicador cuando se iba al mundo. No, Señor, esos son del Espíritu Santo. Se va él, pero los dones aquí se quedan. Y un día le dije al Señor: ¿por qué dice tu palabra, ninguno lo arrebatará de mi mano? Y ese predicador, yo lo conocí, tú lo usaste grandemente, y ahora anda bien perdido. ¿Por qué? Porque estaba en el corral, manos aquí, en el mamá, mamando el pecho, dormido. Y luego, espérate, de repente se ríe y dicen algunos: ay, está viendo angelitos. No, hombre, está sintiendo la protección de la mamá, está en los brazos. Si tú quieres empezar a entrar en el terreno y agradar al Señor, trépate a sus brazos. Deja de estar en el corral. Deja de estar en el corral. Amén. Deja de estar en el corral y brinca a sus brazos. No más que brincar a los brazos del Señor es exponerte a que te quiebre. Porque todo lo que agarra lo parte. Amén. Y agarrando los peces, ¡tum!, los partió. Y dijo: denles. Y luego dijo: este pan que representa mi cuerpo, por vosotros es partido. Así que tú que llegas aquí y lo primero que haces, le encanta. Y brincas. Y luego dices: úsame, úsame. No, no, no, no. Trépate que te quiebren, papá. Y cuando ya te quiebran, entonces cosas lindas empieza a hacer el Señor en tu vida. ¿Quieres agradar a Dios? No estés entero. No estés entero, dile a Dios: quiébrame para agradarte, maestro, porque yo no servía para nada, no servía para nada. Tuviste misericordia de mí, me tuviste confianza, ayúdame para llegar a tus brazos. Cuando tú llegas a los brazos, te haces miembro del hueso de Jesús. Estos pelitos que están aquí están en el cuerpo mío, pero los he dejado a veces embarrados en una esquina. ¡Ay! Estaban en el cuerpo, se quedaron embarrados en la pared. Si tú quieres ver mi carne, hay que rajar la piel, está más adentro. Pero si quieres el hueso, hay que rajar la piel y la carne para llegar al hueso. Y muchos no quieren, no han entendido esta verdad que te voy a decir. ¿Sabes por qué a Cristo no le quebraron los pies, las piernas? Porque iban a quebrar el hueso y no iba a ser quebrado ni un hueso de él. Así que si tú estás en los huesos, se queda el diablo con el mazo. No puedo, pues no, aunque quieras, papá, aquí no le entras, porque ya estoy en el hueso. Alabanzas a Dios. Ya estoy en los brazos de mi Señor Jesucristo y nadie me arrebatará. ¿Quieres agradar al Señor? Por último, ama su venida, porque muchos están esperándolo nomás. Y no dice la Biblia eso, dice: a los que aman su venida. Una cosa que digas tú: yo lo estoy esperando. Pero otra cosa que diga: yo amo su venida. ¿Quieres agradarlo? Dice: Señor, te estoy esperando todos los días. Me encantó lo que dijo Vidal otro día: todos los días pienso que en este momento llegas, que en este momento llegas. Así es. Apenas abre los ojos y di: gracias, Señor. Si vienes, aquí estoy en el transcurso del día. Cuando te duermes,

si vienes, aquí estoy, aleluya. En la iglesia, cuando termino el culto, siempre digo esta frase: salúdense unos a otros en el nombre de Cristo. Y recuerden, Cristo viene. Si hacemos esto, estamos complaciendo a aquel que nos amó, que no nos tuvo asco, que nos llamó a su redil. Y este es un privilegio grandísimo. Amén. Quiero terminar con esto. Cuando vi que pasó Vidalito, cuando hablaron de Balmore, de Mila, y que pasó hermano Vidal y hermana Pasita, pues yo lloré allí, porque sé lo que se siente. Tengo un hijo predicador también. Y en un lugar estaban dándole palabras a los pastores, una reunión muy grande, y pasó un hombre que ya se murió, ministro, medio vanidosón. ¿Y sabes por qué? Cuando tomó el púlpito dijo: yo le doy gracias a Dios porque mi hijo mayor es licenciado en leyes, el otro que sigue es licenciado también en leyes, el otro que sigue es licenciado también en leyes, y el otro es licenciado, tengo una hija que es psicóloga y tengo una maestra. Y así se soltó bien. Y luego, para remachar, dijo: y todo se lo debo a mi Señor Jesucristo. Y todos aplaudieron y se bajó. Y le dieron el lugar a un hermanito que ese sí sabía darle honra y gloria al Señor. Y pasó y dijo: yo lo conozco a él, hermanos. Fíjate, yo sé quién es el hermano. Y sé también quiénes son sus hijos. Es cierto, son profesionistas. Pero ninguno es salvo. Ninguno sirve en la iglesia del Señor. Son un conglomerado de pecadores. Y le quiero dar gracias a Dios porque mi hijo mayor es albañil y es diácono en la iglesia. Mi otro hijo vende lotes, hermanos, pero es maestro de la escuela dominical. Y empezó a dar los nombres de todos y dijo: y me siento honrado de la familia tan linda que mi Señor Jesucristo me ha dado. Amén. ¿Sabes quién hizo lo mismo? María, cuando Lucas fue a entrevistarla, porque tiene que haberlo entrevistado para que supiera Lucas esas cosas, vinieron de primera mano. Ella le dijo a Lucas: ponle ahí que se me perdió cuando tenía 12 años, que fui una mujer descuidada, pero ponle ahí, porque nosotros somos al revés. Mi hijo es licenciado, el otro es licenciado. Gózate cuando veas a tus hijos en el templo agradando a aquel que te llamó a ti y los llamó a ellos. ¿Quieren estar de pie, por favor? Vidal, venga, por favor. Hermanos, ¿cómo me gozo de haber estado con ustedes? Hoy me voy a aprovechar. Quiero que oren por mí. Estos siervos de Dios que están aquí, quiero que oren por mí bajo la dirección de la oración de Vidal. Me voy a bajar ahí. Quiero que pongan manos sobre mí. Pongan manos sobre mí. Ya lo oyeron, que cuando venía para acá, fui a casa de un amigo donde me quedé a dormir. Un amigo mío, de años. Y me dijo: hermano Cristóbal, siéntese para hablar con usted. Mire, lo admiro mucho, hermano, pero quiero darle este consejo. Usted ya está viejo. Siéntese, dedíquese a su familia, a su esposa. Ya no salga, hermano, ya no salga. En una de esas se queda en el camino. Y el diablo usando la boca de aquel. Y llegué aquí con esa onda, hermano. Es cierto. Y luego en el espejo que me miro: sí, es cierto, padre. Y luego el copete ya blanco y las sienes. Ay, Dios mío, sí es cierto. Pero luego me encuentro con Vidal, veo el trabajo que está haciendo y nomás le gano con 3 años nomás.

Génesis capítulo 22. Escuche bien lo que pasó. Versículo 2. Inclusive desde el 1. Aconteció después de estas cosas que probó Dios a Abraham. Quiero explicar qué significa la palabra probar. La palabra probar en el idioma hebreo significa hacer sufrir deliberadamente. Escuche bien. Hacer sufrir deliberadamente significa probar. Y Dios sí que lo hizo sufrir a Abraham acá con esto. Terrible prueba. Dice la Escritura: aconteció que después de estas cosas que probó Dios a Abraham y le dijo Abraham, y él le dijo: heme aquí. Y le dijo: toma ahora tu hijo, tu único hijo, Isaac, a quien amas, y vete a la tierra del Moriá y ofrécelo allí en holocausto. Es decir, pártelo a pedazos y préndele fuego y que se queme por completo. Eso es un holocausto. Es incinerar a la persona, quemarla por completo. Eso le estaba diciendo Dios. Sobre uno de los montes que yo te diré. Terrible prueba para Abraham. Note el detalle. Dame a tu hijo, tu único, y a quien amas. No se olvide esas tres características. Tu hijo, el único al que amas. Mire la prueba que se le vino, pobre. A Dios gracias que era un hombre de fe. Verso 6. Abraham, después de haber ensillado el asno y todo, caminó con el niño. Bueno, ni tan niño. Quiero dejar esto claro. En la tradición judía sabemos perfectamente que Isaac tenía 33 años cuando fue al sacrificio. No era un pibe al cual le dijo a Abraham: vamos que te voy a comprar una paleta en el camino, mijito, vamos yendo. Sigo leyendo. Verso 6. Y tomó Abraham la leña para el holocausto y la puso sobre Isaac, su hijo. Le dijo: niño, vas a cargar esta leña, llévala. Y él tomó en su mano el fuego y el cuchillo, y fueron ambos juntos. Entonces Isaac habló a Abraham, su padre, y le dijo: padre mío. Y él respondió: dime, hijo mío. Y él le dijo: aquí está el fuego, aquí está la leña, pero papá, ¿dónde está el cordero para el holocausto? Mire la pregunta que le hace. Yo pienso que ese momento Abraham se le hizo un nudo en la garganta y tal vez hasta los ojos se le humedecieron. Como en el ajedrez, lo puso en jaque mate Isaac a Abraham con esa pregunta. Le dice: papá, estamos llevando fuego, estás llevando leña, tienes el cuchillo para partir a pedazos la ofrenda, pero ¿y dónde está el cordero, papá? ¿Dónde está el cordero? Y Abraham, a tragar saliva, mijito, y hacerse un nudo en la garganta y ver qué responde ese momento. Entonces habló Isaac a Abraham. Perdón, versículo 8. Respondió entonces Abraham y le dijo: Dios, escuche, se proveerá, es decir, se proveerá a sí mismo cordero para el holocausto, hijo mío. E iban juntos. ¡Qué tremendo! Y cuando llegaron al lugar que Dios les había dicho, ahí en el Moria, edificó allá Abraham un altar de piedra, ¿se entiende? Y compuso la leña, la acomodó y amarró a su hijo Isaac y lo puso en el altar sobre la leña. Terrible. Entonces Abraham extendió su mano y tomó el cuchillo para degollar a su hijo. Primero había que degollarlo, luego cortarle los brazos y las piernas para acomodar la ofrenda y luego encender el fogón. Terrible lo que se le venía. Entonces el ángel del Eterno dio voces desde el cielo y dijo: Abraham, Abraham. Y él respondiendo dijo: heme aquí. No extiendas tu mano sobre el muchacho, ni le hagas nada, porque ya conozco que tú temes a Dios, por cuanto no me rehusaste a tu único hijo. Denle un aplauso al Señor.
Pero note usted, la respuesta de Abraham a Isaac fue clara. Le dijo: Dios se proveerá cordero. Y cuando pasa la prueba, cuando ese rato Abraham dice: uff, más bien se desanimó. Es que hay veces, mi amigo, Dios nos lleva en la vida a circunstancias donde literalmente el cuchillo, la punta de él, toca tu garganta. Situaciones en tu vida, enfermedades, problemas, crisis, adversidades tan insoportables que sientes como un cuchillo estuviera a punto de degollarte. ¿Te das cuenta? Terrible. Sientes que el cuchillo ya te va a traspasar. Pero tranquilo, mi amigo, una vieja frase popular boliviana dice: Dios aprieta pero no ahorca. Es una gran frase, de verdad. Dios aprieta pero no ahorca. Dios sabe hasta dónde podemos resistir. Y Dios nunca nos dará una prueba que no podamos soportar. A veces uno se pregunta y dice: ¿por qué Dios me prueba tanto? Sencillo, mi amigo. Cuenta una tradición judía lo siguiente: un hombre tenía dos bueyes, un buey débil y el otro fuerte. ¿Sobre cuál va la yunta? Sobre el fuerte. Otro hombre tenía dos vasijas de barro, pucha, y la otra hermosa y bien formada y gruesa. ¿A cuál se le prueba con el martillo? Sí, mi amigo, se prueba lo que sabemos que va a aguantar. Lo demás, ¿para qué probarlo? Sabemos que de un golpe se parte. Y Dios prueba a sus hijos. Denle un aplauso, Señor. Ahora bien, quiero entrar en este detalle. Cuando Abraham respira y dice: uy, más bien, y tiene que botar el cuchillo, ya me imagino Abraham debe tirar el cuchillo por los aires. Cuando Dios le dijo: ya, tranquilo, le dijo: no lo mates, no lo sacrifiques a tu hijo, tranquilo, ya vi, ya sé quién eres tú, sé que tú me amas y me temes, tranquilo, chao, se acabó el problema, se acabó la prueba. Entonces, verso 13, Abraham alzó sus ojos y miró, he aquí a sus espaldas un carnero trabado en un zarzal por sus cuernos. Y fue Abraham y tomó el carnero y lo ofreció en holocausto en lugar de su hijo. Entonces llamó Abraham el nombre de aquel lugar: Adonai Jireh, el Señor es mi proveedor. Bendito Dios, alabe su nombre. Qué tremendo, hermano. Bendito Dios. Baruj Elohei Israel, bendito el Dios de Israel. Baruj Atah Adonai Elohei Avoteinu, bendito sea el Dios de nuestros padres. Elohei Abraham, Elohei Isaac, el Dios de Abraham, el Dios de Isaac. Elohei Israel, el Dios de Jacob. Baruj Shemo, bendito sea su nombre. Elohei Avoteinu, el Dios de nuestros padres. Baruj Shemo, bendito sea su nombre. Amén. Mira, hermano, entiéndase esto. Escuche, por favor, póngame cuidado en esto. Literalmente se cumplió lo que Abraham había profetizado. Dios se proveyó de cordero. Pero note un detalle. Dios le había dicho a Abraham: dame tu hijo, el único y al que amas. Por favor, sale. Escúcheme bien. Escúcheme, es importante de entender esto. Así Dios también, lo que le pidió a Abraham, lo hizo él mismo. Porque de tal manera amó Dios al mundo que dio a su hijo, al unigénito. ¿Cuánto alaban a Dios? ¡Bendito sea su nombre! ¡Alabado sea Dios! Sí, mi amigo, Dios te mandó del Padre de la fe que entregara a su hijo, al único y al que amaba. Y después Dios, a lo largo de la historia, llegó el momento en el cual Dios se proveyó de cordero, una Pascua hace más de 2000 años, donde Dios puso su propio cordero, que era su hijo unigénito, el único mijito, y a quien él amaba. Y Dios dijo: este es mi hijo amado, en quien tengo complacencia. Era lo que él amaba, mi amigo.
Escúcheme. El amor es entregar lo que uno más ama. El amor es darlo todo, así sea lo único que tengas, incondicionalmente. Ese es el amor. E eso es lo que hizo Dios. Entregó lo único que tenía a mano, lo más grande, lo más maravilloso y lo mejor, lo entregó para salvarnos. Porque el Hijo del Hombre vino a salvar lo que estaba perdido. ¡Alabe al Hijo de Dios! Dios le había pedido un cordero a la nación de Israel en Egipto. Abraham sacrifica un carnero. Pero llegó el momento en el cual, mi amigo, las Pascuas fueron avanzando, pasando, pasando y pasando y pasando, hasta que en el calendario judío llegamos al año 3765. 3765 en el calendario judío, y Dios decide proveerse un cordero para una Pascua. Pero antes de ello, 3 años antes, cuando estaba comenzando su ministerio, el precursor, el profeta más importante de la antigüedad, y lo dijo Jesús, no hay otro hombre como él entre los nacidos entre las mujeres, dijo, hablaba de Juan el Bautista. Y el profeta Juan, hace una declaración impresionante en Juan capítulo 1, versículo 29. El día siguiente vio Juan a Jesús que venía a él y dijo: he aquí el Cordero de Dios que quita el pecado del mundo. ¡Aleluya! Tremenda declaración. ¡Aleluya! Ese momento Juan supo que llegó el tiempo de la consumación, el tiempo en el cual Dios se proveería un cordero para sacrificio, y que ese cordero derramaría su sangre, no por Adán y por Eva como en el huerto del Edén, no por la familia judía una noche pascual en Egipto, no por un día de expiación una vez al año cuando el sumo sacerdote con sangre estaba entrando hasta el lugar santísimo, porque si entraba sin sangre o en pecado moría. No, mi amigo, esta vez el sacrificio de sangre era no por una familia, Adán y Eva, de Israel en Levítico, sino por toda la humanidad. Vino a quitar el pecado, no de Adán y de Eva, no de la familia judía, no de la nación de Israel, el pecado del mundo entero. A quitarlo, a remover ese gran obstáculo que nos separa de Dios. Dios escogió al pueblo judío, escogió a mi nación, y trató con nosotros durante toda la antigüedad. Y Dios fue preparando el corazón del pueblo judío con ofrendas de animales, con sacrificios de animales, con derramamiento de sangre de corderos, de vacas, de palomas, de tórtolas, palominos, cabras, preparando el corazón y el camino en la nación de Israel para cuando llegara el sacrificio perfecto que quitaría el pecado. Pero mi nación rechazó aceptar a Yeshua como Mesías. Pero ese sacrificio no sería en vano, pues sería aceptado por quienes quisieran aceptarlo. No importando si es judío o no judío, ese sacrificio es suficiente para quitar el pecado de todos los hijos de Adán y de Eva. De todos los hijos de Adán y de Eva. Sin importar que los hijos de Adán y de Eva sean de sangre morena, color de piel negra, color de piel amarilla, color de piel blanca, color de piel roja, tostada, sin importarle el color, Dios dijo: hay que quitar el pecado, hay que remover esa barrera entre la humanidad y yo. Todos tienen derecho a una oportunidad de salvarse, dijo Dios, no solo los judíos. Ahora extenderé mi salvación a todos los términos de la tierra, a todos los hijos de Adán y de Eva les daré la oportunidad de ser salvos. Pondré mi cordero, y ese cordero derramará su sangre en un altar, no de piedra sino de madera, colocado entre la tierra llena de pecado y el santo cielo, en una cruz levantada entre la tierra y el cielo. El Hijo del Hombre extendió los brazos y derramó su sangre hasta la última gota para salvar a todos los que crean. ¡Bendito Hijo de Dios! ¡Bendita la sangre del Cordero!
Ese Cordero de Dios vino a quitar el pecado del mundo, a remover la más grande barrera de la historia, aquella que a nosotros como criaturas nos aparta de nuestro Hacedor, de nuestro Creador, de nuestro Dios. Su sangre fue derramada por amor, por misericordia, a una humanidad que estaba perdida y vagando sin rumbo, sin salvación, yendo a condenación eterna, presos del diablo, yendo a tormento eterno, hasta que Jesús se cruza en el camino de la historia y parte la historia en dos, en un antes y un después. Y así como Jesús partió la historia en un antes y un después, puede partir tu vida en un antes y un después. Solo Jesús puede cambiar tu vida entre lo que fue y lo que será por la eternidad. Solo Jesús puede limpiarte del pecado. Solo su sangre tiene el poder para limpiarte de toda mancha, de toda maldad. Como dice Colosenses capítulo 1, versículo 19. ¡Ay, gloria a Dios! Chévere, justo se me abrió la Biblia ahí. Gracias, Señor. Con lo que cuesta encontrarlo. Colosenses 1, verso 19. Qué chévere es cuando estás predicando y se te abre la Biblia justo donde tienes que llegar. Pocas veces pasa. Y así disfruto porque quiere decir que Dios me está respaldando en el mensaje. Bendito sea Dios. Por cuanto agradó al Padre que en el Mesías habitara toda plenitud, y por medio de él, y por medio de él, reconciliar consigo todas las cosas, así las que están en la tierra como las que están en los cielos, haciendo la paz, shalom. Escuche, mediante la sangre de su cruz. Mi amigo, la sangre derramada en ese altar vale más que el universo. Cada gota de sangre, cada gota de sangre derramada después de semejante tormento en el Calvario, fue por amor a usted y por amor a mí. Jesús pudo haber bajado de la cruz cuando la multitud le gritaba y le decía: si eres el Hijo de Dios, bájate de la cruz. Si Jesús no se bajó de allí, fue primero. Bendito sea su nombre. Sí, Señor. Y a ustedes, gentiles, verso 21, a ustedes, no judíos, que antes eran extraños y enemigos en vuestra mente, haciendo malas obras, ahora los ha acercado en su cuerpo de carne por medio de esa muerte, para presentarlos santos y sin mancha, irreprensibles delante de él. Gloria al Hijo de Dios. Su sangre tiene poder. Su sangre nos reconcilia. Su sangre nos abrió un camino al Padre. Nos reconcilió a ustedes gentiles con nosotros los judíos con Dios, haciendo la paz mediante la sangre de su cruz. La más grande expresión de amor. Escuche, oh Dios, oh Dios, la más grande expresión de amor de la historia no fue Romeo y Julieta. La más grande expresión de amor de la historia fue esa cruz, donde Dios por amor entregó a su Hijo. Bendito sea Dios para siempre. Dios del cielo, tu nombre sea por siempre bendito. Hermano, vea Hebreos capítulo 9, versículo 12. La sangre del Mesías tiene poder. La sangre de Cristo hace estremecer el infierno. Oh, la sangre del Cordero de Dios hace estremecer y escapar a los demonios. La sangre del Hijo de Dios exaltó hasta lo sumo al Padre. Bendita sangre que salvó al hombre
venció a Satanás y a sus demonios y glorificó al Padre. Grande es tu amor, tu sangre derramada en la cruz, Jesús, no fue en vano. Por eso estamos aquí, para alabarte. Oh. Gloria a Dios. Bendita la sangre del Hijo de Dios. Oh, mi amigo, el evangelio es sencillo. El Hijo de Dios se hizo Hijo del Hombre para que los hijos de los hombres, creyendo en el Hijo del Hombre, nuevamente seamos hechos hijos de Dios. Gloria a ti, Señor. Sí, mi amigo. Se lo repito más lentico para que lo dijera. El Hijo de Dios se hizo Hijo del Hombre para que los hijos de los hombres, creyendo en el Hijo del Hombre, nuevamente seamos hechos hijos de Dios. Porque escrito está: y a los que creen en Él les dio el honor de ser hechos hijos de Dios. Gracias, Jesús. Gracias, Yeshua HaMashiach. Jesús, el Mesías ungido, el Cristo. Hebreos 9. Ahora entiendo por qué Dios me cambió el mensaje. Impresionante, hermano. Los hermanos que venían conmigo en el carro trayéndome de San Miguel, yo les dije: yo no sé qué voy a predicar. Faltaban casi 40 minutos para venir a predicar. Dios me dijo: me predicas esto, y se acabó, hermano. Es que, hermano, Dios es el dueño del restaurante y sabe con qué pan alimentar a su pueblo. Gracias, Señor. Baruch Ata Adonai, bendito sea mi Señor. Amén. Adonai Eloheinu, nuestro Dios. Adonai, mi Señor. Hebreos 9, versículo 12, dice la Escritura lo siguiente. Escuchen: y no por sangre de machos cabríos, ni de becerros, no con sangre de palomas, no con sangre de ovejas, no con sangre de vaca. Escuchen: sino por su propia sangre entró una vez y para siempre allí, en el lugar santísimo, habiendo obtenido eterna redención. Cuando Jesús se presentó ante el Padre después de haber resucitado, se presentó y le dijo: mi sangre es suficiente. Ese lugar santísimo no estaba en un templo hecho por manos de hombres en Jerusalén. Templo donde Jesús había entrado días antes con un látigo y había echado afuera a todos los fariseos, saduceos, que habían hecho de la casa de Dios una cueva de ladrones. No en ese templo, del cual Jesús dijo: aquí no quedará piedra sobre piedra. No en ese templo, que tenía un lugar santísimo hecho con piedras labradas, sino aquel lugar santísimo del cielo. Allí, porque todo lo que había en el tabernáculo y en el templo era la copia de lo que hay en el cielo. Por ende, Dios le dijo a Moisés: harás todos los utensilios y elementos del tabernáculo conforme al modelo que te fue mostrado en el monte. Moisés, cuando estaba en el Sinaí, su alma tuvo que haber subido al cielo y ver cómo era el tabernáculo celestial, y con ese modelo decir que hagan en la tierra la réplica exacta de lo que estaba viendo arriba. Pero en ese tabernáculo del cielo se presentó no Moisés, sino Jesús. Gloria a Dios. Gloria a Dios. Sí, mi amigo. Moisés era un sumo sacerdote que presentaba sangre de animales en representación del pueblo ante Dios para perdón de pecados, para que cubra. Pero, mi amigo, Jesús presentó su propia sangre. Jesús fue la ofrenda. Jesús fue el sumo sacerdote. Jesús fue la víctima y el redentor. Gracias, Señor.
bendito Señor, con su propia sangre, en el lugar santísimo del cielo, habiendo obtenido eterna redención. En Egipto estábamos cautivos y esclavizados por el faraón, esclavos, pero nosotros fuimos libertados, no por Moisés, solamente en la historia. Hoy Dios nos ofrece otra eterna libertad de la esclavitud del pecado. Jesús dijo que el que practica el pecado, esclavo es del pecado. Pero también dijo: si creéis en el Hijo del Hombre, seréis verdaderamente libres. Sí, mi amigo, Él vino a libertarnos del yugo del diablo. Así como en Egipto hubo un faraón, existe en la historia un diablo. Así como hubo un Egipto, lugar de esclavitud, usted y yo éramos esclavos en el mundo. De allí nos fue a libertar, a redimir, a rescatar. ¿Qué es redimir? Es liberar a un secuestrado, es liberar a un esclavo, pero no gratis, pagando un precio. ¿Y con qué se puede comprar el alma del hombre? Oh, mi amigo, el alma del hombre no se compra con oro ni con dinero. El alma del hombre tiene un valor tan grande que no se puede comprar con nada material, porque el alma del hombre es hecha imagen y semejanza de Dios. Por ende, Dios no podía comprar nuestro rescate pagándole al diablo con billetes. Tenía que pagar con sangre. Por eso, cuando estos chupacabras, como el hijo del diablo Cash Luna, cuando el hijo del diablo Guillermo Maldonado, cuando el hijo del diablo Ronnie Chávez, cuando la hija del diablo Ana Méndez o Ana Maldonado, o el hijo del diablo de Ricardo Rodríguez en Colombia, o cualquiera de estos endemoniados, le dicen a la gente que con dinero usted puede pactar para recibir un milagro, está echando por tierra la sangre de Jesús. A nosotros lo que nos liberta, escúcheme bien, no es una billetera, es su sangre. Es su sangre, mi amigo. Con su pura sangre. Para eterna redención, eterno rescate. Fuimos rescatados. Rescatados, hermano. Estábamos cautivos a voluntad del diablo. Amarrados de pies y de manos espiritualmente. Vendados los ojos y los oídos. Con la boca tapadas y amordazados. Sin poder ni movernos. A merced de un diablo que se reía de nuestra condición. A merced de un diablo despiadado que se jactaba y se reía de tenernos como esclavos. Hasta que vino alguien a pagar el rescate para sacarnos de allí. Alguien tenía que morir para nosotros ser libres. Sí, mi amigo. Alguien tenía que morir y derramar sangre para libertarnos. Escúcheme, mi amigo. Verso 13. Porque si la sangre de los toros y de los machos cabríos y la sangre de la y las cenizas de la becerra roja, de la vaca lasana, este es otro tema que no viene al caso, es otro tema para predicar, está en el libro de los números, entiendo yo como judío de lo que está hablando, de la vaca lasana, la vaca roja, rociadas a los inmundos, santifican para purificación de la carne. Mire, cuando en la nación de Israel, a nosotros los levitas, yo soy descendiente de la tribu de Leví, cuando nosotros los levitas, Dios nos ordenaba hacer sacrificios, había que agarrar, quemar al animal por completo en holocausto, y sus cenizas eran mezcladas con agua, y con esa agua se rociaba al pueblo para que se purifique su cuerpo. Pero ¿cómo purifica el alma, mi amigo?

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1: Del Hijo y del Espíritu Santo. No os embriaguéis con vino, en lo cual hay disolución. Antes bien, sed llenos del Espíritu Santo. Sed llenos del Espíritu Santo. Y el tema de hoy es una pregunta. ¿Llenos de qué? Vayamos ante la presencia de Dios en oración en esta noche y vamos a ver de qué es que estamos llenos. Padre, en este día estoy delante de tu presencia. Te doy gracias, Maestro, por la oportunidad maravillosa que tú nos concedes de ir ante tu presencia y ante esta congregación para predicar el poderoso mensaje de tu palabra. Yo te suplico, oh Dios eterno, que tú te manifiestes con poder en el día de hoy. Muévete con unción, muévete con fuego de lo alto. Mayor poder que el que se movió aquí en el día de ayer. Mayor unción para predicar tu palabra que la que sentimos en este altar ayer mientras la predicábamos. Oh Padre mío, háblanos conforme a la necesidad. Habla, Señor, a cada uno de los que estamos aquí presentes, comenzando por mí, por cada compañero que está en este altar, cada laico, cada miembro de la congregación que se encuentra en esta iglesia. Oh Espíritu de Dios, muévete desde la parte del frente hasta la parte de atrás en esta noche. Muévete con poder, quebrantando yugos, rompiendo cadenas, sanando enfermos, salvando al que está perdido, reconciliando al que está descarriado, trayendo, Padre mío, paz, liberación, unción del cielo. Aleluya, sobre todos los que estamos aquí en el día de hoy. Los aires se han limpiado y permíteme predicar tu palabra con plena y total libertad. Saca el cansancio, fuera, Señor mío, toda perturbación. En el nombre de Jesús. Amén. Pueden sentarse, amados hermanos, en el día de hoy. Gloria a Dios. Bueno, amados hermanos, la pregunta es, ¿llenos de qué? Y puede ser que cuando usted le dio la mano a alguien y le dijo, ¿llenos de qué?, le contestó, del Espíritu. Vamos a ver si es verdad que estamos llenos del Espíritu. Bendito sea Dios en el día de hoy. La Biblia habla mucho del Espíritu Santo. El Espíritu Santo, el Espíritu de Dios, aparece en la Escritura desde los primeros versículos del libro de Génesis hasta los últimos versículos del libro de Apocalipsis. Si hay algo a lo cual realmente se le da importancia en la Escritura, es el Espíritu de Dios. Si hay algo que contemplamos su manifestación en toda la Escritura, es el Espíritu Santo. Y contemplamos su manifestación en hombres como Abraham, en hombres como José, en hombres como Daniel, en hombres como Elías, en hombres como Eliseo, en hombres como Pablo, y en tantas y en tantas personas que la Escritura nos muestra y nos enseña que realmente estaban llenos del poder del Espíritu Santo. Nosotros podríamos decir en el día de hoy, amados hermanos, que desde la ascensión de Cristo al cielo para acá, entramos en la era del Espíritu, en la era de la manifestación del Espíritu de Dios dentro de la iglesia, en la era cuando el Espíritu se posaría sobre un pueblo, separándolo del mundo y llevando a este pueblo a una real y verdadera adoración. Acuérdese que Jesucristo había dicho que los verdaderos adoradores adorarán al Padre en espíritu y en verdad, porque el Padre tales adoradores busca que le adoren. A Dios, dice la Biblia, se le adora en espíritu y en verdad. Cuando Cristo fue a ascender al cielo, tuvo una conversación con sus discípulos y les dijo: asentaos en Jerusalén hasta que venga sobre vosotros la promesa que les dije que recibiréis de mi Padre, porque de aquí a no muchos días ustedes recibirán el poder del Espíritu Santo. Cuando el Espíritu de Dios descendió sobre los discípulos y se formó aquella gritería, por decirlo así, esta noche en el aposento alto, que hizo estremecer a toda una ciudad, que hizo que cientos de personas se congregasen para ver qué era lo que ocurría. Sobre 3,000 personas congregados observando a un grupo de personas que se movían de una forma rara y que hablaban un lenguaje especial. Y algunos de ellos decían: bueno, esta gente está borracho. Y otros decían: definitivamente tienen que estar borrachos. Y otros decían: para hablar como hablan, la única razón es que tienen que estar borrachos. Y otros decían: mira el movimiento raro que tiene aquel. Tiene que ser que están borrachos, porque solamente los borrachos se mueven así como ellos se están moviendo. Y solamente los borrachos pueden hablar de la forma en la cual ellos están hablando. Hasta que de momento el apóstol Pedro se puso de pie y le dijo: varones judíos y todos los que habitáis en Jerusalén, esto os sea notorio y oíd mis palabras, porque esto no es tan borracho como vosotros suponéis, siendo esta la tercia hora del día, sino que este es el cumplimiento de lo profetizado por el profeta Joel en su libro, cuando dijo: en los postreros días, dice Dios, derramaré de mi espíritu sobre toda carne. Alabado sea Dios en el día de hoy. Era el cumplimiento de la profecía bíblica. Era el cumplimiento de lo que Dios había prometido. Era el cumplimiento de algo que Dios anhelaba. Dios anhelaba depositar su espíritu sobre una iglesia para separarla y llenarla de su espíritu, para que esa iglesia fuese lo que Dios quiere que esa iglesia sea. Porque si el Espíritu de Dios habita en mí, yo seré lo que Dios quiere que yo sea. No seré lo que yo quiera ser. No caminaré como yo quiera caminar. No pensaré como yo desee pensar. Si el Espíritu de Dios está en mí, cambiará mi vida, cambiará mis pensamientos, cambiará mi comportamiento, de tal forma que ya el Espíritu de Dios pondrá su pensamiento, el pensamiento de Dios en mí. Caminaré ya no como yo quiera, sino como el Espíritu de Dios quiere que yo camine. Hablaré no como yo quiera, sino como el Espíritu de Dios quiere que yo hable. Bendito sea Dios en el día de hoy. Pero amados hermanos, hay una palabra que es clave en esto que estamos hablando aquí en esta noche. Y la palabra es lleno. Lleno. Esa es la palabra clave. La palabra clave es lleno. Dele la mano al que está a su lado y dígale: la palabra clave es lleno. Dígaselo. La palabra clave es lleno. Esa es la palabra clave, lleno. Lleno. Mire este vaso de agua que está aquí. ¿Cómo está este vaso? ¿Cómo está? Si yo le digo a usted que lo llene, ¿lo puede llenar? ¿Por qué? ¿A este vaso le cabe algo más? ¿Por qué? Porque está lleno. ¿Usted está seguro que está lleno? ¿Usted está seguro que aquí no cabe nada más? Contésteme, porque le estoy preguntando. ¿O es que tiene miedo a las preguntas que yo le hago? Cuando usted le dio la mano al que estaba al lado suyo y dijo: ¿lleno de qué? Usted le contestó: del Espíritu. Vamos a ver. ¿Cómo está? ¿Cabe algo más aquí? Si yo le digo que lo llene, ¿lo puede llenar? Mire, hermano, aquí está el secreto. En ese vasito de agua que le acabo de enseñar, que está lleno, a tal grado que ahí no cabe nada más. Ese es el secreto. Cuando se dice que se está lleno, lo que se está diciendo es que ya no cabe nada más. Shandalama yazo aquí, machétala. Si se dice que está lleno, estoy diciendo que no se puede llenar de otra cosa. Que no se puede echar otra cosa. Y que ahí no cabe otra cosa, porque eso está lleno, bendito sea Dios. Entonces yo me pregunto, y voy a entrar derechito al mensaje de esta noche, porque voy a predicar el polvo. Yo me pregunto esta noche, ¿cómo es posible que haya gente que digan que están llenos y les cabe el chisme? Vamos, para adelante. Que están llenos del Espíritu. Y dicen, yo tengo el Espíritu. Y estoy lleno del Espíritu. Y el Espíritu me llenó. ¿Y qué lleno estoy del Espíritu? Sin embargo, diciendo que están llenos del Espíritu, les caben otras cosas. Y yo no lo puedo entender, porque usted me acaba de decir a mí que si está lleno, después que se llena, ya no le cabe nada más. Alabado sea Dios en el día de hoy. Shatalama yansha kamasohalayase. Entonces hay quien dice que está lleno, pero es chismoso. Entonces a mí me gustaría que en esta noche me explicara si está lleno, cómo pudo echar el chisme ahí adentro. Porque si está lleno, el chisme no cabe. Alabado sea Dios en el día de hoy. Hay quienes dicen que están llenos y siempre están hablando los demás. Y yo no entiendo cómo es que están llenos. Porque si están llenos, se supone que eso no quepa. Hay quien dice que está lleno y siempre está mirando las faltas ajenas. Hay quien dice que está lleno y siempre está criticando a otro. Hay quien dice que está lleno y siempre tiene algo que hablar de alguien. Hay quien dice que está lleno y le da un abrazo por el frente y una puñalada por la espalda. ¿Y de qué está lleno? ¿De qué? ¿Lleno? ¿De qué? ¿Ves? Ahora se me pusieron serio. Como ustedes se me pusieron serio, yo voy a apagar el micrófono, voy a quitar la chaqueta. Para pelear en esta noche, voy a estar adorando a Dios en el día de hoy. Pelear con el diablo y con los demonios aquí en este lugar. Vamos a ver de qué es que estamos llenos de verdad. Bendito sea el Señor. Porque hay quien dice que está lleno y sin embargo odia. Y hay quien dice que está lleno y tiene heridas. Y hay quien dice que está lleno y tiene raíces de amargura. Y hay quien dice que está lleno y tiene un genio de pocos amigos. Y hay quien dice que está lleno, óigame, y hay que salirse del lado. Óigame, como esas mujeres que cuando se enojan, el marido le mira la cara y dice, me voy a tener que ir a dar una vueltecita. O si no, cuando le dice, estate quieto que tú sabes cómo yo me pongo. Me conoce bien a mí y está llena. Alabado sea Dios. Aleluya. Yo tengo un genio de poco amigo. A mí eso es, a mí hasta que me agiten. Entonces, ¿llenos de qué? ¿Ah? Porque si está lleno del Espíritu, se supone que ahí no hay cabida para más nada. Porque ahí, aquí está, mírelo. Si está ahí. ¿Cómo está? ¿Le cabe algo más? No. Si es que si está lleno, no cabe más nada. Entonces, amados hermanos, yo en estos días me he estado rompiendo la cabeza con un asunto. Porque yo estoy bregando con tanta gente. Y nosotros recibimos tantas y tantas llamadas que el hermano Castro ya hasta loco lo tienen en la casa, porque yo no sé quién averiguó el teléfono de él y se lo han dado por ahí un montón de personas, y la gente llama hasta las 4, las 3, las 5 de la madrugada para hablar conmigo. y entonces con un montón de problemas, y tienen el Espíritu Santo, y hablan en otra lengua, y supuestamente están y que llenos, y dicen que están llenos, y yo estoy lleno del Espíritu, y yo estoy lleno del poder, y yo estoy lleno de la unción, y sin embargo tienen la unción y dicen que están llenos, y les cabe el odio, y les cabe el rencor, y les cabe la raíz de amargura, y les cabe el chisme, y les cabe el bochinche, y cuando se reúnen para orar, el culto de oración se viene al piso, porque la lengua se mueve más para chismear que para orar. Alabado sea Dios en el día de hoy. Y yo me pregunto, ¿dónde es que está la llenura? Porque si está lleno, ya no cabe nada más ahí. Alabado sea Dios en esta hora.
2: Ay, salama, yansa, aquí, malo, hasta aquí, basá.
1: Hay hombres que dicen que están llenos del Espíritu. Y entonces yo me pregunto, si están llenos del Espíritu, ¿de dónde es que se les zafa la mano para darle un oferta a la esposa? Porque aunque usted no lo cree, hay un montón de gente y de hombres que yendo a la iglesia todavía le pegan a la mujer. Y cantan muchísimo en la iglesia y se jactan mucho y se llenan la boca con su supuesto cristianismo. Cuando lo real es que en la casa tienen una mujer que lo que la tienen, oígame. A mí una hermana me llamó y me decía, ay, hermano Naldo, ore por mi esposo, ayúdeme a orar por él. Yo no sé qué hacer. Todos los días llega tan enojado del trabajo que a la más mínima palabra que yo le hable me pega una oferta. Y yo le digo, hermana, no se preocupe, debe el nombre de él. Y vamos a orar, que la Biblia dice que cuando dos personas se unen para clamar en oración, todo será contestado. Vamos a orar a Dios para que se convierta a Cristo. Y me dice, no, si él hace ya años que es convertido. Y entonces hace años que es convertido y mire. ¿Ah? Y tiene la mano suelta y le pega a la mujer. Y está lleno. Y dice que está lleno del Espíritu y brinquito en la iglesia porque está lleno.

Buenos días. 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

0: Muy buenos días, apreciable audiencia, que Dios me le bendiga. A continuación nos vamos a quedar con el devocional con nuestro pastor. Adelante, hermano.
1: Dios les bendiga, hermanos y amigos. Es un gozo, un placer estar nuevamente con ustedes en esta preciosa y bella hora y ustedes con nosotros. Así que estamos unidos acá en un mismo sentir, un mismo pensar, que la gracia de nuestro Señor y Salvador Jesucristo los colme de ricas y abundantes bendiciones a todos los que ya están conectados. Ahí también nuestros hermanos patrocinadores, que Dios los bendiga grande y maravillosamente. Tenemos ahí nuestra hermana Dinora Chicas. Dios le bendiga en Estados Unidos. Dios le bendiga, hermana Dinora. O también a nuestra hermana Gloribel Chicas Martínez, también que Dios la bendiga grandemente, a mi hermana. Aleluya, por estar patrocinando. Tenemos a nuestra hermana Irma Andrades, que también está patrocinando. Dios le bendiga, hermana Irma. También tenemos a nuestro hermano Cornelio y hermana María Méndez, que están patrocinando este espacio. Que la gracia del Señor abunde y los bendiga grande y poderosamente a nuestros hermanos patrocinadores. Bendito sea el Señor. Gracias a mis hermanos por unirse a estar juntos llevando adelante este devocional. Bendito sea Dios. Que Dios bendiga a sus familias, que Dios bendiga a todos. Y también a todos los amigos que están en diferentes lugares, que la gracia del Señor pueda estar sobre cada uno de ustedes en esta mañana, deseándose el deseo de cada uno de nosotros que estamos llevando adelante este devocional. Bendito sea Dios. Vamos a orar. Amantísimo Dios eterno, soberano, grande y maravilloso eres, Jehová, Dios de Abraham, Dios de Isaac, Dios de Jacob, Dios de toda bondad y misericordia. Para ti sea toda la gloria, toda la honra, toda la adoración. Bendito mi Señor, bendito mi Rey, Dios, aleluya, de toda misericordia. Bendito, bendito, grandes cosas ha hecho Jehová con nosotros. Estaremos alegres. Y ahora, Señor Jesús, queremos, Señor, aleluya, adorarte, alabarte, glorificarte y pedirte, Señor Jesús, por la bendición de mis hermanos patrocinadores. Señor Jesús, tu palabra dice que el que pide recibe, el que busca hay, el que toca se le abre. Y en esta hora ponemos todos los hermanos que están patrocinando este espacio, Señor, hermano Cornelio, hermana María Méndez, hermana Irma Andrade, Señor, hermana Gloribel Chicas Martínez y hermana Dinora Chicas, Dios poderoso, están en tus manos, Señor, tómalos en tus manos, obra maravillosamente en su vida. Alabado sea Dios, gracias, Señor, gracias. Gracias porque las tienes en pie siempre a todos y los demás que han estado patrocinando, Señor, también te los pongo en tus manos. Te pido por la bendición para todos, toda la audiencia, todos los hermanos y todos. También, Señor, los amigos, todas estas personas que están ahí, Señor, que se han conectado, van en su vehículo, que están en sus casas, donde estén. Que la gracia del Señor abunde, sea derramada en cada familia, en cada hogar, Dios eterno, en esta mañana. Gracias, Señor, bendito sea mi Señor, mi Rey, mi abogado, mi doctor. Aleluya, aleluya, santo, santo, santo, santo Dios. La gloria sea para ti, Señor. Amén y amén. Vamos a continuar, hermanos, con el tema que tenemos, que es lo que empezamos, y es las tres dimensiones del hombre. Y estuvimos viendo la primera, que es la primera dimensión del reino, es entrar al reino. Y como ayer explicábamos, cómo se puede entrar, es aceptando a Jesucristo, tomando esa gran decisión de aceptar a Cristo. Uno entra a ser parte del reino de Dios. Aleluya, porque dice que somos nacidos de nuevo, que el reino de los cielos se ha acercado y estamos ya en el reino. Estamos disfrutando de esa tremenda bendición. Y hoy vamos a comentar lo que es la segunda parte, la segunda dimensión del reino, que es hablar de la participación del reino a través de la humildad de la persona. Mire, esto es bien importante. Usted entró al reino. Ahora, pero todos los que hemos entrado al reino no podemos quedarnos con la boca cerrada. Tenemos que contarle a la gente cómo se vive en el reino, qué es lo que siente uno en el reino. O sea, cuando uno acepta a Cristo, hay un cambio tremendo en nosotros, hay un gozo, una paz, hay algo que nunca se había tenido antes. Entonces hay que contarlo, hay que decirle a la gente, ¿verdad? En esta parte, en esta dimensión del reino, ahí tenemos que hablar de la participación del reino a través de la humildad. Hay que trabajar, hay que hablar, hay que decirle a la gente que pues la humildad es la base fundamental para demostrar que estamos en el reino. Por eso dice ahí la palabra del Señor en Marcos 9:37. Dice ahí que si recibimos a un niño, el reino, recibir el reino es como cuando se recibe un niño. Ahora, y dice, el que recibe en mi nombre a un niño como este, me recibe a mí. Y el que a mí me recibe, no me recibe a mí, sino al que me envió. Entonces, esta es la parte, entrar en el reino, es como, imagínese un padre con un niñito, ahí siente gozo, siente paz, seguridad. Estar con el niño no tiene ninguna desconfianza ni nada, sino que disfruta de la sencillez del niño. Así nosotros, cuando aceptamos a Cristo, venimos, aleluya, a ser esa clase de persona de confianza, una persona humillada, una persona arrepentida, una persona que ha dado un paso tremendo, aleluya, de confesar a Jesucristo. Entonces ahora está ahí siendo atendido como un niño. Ángeles, arcángeles, serafines, todo está de parte de esa persona. Porque cuando nosotros aceptamos, aleluya, dice que el ángel de Jehová viene a nuestra vida. Entonces, ese ángel nos protege, ese ángel nos guía, ese ángel está con nosotros. Y si eso fuera poco, también tenemos al Espíritu Santo, una persona que acepta a Jesucristo. El ángel de Jehová acampa alrededor de él y el Espíritu Santo lo llena de sabiduría, de ciencia, de discernimiento, de bondad, de amor, de gozo. El Espíritu Santo, mi

compañero, dejar un montón de cosas que se practicaban antes, pero que ya ahora ya no se hacen, ya no se practican, ya no sienten necesidad de eso, porque hay algo nuevo, hay algo mejor, hay algo, aleluya, que no se puede explicar. La belleza, la hermosura, lo que se siente cuando uno acepta a Cristo, bendito sea el Señor, alabado sea Dios. Hay un cambio de un momento, de ese momento de estar a Cristo para el otro día, ya hay un cambio tremendo. Ya dice que las cosas viejas pasaron, he aquí todas son hechas nuevas, porque ese cambio que hay es el que a uno lo hace ser diferente, alabado sea Dios. Ahora, dice que tenemos que volvernos como niños. Imagínese usted, una persona que acepta a Cristo, que ha tenido pues influencias diferentes en el mundo, o sea, de tal vez no buenas, pero aparentemente sí, pero cuando acepta a Cristo, el Espíritu Santo le dice, esto ya no lo puedes hacer, esto sí, pero esto no. Y entonces ya esas cosas no las vuelve a hacer. Aleluya. Aunque nadie más le haya dicho, pero el Espíritu Santo lo corrige. El que, o sea, en aquel tiempo los discípulos vinieron a Jesús diciendo, ¿quién es el mayor en el reino de los cielos? Vinieron los discípulos a decirle, ¿quién es el mayor en el reino de los cielos? Y llamando Jesús a un niño, lo puso en medio de ellos. Y dijo, de cierto os digo que si no os volvéis y os hacéis como niños, no entraréis en el reino de los cielos. Entonces, es necesario, aleluya, es esa transformación, es necesario, ese cambio que tiene que haber, porque cualquiera, y miles de personas han aceptado a Cristo, pero no han habido cambio. No, es un hecho que ellos lo hicieron porque les exigieron, o porque sintió emoción en ese momento, pero después se arrepintió y ya no volvió, ya no hizo nada. Entonces, pero los que lo hemos hecho de verdad, sentimos el cambio, la transformación. Entonces, en primer lugar, es recibir, como recibir a un niño, ¿verdad? O sea, ese es el que le recibe en su nombre, dice, recibe en su nombre a un niño. Como este me recibió a mí. Eso dice, hay que recibirle, aleluya, ser sencillo, humilde. Mire, con un niño, usted abre su corazón, abre todo y no tiene ninguna malicia, porque el niño no puede ni pecar. Alabado sea. Entonces, ese es lo primero, recibir a Jesucristo así como un niño. Segundo, volverse como niño. Alabado sea Dios. Esa es la segunda parte para entrar al reino. Volverse como niño. Aleluya. ¿Qué pasa cuando una persona, o sea, o usted, agarra un niño y empieza a regañarlo, a tratarlo mal? El niño lo que hace es agacharse, no habla. Por eso está diciendo que hay que hacerse como niño, que no se defiende, no busca nada para él, sino que lo que hace es soportar. Pues también nosotros, el carácter tiene que cambiar. Eso es lo que sucede. Antes éramos revoltosos, andábamos por un lado, pero ahora tenemos que ser mansos, humildes de corazón, como un niño. El niño no tiene aspiración de grandeza, de riqueza, de todo. No, él vive feliz con lo que diariamente se le da. Eso es otra de las cosas. No andar desesperado que por la riqueza, que por la casa, que esto aquí, que no sé qué. No, vivir tranquilo cada día. Alabado sea Dios. Alabanza a Dios. Mire, hay gente que en su mente, en la noche está el trabajo, en la mañana el trabajo, el resto del día el trabajo y todo, y la riqueza y las cosas materiales que hay que prosperar. Ay, quítate eso. Eso te está afectando, eso te está quitando la bendición de que disfrutes de la vida. Disfrutar de la vida no es andar con un paquete de billetes, andar para. No.

Oh, hay mucha gente que está podrida en dinero, pero no es feliz. Vive en grandes problemas psicológicos, vive en presiones tremendas, pero hay gente que tiene a Cristo en su corazón, no tiene dinero, ni siquiera dónde vivir, pero es feliz porque Cristo hace al hombre feliz. Aleluya, sea el Señor. Amantísimo, bendito seas, Dios poderoso, toma control, Señor. Aleluya. También para ir terminando, tenemos ahí que tenemos que hacernos como niño. Esta es otra parte tremenda. Ya encontramos el reino, pero algunos no disfrutan de lo que estamos hablando, del reino, porque no son humildes. Somos salvos del pecado, pero hay más todavía. Y mire lo que dice Romanos 4:17. Como está escrito, te he puesto por padre de mucha gente delante, o sea, de Dios, a quien creyó el cual da vida a los muertos y llamó a las cosas que no son como las que son. Aquí estamos viendo nosotros que hacerse como niño. Esa es una parte donde está demostrando la humildad. Ya entramos al reino a través de que aceptamos al Señor. Pero algunos no disfrutan del reino, por lo que estábamos hablando, porque la humildad les hace falta. Somos salvos del pecado, sí, pero hay más todavía que, oiga, el pecado ya el Señor nos perdonó, pero nosotros quizás no hemos tomado la determinación de ser humildes. Alabado sea Dios, bendito el Señor. Dios, o sea, bendice a todos los que creen en Él. Dios, aleluya, a través de Jesucristo, cubre, llama a la gente, a todas las personas y les dice, venid a mí, tal como estás, trabajados y cargados, yo voy a hacerlos descansar. Entonces, el reino es para descansar, el reino es para disfrutar. El reino es para tener la seguridad de la salvación. Así que usted, en esta hora, usted puede tomar una tremenda decisión si usted está caído, si usted es un amigo, si usted incluso se siente un buen cristiano, pero no siente paz, no siente tranquilidad, anda de desesperación, anda temores, anda miedo. Es que hay pecado en su vida. Hay algo que a Dios no le está gustando, al Señor no le gusta. Entonces, esto lo que usted tiene que hacer es, si ha aceptado, pues tiene que buscar un lugarcito ahí para pedirle perdón al Señor, reconciliarse, decirle perdóname, cualquier cosa que ni cuenta me he dado, que he fallado, te he ofendido, perdóname. Perdóname, Señor, yo no quiero estar en esta situación, yo quiero ser feliz, yo quiero sentir el gozo, la paz, la seguridad, yo te quiero sentir a ti en mi vida. Alabado sea Dios. Y usted va a ver el gran cambio que hay con eso, al decir todo eso, usted va a tener seguridad del reino. El reino de Dios no es comida ni bebida, sino que es justicia, paz y gozo. Ahora, si usted no siente la justicia, la paz y el gozo, es porque algo le está atrasando. No sé si me entiende, que usted tiene que en este momento sentirse, mire, feliz, hay justicia, porque usted no tiene problemas con sus vecinos, no, si es hembra, no tiene problemas con su esposo, ni el esposo con la esposa, ni con los hijos, ni con la suegra, ni con el suegro, etcétera, etcétera. Usted está en paz, porque usted tiene a Cristo en el corazón. Hay justicia,
Y esa justicia lo lleva a disfrutar de la paz, seguridad, que su esposo sale, usted ya no está pensando como pensaba antes, usted tiene confianza en él, tiene paz, tiene seguridad. Ahora ya no es aquella mujer o aquel hombre celoso, aquella persona que solo en pleitos pasaba, pensando que su esposa, su esposo le están fallando y un montón de cosas que el diablo pone. Pero cuando tenemos a Cristo, lo primero que tenemos es que hay justicia y también hay paz. Y esa paz nos trae el gozo. Aleluya. El gozo es más que la comida. El gozo es más que cualquier cosa que te puede, o que estás deseando. El gozo del Señor dice que es nuestra fortaleza. Si usted tiene el gozo del Señor, debe ser fuerte, valiente. Usted no se va a dejar vencer por el enemigo, por cualquier cosa, sino que usted tiene aún autoridad para echar fuera demonios, sanar enfermos, limpiar leprosos. Usted tiene la autoridad. Y ahora mismo, usted tiene que saber, aleluya, si usted, o sea, ha entrado al reino. O sea, aquí vemos que en esta primera etapa es la demostración del reino. El reino de Dios ha venido a mi vida. Ahí está en mi vida. Y tengo que dar testimonio. Somos parte del reino. No somos cualquier cosa. Y tenemos entonces que dar testimonio. O sea, tenemos que testificar, tenemos que hablar de la participación del reino. Tenemos que decir, aleluya, de lo que se siente, de lo que uno ha disfrutado. Y ahí viene la humildad en el reino. Ser humilde, alabado sea Dios, aleluya. Y estas son las partes bien especiales. Pues ya entramos al reino, pero este es un peligro, no disfrutar del reino. Está usted, ya aceptó a Cristo, pero usted no está sintiendo gozo, no siente el deseo de estar adorando al Señor, de estar, no siente nada. Entonces, es porque hay que arreglar eso. ¿Y qué tiene que hacer hoy? Pedirle perdón al Señor. Perdóname, Señor. Yo no quiero vivir así. Yo no quiero estar en la misma situación de antes. Yo quiero que tú tomes el control de mi vida. Entregue todo. Entregue todo lo que usted es al Señor. Dígale que le perdone. Dígale que tome el control de su vida. Dígale. Aleluya, que usted ya no quiere vivir en el pecado. Usted quiere vivir para adorarle, alabarle, glorificarle. Quiere servirle a Él. Alabado sea Dios, bendito el Señor. Esto es importantísimo, hermano, que lo haga, porque usted va a sentir el cambio, va a sentir una vida diferente, y usted puede aprovechar hoy, en este momento, puede hablar con el Señor. Cada quien sabe cómo está, solamente estamos animándote para que tomes una decisión. Hazlo ahora, quiero orar en este momento. Señor Jesús, en esta hora, Señor Dios Todopoderoso, te presento a toda la audiencia, a todos los hermanos, tú con tú. Puedes conocer, puedes saber acá cómo estamos cada uno de nosotros. Y te pido, por favor, que los ayudes, que demuestres a través de tu Espíritu Santo si hay fallas. Si estamos cometiendo errores, perdónanos, y ahora muéstranos, aleluya, lo malo que estamos haciendo para sacarlo de nuestro corazón. Señor Jesús, yo no quiero nada de las cosas viejas del mundo. Yo te quiero a ti. Desde hoy te voy a servir, te voy a ser fiel, Señor. Bendito Dios, perdónanos. Dile, perdónanos, Señor. No queremos vivir esta clase de vida. No queremos hacer lo que antes hacíamos. Queremos la paz, el gozo, la bendición tremenda, Dios. En este momento rechazo toda obra del diablo y ahora
me declaro libre, libre, libre, libre, libre. Y usted que es un amigo, diga: Señor Jesús, te recibo, te acepto como único y suficiente Salvador. Dígalo: te recibo, Señor. Perdóname, Señor. Lávame con tu sangre, Señor. Ahora yo reconozco que no hay nadie como tú que pueda liberarnos del pecado, de la maldición, de la muerte. Gracias, Señor, por salvarme. Gracias por darme una oportunidad. Usted que es un caído, también dígame: reconcilio contigo, me reconcilio contigo. Alabado sea Dios, echo fuera todos estos demonios que han perturbado mi vida. En el nombre de Jesús de Nazaret, se va todo y ahora, Señor, quiero vivir para ti, quiero adorarte, alabarte, glorificarte. Bendito el Señor, bendice los patrocinadores, Señor, bendice cada uno de ellos, hermano Cornelio, hermana María Méndez, bendice a hermana Irma Andrade, Señor, bendice a Gloribel Chicas Martínez y a Dinora Chicas, tómalos en tus manos, bendito sea, Señor, Dios de Abraham, Dios de Isaac, que la bendición tuya esté sobre cada uno de estos hogares y también de todos los que están conectados en diferentes lugares. Enviamos esta palabra y reprendemos enfermedades, problemas, situaciones, lo que sea, que el poder del Espíritu esté ahí en ese hogar. Gracias, Señor, gracias. Gracias, mi Rey, poderoso, lindo, maravilloso. Aleluya, gracias porque empezamos este día y este día es el día que ha hecho Jehová, día de victoria, día de bendición. Gracias, gracias, Señor. Amén y amén. Hermanos queridos, llegamos al final de este devocional desde San Miguel del Salvador, Centroamérica. Les habló el pastor José Vidal Alvarado. Que Dios me los bendiga a todos.

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Muy bien, damos gracias a nuestro Dios por la oportunidad que Él nos da de poder estar una vez más en un hermoso programa de Amanecer con Cristo. Que Dios me les bendiga a todos los que ya se encuentran en fiel sintonía, dejándose acompañar de esta hermosa programación. Estamos ya en el día jueves 28 de mayo del año 2026. Dios ha sido bueno, Dios ha sido grande con cada uno de nosotros, que es por su infinita misericordia que hoy estamos de pie hasta este momento. Un gusto poderles saludar a todos los que ya se encuentran en fiel sintonía de Radio Cred. Un saludo para usted que nos acompaña desde fuera de nuestras fronteras patria. Ahí se encuentra escuchando Radio Cred por el internet. A usted que lo hace a través del dial 1080 AM, como a usted que se deja acompañar a través de las señales de TV Cred. Vamos hasta eso de las 6 de la mañana escuchando temas en género norteñas, rancheras y en mariachi cristiano, y comentarles que no contamos con patrocinador. ¿Qué le parece si usted se une a esta hermosa programación y colabora esta media hora de Amanecer que vamos a estar atendiendo en esta hermosa mañana? Recuerde que de Dios viene la recompensa. Saludos para usted que se encuentra disfrutando de una rica tacita de café con un pedazo de pan. Que Dios me le bendiga en gran manera. A usted que ya se va dirigiendo hacia su lugar de trabajo, que sea Dios guardándole, que así como sale con bien de casita, así pueda regresar. Así que nosotros esperamos de su reporte. 2609-1080 está totalmente disponible, como también nuestro número de WhatsApp, el 7923-9593. Vamos escuchando Qué Bonito a cargo del dueto Moreno.

Muy bien, llegamos a las 5:47, 5:47. Escuchábamos ese tema, El Poderoso, a cargo de Humberto Sabán. Anteriormente estábamos escuchando Qué Bonito, a cargo de el dueto Moreno. Vamos a continuar con más de esta hermosa programación y saludamos de una manera muy especial a nuestra hermana Gloribel Bonilla. Ahí se encuentra nuestra hermana escuchando Radio Cred en los ranchos Miraflores, que Dios le bendiga. Ella está haciendo un saludo muy especial para toda la fiel audiencia de Radio Cred. Un saludo de parte de nuestra hermana Gloribel Bonilla. Nuestra hermana nos solicitaba El Revolucionario, a cargo de Ramón González. Con mucho gusto vamos a complacerle a continuación.

Muy bien, llegamos a las 5 pasado 51 minutos, 5 de la mañana pasado 51 minutos. Nos vamos despidiendo ya de Amanecer con Cristo y a eso de las 6 venimos escuchando los microprogramas, un mensaje a la conciencia y el amor que vale. Le hacemos esa invitación a usted para que no se desconecte de esta hermosa programación. De a las 6 nos quedamos con los microprogramas, 6:30 vamos a estar en Cuerda Sagrada. Y a las 7 tendremos su programa Palabras de Vida Eterna y usted puede ser parte de esta hermosa programación. Usted puede patrocinar uno de los espacios que hoy se encuentran disponibles. Recuerde que usted puede hacer su reporte al 2609-1080, como también puede escribirnos a nuestro número de WhatsApp al 7923-9593. Escuchamos el siguiente tema a cargo del grupo norteño Emanuel y con estos últimos temas nos vamos despidiendo de este hermoso programa de Amanecer con Cristo.

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5: Eusebio da Silva Ferreira nació en 1942 en Lourenço Marques, hoy Maputo, Mozambique, que en aquel entonces estaba bajo el dominio de Portugal. Comenzó a jugar a los 15 años con el Sporting Clube de Lourenço Marques, pero cumplido los 18 ya la noticia de su prodigioso talento había llegado a Portugal, lo cual culminó en que fuera contratado por el prestigioso Club Benfica de Lisboa. Cuando Bela Gutmann, el nuevo director técnico del Benfica, lo vio entrenar por primera vez allí en el Estadio de la Luz, exclamó: ¡Él es oro! ¡Él es oro! Es que Eusebio, dotado de velocidad, aceleración, potencia y precisión, había perfeccionado, además, desde los juegos callejeros de su infancia, la habilidad de regatear como un gato escurridizo. Cuando debutó con el Benfica en un encuentro amistoso celebrado en París, entró en el segundo tiempo y tardó solo 20 minutos en hacer un hat-trick, marcando su primer gol y dos goles más contra el Santos de Brasil. Después del partido, el joven Pelé, que había anotado por Santos, comentó: «Los goles que marcó Eusebio fueron lindos. Todos los jugadores del Santos, incluso yo, pensamos que él era un gran jugador, aunque ninguno de nosotros lo conocía en aquel entonces». Esos tres goles fueron los primeros de una larga lista que marcó para el Benfica, 320 en 313 partidos de liga, y fuera de la liga portuguesa, con tan solo 20 años, marcó la diferencia anotándole dos goles al imperioso Real Madrid de Alfredo Di Stéfano en el triunfo del Benfica por 5-3 en la Copa de Europa de 1962. Debutó en la selección nacional de Portugal en 1961 y cuatro años después contribuyó con 7 goles a la primera clasificación de Portugal para una Copa Mundial de la FIFA, la de Inglaterra 1966. En 1965, Eusebio fue proclamado Jugador Europeo del Año, pero fue en el Torneo de Inglaterra 1966 que se convirtió en un fenómeno a escala mundial. Marcó un gol contra Bulgaria, anotó dos goles con que quedó eliminado el campeón Brasil, marcó cuatro contra Corea del Norte cuando iban perdiendo 0-3, anotó un gol contra el campeón Inglaterra en el partido semifinal y marcó otro contra la Unión Soviética, el primer gol de la victoria que le aseguró el tercer puesto a Portugal y el noveno gol del campeonato que le permitió adjudicarse la bota de oro como el mayor goleador. Durante los 15 años en que jugó con el Benfica, Eusebio superó el promedio de un gol por partido y fue 7 veces campeón y 11 veces el máximo goleador de la primera división de fútbol de Portugal. Y sin embargo, posteriormente declaró: «El Mundial de 1966 fue la cumbre de mi carrera. Aunque perdimos la semifinal, el fútbol portugués fue el auténtico ganador». Hasta el día de su muerte en 2014, la Pantera Negra no dejó de mostrar fidelidad y amor al fútbol portugués y a su antiguo club. El Benfica correspondió rindiéndole homenaje con una estatua de bronce a las puertas de su legendario Estadio de la Luz, acatando así la enseñanza del apóstol Pablo de rendirle honor al que se lo debemos.
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8: Desde que la primera pareja fue expulsada del Jardín del Edén, la historia de los seres humanos ha sido de una constante bancarrota moral. Desde entonces, los hombres han hecho lo que han considerado bueno delante de sus propios ojos.
9: Ya en Génesis, Dios dijo que la maldad de los hombres era mucha en la tierra y que todo designio de los pensamientos del corazón de ellos era de continuo solamente el mal. Y eso es exactamente lo que está sucediendo en nuestro mundo actual. Quienes gobiernan las naciones no piensan que están gobernando mal. Por el contrario, piensan que están gobernando muy bien, aunque los gobernados digan que están gobernando muy mal. Cuando el ciego guía al ciego, los dos terminarán en el abismo. Cuando cada uno hace lo que le da la gana de hacer, el resultado es anarquía.
8: Es la moralidad por mayoría de votos en vez de la palabra de Dios. Nuestro mundo se deteriora más rápidamente en lo ético, lo moral y lo espiritual que en lo físico. Muchos dicen que estamos viviendo en una época iluminada. No es cierto, iluminada por la luz eléctrica, pero no por la luz espiritual. Bienvenidos a El Amor que Vale. Les saluda Irving Ravelo. Hoy les presento la conclusión del mensaje Asegúrese de tener lo verdadero, con el doctor Adrián Rogers, en la voz del pastor Lenny de Llanón.
9: Cuando Jesús habla acerca del ojo, no está necesariamente hablando del órgano de la vista. Está hablando de los ojos del alma, y compara los ojos del alma con los ojos del cuerpo. Está hablando de vista exterior y de visión interior, y utiliza los ojos físicos como una ilustración porque es por medio de los ojos que usted percibe la luz, y es la luz la que le permite ver. El ojo que no percibe la luz es maligno, está enfermo, solo ve tinieblas. El ojo que está sano llena de luz todo su ser interior porque está enfocado en la luz principal, que es el Señor Jesucristo. El apóstol Pablo dijo en 1 Corintios 2:2, pues me propuse no saber entre vosotros cosa alguna sino a Jesucristo y a este crucificado. Ese fue el tema de la predicación del gran apóstol. Y no faltará quien me diga, un momento, Pastor Rogers, Pablo predicó sobre muchas otras cosas, y no solo acerca de Jesucristo crucificado. Mi amigo, eso no es completamente cierto. Si usted lo analiza detenidamente, sin que importe el tema sobre el cual enseñaba y predicaba, siempre era algo más acerca de Jesús. El ministerio, la predicación de Pablo, fue eminentemente cristocéntrica, y se puede aprender más acerca de Jesús. Lo que realmente Pablo está diciendo es que quiere saber más y más de Jesús, para poder hablar más y más de Jesús. Y algunos dirán, pero eso es fanatismo. Llámelo como usted quiera llamarlo, pero recuerde las palabras de Jesús. Si tu ojo es bueno, todo tu cuerpo estará lleno de luz y podrá mirar más profundamente a Cristo. No digo mirar más allá de Jesús, porque más allá de Jesús sencillamente no hay nada. Y cuando llegue a ese punto, su ser espiritual estará desbordante de luz. A veces estoy muy ocupado, me siento acelerado, y sé que debo tener mi tiempo de quietud personal con Dios y debo orar. A veces tengo la idea de que no estoy verdaderamente centrado en Cristo como necesito estarlo y que no soy lo que debo ser. Entonces, sé que debo tener una sesión con Dios a puerta cerrada. Así que voy a mi oficina, pido a todos que, a menos que sea una verdadera emergencia, no me interrumpan ni me busquen para nada durante una hora. Pongo el seguro de la puerta y comienzo a conversar con Dios. Señor, reconozco que a veces me siento como un hombre de doble ánimo. Por eso todo lo que significa algo para mí lo traigo y lo pongo bajo el dominio de tu Hijo, el Señor Jesucristo. Todas las cosas que son preciosas para mí, como mi esposa, mis hijos, mis nietos, la predicación y la enseñanza de tu bendita palabra, te las entrego nueva y totalmente a ti, juntamente con mi salud y mi cuerpo, para que me sigas utilizando como un instrumento útil y de bendición en tus manos. Dios quiere que vivamos con verdadera sabiduría, que nuestros ojos espirituales estén bien, para que todo nuestro cuerpo esté lleno de luz. Cuando nuestros ojos no están enfocados en el Señor, padecemos de doble y maligna visión. El apóstol Santiago dice, el hombre de doble ánimo es inconstante en todos sus caminos. Pero lo más triste acerca del hombre de doble ánimo es que él piensa que por tener doble visión, ve mejor. Jesús dijo, así que si la luz que hay en ti es tinieblas, ¿cuántas no serán las mismas tinieblas? Es malo cuando un hombre está en tinieblas y sabe que está en tinieblas, pero es trágico cuando un hombre está en tinieblas y piensa que está en la luz. Desde que la primera pareja fue expulsada del jardín del Edén, la historia de los seres humanos ha sido de un constante caer espiritual y moral. Desde entonces los hombres han hecho lo que han considerado bueno delante de sus propios ojos. Ya en Génesis 6:5 Dios dijo que la maldad de los hombres era mucha en la tierra y que todo designio de los pensamientos del corazón de ellos era de continuo solamente el mal. Y eso es exactamente lo que está sucediendo en nuestro mundo actual. Quienes gobiernan las naciones no piensan que están gobernando mal. Por el contrario, piensan que están gobernando muy bien, aunque los gobernados digan que están gobernando muy mal. Cuando el ciego guía a otro ciego, los dos terminarán en el abismo. Cuando cada uno hace lo que le da la gana de hacer, el resultado es anarquía. Es la moralidad por mayoría de votos, en vez de la palabra de Dios. Y si la luz que está en ustedes tinieblas, entonces, ¿cuán grandes son las tinieblas? Profesando ser sabios, se hicieron necios y cambiaron la gloria de Dios incorruptible. Los hombres dicen, estamos caminando en la luz. Sin embargo, se tropiezan y caen porque están en tinieblas. La sabiduría es lo más importante. El conocimiento nos pone orgullosos porque sabemos mucho. La sabiduría es humilde porque sabe que mientras más sabe, menos sabe. Uno necesita conocimiento para graduarse en la escuela, el colegio y la universidad. Pero necesita sabiduría, no siquiera para graduarse, sino para poder pasar las pruebas de la vida. Sí, los conocimientos se pueden adquirir. La sabiduría nos es otorgada. El conocimiento proviene de las cosas que vemos alrededor nuestro. La sabiduría viene cuando miramos las cosas de arriba. Y no me refiero a las nubes, precisamente. La lámpara del cuerpo es el ojo, así que si tu ojo es bueno, todo tu cuerpo estará lleno de luz. ¿Qué es lo que el Señor Jesucristo nos está diciendo en esta porción bíblica de Mateo 6? Nos está diciendo que debemos asegurarnos de tener una buena salud espiritual, que estemos seguros de tener verdadera sabiduría, no una pseudo-sabiduría solo para tratar de impresionar a los demás. No deje que la luz que está en usted se transforme en tinieblas. ¿Qué tragedia es ver vidas que fueron luz y que ahora son tinieblas? Hasta este momento Jesús dice que primero debe asegurarse de tener

a Dios y a las riquezas. Aquí la palabra riqueza es una palabra aramea que abarca todo lo que es posesiones. El Dios de la riqueza, el Dios de todas las cosas materiales. Y usted no puede servir a dos señores, a dos amos, a dos jefes. Note que Jesús no está diciendo que usted no debe tratar de tener dos amos. Tampoco está diciendo que es mejor tener uno solo. De lo que Jesús está hablando es de una imposibilidad. Usted no puede servir a dos amos. Si lo piensa bien, verá que es absolutamente imposible. Y muchos de ustedes seguramente me dirán, un momento, Pastor Rogers, yo trabajo para una empresa determinado número de horas, después de lo cual voy a mi segundo trabajo. O sea que tengo dos amos, o mejor dicho, dos jefes. No, mi amigo. Usted tiene dos empleadores, y está bien. Si lo puede hacer, no hay ningún problema. Pero no es de eso de lo que Jesús está hablando aquí. La palabra que él usa para señores es la palabra kyrios, o sea, propietario de esclavos. Y usted es un esclavo de alguien. Y si es un esclavo de alguien, no puede ser esclavo de alguien más, ¿lo entiende? No estamos hablando de alguien que a quien usted sirve voluntariamente. La voluntad nada tiene que ver en este asunto. Estamos hablando de un amo y de su esclavo. Y lo que Jesús dice es que usted no puede ser esclavo de dos amos al mismo tiempo. Esa es una imposibilidad, así como es imposible que usted pueda caminar en dos direcciones opuestas al mismo tiempo. Así que nadie puede servir a dos señores porque eso es totalmente imposible. Además, hay un solo y absoluto Señor cuyo nombre es Jesús. Y Él no quiere solo un lugarcito en su vida. Tampoco quiere ser prominente en su vida. Un momentito, pastor. ¿Cómo es que Cristo no quiere ser prominente en mi vida? Pues así es, mi estimado amigo. Escuche, Jesús demanda, ¿me está oyendo? Jesús demanda ser preeminente en su vida. Él es el Señor, lo cual quiere decir que no acepta rivales. En lo que tiene que ver con nuestra vida, o Él es el Señor de todo, o no lo es de nada. Ahora, si usted tiene dos amos, ¿a cuál de ellos le pertenece? Pues a ninguno. Y usted, si es un creyente, es un esclavo del Señor Jesucristo. Y usted airadamente a lo mejor me dice, yo no quiero ser esclavo de nadie. Bueno, en ese caso, usted nunca sabrá lo que es el cristianismo. Y nunca sabrá de la libertad que se llega a tener siendo esclavo del Señor Jesucristo. Cuando se arrodilla delante de Jesucristo y le dice, sí, Señor, tú eres Señor de todo, entonces se hará realidad en usted las palabras de Jesús. Así que si el Hijo os libertare, seréis verdaderamente libres. Y si usted me dice que no quiere ser esclavo de nadie, pues le tengo una sorpresa. Usted ya es esclavo. Por favor, no se ofenda ni se disguste conmigo. Esta realidad la explicó el mismo Señor Jesucristo. Busque Juan 8:34. De cierto os digo que todo aquel que hace pecado, esclavo es del pecado. Usted puede hacer lo que quiera hacer, pero no siempre lo que quiera hacer es lo que debe hacer. Está en la libertad de hacer lo que quiera, pero no está en libertad para hacer lo que deba hacer hasta cuando no sea un esclavo de Jesús. Mientras tanto, usted es un esclavo al servicio de Satanás. Algunas personas creen que el ir a la iglesia los domingos, cantar unos himnos y escuchar el mensaje de la palabra de Dios es adoración. Y cuando salen de la iglesia y regresan a su mundo cotidiano, siguen sirviendo a Dios y a las riquezas. Hacerlo así es engañarse uno mismo. Hay un solo Dios y solo a Él debemos servir. Y si Él no es el Señor en el verdadero sentido de la palabra, entonces usted no tiene al único Dios verdadero. Y Jesús dice que usted debe poseer riqueza verdadera, debe percibir la genuina sabiduría y debe practicar una real adoración. Hace muchos años tuve el privilegio de conocer al hermano, el pastor Yonggi Cho, en Corea. Almorzamos juntos y prediqué en la iglesia que él pastorea, que es la iglesia más numerosa del mundo. Este amado hermano, entre muchas otras cosas positivas, es un hombre de oración.

0: y me contó de una experiencia que al respecto él tuvo. Un día le dijo a su secretaria, voy a orar y no quiero ser interrumpido a menos que sea el mismo Señor Jesucristo. Mientras él estaba en su estudio de oración, el presidente de Corea se presentó en la iglesia y le dijo a la secretaria, deseo ver al pastor. Lo siento mucho, señor presidente, pero el pastor no puede ser interrumpido, está conversando con Dios. El presidente de Corea no pudo hablar con el hermano Yonggi Cho. Más tarde, la esposa del presidente de Corea conversaba con Yonggi Cho y le dijo, pastor, usted debe despedir a su secretaria. Ella no permitió que mi esposo conversara con usted. Y Yonggi Cho le dijo, ella cumplió con mis instrucciones. Y la esposa del presidente de Corea le dijo enfáticamente, pero era el presidente de Corea que quería hablar con usted. Y el pastor Yonggi Cho gentil y delicadamente le contestó, puede ser, pero yo estaba conversando con el presidente del universo. Qué extraordinaria lección para todos nosotros, ¿no le parece? Un solo Señor, no dos, un solo Señor. Y eso debe desafiarnos a usted, a mí, a todos nosotros. Suponga que usted está conversando con el Señor Jesucristo y de pronto le dicen que el presidente de su país quiere conversar con usted. ¿Qué haría? Le diría a Jesús, discúlpame, Señor, pero tengo que dejarte. El presidente de la República quiere hablar conmigo y él es una persona muy importante. ¿Qué insulto para Jesús, no le parece? ¿Cómo puede usted considerar a un presidente o un rey o un dictador más importante que el Señor del Universo? Hace algunos años atrás tuve un tiempo muy especial con dos queridos amigos, Bill y Vonnegut Bright. Bill Bright fue el mentalizador y fundador del movimiento Cruzada Estudiantil para Cristo, cuya misión es alcanzar con el Evangelio a estudiantes de colegios y universidades. Pero lo que pasó con ellos en 1951 fue algo realmente extraordinario. Bill era un hombre joven, de negocios, que empezó a estudiar la Biblia, y Dios le llamó para una misión específica. Él y su hermano Bonnet, aun siendo solo unos jovencitos, fueron impactados con las enseñanzas de Jesús sobre la realidad de que nadie puede servir a dos señores. ¿Sabe lo que hicieron? Pues escribieron una especie de contrato, y lo firmaron. Y en ese contrato firmado por los dos, ellos resumieron su amor, su devoción y dedicación a Cristo con las siguientes significativas palabras. Señor, seremos tus esclavos. Bueno, eso sucedió allá en 1951. En la actualidad, el movimiento Cruzada Estudiantil para Cristo tiene miles de misioneros, consejeros y voluntarios en 152 países del mundo. Y todo comenzó cuando dos jovencitos redactaron un documento e hicieron un pacto con Dios cuando dijeron, Señor, seremos tus esclavos. Cuando usted dice, Señor, te voy a dar un poquito de mi tiempo, Dios no lo aceptará, porque Él quiere todo su tiempo. Ningún esclavo se hubiera atrevido a decirle a su amo, amo, voy a ser tu esclavo un par de horas a la semana. Cuando usted dice, Señor, te voy a dar un poquito de mis recursos, Dios no lo aceptará, porque Él no es mendigo para estar recibiendo limosnas. Él es el dueño de todo, aun de aquello que usted llama mis recursos. Son propiedad de Él, y usted solo es su administrador y mayordomo de los recursos que Dios ha puesto en sus manos. Ninguno puede servir a dos señores. Así que asegúrese de que lo que usted tiene es lo verdadero, lo genuino, lo real. Verdaderos tesoros que nunca los perderá. Verdadera sabiduría para que su cuerpo esté siempre lleno de luz. Verdadera adoración reconociendo que Jesús es el Señor para la gloria de Dios el Padre. Y no quiero finalizar este programa sin extender la invitación para que usted, amiga o amigo que me escucha, si aún no conoce a Dios por medio del Señor Jesucristo, haga esa decisión ahora mismo. Tal vez es la decisión más importante que hará en su vida, porque tiene connotaciones eternas. Si aún no es salvo o salva, necesita tener la seguridad de su salvación ahora mismo. ¿Cómo? La Biblia dice, cree en el Señor Jesucristo y serás salvo. Este creer significa tener fe, depositar toda su confianza en Cristo. Reconozca que ha pecado y que necesita el perdón de Dios. Arrepiéntase sinceramente de sus pecados. Acepte el sacrificio que Jesucristo hizo en la cruz del Calvario al morir pagando por sus pecados con su muerte. Recíbalo como Salvador y Señor. Él le perdonará, le limpiará, le sanará espiritualmente y le dará una nueva vida. Si usted hace esa decisión espiritual, le invito para que nos escriba y nos cuente al respecto. Nosotros anhelamos ser parte de su regocijo espiritual. Su carta nos dará la oportunidad de orar por usted y su decisión de ser un creyente en el Señor Jesucristo.
1: Si recibió al Señor Jesús en su ser, por favor, háganoslo saber para regocijarnos con usted. 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
0: 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Gracias a su apoyo financiero para nuestro programa El Amor que Vale. Escuchemos en la siguiente corta historia la huella que el Evangelio de Jesús ha dejado.
2: Desde Guayaquil, Ecuador, Carlos nos escribió: Dios me tocó escuchando uno de sus programas, justo en el de cómo aprender a adorar en familia. Terminó el programa, estacioné mi carro y dije: Señor, aquí estoy. Haz de mí la persona que tú quieres que yo sea. Reconozco mi pecado. Me arrepiento y vengo a ti con toda la fe de un niño. Bueno, ha sido lo mejor que me ha pasado. Carlos, cuánto nos gozamos. Gracias, muchas gracias por compartirnos el testimonio.
1: Janet, desde Barcelona, España, nos comparte: sus estudios son de mucha bendición en mi vida. Me ayudan a crecer más en el Señor, en la palabra de Dios, y me guía cada día. Bendiciones, y que sigan siendo usados por Dios para continuar este ministerio. Janet, agradecemos a Dios el poder serle de bendición.
2: Desde Perú, Aline nos escribió: doy gracias a Dios por este ministerio, porque gracias a este ministerio, Dios ha hablado a mi corazón. Muchas bendiciones. Aline, gracias por compartirnos el testimonio. Es un gozo para nosotros recibir y leer su correspondencia. Gracias, y la honra y la gloria sea para nuestro Dios vivo y verdadero. 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Gracias por acompañarnos el día de hoy. Oramos que el tiempo invertido en el estudio de la Palabra de Dios haya sido una bendición para usted. Soy Irving Ravelo. Esperamos que esté con nosotros para la próxima prédica, cuando el pastor Adrian Rogers nos ayudará a escudriñar las verdades bíblicas y descubrir aún más acerca del mayor amor, el amor que vale.
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0: Realmente fue impresionante oír sus últimas palabras en la cruz. Siempre que este hombre hablaba, sucedían cosas extrañas. Pues yo vi mucha gente que fue sanada por él, aunque a nosotros los soldados romanos nos prohibían hablar de estas cosas. Yo estuve parado junto a esa cruz y la verdad no quería estar ahí, porque cuando volteaba para ver a Jesús, su mirada me hacía sentir y pensar que yo debería estar en su lugar. Él no me veía con odio, sino que, a pesar del gran sufrimiento que padecía y de su expresión de agonía, Él me miraba con amor. Y aún no alcanzo a entender por qué Él decía palabras como: Padre, perdónalos porque no saben lo que hacen. En mi interior yo le decía: vamos, si eres el Hijo de Dios, ¿por qué no bajas de esa cruz? Porque si dicen que no has conocido pecado, mueres por los pecadores y los presentas justos ante tu Padre, cuando creo que el único justo eres tú. De pronto me di cuenta que mi cuerpo comenzó a temblar, porque parecía que Él escuchaba mis pensamientos, y mientras por su cuerpo desfigurado corría la sangre.
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Muy bien, llegamos a las 6 de la mañana, pasado ya 38 minutos, 6 de la mañana, pasado 38 minutos, estamos dando inicio a este hermoso programa de Cuerdas Sagradas. Escuchábamos el tema La Voz de Alerta a cargo del dúo Hermanos López. Vamos hasta eso de las 7 de la mañana, escuchando temas en género de cuerdas, así que usted puede hacer su reporte, puede marcar al 2609-1080, como también puede dejarnos ese mensaje de texto a nuestro número de WhatsApp al 7923-9593. Para nosotros será un privilegio, será de mucha bendición que usted pueda hacer su reporte y pueda comentarnos desde qué lugar usted se está dejando acompañar de esta hermosa programación. Un saludo muy especial para usted que se encuentra desde su lugar de trabajo, que Dios se le bendiga. A nuestras hermanas quienes se encuentran ahí en las quehaceres del hogar, preparando un rico cafecito, preparando ese rico desayuno para poderlo disfrutar. Que Dios me le bendiga en gran manera donde quiera que usted se encuentre. Comentarles que no contamos con patrocinadores. ¿Qué le parece si usted se une a esta bendición y colabora con Radio Cred con esta media hora de Cuerdas Sagradas? Dios es quien se lo va a bendecir, Dios es quien se lo va a multiplicar. Escuchamos el siguiente tema, El Trigo, a cargo de los hermanos Alvarado.

Muy bien, llegamos a las 6:46, 6 de la mañana pasado 46 minutos. Escuchábamos Así Como Yo, Tu Pueblo, estábamos escuchando ese hermoso tema, Así Como Yo, Tu Pueblo, Anhela, a cargo del dúo Hexemani. Llegamos a las 6 de la mañana pasado 46 minutos. A recordarles que eso de las 7 vamos a estar en el programa Palabras de Vida Eterna. Le hacemos esa invitación para que no se desconecte de esta hermosa programación. Saludos a todos los que recién se van conectando, que Dios me le bendiga en gran manera. Usted que nos escucha por el internet, como usted que lo hace a través del dial 1080 AM. Dejamos el siguiente tema, el día viene a cargo de los hermanos Chacón.

Muy bien, escuchábamos El Día Viene a cargo de los hermanos Chacón. Llegamos a las 6 de la mañana, pasado ya 51 minutos. 6 de la mañana, pasado 51 minutos. Vamos a escuchar estos últimos temas en este programa de Cuerdas Sagradas. Y a las 7 venimos con el programa Palabras de Vida Eterna. Así que le hacemos esa cordial invitación a usted para que siga en fiel sintonía, dejándose acompañar de Radio Evangélica Creda. Escuchamos el siguiente tema, Ahora Soy Libre.

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Bien, apreciables hermanos y amigos, que el Señor les bendiga en esta preciosa mañana. Es un privilegio poder llegar hasta su hogar, hasta su lugar de trabajo, hasta su vehículo, hasta su teléfono, donde quiera que nos esté sintonizando en esta mañana. Es un honor y un privilegio poder estar nuevamente en este programa Palabras de Vida Eterna, esperando en la gracia del Señor sea de edificación para su vida y que el Señor pues siga formando a Cristo en nosotros para que Cristo siga siendo expresado a través de nosotros. En esta mañana, hermanos, pues gracias al Señor hemos amanecido con un clima bastante fresco, lluvioso, agradable, y pues bueno es el Señor, hermanos, ya que nos permite pues contemplar su misericordia. Vamos en esta mañana a venir en palabras de oración, hermanos, pues recuerde, si Jehová no edifica la casa, en vano están los edificadores. Así que vamos a pedirle al Señor pues ese oportuno socorro para que sea Él pues alumbrando los ojos de nuestro entendimiento para que podamos contemplar las riquezas de Cristo en las Escrituras y que pues sea el Señor obrando también en esta mañana. Así que vamos a venir en palabras de oración para que sea la gracia del Señor obrando en cada uno de nosotros. Y vamos a estar orando también en esta mañana por nuestro hermano Lázaro Amaya en Maryland. Él pues ha tomado a bien ser el patrocinador de este espacio. Así es que agradecemos al Señor por los corazones generosos que se disponen a seguir apoyando la obra del Señor para que el reino de los cielos se siga expandiendo. Así que vamos a orar en esta mañana. Amado Padre, le damos gracias porque nos ha concedido un nuevo amanecer, nos ha concedido un nuevo día, nos ha concedido la oportunidad de dormir, descansar y despertar, Señor. Gracias, Padre, por permitirnos estar en esta cabina de Radio Cred, donde su palabra, Señor, donde Cristo es anunciado, donde su reino, Señor, sigue siendo expandido, Señor, para la alabanza de su gloria. En esta mañana, Señor, venimos a agradecerle por sus riquezas y abundantes misericordias en Cristo Jesús. Padre, Señor, gracias porque en Cristo hemos sido hallados, en Cristo hemos sido escogidos, en Cristo hemos sido salvados, Señor. En esta mañana, Señor, oramos para que sea su glorioso Espíritu alumbrando nuestro entendimiento, que nos muestre, Señor, lo que usted quiere que miremos a través de las Escrituras. Espíritu de Dios, mira a cada uno de los oyentes que soberanamente usted ha dirigido en esta mañana. Ignoro, Señor, el estado espiritual de cada uno, Señor. Ignoro también si hay amigos en medio nuestro, Señor. Pero tú lo sabes, oh Dios. Yo te ruego, Señor, que guíes al arrepentimiento, que guíes a ese encuentro, Señor, genuino y personal contigo, Señor. Solo tú puedes dar vida a lo que está muerto en delitos y pecado. Solo tú puedes resucitar lo que está muerto, Señor. Y mira la iglesia, Señor, que en esta mañana está también en sintonía, Padre. Que sea tu Espíritu Santo edificando, que sea tu Espíritu Santo destruyendo todo lo que no se conforme a Cristo. Señor amado, sin importar la circunstancia que nuestros hermanos estén atravesando, que sea tu paz gobernando el corazón, que sea tu gozo gobernando el corazón. Sabemos que hay momentos, Señor, de altas y bajas en esta vida temporal, Señor. Pero que sea tu Espíritu, Señor, dando ese ánimo, ese consuelo, esa paz que sobrepasa todo entendimiento.
Gracias, Dios, por los hermanos que con corazón generoso se disponen a compartir de lo que han recibido de tu mano. Sigue, Señor, usando a cada hermano que está patrocinando este espacio y los diferentes espacios. Señor, sigue usando a tu iglesia, sigue usando al pueblo suyo para colaborar en el avance del reino de los cielos. Porque usted es bueno, porque para siempre es su misericordia. Glorifícate, Señor, conforme su gracia y misericordia. En el nombre de Jesús. Amén. Bien, apreciables hermanos, vamos a ir a la palabra del Señor. Vamos a hacerlo en la carta a los Colosenses. Una carta, hermanos, que estamos estudiando. Una carta que el Señor, pues, ha usado grandemente para edificar a su iglesia. Y ahora, hermanos, vamos a seguir meditando en el capítulo 2. Y vamos llegando a los últimos versículos. Así que vamos a dar lectura desde el versículo 20 al 23. Dice la palabra de Dios, honrando su santo nombre, de la siguiente manera: pues habéis muerto con Cristo en cuanto a los rudimentos del mundo. ¿Por qué? Como si vivieses en el mundo, os sometéis a preceptos tales como no manejes, no gustes, ni aun toques, en conformidad a mandamientos y doctrinas de hombres, cosas que todas se destruyen con el uso. Tales cosas tienen a la verdad cierta reputación de sabiduría en culto voluntario, en humildad y en duro trato del cuerpo. Pero, mire qué interesante, no tienen valor alguno contra los apetitos de la carne. Como podemos ver, apreciables hermanos, el apóstol Pablo en esta ocasión viene tratando un tema delicado que estaba sucediendo en la iglesia de Colosas. Como lo hemos venido estudiando, apreciable hermano y amigo, en aquella época, dentro de la iglesia santa del Señor, se estaban levantando falsas enseñanzas, se estaban levantando doctrinas erradas, se estaban levantando corrientes que estaban comenzando a desviar la vista de Cristo. El apóstol Pablo, con la carga del Señor en su corazón, comienza a escribirle a esta iglesia de tal manera que no pierdan de vista el señorío de Jesucristo, que no pierdan de vista la libertad a la cual fueron llamados, que no pierdan de vista las palabras sanas que recibieron del Señor Jesucristo y de los santos apóstoles. Por eso, hermanos, vemos que en estos versículos, en este capítulo 2, el apóstol Pablo comenzó a tratar el asunto de la circuncisión. Muchos hermanos estaban enseñando que para ser salvo tenía que circuncidarse, pero el apóstol Pablo les explica cuál es la verdadera circuncisión. Luego, hermanos, también el apóstol Pablo les dice que no presten atención a enseñanzas sobre ángeles o cosas, hermanos, que muchos estaban llevando a cabo y no tenían fundamento bíblico. Pero también, hermanos, otro de los problemas que estaba sufriendo esta iglesia
es que se estaban enfrentando contra filosofías humanas, contra reglas humanas, contra ritos humanos, contra normas humanas. Por eso, hermanos, el apóstol Pablo comienza a ver que una falsa espiritualidad se comienza a levantar en muchos hermanos. Se comienza, debido a esta falsa enseñanza, debido a estas reglas y normas humanas, se comienza a levantar una falsa espiritualidad. Por eso vemos aquí que el apóstol Pablo dice: si habéis muerto con Cristo en cuanto a los rudimentos del mundo, vea, hermano, el apóstol Pablo ahorita en estos versículos va a comenzar a explicarle a la iglesia que hay rudimentos en el mundo que aparentan espiritualidad, que aparentan venir de Dios, que aparentan darle vida espiritual a un creyente. Pero el Espíritu Santo, conociendo el corazón de la iglesia y conociendo esas amenazas, inspira a Pablo para que trate este asunto en esta carta. Y luego el apóstol Pablo viene y les hace una pregunta: ¿por qué, como si vivieses en el mundo, os sometéis a preceptos? Mire lo que estaba pasando. Los hermanos que habían sido libertados por Cristo, los hermanos que habían sido comprados a precio de sangre, los hermanos que debían aprender que Cristo es suficiente, los hermanos que debían descansar en la suficiencia de la obra de Cristo, ahora estaban siendo invitados a someterse a otras cosas que no se conformaban a Cristo. ¿Cuáles eran estas cosas?

filosofías humanas. Por otro lado, estaban metiendo el ascetismo. ¿Qué es el ascetismo? Estaban prohibiendo cosas de manera extrema. Por ejemplo, no comer ciertas cosas. Mira qué interesante. Se estaban levantando enseñanzas cuyo objetivo era clasificar los alimentos. ¿Se recuerda usted de dónde viene esto? Sí, el Dios Todopoderoso al pueblo de Israel en la ley de Moisés le estableció que ciertos alimentos podían comer, pero que otros alimentos no podían comer. A unos Dios les llamó inmundos, a otros Dios les llamó puros. El problema, hermanos, es que para la iglesia del Señor, aquello ya caducó. Aquello ya tuvo fecha de vencimiento. Ya no se puede aplicar a la iglesia. Y si recordamos, hermanos, el Dios Todopoderoso que inspiró a Moisés a imponer estas leyes al pueblo de Israel, el mismo Dios fue el que le habló al apóstol Pedro y le enseñó que aquello ya había caducado. ¿Se recuerda usted cuando Dios le mostró en visión al apóstol Pedro que descendía del cielo un lienzo lleno de reptiles, de animales y de muchos elementos que para la ley eran considerados inmundos? Y la orden del Señor para el apóstol Pedro fue: mata y come. Mata y come. Y el apóstol Pedro, que era judío de nacimiento, que guardaba la ley de nacimiento, que fue instruido por la ley de Moisés, comenzó a manifestar: Señor, yo no he comido ninguna cosa inmunda en toda mi vida. ¿Cómo ahora me estás pidiendo que coma de estos alimentos? Pero la orden del Señor fue: no llames inmundo a lo que yo he limpiado. Ahora, hermanos, ahí podemos ver una realidad expresada por nuestro Dios. Es decir, todo lo que el Señor venía anunciando en la ley de Moisés, todo lo que el Señor venía expresando desde el Antiguo Testamento, era una sombra, de la realidad que iba a venir en Cristo. ¿Cuál es el problema entonces de que enfrentó la iglesia de Colosas y que nosotros estamos enfrentando? Lastimosamente, mucho pueblo del Señor vive alimentándose de la sombra cuando la realidad en Cristo ya vino. No, apreciable hermano, no tenemos que caer en este error que la iglesia estaba cayendo. Pero muchas iglesias están imponiendo normas a las ovejas de Cristo como no comer ciertas cosas. Amado hermano, no llame sucio lo que Dios limpió. Amado hermano, aprendamos a respetarnos los unos a los otros. También en el pueblo, en la iglesia que estaba en Roma, estaba sucediendo ese problema. Muchos hermanos estaban comiendo legumbres. Muchos hermanos estaban comiendo verdurita. Pero habían otros que estaban comiendo carne, estaban comiendo chicharrón, estaban comiendo incluso carne sacrificada a ídolos. Y ahí usted puede ver en la carta a los romanos, el apóstol Pablo viene a tratar este asunto. Y el apóstol Pablo le llama un asunto de conciencia. Hermanos amados, el apóstol Pablo en aquella carta enseña que el ideal para la iglesia es respetar, no

0: poner. Si a usted le gustan las verduras, si a usted le gustan las legumbres, si usted es cuidadoso para comer, gloria al Señor, qué bueno y es necesario. Pero si usted ve que otro hermano come de otra manera o come cosas que a usted no le gustan, en lugar de juzgar, en lugar de querer imponer su estilo de alimentación, usted puede sugerir o usted puede nomás respetar. Sí, hermano, el pueblo del Señor es llamado a comer saludablemente. Pero no podemos caer en espiritualizar este asunto. Llamar espiritual solo al que come legumbres y no llamar espiritual al que no come legumbres. Este era el problema que Pablo estaba viendo en la iglesia de Colosas, que se estaban levantando enseñanzas que provenían del pensamiento humano y que su objetivo era imponer. Pero no solo era el problema de lo que se estaba comiendo, también se estaba enseñando: no toque estos objetos. Uy, si toque este objeto se va a hacer inmundo. No toque aquello, va a perder la espiritualidad, se va a hacer inmundo. ¿Se recuerdan el espíritu de los fariseos? Hubo un momento donde el Señor Jesucristo y sus discípulos andaban hambre y comenzaron a comer sin lavarse las manos. Esto, hermano, atentó contra la falsa espiritualidad de los fariseos. De tal manera que uno de ellos le preguntó al maestro: Maestro, ¿cómo es posible de que sus discípulos comen sin lavarse las manos? Eso es inmundo. ¿Se recuerda? Oh, apreciable hermano. Y de ahí fue donde el Señor Jesucristo le dijo: ustedes están equivocados. Ustedes están viviendo una falsa espiritualidad. Lo que contamina al hombre no es lo que entra por su boca. Lo que contamina al hombre es lo que sale de su corazón por su boca. Los adulterios, los robos, los hurtos, las murmuraciones, las quejas, las amarguras, las mentiras. Todo eso nace del corazón caído, terreno, humano, adámico. Eso es lo que contamina al ser humano, dijo el Señor Jesucristo. Pero ¿cuántos en las iglesias locales en aquella época y en esta época estaremos cayendo en lo mismo? Uy, no, hermano, no vaya a tocar eso. Uy, no, hermano, no vaya a hacer aquello, porque se va a hacer inmundo. No, no, no, apreciable hermano. Hemos sido libertados por Cristo y hemos sido llamados a ver a Cristo como el único y suficiente Salvador, el único y suficiente poder para transformar, el único que nos puede dar vida espiritual. Pero ¿qué más estaba pasando? También los hermanos en esta ocasión se estaban privando físicamente de muchas cosas para aparentar espiritualidad. ¿Sabe, hermano? Más adelante en esta carta también se menciona que en los postreros tiempos, o sea, en los que usted y yo estamos viviendo, una de las falsas enseñanzas que se iba a levantar era enseñar a no casarse. ¿Sí? Los falsos maestros que se están levantando en nuestra época están enseñando lo que la Escritura nos menciona a través de los apóstoles desde hace muchos años. Ahí en la carta de Timoteo dice: prohibirán casarse. ¿Sabe, apreciable hermano? la sutileza de estas enseñanzas, cuál es su objetivo. Obviamente, si alguien comienza a enseñar prohibido casarse, ¿a qué lo está empujando? A la homosexualidad, al lesbianismo, a la inmoralidad sexual. Y eso, hermano, no es nuevo en nuestra época. ¿Cuántas personas religiosas, entre comillas, que no se casan, que prohíben casarse, se han descubierto por medio de investigaciones que han sido autores de violaciones a menores, autores de violaciones o autores de homosexualidad? Es que, hermano, la sexualidad fue dada por Dios para usarse bajo el matrimonio. Pero si una enseñanza se comienza a levantar y se cree como que viene de Dios, en lugar de ayudar, en lugar de llevarnos a crecer en Cristo, lo está empujando a refrenar esos deseos naturales y caer en inmoralidad sexual. Por eso, hermanos, tenemos que tener mucho cuidado con las enseñanzas que estamos oyendo dentro de las iglesias locales. Por eso, hermano, debemos volvernos a las Escrituras para aprender a distinguir qué viene de Dios y qué no viene de Dios, qué viene de Cristo y qué no viene de Cristo. Tristemente, hermanos, estamos viviendo en una época donde se le está dando incluso más énfasis a las normas denominacionales. Se le está dando más regla al pensamiento humano que nace de una denominación, y eso muchas veces invalida la palabra del Señor. Sí, hay que sujetarse, hermanos, a normas y reglas por causa de una denominación, pero no se le debe menospreciar a la palabra del Señor por causa de estas reglas. Tristemente, hermanos, el apóstol Pablo estaba mostrándonos que en nuestra época, así como en la de él, la filosofía humana, el pensamiento humano, la regla humana, lo único que hace es apartar de la sincera fidelidad a Cristo. Por eso, hermano, el apóstol Pablo viene y dice en el siguiente verso: en conformidad a mandamientos y doctrinas de hombre. Eso, hermano, es lo que tenemos que aprender a distinguir, que es una doctrina de hombre y que es la doctrina de Cristo. Amados hermanos, las reglas externas por sí solas no transforman el corazón. La espiritualidad no consiste solamente en prohibiciones. Estas cosas son temporales, estas cosas son materiales, y su fuente es Adán. Lo único que transforma el corazón es Cristo. Lo único que tiene poder para vencer los apetitos de la carne es Cristo. Usted puede prohibir, usted puede imponer, usted puede hacer cuantas cosas en su cuerpo, pero lo único que cambia el corazón es Cristo Jesús. Así que, apreciables hermanos, apreciable amigo, tengamos cuidado con la falsa espiritualidad. Tengamos cuidado con la falsa religión. Tengamos cuidado con lo que viene del hombre, porque viene de Adán. Lo único que transforma es Cristo habitando en el corazón. Paz del Señor, hermanos. Si Dios permite, próximo jueves. Bendiciones. 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

Jesús, gracias te doy. 7:36 a.m. ¿Ya le dio gracias a Dios usted? ¿Ya le dio gracias a Jesús por un nuevo día más de vida que Él nos ha regalado? Es momento maravilloso para poder decirle, Señor, gracias por la vida, gracias por la salud, gracias por nuestra familia, gracias por este día maravilloso que usted nos ha regalado. Estamos en Alabanzas del Ayer en Radio Cret, gracias a la hermana Fanny, Judith de Granados en Virginia, que nos colabora con este espacio. Queremos que usted se reporte al 7923-9593 o al 2609-1080. Así que le animamos a poder reportarse con nosotros. Somos la bendición de Dios. Imagínense, ya llevamos, ¿qué? 2:37 de transmisión, de programación, y pues no hemos tenido mayor reporte. Así que, ¿qué le parece si usted hace la diferencia en esta mañana y se reporta con nosotros en Alabanzas del Ayer y nos ayuda a llevar las buenas nuevas de salvación este día jueves? Le acompañamos, ¿verdad? Una bendición maravillosa que usted pueda comunicarse. Vamos a ir escuchando cánticos que estamos hablando ya hace varios años, 20 años, 25 años, que pues fueron escritos y que Dios ha sido bueno con estos cantos que traen un mensaje espiritual a nuestra vida. Algo otros pues son de más años, 40, 50 años a lo mejor, pero ¿sabe qué? Cristo no cambia, Él permanece para siempre. Y aunque algunos digan, bueno, desde que estaba pequeño dicen que Cristo viene y no viene, pero el Señor dice claramente que Él no retarda su promesa, sino muchos, porque muchos la tienen por tardanza, sino que Él es paciente para con nosotros, no queriendo que nadie se pierda, sino que todos procedan al arrepentimiento. Cuando nadie lo espere, ¿qué le parece si usted se reporta en esta mañana y hacemos radio? Esto es Alabanzas del Ayer en Radio Cret.

hay victoria en el nombre de Jesús. Claro que sí, hay victoria en él. Hay victoria. 7:47. 7:47. ¿Será que no tenemos acceso acá? ¿Qué está pasando? ¿Qué está pasando? Tenemos saludos del hermano Félix de Jesús Álvarez Alvarado. Este día pues está de cumpleaños, es socio colaborador. Y pues gracias, ¿verdad? A usted que sigue en nuestra sintonía a través del dial 10 de 80 del AM. Vamos a seguir escuchando más alabanzas. Si usted se está deleitando, a lo mejor usted está bien ocupadito y dice, no, pues no me puedo distraer porque estoy preparando el desayuno, estoy haciendo esto, lo otro. Pero sabemos que hay victoria en Cristo Jesús. Y digámosle al Señor, ¿verdad? Que no tarde. Escuchamos este bonito canto. Oye, Gaviota, esto es Radio CRAT 1080 de la M en Alabanzas del Ayer.

0: hay que acordarnos de Jesucristo. Saludamos a la hermana Lorena Hernández, que nos solicitaba ese canto. Y vamos a ir ya finalizando alabanzas del ayer y venimos con Programando con el Oyente, invitando al hermano a que se comunique con nosotros. No nos deje aquí, ¿verdad?, solito, sino que usted también pueda ser partícipe de esta programación de este día, jueves 28 de mayo.
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Vamos. Iniciando programando con el oyente de este día jueves. Qué bendición, qué privilegio poder saludarles en esta mañana preciosa que Dios nos ha regalado. Buenos días. Una bendición maravillosa el poder estar con ustedes. Saludos a nuestra buena amiga Cristi, está en México. Está llenando el poder de Dios. Deje que el poder de Dios llene su vida, llene su familia y también, sobre todo, le dé paz, le dé contentamiento, le dé amor, gozo. Saludos a nuestra hermana Patricia de Montesinos, ahí también hasta el Colorado con Macarán. Que el Señor pueda bendecir a nuestro hermano David Peñasola también. Ahí están invitándole, ¿verdad?, que comparta ahí con nuestras redes sociales para poderse, ¿verdad?, alegrar con nosotros y gozarnos. Saludos a nuestra hermana Karina Guerra hasta Santa Ana, ahí está nuestra hermana Karina. Saludos especiales, una bendición maravillosa poder acompañarles. Alegre cuando ora. Bueno, queremos agradecer al hermano Pablo Toniel Salmerón hasta la ciudad de Atlanta. Ahí está mi hermano Pablo patrocinándonos, programando con el oyente. Saludos a nuestro hermano Darwin también. Amén, se dice, claro que sí. Vamos a dar lectura a primer mensaje que nos llega a través de nuestro WhatsApp. Agréguenos al WhatsApp y envíenos su mensaje de texto o su nota de voz al 79239593. Bueno, tenemos las 8 de la mañana con 8 minutos en un día 28 y una chorrera de 8 ahora, ¿verdad? Dios me le bendiga a mi hermana y quisiera escuchar la alabanza Alaba a Dios con Dani Berrío. Muchas gracias. Es muy alegre. Bueno, y ahora estamos aún más alegres. Dios ha tenido misericordia en nuestra zona oriental del país, El Salvador, y nos ha enviado lluvia, ¿verdad? Para un cafecito tapado hasta ahora, pues quedaría, pero al 10. Vamos a esperar a ver qué pasa. Descansa ya, quiere nuestra hermana Patty. Bueno, vamos a estarle complaciendo con el canto Descansa ya. Anímese, hermano, anímese. En ruego y oración. Vamos a ir escuchando a Dani Berríos con el canto Alaba a Dios y luego Descansa ya. Bueno, queremos que usted se reporte. Queremos una más para complacerle. Espíritu Santo, agradecerles a ustedes que están a través de nuestras redes sociales. Y puede usted también compartir, ¿verdad? Comparta. Vamos a ver, por acá tenemos el canto Alaba a Dios. Y es que Dios no rechaza oración, hermano. Dios no la rechaza.

0: Bueno, a veces nosotros recibimos rechazo del ser humano, pero Dios no nos rechaza, la verdad, menos la oración que va desde lo profundo de nuestro corazón. Bueno, por acá tenemos a nuestro hermano Manuel, adelante, bienvenido, estamos al aire, saludos hermano desde Canadá, saludos, adelante. Vamos a ver qué pasó por acá, hermano. ¿Qué pasó?
1: Bendiga.
0: Oh, ahí está, ahora sí, teníamos el micrófono ahí cerrado, pero adelante, hermano Manuel.
1: ¿Y el cafecito dónde va a llegar?
0: Por ahí tiene que llegar, hermano, aunque sea de la oficina para acá, pero llega. Aquí estamos, hermano, gracias al Señor, alegrándonos.
1: Un tapado ahí bien calientito con un pancito.
0: Sí, de ahí de la cafetería, ahí cerquita, va, para no mencionar nombres, no hacerle propaganda.
1: Ah, sí.
0: ¿Y cómo amaneció, hermano Manuel? ¿Cómo está por la ciudad de Canadá?
1: Ah, aquí está bien bonito, está soleado y está nublado, como que va a llover, está fresco. No frío, pero ya cambió el clima, gracias a Dios.
0: Vaya, qué bueno, hermano, que nos alegra.
1: Ya terminó el frío que estaba, y ahorita ya está diferente todo.
0: Mire, qué bendición, qué bueno, nos alegramos.
1: Llovió allí mucho.
0: Fíjese que en algunas zonas, pero está sirviendo y en la mañana que salí, ahorita ya no salí, no sé si llueve todavía, hermano, pero gracias a Dios que Dios ha tenido misericordia de nosotros y ya nos envió la lluvia.
1: Sí, así estaba hablando con la hermana Eunice, que hay por el lado de San Simón, dice que ha llovido mucho, todos los días me dijo ha estado lloviendo.
0: Qué bueno, ¿verdad? Nos alegramos.
1: Ayer le llamé la tarde porque me pudieron dar avance y le pregunté cómo estaba ya el clima. No, hermano, me dijo ya mucha lluvia, ya están sembrando los agricultores, me dijo, que por esa zona llueve más.
0: Hay esperanza, hermano, de poder comer los tamalitos, ¿verdad?
1: Sí, claro, no, es que no es en todo el país, usted sabe que hay lugares donde llueve bastante y la gente aprovecha.
0: Ya, es cierto.
1: En la zona de Oriente que es bastante cálido y la lluvia se va por otro lugar.
0: Sí, es cierto, tiene razón, pero nos alegramos, hermano Manuel, saludarle en esta mañana.
1: Está bueno, vaya y me pone una alabanza que estaba escuchando yo ahí que no se reportan.
0: ¿Qué alabanza quiere escuchar, hermano Manuel?
1: Del grupo Fortaleza, el Garadeno.
0: Bueno, y le suena entonces, oye, que Dios le bendiga.
1: Bueno, cuídese, igual. Un saludo para todos, feliz día y feliz fin de semana.
0: Igualmente, hermano, Dios le bendiga a usted también.
1: Bendiciones.
0: Amén, amén. Bueno, ahí teníamos al hermano Manuel Navarrete desde Canadá. Vamos a ir complaciendo con música de Dani Berríos, alaba a Dios. Esto es Programando con el Oyente.

Bueno, ahí escuchábamos el canto Alaba a Dios con Dani Berríos. Tenemos saludos para nuestro hermano Lázaro Amaya. Dice, Dios le bendiga, me puede complacer con la alabanza cristiano adelante. También nuestra hermana Lilian Hernández desde Lajitas nos dice, hola, Dios le bendiga, hermana Lore. Quiero el canto de la boda con Juan el Bautista y el del Señor. Ah, te alabo, Señor, del dúo Merino. Tenemos también, tenemos por acá, Dios le bendiga, hermana Lorena, bienvenida a su turno, las preferencias, un saludo a mi amigo que trabaja conmigo, él se llama Gledis, le escuchamos desde el Cantón Porvenir con sección Batres, ahí está el hermano Pedro Cruz reportando su sintonía, también ahí se reportó a nuestro hermano Manuel Navarrete desde Montreal, Canadá, ahí estaba nuestro hermano reportándose y vamos a ir complaciendo las alabanzas que nos siguen solicitando, gracias al hermano Pablo Toniel Salmerón, hasta el lugar de Atlanta que nos está colaborando con este espacio de Programando con el Oyente. Escuchamos a Paulino Bernal o Yesenia Bernal, ¿verdad? El canto Descansa Ya y venimos con más de Programando con el Oyente.

Bueno, tenemos las 8 de la mañana, 28 minutos, 8 de la mañana, 28 minutos, una bendición el poder acompañarle. Gracias, hermana Lilian, ya la vamos a estar complaciendo con música de Juan Bautista hasta el lugar de la Jitas, ahí se reportaba a nuestros hermanos. Seguimos con más, recuerde que usted puede descargar nuestra aplicación ahí como Radio Cret y también puede descargar la aplicación de Radio Alerta Final, así que ahí estamos compartiendo esos links a través de nuestro WhatsApp, nuestro estado de WhatsApp. Así que usted puede también unirse, ¿verdad? Y descargar su aplicación para escuchar Radio Cret y también Radio Alerta Final. Saludamos a nuestro hermano. Ay, mire qué bendición con ese cafecito. Saludos especiales hasta Dallas, Texas. Ahí está nuestro hermano Ramón Vázquez hasta Texas. Dios le bendiga a nuestro hermano. Que Dios sea derramando bendiciones maravillosas sobre él y su familia. También tenemos saludos especiales para nuestra hermana Lorena Hernández. Dice, yo quiero la alabanza del conjunto de los hebreos. No me dejes que nadie tome su lugar, no dejo que otro tome tu corona, algo así. Bueno, ya vamos a complacer. Saludos también a nuestros hermanos hasta por ahí, ¿verdad? Dice, silenciosamente nos están escuchando. Saludos a Noemí Alfaro, dice, hola, buenos días. Saludos también, ¿verdad? A nuestra hermana Sonia Melgar, nos dice de la siguiente manera, mire qué bonito. Buenos días, locutora más sonriente. Dice, ay, gracias. Bendiciones, me puede complacer con la alabanza, ¿dónde está Dios? Y tenemos también, claro que sí, hermana, y vamos a estarle complaciendo. Tenemos también por acá, vamos a ver, ¿dónde es que vi un comentario? Acá, nuestra hermana Elsie Rodríguez desde Colonia Conde, dice, Dios le bendiga, hermana Lorena. Buenos días, gracias a Dios que llovió, dice, ya no se soportaba el calor. La verdad que sí, gracias a Dios que ha tenido misericordia a nosotros y nos ha compartido ese poquito de agua y sabemos que lo va a seguir haciendo. Pero sigamos orándole al Señor, ¿verdad? Pidiendo misericordia para nosotros. Tenemos las 8 de la mañana ya con 28 minutos. Saludos al hermano Pedro Cruz ahí con su compañero. Compañero de trabajo, ahí andan, ¿verdad? Así que vamos a escuchar el canto con Alfredo Álvarez, el canto de las preferencias. Así que mucho cuidado con las preferencias. Esto es Programando con el Oyente. Gracias por seguir en nuestra sintonía. No nos cambien porque vamos a estarle complaciendo con las alabanzas que usted nos está solicitando en Programando con el Oyente. Y gracias al hermano Pablo Toniel Salmerón en Atlanta que nos está patrocinando este programa.

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0: Ganamos la batalla. Bueno, ahí estábamos complaciendo a nuestro hermano Lázaro Amaya. Tenemos por acá otros mensajes. Saludamos a la hermana Virgil Andrade, por ahí se estaba reportando. Tenemos otros mensajes por acá, vamos a escucharlos. Recuerde que a eso de las 9 está el Ministerio Dorcas, ¿verdad? En el programa La Hora de la Mujer, Día de Clamor. Usted tiene una petición y cree que Dios puede obrar poderosamente, repórtese con nosotros. Vamos a escuchar esta nota de voz que nos ha compartido nuestra hermana Ana de Iglesias. Vamos a escucharla a continuación. Adelante, hermana.
1: Dios le bendiga, hermana Lorenita. Por favor, me puede complacer un canto, hermana. Más allá de las estrellas, con el grupo Fortaleza. Dios le bendiga, bendiciones.
0: Amén, hermana, amén, amén. Nuestra hermana María, desde la Pacífica, nos dice, Dios le bendiga, hermanita Lorena, saludos a usted y a su familia, a la familia Alvarado y a la audiencia. Quiero la alabanza, la apostasía. Bueno, lamentablemente, vamos a quedar pendientes. Ahí la hermana Jenny Chilatra, desde Colombia, está preparando su almuerzo, dice, pero quería escuchar un canto, pero ya no tenemos tiempo, la verdad, ya no tenemos tiempo. El tiempo transcurre, ¿verdad?, tan rápido. Saludos al hermano Ramón Vázquez, hasta Texas. Vamos escuchando al grupo Fortaleza, aparte de este canto que pudieron interpretar en el aniversario de la radio, y este canto animamos, ¿verdad?, a todo el pueblo del Señor a seguir adelante creyendo que Él es bueno. Gracias al hermano Pablo Otoniel Salmerón en la ciudad de Atlanta, que nos está colaborando con este programa.

0: y se llama Jesucristo. Él es el blanco perfecto.
1: Aleluya, aleluya. Exactamente, el único que no falla, el único perfecto, se llama Cristo. Ya tenemos las 8 de la mañana, 55 minutos, 8 de la mañana con 55 minutos. Saludos a nuestra hermana Raquel Calderón hasta la Ciudad de México. También ahí nuestra hermana Cecilia. Bueno, claro que sí, vamos a estar tomando nota. Y por acá nos dice... Bueno, vamos a estar también ahí, hermanas, esas peticiones. Ya las vamos a hacer llegar a nuestras hermanas del Ministerio Dorcas. Y bueno, ¿está bien? Claro que sí. Muchas gracias, hermana Calderón. Dios me la bendiga. Y vamos, ¿verdad? Vamos a seguir adelante siempre confiando que Él es bueno. Y nos despedimos con este canto Más Allá de las Estrellas. Quedamos pendientes con algunos. Ahí las disculpas del caso. Y gracias, hermanos, por estar en nuestra sintonía. Ya venimos en breve con el espacio La Hora de la Mujer.

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0: Que el Señor les bendiga a todos nuestros hermanos y amigos que están en sintonía de su programa, La Hora de la Mujer, y en esta ocasión junto con el Ministerio Dorcas. Bienvenidos a su programa, hermanos, en esta mañana. Damos gracias a nuestro Dios. Hoy hay motivos más grandes y fuertes para darle gracias a nuestro Dios por su bondad y su misericordia. Estamos disfrutando de una lluvia muy preciosa que está cayendo acá en San Miguel, y gracias a Dios por todo ello, ¿verdad? Yo sé que todo el pueblo del Señor estamos agradecidos con nuestro Dios. Así es que esta mañana damos gracias a nuestro Dios, agradeciéndole siempre a nuestros patrocinadores que nos colaboran para este programa. Muchas gracias, hermanos, que el Señor les bendiga a todos ustedes que están siempre pendientes de colaborar para este ministerio de radio. Y es nuestra hermana Lorena Elizabeth Hernández. Allá en Virginia reside mi hermana. Muchas gracias, hermana Lorena, le agradecemos. También a mi hermana Fanny Judith de Granados, en Virginia. Gracias, hermana Fanny, Dios le bendiga, muchas gracias. Mi hermana Mabel Granados de Torres, también allá en Baltimore, ahí reside nuestra hermanita que nos colabora en esta mañana. También tenemos a mi hermana Ana María Guevara de Marroquín, allá en Washington, ahí reside nuestra hermanita también, que ella nos colabora. Mi hermana Carmen Andrade, acá en Colonia El Molino, allí reside nuestra hermanita. Saludos para usted, mi hermana, y a toda su familia que están en sintonía de su programa La Hora de la Mujer. Mi hermana Cecilia Martínez Canales, allá en Texas, ahí reside nuestra hermanita, que también ella se une siempre con nosotros para colaborar para este espacio. Muchas gracias, hermana Cecilia Canales, Dios le bendiga, le agradecemos. También le agradecemos a mi hermana Morena Pérez, allá en Aspen, Colorado. Ahí reside nuestra hermanita también, que ella está colaborando esta mañana para aquí, para este programa La Hora de la Mujer y el Ministerio Dorcas. Mi hermana María Santos Alfaro, también allá en Estados Unidos. Ahí está mi hermanita también, ella que nos colabora para este ministerio. Gracias, hermana María Santos Alfaro, le agradecemos grandemente. A mi hermana Dinora Chicas también, allá en Estados Unidos. Gracias, hermana Dinora, muchas gracias por unirse con nosotros colaborando para estos ministerios. La familia Rivera Varilla, allá en Maryland, ahí están nuestros hermanos que también ellos están colaborando para este espacio. Muchas gracias, se les agradece grandemente, y con gusto estaremos orando por las peticiones. También tenemos a mi hermanita María Consuelo Pozo, una hermanita que no la conocíamos, ni ella tampoco nos conocía. Y bueno, el domingo nos encontramos en la iglesia y ella llegó a dejar una ofrenda muy especial para patrocinar este programa. Y le agradecemos a mi hermana María Consuelo Pozo, le agradecemos, hermana, en gran manera. Y ella, bueno, está colaborando para este espacio porque está muy agradecida con el Señor de todos los favores y misericordias y bondades que ella ha recibido del Señor. Ella se siente con gratitud en su corazón y esta mañana ella decidió, pues, colaborar para este programa, para La Hora de la Mujer. Muchas gracias, hermana María Consuelo, Dios le bendiga, le agradecemos. Y en el próximo programa también ella estará también patrocinando el próximo programa del hermano José Ramírez. Así es que muchas gracias, hermana María Consuelo Pozo. Bueno, ella también iba a hacer una llamada para contarle al público, o sea, al mundo, ¿verdad? Que el mundo se dé cuenta de las bondades de Dios, que el mundo se dé cuenta del poder que Dios tiene. Y ella quería contarnos, pero vamos a esperar, ¿verdad?, que ella nos llame y con gusto estaremos sacando su llamada al aire. Así es que gracias, hermana María Consuelo Pozo, Dios le bendiga. Saludos reciba de parte de este ministerio. y su programa La Hora de la Mujer. Bien, vamos en esta ocasión, vamos a leer la palabra del Señor. Luego estaremos entrando en un clamor, ¿verdad? Bueno, puede decir, bueno, la hermana Pasita comienza la reunión y no oran. ¿Cómo no, hermana? Ya hemos orado anteriormente, no aquí en el programa, pero sí hemos orado. Y también vamos a orar después de que leamos la palabra del Señor y la meditemos un momento. Y luego entramos al clamor, donde estamos también pidiendo por las necesidades de los santos, ¿verdad? Porque a esto nos ha mandado el Señor, a clamar por las necesidades de los santos. Así es que con gusto nosotros aquí hemos recibido muchas peticiones y con gusto lo hacemos, amados hermanos, porque sabemos que somos un solo cuerpo en Cristo Jesús. Vamos a leer la palabra del Señor en el Salmo 100. Dice la palabra del Señor: cantad alegres a Dios, habitantes de toda la tierra. Servid a Jehová con alegría, venid ante su presencia con regocijo. Reconoced que Jehová es Dios. Él nos hizo y no nosotros, a nosotros mismos. Pueblo suyo somos y oveja de su prado. Entrad por sus puertas con acción de gracias, por sus atrios con alabanza. Alabadle, bendecid su nombre, porque Jehová es bueno para siempre, es su misericordia y su verdad por todas las generaciones. Qué hermoso, hermana. ¿Cómo no le vamos a adorar? ¿Cómo no le vamos a alabar, hermanos amados? Cuando el salmista en esta mañana nos está diciendo: cantad alegres a Dios, habitantes de toda la tierra. ¿A dónde están esos habitantes de todo el mundo y de toda la tierra que le alabamos al Señor? Usted puede recordar en estos días de calor que hemos vivido en nuestro país, los pajaritos, sea que haya calor o haya frío, haya lluvia o no haya lluvia, usted los va a escuchar a ellos muy temprano de la mañana, alabando a su Creador. Y qué hermoso es oírles. Ellos, hermanos, a pesar de la sequía en que ellos han estado pasando, también ellos alaban a Dios con su canto. Y qué lindo es poderles oír por las mañanas. Cuanto más nosotros que tenemos uso de razón, y por eso el Señor esta mañana nos está invitando por medio del salmista: cantad alegres, perdón, cantad alegres a Dios, con alegría, hermanos. Porque esto debe de producir gozo en el corazón de todos los cristianos, saber a quién le alabamos. Cuando nos damos cuenta a quién le adoramos, a quién le servimos. Tenemos que hacerlo con gozo, ahora con mucha más razón. Imagínense esa lluvia que desde anoche está cayendo. ¿Cómo no vamos a estar agradecidas con el Señor? ¿Cómo no vamos a alabarle con todo el corazón si hemos estado sufriendo una calor terrible? Pero ahora el Señor se ha acordado de nosotros y nos ha enviado la lluvia. ¡Qué hermoso, hermano! ¿Cómo no le vamos a decir muchas gracias, Señor? Te agradecemos, Señor, y te cantamos con gozo, te cantamos con alegría. Cantad alegres a Dios, habitantes de toda la tierra. Servid a Jehová con alegría. ¿Cómo no le vamos a servir con más gozo todavía? Si le servíamos en medio de este tremendo calor, ¿cómo no le vamos a servir ahora más todavía? Amén, que estamos respirando aire fresco. ¿Cómo no le vamos a servir más al Señor? Hermanos amados, seríamos unos ingratos, como dice una alabanza, si no le alabáramos, si no le amáramos, si no le sirviéramos. Sí. Seríamos ingratos, porque todo lo que Él hizo, ya lo hizo por nosotros. Y nos sigue bendiciendo y nos sigue dando. De tal manera que Él se mantiene siempre fiel para con sus hijos. Servid a Jehová con alegría, venid ante su presencia con regocijo. Venid delante de Él con gozo, con regocijo. Reconoced que Jehová es Dios, amado amigo. Reconozcamos que Jehová es Dios. Él nos hizo a nosotros y no nosotros a nosotros mismos. Pueblo suyo somos y ovejas de su prado. Qué hermoso esto, hermanos amados. Ovejas de su prado. Ovejas que nos debemos de mantener ahí siempre en ese redil que el Señor mantiene para sus ovejas. No apartarnos ni a un lado ni a otro, ni para atrás, sino hacia adelante. Vamos, caminemos, sirvamos en la obra del Señor. Amemos a Dios con todo el corazón, mi amado hermano. Amémosle, sirvámosle. Vengamos a Él con reverencia ante su presencia, reconociéndole siempre que Él es Dios y no hay otro en este mundo. No hay otro Dios tan grande y poderoso como nuestro Dios, Jehová de los ejércitos. Qué lindo es el reconocerle, qué lindo es servirle, qué lindo es adorarle. Reconocer que Jehová es Dios y Él nos hizo y no nosotros a nosotros mismos. Pueblo suyo somos. Somos pueblo de Él, estamos en sus brazos, estamos en sus manos benditas. Él nos mantiene allí, hermanos amados, con ese cuidado para que el enemigo, el lobo, no vaya a venir a robarnos, no vaya a venir a destruirnos, porque para eso vino Satanás, para matar, destruir y robar. Pero no temas, Jehová, estamos en sus manos y nada nos podrá suceder, porque estamos en las manos del Señor. Mantengámonos como ovejas de Dios en las manos del Señor, que nada ni nadie estará atrasándole. Tenemos acá una llamada de nuestra hermanita que le decíamos, hermana María Consuelo Pozo. Dios le bendiga.
1: Hermana María Consuelo.
2: Adelante, hermana María. Adelante.
1: Adelante, adelante.
2: Que no se nos fue la llamadita, hermana.
1: Hermana, Él ha sido bueno conmigo.
2: Adelante, hermana.
1: Él ha sido bueno conmigo, gracias al Señor. Y le doy gracias, gracias le doy al Señor, hermana. Que Dios le bendiga, hermana, Dios le bendiga.
2: Adelante, hermana. No le escuchamos, ¿se puede repetirlo, hermana, por favor?
1: Le doy gracias al Señor, le digo yo, por tanto que el Señor ha sido bueno conmigo, el Señor me ha levantado de tanta. Yo soy operada de la columna, soy operada, me caí de hueso, me quebré todo el hueso, me lo desinolé. Entonces, bien, yo le doy gracias al Señor porque el Señor ha sido bueno conmigo, el Señor me ha levantado de todas esas.
2: Gloria a Dios, hermana.
1: Sí, le pido al Señor que siempre me lleven en oración y en oración a mis hijos, porque tengo tres hijos que no son cristianos, hermana.
2: Amén, hermana. Ya escuchó ahí nuestra hermana Pasita. Y gracias, hermana, por compartir ese testimonio.
1: Bye, hermana. Dios le bendiga.
2: Amén, hermana. Dios le bendiga. Adelante, hermana, ahí.
0: Razón por lo que Dios ha hecho en su vida y bueno, iba a hacer también en sus hijos. Así es que, bueno, continuamos acá, ¿verdad? Decíamos que tenemos que reconocer que Él es Dios. Él nos hizo y no nosotros a nosotros mismos. Pueblo suyo somos y ovejas de su prado. Entrad por sus puertas con acción de gracia. Así debe de entrar el pueblo de Dios siempre para adorar a Dios con acción de gracia, con aquella gratitud que se mantiene en el corazón. Hermanos amados, no estar viendo, ¿verdad?, a un lado, a otro o para atrás. Hacia adelante van las ovejas del Señor. Hacia adelante vamos sirviéndole al Señor, porque Él es bueno y para siempre su misericordia.

0: este día, ¿cómo no te vamos a adorar? ¿Cómo no te vamos a alabar, Señor? Si estamos disfrutando esas bendiciones, gracias por tu pueblo, por la audiencia, Señor, que está pendiente de este programa. Muchas gracias, Padre eterno. Maravilloso Dios, oramos por las peticiones, Señor, que han venido esta mañana, Dios mío. Oro por mi hermana Reina Benavides, Señor, por la recuperación de tu sierva, Padre Santo, por la recuperación de mi hermana Sandra Guerrero, gracias, Padre amado, esta mañana, te agradecemos por la vida de ellas, Padre Santo, por mi hermana Carmen Urquilla, Señor, oramos por tu sierva, Padre amado, levántala, Señor, Dios mío, bendecimos, Señor, la vida de mis hermanos, mira, la esposa de mi hermano Pascual Pineda, Señor, oramos, Padre Santo, para que tú la levantes y la restaures de esa operación, Señor de gloria. En tus manos está, Padre, la vida de mi hermana. Señor Jesús, glorifícate esta mañana, Padre Santo. Amén, Señor.
1: Amén. Cristo amado, por mi hermano Wilber Argueta, Señor, por respuesta, Señor amado. Usted sabe, Dios mío, la petición de mi hermano, Señor amado, cuál es, Cristo de la gloria. Bendígale, Señor, ayúdele, Padre. Respóndele, Señor, a su petición, Señor amado. En sus manos la ponemos, Dios del cielo. Venimos pidiendo por Cindy, Señor, por provisión de trabajo, oh Dios amado. Ayude a mi hermana, Señor Jesús, a poder, Señor, que usted le ayude, oh Cristo de la gloria, que pueda hallar medio, Señor amado, que pueda ella hallar su trabajo, oh Cristo de poder. Ahí donde ella se encuentre, Señor Jesús, bendígala, Padre, ayúdele, oh Dios. Teodora, Señor Abelar, de Corea, Señor, por sanidad, Dios mío, y respuesta, Señor amado, y por bendición de su familia, bendice a mi hermana, oh Dios amado. En sus manos están estas peticiones, Señor Jesús, que usted pueda contestar conforme a su voluntad, Señor del cielo. Por mi hermana Elena Ramírez, Señor, por sanidad del hígado, Señor de la gloria, que usted ponga su mano poderosa sobre mi hermana, Señor Jesús. Mire, Señor amado, esa enfermedad de ella, oh Cristo de poder, para usted no hay nada imposible, Señor, usted puede hacer grandes cosas, Dios del cielo, y lo creemos, Señor amado, porque solamente usted es el doctor de doctores, Señor Jesús, que puede hacer, Dios mío, la obra en ella. Venimos pidiendo por Luis Campos, Dios del cielo, por conversión y liberación de vicios, Señor amado. Bendígalo, oh Cristo de la gloria. Libera, Señor amado, de esos vicios, Padre, de este Señor, de Luis Campos, oh Cristo de la gloria. Por Elías Cabrera, Señor, por bendición y protección, Señor amado. Bendícelo, Cristo de la gloria. Por Severiana, Señora Maya, Dios mío, por respuesta, oh Cristo. Usted sabe la petición de mi hermana, Señor, cuál es la respuesta que ella necesita, oh Cristo de la gloria. Bendígala, oh Dios amado. Por Elsie Rodríguez, por sanidad, Señora del cielo. Usted es el doctor de doctores, Señor amado. Usted va a hacer la obra en ella, Dios mío, de poder. Gracias, Cristo de la gloria. Bendito sea su nombre, oh Dios amado.
2: Clamamos por nuestro hermano Salvador Soria Arabia, Señor, por bendición a su negocio, Señor. Bendice ese negocio, Padre, provee, Señor bendito, Dios mío, en el nombre de Jesús. Estamos creyendo que tú vas a bendecir ese negocio, Señor. Por mi hermano Rafael Hernández, él te está pidiendo por provisión y trabajo, Señor bendito, y reconcilio, Padre. Llega, Señor, a ese corazón de mi hermano, Padre Santo. Tu palabra dice que busquemos primeramente el reino de Dios y lo demás será añadido, Señor bendito. Creemos en esas promesas, Padre. Mira, Señor, por Marvin Cabrera, Señor, por conversión, sanidad, Señor bendito. Oh, Dios mío, bendito, tú eres nuestro sanador, tú eres el médico eterno, Señor. Mira, por mi hermana Erodita Castellano, por bendición y respuesta, Señor. Tú conoces, Señor, las peticiones de tus sierva, Señor bendito, da una respuesta, Señor, en el nombre de Jesús, Señor, en el nombre de Jesús. Por mi hermana Jessica Marroquín, Señor, ella está

0: pidiendo por respuesta y protección, Señor. Oramos, Señor, que seas tú, Señor bendito, el que deje esa respuesta y proteja la vida de mi hermana, Señor bendito, en el nombre de Jesús. Por María Marroquín, Señor, por protección y respuesta, Señor bendito. Creemos que tú eres el Dios maravilloso, Señor. Tú eres Jehová de los ejércitos, Señor bendito. Mira, mi hermana Milly Cruz, Señor, también está pidiendo por protección y bendición, Señor bendito. Pedimos, Señor, por esta mi hermana, Dios mío, que seas tú, Padre, que proteja su vida, Señor, que bendiga su vida, Padre, cada día, en el nombre de Jesús, Señor bendito. Por mi hermana Elsa Argueta, Señor, te está pidiendo esa respuesta. Tú conoces esa petición de mi hermana, Dios mío, bendito. Maravilloso eres tú, glorifícate en estas peticiones de mis hermanos, Señor bendito, que están creyendo, Señor, que tú harás ese milagro en su vida, Señor. Por Wilfredo Martínez, por un milagro, Señor bendito. Dios mío, haz un milagro, Señor. Tú eres el médico eterno, Padre Santo. Mira, Señor, hasta donde estés, Señor, en ese hospital, en esa cama, levanta, Señor. Tú eres el Dios de poder. Tú eres Jehová de los ejércitos, el Dios todopoderoso, Señor. Por mi hermana Sonia Melgar, por respuesta, Señor, y por su hermana Yancy, Señor, que está retenida, Padre Santo. Dios mío, tú eres nuestro liberador, Padre Santo. Libera, Señor bendito. Por mi hermana Ana de Iglesias, por sanidad, Señor bendito. Dios mío, estamos creyendo que tú harás esa obra en cada uno de mis hermanos, Padre, en el nombre de Jesús, Señor bendito. Tú eres bueno, tú eres maravilloso, Señor. Tú eres el Dios grande, Señor. Tú eres nuestro pronto auxilio en las tribulaciones, Padre Santo. A ti clamamos en angustia y tú nos escuchas, Señor. Solo tú, Padre Santo, puede darnos esa bendición, puede contestar esa petición que está en nuestra vida, Señor bendito. Bendice, Señor, de una forma especial cada petición de mis hermanos, Señor, que han puesto en este lugar creyendo, Señor, que tú harás la obra, que tú contestarás, Señor, a cada uno, Señor, según sea su petición, Padre Santo. Gracias, bendito Dios, maravilloso.
1: Gracias, amado Dios. Sabemos que esas peticiones han llegado, Señor, al trono de tu gracia divina. Y tú estás, Señor, dando respuesta, Señor, a todos mis hermanos que te han pedido esta mañana, Señor. Señor Jesús, yo sé que tú eres un Dios que oyes, escuchas la petición de tus hijos, Padre eterno. Mis hermanos necesitan una respuesta, Señor, a esas peticiones, Padre bueno, maravilloso. Te pedimos por la familia Rivera Varillas, Señor, allá en Maryland, Padre Santo, oramos, Dios mío, por todos ellos, por Austin Rivera, por Alfredo Rivera, Señor, por protección, por toda su familia, Padre Santo, Dios mío, te pedimos por mi hermana Nicolasa de Andrade, Señor, que recuperes la vida de nuestra hermana, Señor, levántala, restáurala, Padre Santo de la gloria, mira, Señor Jesús, en tus manos, ponemos la vida, Señor, de nuestra hermana. Mira que son dos líderes de este ministerio que tenemos, Señor, enfermos. Padre, levántalos, restaura a mis hermanas, Padre, yo sé que tú las necesitas, Señor, en este ministerio, Señor de gloria. Oramos por mi hermana Reina, mi hermana Nicolasa, Señor, también mi hermana Sandra, Señor, oramos por todos ellos, por la esposa de mi hermano Pascual, Padre Santo, por mi hermana Rosario allá en Monte Grande. Oramos por la salud de mi hermana, Señor. Yo sé que tú tienes cuidado de todos nosotros, Padre Santo, en tus manos nos colocamos, Señor. Gracias por los medios que transmiten, Señor, allá en Honduras, por el canal 2 Nueva Visión. Dios mío, gracias por el canal de radio, Señor, de televisión y radio, Padre, allá en Dulce Nombre de Culmín, Honduras. Gracias por todos nuestros hermanos, Señor, que están transmitiendo también, Señor, por la radio Alerta Final. Gracias, Padre Santo, por esta radio, Señor, que has levantado en este ministerio, tú lo vas a sostener, Señor. Sabemos que todo se hace para honrarte a ti y para llevar las almas a tus pies, Señor amado. En tus manos benditas ponemos, Señor, todos estos ministerios que son de fe, Señor. Dependen totalmente del corazón tuyo y de la generosidad de mis hermanos, Señor, que están escuchando. En tus manos ponemos, Señor, estos ministerios, Padre. Glorioso Dios, mira todas las cableras que están transmitiendo. Oramos por los directores de esos ministerios de cables, Señor. Oramos, Padre, que tú les des la fuerza, lo necesario para poder, Señor, salir adelante con todo lo que ellos hacen, Señor, en esos ministerios que tú les has dado. Muchas gracias, Padre. Te lo agradecemos, mi Señor, en el nombre de Jesús y por el poder de tu palabra, mi Rey del cielo. Amén, Padre bueno, amén. Mi hermanos y amigos, que el Señor les bendiga. Llegamos al final de este programa. Y bueno, vamos a dejar a mi hermana Lorena. No sé si tenemos ahí algo que transmitir en esta hora.
2: Bueno, muchas gracias ahí a nuestros hermanos que están a través del programa La Hora de la Mujer. Saludos especiales de parte de nuestra hermana Cecilia Martínez Canales. Ahí, ¿verdad?, nos dejaba que le ayudaran a orar por su hermano, ya que está bastante mal de salud en el hospital. Ahí pasamos su petición. También nuestra hermana Erodita Castellanos, ella pues también les está saludando y también les dice de que pues ella quiere que sigan orando a favor de ella, ya que no puede controlar el azúcar en su cuerpo. Y también tenemos acá a nuestra hermana María Márquez desde Colonia La Pacífica, les está saludando. Nuestra hermana Lorena Hernández también desde Virginia y les dice que adelante siempre es la orden del Señor. Tenemos también por acá saludos de parte de la hermana Berta Garza desde Nuevo León, México, y también nuestra hermana Raquel Calderón. Esos son los comentarios y los mensajes que nos han llegado, hermana Pasita. Retornamos con ustedes.
1: Están escribiendo, ¿verdad?, que han escrito para este ministerio. Muchas gracias por sus saludos, gracias por todo. Y bueno, estarán en el próximo programa, que estaremos nuevamente con usted. Que Dios les bendiga. Amén.

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Gracias a Dios en esta mañana de hoy por concederme nuevamente el privilegio de regresar a este lugar, la Radio Cret, para presentar su programa Voz de Alerta. Quiero orar, Padre, gracias por cuanto me regala la bendición y la vida, y vengo con todo amor y con toda voluntad para poder llevar el consejo de su palabra, esperando que aquellas personas, oh Dios mío, que están escuchando, no sea una casualidad, sino es el plan suyo para con ellos. Sabemos, oh Dios, en el tiempo que estamos viviendo, cuántas personas totalmente errando a través de la Escritura, pero esperamos que esta gente pueda entender, no dejarse engañar por algo que de veras no construye la vida eterna. Espero, Dios mío, que usted pueda llevar bendición a cada uno de los que están escuchando, los fieles colaboradores y aquellos que ayudan este espacio. Yo sé que usted les recompensa de una manera muy grande, usted no se queda con nada. Y espero, Dios mío, que los bendiga de una manera muy grande a cada uno de ellos. Se lo pido en el nombre de Jesús. Gracias, gracias. Bueno, hermano Lázaro Reyes, bendiciones hasta Maryland. Qué bueno poderle saludar. Espero que ahí donde Dios lo conceda estar sea de bendición. La hermana María Consuelo Pozo, San Miguel, por agradecimiento. Gracias, hermana. Estos papelitos me los llevo y cuando estoy allá de rodillas en el templo, en la casa, yo los tengo para que no se me olvide el nombre. Así lo llevo y ahí estoy clamando al Señor, tal vez acá como una media hora, pero allá tengo tiempo para clamar, para pedir por ustedes. Gracias porque lo hacen y de esa manera seguimos adelante. Hermana Edith Ayala, hasta Minnesota, hermana, qué bueno, ¿verdad? Creo de que cuánto si anotáramos las ocasiones y las veces que se pronuncia el nombre, serían muchos, serían miles, pero qué bueno que Dios le da la fuerza a usted y a toda su familia. Mana Marita Méndez, justo, mano Cornelio, qué bueno poderle saludar esta mañana. Le voy a decir que estamos un poco frescos porque ya cayó lluvia por acá. Qué bueno el poderle saludar, hermana Domitila Lemo, allá en Nueva York, hermano Mario Elías, allá en Carolina del Norte, el hermano Felipe, hermana Delmi, hasta allá Carolina, qué bueno poderle saludar. También a la hermana Coralia de Morales, acá en el Platanar, hermana Francisca Blanco de Canales, qué bueno poderle saludar, hasta allá el Tablón Sociedad. Mano Cornelio Benítez, también allá el Carbonal Anamoró, qué bueno es saludarle, mana Carmen Ramírez, allá la zona del Cuco, qué bueno a cada uno de ustedes, es muy especial el poderle saludar y a todos los fieles oyentes que están escuchando, no sé su nombre y a dónde están, pero que Dios les bendiga grandemente. Quiero que escuchemos esta alabanza.

Estimado oyente, yo creo que usted también ve en las redes sociales cuántos predicadores falsos engañando a las personas, y eso duele, por amor a enriquecerse, a tener todo. Puedo decirle en esta mañana a usted, estimada hermana y hermano, tratemos la manera de depender de Dios. Dios no lo va a abandonar. No lo va a dejar aguantar hambre, ni vamos a estar desnudos. Pongamos la confianza en Dios. Tenga cuidado. El tema que yo traigo para estos dos días, piedras de tropiezo. ¿Quiénes son? Los que rechazan la verdad. Ese es el tema que traigo. Piedra de tropiezo. Esos los que rechazan la verdad. No les agrada que les digan la verdad. Y Cristo dijo, yo soy la verdad. Ahora, tenemos que estar de acuerdo con las palabras que Cristo nos enseñó. Tal vez usted encontró fuerte esa alabanza, pero eso es lo que quiero predicar en esta hora. Hermana Lorena Hernández, bendiciones. Y qué bueno que nuevamente quiero saludar a la hermana María Consuelo Pozo, de acá, de la ciudad de San Miguel. Pero agradecimiento, el hermano Lázaro Reyes, yo creía que por acá, en Maryland, es una bendición poderles saludar en esta mañana. Quiero tomar lo que habla la Escritura. La alabanza acaba de hablar el versículo al cual yo quiero tomar para hablar de él. Allá está en Isaías capítulo 5 y verso 20. Usted ya sabe, ya lo lee, de memoria lo tiene. Pero qué lástima ver. Yo puedo escuchar a predicadores ahí en YouTube que están hablando, pero inmediatamente, si usted ama la verdad, si usted ha conocido parte de la Escritura, porque a totalidad no lo tenemos, pero viene a nuestra mente cuando alguien está quitando, haciendo cosas en contra de la verdad del Señor. Y eso es bastante elemental. No lo soporto, rápido lo quito porque no tiene ningún beneficio, sino perturbaciones. Allá en el capítulo 5 de Isaías, verso 20, aquí usted va a leer qué es lo que se encuentra ahí. Al principio lo leo para honra y gloria del Padre, Hijo y Espíritu Santo, y nos dice de esta manera: ¡Ay! No tiene H. ¡Ay de dolor, de sufrimiento, de tormento! Dice: ¡Ay de los que a lo malo dicen bueno! De lo que están hablando ahora. Y ya lo bueno malo, que hacen de la luz tiniebla y de las tinieblas luz, que ponen lo amargo por dulce y lo dulce por amargo. ¿Cómo se daba cuenta Isaías con respecto al tiempo que estamos viviendo? Pues no, él lo vivió. En aquel tiempo existía tales personas también como ahora, pero es posible que en aquel tiempo no se había desbordado tanto engaño, tanta falsedad como ahora en día lo están haciendo. Pero gracias a Dios que dentro del Evangelio hay personas que aman la verdad, han creído en la verdad y caminan en la verdad. Y eso es lo bonito. No nos vamos a enriquecer, porque el Evangelio no es para negocio, es para vida eterna, para enmendar lo malo, para corregirnos de aquella vida pasada que vivimos, porque cada uno de nosotros tenemos algo que contar de aquella vida que no sacamos cosa buena, solamente malos recuerdos. Pero estas personas siempre siguen vendiendo el Evangelio, hablando cómo enriquecerse. Lamentamos que todavía siguen personas diciendo que hay milagros que tienen precio. Mire lo que están hablando: que si a usted le duele la cabeza, tiene un precio. Si a usted le duelen los riñones, tiene precio. Si tiene algo en su cuerpo, tiene precio. ¿Cómo es posible que estas personas estén hablando ahora en día y a gente que están pagando el precio para recibir lo que ellos están desesperados
por aquella cosa. Amigo oyente, si usted ama la verdad, si usted quiere a Cristo, es a Él que le va a pedir no pagarle. Cristo no cobra. Eso está diciendo, ay de los que a lo malo dicen bueno, y a lo bueno malo. Trastorna la palabra, al revés la toman. Y hay gente tan ingenua que se deja engañar. Usted, estimada hermana y hermano, seamos sabios, entendamos el qué y por qué Cristo nos dejó escrito en la Escritura. El apóstol Pablo, cuando leamos la Biblia, creamos que es la palabra del Señor. No le creamos a la falsedad del hombre que solamente sirve para engañar a las personas. Entonces, ay, ese ay es un castigo de dolor. No tiene H, es un sufrimiento. Ahora, analice usted ahí. Que si usted sabe qué significa ese signo que está ahí, un signo de admiración, que es de dolor, ¿verdad? Uno de sufrimiento. Dice, ay de lo que a lo bueno dicen malo, y a lo malo bueno. Perdón, ay de lo que a lo malo dicen bueno, y a lo bueno malo. ¿Qué hacen de la, oiga bien, de la luz? La palabra es la luz, pero ellos le dan otro sentido, se van por otro rumbo, pero no le aclaran verdaderamente cuál es la luz, cómo usted puede encontrar la vida eterna. No le hablan de arrepentimiento. Usted tiene que conocer eso, que estas personas, tal vez somos curiosos para informarlo. Ellos no le hablan de un arrepentimiento, sino de una prosperidad que el corazón es que Dios quiere y que solamente basta con creer y ya tenemos la salvación, porque salvo siempre salvo. Amigo, hay tanto engaño ahora en día que está desbordado el engaño, pero ahora nosotros tenemos que tener cuidado. Busquemos de corazón al Señor, amemos la verdad, sigamos la verdad. Para algunos, el tema que traigo es piedras de tropiezo. Los que rechazan la verdad no quieren que las personas sean salvas, sino que están interesados en lo que ellos tienen. Y esto es lo que está tocando acá esta parte. Pero hay otra parte en el mismo libro de Isaías, en el capítulo 29 y el verso 15, que nos dice el verso 15. Nuevamente, vuelve a padecer esta palabra, ay, con el signo de admiración, de dolor, ¿verdad? De angustia. Eso le va a tocar a aquellas personas que nunca hablaron con rectitud la palabra de Dios. Amemos la palabra del Señor, nunca lo va a dejar derrotado. Yo siempre he aprendido. No para vanagloriarme, pero yo digo, dependamos de Dios. Yo he visto la mano de Dios, cómo Dios hace tantas cosas cuando uno camina. He caminado, Dios me ha permitido ir a otros países, pero nunca he ido a dar lástima, sino a predicar la verdad de Dios, a hablar el plan de salvación, cómo podemos caminar, cómo podemos vivir, cuál es el arrepentimiento. Busquemos el camino verdadero, pero no tengamos, porque algunas personas por interés, mire esta gente, esta señora, cómo anda ahora llorando en la calle, porque y por culpa de esas personas, también nos culpa a nosotros los evangélicos, que todos los evangélicos son sinvergüenza, que los evangélicos son ladrones. Usted, no digo el nombre de esa persona, pero ahora ella tenía una casita y la dio y ahora anda en la calle culpándonos a nosotros. ¿Qué culpa tenemos nosotros? Ahora se dejó engañar, no quiso la verdad. Es posible que le hablaron la verdad, pero ella quería una casa mejor. Ahora anda en la calle. No tiene ni mejor ni peor. Amigo, también usted puede entender, reflexionar, meditar. Lo hacemos por usted, porque no queremos que usted caiga en esa desgracia, en esa trampa. Mire lo que está diciendo el versículo 15 de Isaías 29. Dice de esta manera: ay de los que se esconden de Jehová, encubriendo el conocimiento de su obra. Están en tinieblas. Y dicen, ¿quién nos ve y quién nos conoce? Estos son los falsos profetas.
los engañadores, los que no les importa la condenación, ¿verdad? O la salvación de las personas, no le interesa, la condenación es que busca. Como ellos están condenados, también van arrastrando a muchas personas ingenuas que no quieren entender. ¿Sabe por qué predico yo? De esta manera, el mismo espacio me da la oportunidad. Usted tiene que entender, usted que está escuchando en esta mañana, estoy predicando estos mensajes porque el mismo espacio, el nombre del programa me lo permite, Voz de Alerta. Y si usted no entiende que le estamos alertando para que usted no vaya a caer en una tentativa de esas, que no se deje engañar, ame la verdad, busque la verdad, nunca lo vamos a enriquecer, nunca vamos a tener todo lo que necesitamos. Pero lo más lindo es que tenemos lo más necesario, que es la vida eterna, la salvación de nuestra alma. De eso que tenemos que tener cuidado. Guardémonos, cuidémonos, no nos dejemos engañar. ¿Por qué? Porque es bien terrible esto. El versículo: ay de los que se esconden de Jehová y no encubriendo el consejo de su obra. Están en tiniebla y dicen: ¿quién nos ve y quién nos conoce? Eso no le interesa. No le interesa. Es lamentable que hayan personas escondiendo. ¿Qué es lamentable? Tocaré una parte de una ocasión. Yo pastoreé a unas personas acá en mi país. Están ahora viviendo en Estados Unidos. Yo me acerqué a él, a esa persona, porque es una familia, para que buscaran que se agregaran a un concilio, para que allí pues tuvieran más conocimiento. Yo llegué y les hablé y les presenté el plan de qué manera, pero la esposa de esa persona dijo que Dios le había mostrado, que Dios le había revelado que no podía agregarse en un concilio porque todos los concilios eran malos. Yo sentí aquella cosa tan fuerte y ahora están actuando. Y ella misma, y tiene un pensamiento, un testimonio bien pésimo, y ella es la que sueña, a ella es que Dios le revela. A ella es lo que Dios le dice, qué es lo que tienen que hacer. Están, la obra la tienen por sueños, por revelaciones, porque Dios le dice esto y esto, y tiene un testimonio no agradable delante de Dios. De veras le duele a uno. Y cuando lo ve en qué acciones, lo que tienen allí en las congregaciones, porque a ellos les encanta que caiga la gente al suelo. Y ahí pues hay tantas cosas. Traté la manera de ayudarlos, no quisieron, se apartaron, se hicieron enemigos porque no quisieron que se les ayudara. Y de estas personas hay tanto en otras partes, de las cuales enemigos de la verdad, son piedras de tropiezo, en contra de la verdad actúan. Pero ¿sabe qué está diciendo ya Mateo capítulo 23? Y el verso 13, ¿qué nos dice? Mas ay de vosotros, escribas y fariseos, hipócritas, porque cerráis el reino de los cielos delante de los hombres, pues ni entráis vosotros, ni dejáis entrar a los que están entrando. ¿Qué está sucediendo con estas personas? No entran porque no les permiten por su enseñanza, porque ellos mismos, sus propias ideas, sus propias opiniones están poniendo, y de esa manera tienen las congregaciones y sin ningún conocimiento, solamente porque soñaron. Dios me mostró un sueño que esto, esto y esto vamos a hacer. Por eso toco estas partes, para que usted no vaya a caer en esa tentación, para que crea la verdad, lea la Biblia, ayude, trate la manera que le ayuden.
No diga que los concilios son malos de ninguna manera. Nosotros acá en El Salvador, nuestro concilio donde que yo dependo, de donde pertenezco, dio inicio en el 1962. Ahora, hay una buena cantidad de congregaciones de nuestra misión y vemos la cantidad de almas que están parte del concilio solamente en El Salvador, que somos más de 8,000 personas de nuestra misión. Y si nos vamos para el MI, hay una cantidad grande. No es posible, si fuera malo, no ni hubiera gente ni pastores, pero ahí lo descartan, que aquí, que no, bueno, tantas cosas, y eso duele, porque hay tanta gente que siente sed de la vida eterna, pero no le permiten. Por eso toca este versículo, ¿verdad? Y está diciendo: ay de vosotros, escribas y fariseos hipócritas, porque cerráis el reino de los cielos delante de los hombres, pues ni entráis vosotros, ni dejáis entrar a los que están entrando. Analice usted, de eso usted lo va a considerar para que lo demos cuenta cómo estamos viviendo. Tenga cuidado, no se deje. Le van a presentar palabras bonitas con tanta, y tienen una oratoria tan especial que cualquiera puede caer en las redes. Pero tenemos la palabra del Señor. Tenemos la palabra del Señor. Libro de Marcos, en el capítulo 9 y el verso 24, ¿qué nos habla? Allá Mateo, no, perdón, 42, en el 42, ¿qué nos está hablando Marcos 9, 42? Y dice de esta manera: cualquiera que haga tropezar a uno de estos pequeñitos, que no somos los evangélicos, los que hemos creído en Cristo, los que creemos en la verdad, los que estamos en la verdad, los que predicamos la verdad. Está hablando esto, y cualquiera que haga tropezar a uno de estos pequeñitos que cree en mi nombre, qué lindo, ¿verdad? Los que creemos en Cristo, en mi nombre, dice, mejor les fuera si se le atase una piedra de molino al cuello y se le arrojara en el mar. ¡Qué tremendo! Es lamentable. Personas que tienen aquella capacidad de engañar. He escuchado aquellos mensajes que no he podido soportar, pero aguanto porque estoy dentro de esa nave ahí o de ese templo. Pero yo analizo por qué lo están haciendo. Y aparecen después hablando otras cosas, andan buscando dinero. No les enseñan la verdad, no les predican la verdad, no les enseñan el camino, cómo conducirse al cielo, sino que van detrás de dinero, y eso es lamentable. Y la gente, cómo le alaban, cómo se emocionan, y en el momento facilito se ve aquellos depósitos llenándolos de dinero y quedan contentos, y esta persona se va. No se puede. He predicado tantas veces allá en Estados Unidos. Recuerdo que nunca he ido a pedir un 5. Hay ofrendas que solamente son de 130, de 200. Pero me han dado la oportunidad de predicar. No soy un gran predicador, pero lo más bonito, que me alegro que a pesar de ser así de esta manera, cuando yo hago el llamado, cuántas personas han pasado al frente aceptando a Cristo. Esa es la ganancia para mí. Esa es la ganancia para mí, ver a aquellas personas con que se pasan al frente recibiendo a Cristo y se preguntan, bueno, y tantos que han predicado, ¿y por qué no han aceptado a Cristo? Y ahora con ese mensaje aceptaron. Es Dios tocando los corazones. Y de esa manera Se ha hecho la voluntad de Dios. Amigo oyente, si el Señor me permite el día de mañana, sigo con el mismo tema: piedras de tropiezo, los que rechazan la verdad. Que Dios les bendiga a todos.

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4: Bueno, si usted desea colaborarnos con este espacio a través de la Biblia, se encuentra disponible. 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Y este es su programa A Través de la Biblia, que es muy importante para poder conocer de las Sagradas Escrituras en este autobús bíblico, como A Través de la Biblia. Vamos a ir escuchando Deuteronomio capítulo 2, versículos 7 al 4 y el versículo 12. Así que no nos cambien, y si usted desea hacerlo, puede comunicarse con nosotros.

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1: Bienvenido a través de la Biblia, el programa en el cual conocemos a Dios en su palabra. Soy su anfitrión, Heyel Ortiz, dándole una cordial bienvenida a nuestro tiempo de estudio en la palabra de Dios. Estamos viajando a través de la tierra de los gigantes, hoy en nuestro recorrido por el libro de Deuteronomio capítulo 2. Nuestro maestro Samuel Montoya nos presentará a dos hombres muy excepcionales que encontramos en los primeros capítulos del libro de Deuteronomio. Cuando todos los demás le dieron la espalda a Dios y se negaron a creer lo que él había prometido, Caleb y Josué confiaron en Dios. ¿Y sabe qué? Fueron bendecidos por Dios por su fe. Ahora iniciemos nuestro tiempo de estudio en oración. Padre Celestial, nos presentamos ante ti para ser instruidos por tu Espíritu Santo a través de tu palabra. Te pedimos que nos ayudes a ver y a entender las verdades bíblicas que estudiaremos en el día de hoy. Que el ejemplo de Caleb y Josué nos motive a confiar en ti y no dejarnos llevar por las circunstancias de la vida. En el nombre de Jesús oramos. Amén.
2: Continuamos hoy estudiando el capítulo 2 de Deuteronomio. Y en nuestro programa anterior hablábamos de el cuidado de Dios por Israel. Y vimos en los versículos 4 y 5 de este capítulo 2 cómo Dios les dice a los israelitas claramente que no pueden tocar la posesión de Esaú. En Génesis capítulo 36 aprendimos que Esaú vivía en Seir y que Esaú es Edom. Jacob había recibido la primogenitura y recibió la promesa de que sus descendientes tendrían la tierra prometida. Esaú, por su parte, se fue a Seir, y ahora es claro que Dios ha dado esa parte al pueblo de Esaú como posesión. Dios les dice, pues, con toda claridad a los israelitas que no deben tocar la posesión de Esaú. Ahora, aquí hay una lección también para las naciones hoy en día. Dios ha prefijado los límites de las naciones, como lo dice el apóstol Pablo allá en el libro de los Hechos de los Apóstoles, capítulo 17, versículo 26, hablando a los atenienses, y les dice: y de una sangre ha hecho todo el linaje de los hombres para que habiten sobre toda la faz de la tierra, y les ha prefijado el orden de los tiempos y los límites de su habitación. La mayoría de las guerras, amigo oyente, se pelean a causa de que los límites de las naciones no se respetan. Otra lección que debemos aprender es que Dios siempre cumple sus promesas, aun a un pueblo tal como el pueblo de Esaú. Dios permanece fiel a su palabra. Continuemos ahora con el versículo 7 de este capítulo 2 de Deuteronomio. Pues Jehová tu Dios te ha bendecido en toda obra de tus manos. Él sabe que andas por este gran desierto. Estos 40 años Jehová tu Dios ha estado contigo y nada te ha faltado. Tenemos aquí una mirada que abarca todos esos 40 años. Dios sabía todas sus pruebas y dificultades. Sin embargo, Moisés podía decir de veras: y nada te ha faltado. Y es lo mismo que cuando David reflexionó sobre su vida. Le fue posible decir allá en el Salmo 23, versículo 1, Jehová es mi pastor, nada me faltará. ¿Cómo le fue posible decir eso? Pues a él jamás le había faltado nada. Dios no nos promete los lujos de la vida. Dios provee para las necesidades de la vida. Y hará eso con usted y también conmigo, amigo oyente. Y pasemos a considerar ahora el cuidado de Dios con otras naciones. Hemos visto ya cómo Dios protegió los límites de Esaú, y vemos que hace lo mismo con las otras naciones. Leamos el versículo 9 de este capítulo 2 de Deuteronomio. Dice Moisés: y Jehová me dijo, no molestes a Moab, ni te empeñes con ellos en guerra, porque no te daré posesión de su tierra, porque yo he dado a Ar por heredad a los hijos de Lot. Pasando ahora al versículo 19, leemos: y cuando te acerques a los hijos de Amón, no los molestes ni contiendas con ellos, porque no te daré posesión de la tierra de los hijos de Amón, pues a los hijos de Lot la he dado por heredad. Los hijos de Israel afrontarán gigantes en la tierra, pero Dios les anima mostrándoles que para poder conquistar su tierra, Esaú también tuvo que destruir a los gigantes llamados Horeos, como lo vemos aquí en el versículo 22, donde dice: «Como hizo Jehová con los hijos de Esaú que habitaban en Seir, delante de los cuales destruyó a los Horeos, y ellos sucedieron a estos y habitaron en su lugar hasta hoy». Los hijos de Amón, para poder poseer su tierra, también tuvieron que conquistar a los gigantes, los cuales llamaban Somsomeos, como vemos aquí en el versículo 20, donde dice: «Por tierra de gigantes fue también ella tenida, habitaron en ella gigantes en otro tiempo, a los cuales los amonitas llamaban Somsomeos». En la actualidad todavía hay gigantes. De vez en cuando aparecen muchachos que miden casi 2 metros de altura. Al parecer, pues, había naciones enteras de gigantes en aquellas tierras. Veamos ahora la conquista de Transjordania. Leamos el versículo 24 de este capítulo 2 de Deuteronomio. «Levantaos, salid y pasad el arroyo de Arnón. He aquí entregado en tu mano a Seón, rey de Hesbón, a Amorreo y a su tierra. Comienza a tomar posesión de ella y entra en guerra con él». Los israelitas rodeaban a Moab y a Amón. Sin embargo, Dios les dijo que no tomaran posesión de su tierra. Esas naciones les vendieron comida y bebida. Pero Dios les dijo que cuando pidieran a Seón el amorreo que él les permitiera hacer lo mismo, éste no les dejaría pasar. Por eso, no debían tener miedo de pelear y conquistarlo. Dios les da este estímulo porque ellos también afrontarían gigantes en la tierra. Deberán tomar posesión de su tierra. Dios les ha dado aquella tierra. Deben tomarla por medio de la batalla y luego deben ver que Dios está con ellos porque les capacitará para vencer a los gigantes. Amigo oyente, hay dones que se nos dan como el fruto del Espíritu. Pero también hay bendiciones espirituales por las cuales Dios nos pide luchar. Este es el gran principio de posesión. Dios nos permite pasar por ciertas experiencias. A veces nos manda pasar por las experiencias difíciles o por las tristes para prepararnos para la vida. O quizá Dios las use para prepararnos para que podamos ayudar a otros en sus pruebas. Debemos tomar posesión de nuestras bendiciones espirituales. Dios vencerá a los gigantes en nuestras vidas. Y bien, así concluimos nuestro estudio del capítulo 2 de Deuteronomio. Llegamos ahora al capítulo 3, cuyo tema central es la conquista y posesión de la tierra al oriente del Jordán. Vamos a dar un salto gigante por encima de este tercer capítulo porque no es nuestra intención entrar en detalle en cuanto a esta jornada por el desierto. Todo esto todavía es parte del primer discurso de Moisés, en el cual recuenta las experiencias de sus jornadas. Jornadas que ya vimos en nuestro estudio del libro de Números. Ahora, Israel peleó con Seón el amorreo y tomó todas sus ciudades y destruyó al pueblo. Tomaron los ganados y los despojos de las ciudades. Se nos cuenta esto al final del capítulo 2, el capítulo anterior. Comencemos, pues, leyendo los primeros 2 versículos de este capítulo 3 de Deuteronomio. Dice Moisés: «Volvimos, pues, y subimos camino de Basán, y nos salió al encuentro Og, rey de Basán, para pelear, él y todo su pueblo, en Edrei. Y me dijo Jehová: No tengas temor de él, porque en tu mano he entregado a él y a todo su pueblo, con su tierra, y harás con él como hiciste con Seón, rey amorreo, que habitaba en Hesbón». Aquí no vamos a entrar en detalles porque esta es una repetición de la información que ya tuvimos en nuestro estudio de los capítulos 21 al 25 de Números. Pero nos gustaría dirigir su atención hacia un versículo interesante, el versículo 11. Leamos ese versículo. «Porque únicamente Og, rey de Basán, había quedado del resto de los gigantes. Su cama, una cama de hierro, ¿no está en Rabá de los hijos de Amón? La longitud de ella es de 9 codos y su anchura de 4 codos, según el codo de un hombre». Ahora, si un codo tiene 45 centímetros, esta cama debió haber tenido 4 metros de largo. Creemos hoy en día que esas camas grandes que venden en las mueblerías y que se llaman tamaño rey son algo nuevo. Bueno, no son nada nuevo en realidad, amigo oyente. Aquí está una cama que tiene de veras tamaño de rey, amigo oyente. Veamos ahora la posesión de la tierra prometida. Leamos los versículos 12 y 13 de este capítulo 3 de Deuteronomio. «Y esta tierra que heredamos en aquel tiempo, desde Aroer, que está junto al arroyo de Arnón, y la mitad del monte de Galaad con sus ciudades, la di a los rubenitas y a los gaditas. Y el resto de Galaad y todo Basán, del reino de Og, toda la tierra de Argob, que se llamaba la tierra de los gigantes, lo di a la media tribu de Manasés». Este es un repaso del hecho de que las dos tribus y media escogieron quedarse en el lado oriental del Jordán. Se pusieron de acuerdo para mandar al lado occidental del Jordán un ejército de hombres para ayudar a pelear sus batallas a las otras tribus. Sus esposas y niños y ganados se quedaron al lado oriental. Ya hemos estudiado este incidente, según nos lo relata allá el libro de Números, capítulo 32. Pasemos pues al capítulo 4 de Deuteronomio. El tema central de este capítulo lo constituye una amonestación a la nueva generación. Estamos llegando a la conclusión del primer discurso de Moisés. Él ha repasado sus viajes. Moisés y el pueblo están parados ahora en la ribera oriental del río Jordán. Han llegado al monte Nebo. A medida que Moisés les habla, él mira en forma retrospectiva a todo ese viaje. Solamente dos hombres allí habían hecho el viaje entero con Moisés. Eran Josué y Caleb. Todos los demás eran miembros de la nueva generación. Después que Moisés ha pasado revista a las peregrinaciones, él quiere dar sus instrucciones finales al pueblo. En primer lugar, Moisés les ruega que obedezcan a Dios. Leamos los primeros dos versículos de este capítulo 4 de Deuteronomio. Ahora pues, oh Israel, oye los estatutos y decretos que yo os enseño, para que los ejecutéis y viváis, y entréis y poseáis la tierra que Jehová, el Dios de vuestros padres, os da. No añadiréis a la palabra que yo os mando, ni disminuiréis de ella, para que guardéis los mandamientos de Jehová vuestro Dios que yo os ordeno. Ellos debían cumplir la palabra de Dios. No solamente debían oírla, sino cumplirla. Fíjese usted que no debían añadir a la ley, ni tampoco debían quitar de la ley. Debían cumplirla. Si Israel hubiera guardado la ley, ¡qué bendición hubiera sido! Pero vemos aquí una demostración en la historia de un pueblo que recibió la ley bajo circunstancias favorables, pero que no pudo guardarla. Ninguna carne será justificada delante de Dios por la ley. ¿Por qué? ¿Es porque Dios es arbitrario? No, amigo oyente, es porque la carne es radicalmente mala. Ese es el problema. Ya hemos indicado que este libro recalca dos grandes temas: amor y obediencia. Quizás usted nunca se dio cuenta que el amor es un gran tema del Antiguo Testamento, pero así es. Aquí en este capítulo 4 de Deuteronomio, Moisés le suplica a esta nueva generación que obedezca a Dios y le da las razones por las cuales debe obedecerle. En primer lugar, Dios quería preservar y prosperar a Israel. Este primer versículo nos dice que ellos debían obedecer al Señor y escuchar sus estatutos y decretos para que, como dice el Señor, viváis y entréis y poseáis la tierra. La obediencia a Dios era la única base sobre la cual Él podía bendecirles. Él deseaba su obediencia porque era su deseo bendecirles. En segundo lugar, la obediencia de Israel mostraría su agradecimiento a Dios. Leamos los versículos 5 al 8 de este capítulo 4 de Deuteronomio. Mirad, yo os he enseñado estatutos y decretos como Jehová mi Dios me mandó, para que hagáis así en medio de la tierra en la cual entráis para tomar posesión de ella. Guardadlos, pues, y ponedlos por obra, porque esta es vuestra sabiduría y vuestra inteligencia ante los ojos de los pueblos, los cuales oirán todos estos estatutos y dirán: ciertamente pueblo sabio y entendido, nación grande es esta. Porque ¿qué nación grande hay que tenga dioses tan cercanos a ellos como lo está Jehová nuestro Dios en todo cuanto le pedimos? ¿Y qué nación grande hay que tenga estatutos y juicios justos como es toda esta ley que yo pongo hoy delante de vosotros? Dios les había bendecido de una manera tan maravillosa que debían mostrar su agradecimiento a través de la obediencia. Ahora, en tercer lugar, el amor de Dios debe impulsar su obediencia. Pasemos hasta el versículo 37 ahora. Y por cuanto Él amó a tus padres, escogió a su descendencia después de ellos y te sacó de Egipto con su presencia y con su gran poder. Esta es la primera vez en la Biblia que Dios le dice a alguien que le ama. Dios ha demostrado que ama al hombre desde el principio del Génesis. Hasta aquí no ha dicho nada en cuanto a ello, y esta es la primera vez que hace mención de su amor para con alguien. Da esto como el motivo de lo que Él ha hecho. Ya les ha librado de la tierra de Egipto y hará cosas aún mayores y más poderosas por ellos. La base de todo eso, el motivo de todo eso, es que Dios les ama. Esto es algo que todo el mundo debe reconocer. No importa quién sea usted, amigo oyente, Dios le ama. Es posible que usted no siempre sienta el amor de Dios. Nuestros pecados se constituyen en obstáculos entre Dios y nosotros, pero a pesar de nuestro pecado, Dios nos ama a usted y a mí, amigo oyente. Ha demostrado ese amor en la cruz de Cristo. Si usted viene a la cruz de Cristo, conocerá entonces el amor de Dios. Bien, en cuarto lugar, deben obedecer a Dios porque pertenecen a Él. El versículo 1 del capítulo 14 de Deuteronomio dice: «Hijos sois de Jehová vuestro Dios, no os ajaréis ni os raparéis a causa de muerto». La obediencia a Dios es la primera ley de la vida, amigo oyente. El hombre tiene un odio natural e ingénito hacia Dios. El hombre no quiere obedecer a Dios. El hecho es que el hombre se opone muchísimo a Dios. El hombre ha vuelto la espalda a Dios, rechaza a Dios. Por toda la palabra de Dios encontramos que hay una oposición por parte del hombre contra Dios. Hallamos eso en cada hombre aún hoy en día. Una señora creyente contaba en cierta ocasión que su esposo no era salvo y decía que ella se había salvado escuchando la predicación de la palabra de Dios por radio. Y dijo: «Pero no me ha sido posible lograr que mi esposo vaya a la iglesia, ni tiene ningún interés, y él siempre se me ha opuesto. Ahora está empezando a escuchar la transmisión del Evangelio y es lo único que escuchará». Permítanos decirle, amigo oyente, que es la palabra de Dios lo que destruirá la oposición de cualquier hombre. No hay otra cosa que lo haga. Solamente Dios puede hacerlo. Si Israel tan solo hubiera guardado la ley de Dios, ¡qué bendición habría tenido! Veamos ahora los resultados de la obediencia y de la desobediencia. Volvamos al comienzo de este capítulo 4 de Deuteronomio y leamos los versículos 3 y 4. «Vuestros ojos vieron lo que hizo Jehová con motivo de Baal Peor, que a todo hombre que fue en pos de Baal

¿Qué pasó? Usted recordará que vimos esto allá en el capítulo 25 de Números. Esto debía servir de ejemplo a esta generación y también debe servir de ejemplo a nosotros. Hay una recompensa por su obediencia. Aquellos que sí siguieron al Señor vivían y entrarían en la tierra. Dios les recuerda de nuevo que la obediencia trae con ella la bendición. Continuemos con el versículo 5. Mirad, yo os he enseñado estatutos y decretos como Jehová mi Dios me mandó, para que hagáis así en medio de la tierra en la cual entráis para tomar posesión de ella. La obediencia traería la bendición de Dios. Entrarían en la tierra para tomar posesión de ella, y su obediencia debía servir a un otro fin. Leamos el versículo 6. Guardadlos, pues, y ponedlos por obra, porque esta es vuestra sabiduría y vuestra inteligencia ante los ojos de los pueblos, los cuales oirán todos estos estatutos y dirán, ciertamente, pueblo sabio y entendido, nación grande es esta. Israel debía ser un testimonio a todo el mundo. Debía testificar al mundo de una manera opuesta a la que la iglesia testifica al mundo. Dios nos manda a ir a todo el mundo y predicar el Evangelio. Ese mandato es dado a cada creyente. Cada creyente en Cristo debe tener alguna participación en proclamar la palabra de Dios hasta los fines de la tierra. Ahora, francamente, a la nación de Israel nunca le mandó a salir. Debían convidar. Venid, a la casa de Jehová iremos, dice. Su obediencia, su lealtad a Dios, haría que las otras naciones oyeran estos estatutos y que se fijaran en que las bendiciones de Dios hicieron de Israel una gran nación. Y entonces, ¿qué harían? ¿Qué hizo, por ejemplo, la reina de Saba? Bueno, ella vino desde los fines de la tierra. En aquel entonces no había los aviones a reacción como hoy. Hizo un viaje largo y arduo. Ahora, si una mujer venía y viajaba toda esa distancia bajo tales circunstancias, ¿no cree usted que algunos hombres también vendrían a ver también? Y vinieron. Así, de esa manera, Israel testificó al mundo. Esa es la razón por la cual Dios dijo que ellos deben obedecerle. Si le obedecían, Dios les bendeciría y serviría de testimonio a todas las naciones. Pero si no le obedecían y se apartaban del Señor, entonces Dios enviaría juicio sobre ellos. Leamos el versículo 9 ahora. Por tanto, guárdate y guarda tu alma con diligencia, para que no te olvides de las cosas que tus ojos han visto, ni se aparten de tu corazón todos los días de tu vida. Antes bien, las enseñarás a tus hijos y a los hijos de tus hijos. Dios dio a la nación de Israel la gran tarea de un ministerio de enseñanza. Debían obedecer a Dios y debían enseñar estas cosas a sus hijos y a sus nietos. Y vamos a pausar aquí por un momento, amigo oyente. La responsabilidad más grande de cualquier nación es la educación de sus jóvenes. Probablemente el fracaso más grande también de cualquier nación es la falta de educación. Mire, por ejemplo, a nuestros países hoy en día, en general, y bien puede ver usted el fracaso triste que hacen en este asunto de la educación. Ahora, no estamos culpando a las universidades ni a las escuelas. ¿Sabe usted dónde se encuentra el problema? Se encuentra allí mismo, en el hogar. Dios les dice a los israelitas, quiero que enseñes a tus hijos y a tus nietos. La falta de enseñanza se debe a la mamá y al papá en el hogar. Esta fue la gran tarea que Dios dio a Israel. Amigo oyente, si usted trae a un niño a este mundo, usted es responsable por ese niño. Nuestro problema hoy en día no es el petróleo, ni la deuda externa, ni la decadente economía de nuestros países. Nuestro problema es el hogar. Dios hará responsables a los divorciados hoy en día por esos hijos abandonados a su suerte, aquellos que nunca conocieron la instrucción, ni el amor, ni el interés, ni la comunicación de los padres. ¿Qué responsabilidad es esta? Dios lo expone con toda claridad a Israel. Cuando la nación fracasó, fracasó en el hogar, y Dios la juzgó por eso. Veamos ahora que este es también un capítulo rico. Pasemos al versículo 12 de este capítulo 4 de Deuteronomio. Y habló Jehová con vosotros de en medio del fuego. Oísteis la voz de sus palabras, mas a excepción de oír la voz, ninguna figura visteis. El Señor Jesús declaró con toda claridad lo siguiente. Usted recordará allá en el capítulo 4 de San Juan, versículo 24, Dios es espíritu, y los que le adoran, en espíritu y en verdad es necesario que adoren. No debían tener ninguna figura de Dios en ninguna manera. El Señor Jesús se hizo hombre, pero la Biblia no nos da ninguna descripción de Él. Ahora, amigo oyente, tenemos que decirle que no nos gustan en realidad los cuadros de Jesús.
Sabemos que hay muchos que creen que un cuadro de Jesús les ayuda.

0: a adorarle, pero permítanos decirle lo que dijo un viejo comentarista escocés. Él dijo: los hombres nunca, nunca pintan un cuadro de Jesús, sino hasta cuando han perdido la presencia de Él en sus corazones. Amigo oyente, necesitamos tenerlo en nuestros corazones hoy en día, y no en color, en un cuadro. Estas son grandes verdades que Dios nos da en este capítulo, y a propósito, son verdades eternas. Las instrucciones que fueron dadas a Israel en aquel entonces son grandes principios que nosotros debemos guardar en el día de hoy. La verdad, amigo oyente, es eterna. Y aquí vamos a detenernos porque nuestro tiempo ya tocó a su fin. Continuaremos, Dios mediante, la consideración de este capítulo 4 de Deuteronomio en nuestro próximo estudio. Será pues hasta entonces, que Dios le bendiga abundantemente.
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Así que, si el Hijo os libertare, seréis verdaderamente libres. Juan capítulo 8, versículo 36. Gocemos de estos minutos de

viral. Cuán bueno y cuán delicioso es habitar los hermanos juntos en armonía. Salmos 133:1. 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

0: Gloria a Dios. Dios les bendiga, hermanos, amigos que están a esta hora en sintonía de este espacio de radio como lo es Libres en Cristo. Qué bendición el poderles saludar a cada uno de ustedes, esos fieles oyentes que jueves con jueves están pendiente de este espacio de radio. Qué bendición de parte de nuestro Dios. Dios bendiga su vida de manera especial a cada uno. Y pues le damos gracias a Dios porque Él es bueno, Él es maravilloso y Él es poderoso. Amén. Alabamos a Dios por sus innumerables bendiciones. Amén. Saludo especial para todos los fieles oyentes que están a través de la radio CRED. Dios les bendiga grande y poderosamente las amistades. Un saludo especial a la iglesia anfitriona. Dios les bendiga a todos ahí en la intimidad de su hogar, en el trabajo, en su automóvil, donde quiera que esté, Dios les bendiga. Amén. Así a todas las amistades, hermanos en Cristo, un saludo especial para cada uno hasta donde esté llegando esta señal de radio, ¿verdad? Así que Dios ha sido bueno. Amén, iglesia del Señor, la iglesia anfitriona, adelante en el Señor, hermanos, congreguémonos, asistamos a la iglesia, involucrémonos en las actividades que tenemos como iglesia local, y así pues seamos obedientes. Eso es parte de la adoración a Dios, es nuestra obediencia. Amén, que podamos nosotros cumplir con la gran comisión. Es importante, iglesia del Señor. Cristo está a las puertas y Él viene pronto. Así que vamos a orar dándole gracias a nuestro Dios. Donde quiera los hermanos que están escuchando, están sintonizando, hermanos, a través de los medios, diferentes redes sociales, un saludo especial para usted ahí donde quiera que usted se encuentre. Amén. Oramos al Señor. Padre que estás en los cielos, te damos gracias, Dios eterno, Dios todopoderoso, en esta preciosa hora, mi Dios. Usted nos concede, nos permite, oh Dios, estar acá en esta cabina de radio, mi Dios eterno, para poder darle glorias, honras, alabanzas, adoración a usted, oh Dios. Señor amado, sea usted glorificándose de manera especial en cada vida, oh Dios, en la vida, Señor, de los fieles oyentes que están a través de la radio, Padre poderoso. Los que lo hacen por las diferentes plataformas, Dios de los cielos, bendiga sus vidas, oh Dios. Usted conoce la necesidad, usted conoce la dificultad. Dios amado, le pedimos esa bendición, Señor, que sea usted dando respuesta, oh Dios. Sea usted contestando, Señor, cada petición que mi hermana, mi hermano tiene delante de usted, oh Dios, conforme a su voluntad, oh Dios de los cielos. Sea usted obrando de manera especial, Padre bendito de la gloria. Padre Santo, le pedimos, Señor, por la iglesia, oh Dios amado, la iglesia CRED, oh Dios de los cielos, en ese lugar de San Francisco Gotera, Padre, sea usted glorificándose de manera especial en la vida de cada una de mis hermanas, mis hermanos, oh Dios, que están ahí al frente sirviendo, trabajando en su obra, Padre. Glorifíquese de manera especial, fortalezca cada vida, oh Dios amado, Dios de los cielos, que podamos hacer nosotros, Dios, tu voluntad y sobre todo ser el servicio en tu obra, Padre bendito de la gloria. Señor eterno, a todos los fieles oyentes, Señor, las amistades, Padre, que están a través de estos medios, Dios de los cielos, glorifíquese, alcance las almas para gloria y honra suya, Padre, en el nombre poderoso de Jesucristo de Nazaret. Padre, obre con poder, mi Dios, se lo pedimos todo, Padre poderoso, Dios de los cielos, en el nombre de Jesucristo de Nazaret, Padre celestial. A los que van a estar patrocinando, Señor, este espacio de radio, sea usted, Señor amado, bendiciendo su vida, oh Dios, Padre eterno, bendiciendo su vida, Dios de los cielos, Padre poderoso, esos negocios, Dios amado, esos empleos, esos trabajos, Padre poderoso, sea usted, Señor eterno, llenando con su poder sus vidas, Padre amado, que la bendición fluya sobre cada vida, Padre, como los que también no lo pueden hacer, Padre bendito, amado, sea usted, Señor, bendiciendo su vida, Dios de los cielos, Padre poderoso, en el nombre de Jesús de Nazaret, se lo pedimos. Amén. Vamos a ir a la palabra del Señor, hermanos, a esta hora. Dios bendiga a nuestra hermana Lorena Hernández. Una bendición saludarles también a nuestra hermana Yami Pérez. Donde quiera que ella se encuentre, un saludo especial. Dios les fortalezca, Dios les bendiga grande y poderosamente a ellas y a toda su familia, como también las amistades que están en Norteamérica. Nuestra hermana María Méndez ante Houston. Dios les bendiga en el área de Virginia, Maryland, donde quiera que esté llegando esta señal. Dios les bendiga a todos de manera especial acá en la zona de Oriente, en Salvador, hermano Occidente, la zona para Central, hasta donde quiera que esté llegando esta señal. Dios les bendiga y muchas gracias por su fiel sintonía a este espacio de radio. Vamos a leer la poderosa palabra y lo hacemos en el Evangelio según Mateo. Mateo capítulo 4, verso 9. Mateo 4, 9 dice la palabra del Señor, honrando al Padre, al Hijo y a su Espíritu Santo. A la letra dice, Mateo capítulo 5, 9. Mateo 5, 9. Bienaventurados los pacificadores, porque ellos serán llamados hijos de Dios. Amén. Bienaventurados los pacificadores, porque ellos serán llamados hijos de Dios. Amén. Estamos contentos en esta hora porque Dios ha sido bueno acá, hermanos. Pues una fuerte tormenta, lluvia, hermano, en toda la ciudad de San Miguel. Una bendición grande, hermanos, que Dios nos ha mandado. Amén. Vamos a estar hablando, hermanos, los pacificadores felices. Amén. Al hablar de, hermano, de que Dios nos manda a nosotros que seamos pacificadores, es porque Él ha hecho esa obra perfecta en nuestras vidas. Él ha obrado de manera grande en nuestras vidas y lo que debe de haber en nosotros es esa paz. Esa paz que sobrepasa todo entendimiento. No se descarta de que no van a haber adversidades en nuestras vidas, problemas, enfermedades. ¿Cuántas cosas, preocupaciones siempre las van a haber? Pero aún en medio de todo eso, hermano, el poder de Dios está con nosotros. Y nosotros tenemos que cederle ese espacio, ese tiempo, esa situación en las manos de Dios para que Él obre, que el enemigo no nos robe la paz. Es importante, porque nosotros no podemos hablar de paz si nosotros no tenemos paz. Primeramente, esa paz debe de estar en nosotros siempre, a pesar de las adversidades, de los momentos de dificultad. Usted y yo, como hijos de Dios, debe de haber paz, esa paz interior, porque está el Espíritu Santo. Y eso es importante. Hoy en día se vive, hermanos, la mayoría de personas viven a lo mejor angustiadas, preocupadas, a lo mejor por diferentes dificultades que vienen a nuestra vida. Pero aún en medio de todo eso, hermano, aprendamos a confiar en el Cristo de la gloria. Es importante. Amén. Hay cosas que nosotros, hermanos, podemos dejárselas al Señor siempre. Y en su momento Dios estará dando esa respuesta. Porque los llamados, hermanos, así como hijos de Dios, hemos sido nosotros, hermanos, porque hemos recibido al Señor y tratamos día con día ser mejor para su bendita obra. Hacer y tratar de dar lo mejor de nosotros, hermanos, para poder ayudar a otros y que esa paz se refleje en nuestras vidas. Esa paz de Dios. Amén. Entonces, para ser un pacificador, hermano, nosotros necesitamos... O es una persona, hermano, activa, proactivamente, busca la reconciliación entre personas o entre el hombre y Dios. ¿Por qué es importante que en nosotros haya paz? Porque cuando hay paz, hermano, hay ese descanso en Jesús. hay esa esperanza, hay ese consuelo en el Señor. Dice la palabra del Señor, hermano, que en el mundo hay contiendas, luchas, guerra. Por eso la palabra de Jesús, hermano, en Mateo 5:9 dice: bienaventurados los pacificadores, porque ellos serán llamados hijos de Dios. Vea qué importante es que usted y yo, hermanos, podamos dar una palabra de consuelo, una palabra de aliento. Decirle a aquel que vive en cuestiones así, hermanos, abatido, afligido, decirles que hay esperanza. ¿Y sabe cuál es esa esperanza? Esa esperanza es Cristo Jesús, Señor nuestro. Tú que a lo mejor estás angustiado, estás pasando un momento fuerte en tu vida, estás afligido, descansemos en el Señor. Porque cuando eso está pasando en nosotros, no reflejamos esa paz. Y a veces se nos nota cuando no hay paz en nosotros, en la manera de hablar, en la manera de comportarnos, nuestro carácter, nuestro temperamento, nuestra conducta denota cuando hay paz y cuando no la hay. Claro, tiene que ver mucho lo que es el temperamento y el carácter en nosotros. Pero cuando hay esa paz, hermanos amados, hay a veces que necesitamos callar. Hay a veces que necesitamos pedirle la dirección a Dios antes de dar una respuesta. Es importante, pueblo del Señor. Si Jesús es la paz, usted y yo tenemos que andar en esa paz. Por eso es importante. Ahora bien, veamos entonces qué es un pacificador. Es una persona que restablece la paz. Cuando hay esos conflictos, siempre vamos a necesitar una palabra de consuelo, una palabra de esperanza para poder solventar, para poder apaciguar, para poder darle respuesta, poder orar ante tal situación. Porque si andamos la paz, vamos a fomentar la paz. Pero si no tenemos paz, imagínese que se nos pida ir a darle un consejo a alguien, a determinada persona, o está pasando un momento fuerte de dificultad, y si nosotros no tenemos paz, ¿qué tipo de consejo le daríamos? Pero si tenemos esa paz en nosotros, fácilmente vamos a poder decirle: hermano, hermana, no se preocupe, vamos a orar, confiemos en el Señor, creamos a Jesús que Él va a obrar ese milagro, va a obrar esa respuesta. Porque cuando llegan las dificultades a nuestras vidas, cuesta. Parece muchas veces que, hermano, no hay salida a los problemas, a la angustia, a la dificultad. Pero ¿sabe qué? Cuando aprendemos a confiar en el Señor, encontramos esa salida. Él es nuestra salida. Él es el camino que nos lleva a la solución. Jesucristo dijo en su palabra: yo soy el camino, la verdad y la vida. Nadie viene al Padre si no es por mí. Por eso nosotros tenemos que confiar en el Cristo de la gloria. Que venga lo que venga, iglesia del Señor, permanezcamos en Dios y en el poder de su fuerza. Es importante, iglesia del Señor, tú, mi estimado hermano, que a lo mejor estás angustiado, estás con problema, o a lo mejor te sientes que ya no le haya solución a la vida, a ese problema que estás atravesando, ese momento de dificultad, confiemos en el Señor. Procuremos cada momento, cada instante, que haya esa paz en nosotros. Porque el Evangelio de Juan, en el capítulo 16, verso 33, la palabra de Dios nos habla y nos dice: estas cosas os he hablado para que en mí, dije Jesús, tengáis paz. En el mundo tendréis aflicción, pero confiad, yo he vencido al mundo. Esta palabra es para nosotros. Esta palabra es para todo el pueblo del Señor. No te desesperes, no te desalientes. Dios está contigo. Solo aprendamos a confiar en Él y saber esperar que en el tiempo de Él estará dando esa respuesta. Cuando andamos así preocupados, afligidos muchas veces por las circunstancias de la vida, hermanos, como que nos descontrolamos emocionalmente y a veces decimos cosas que no debemos de decir. A veces actuamos como no deberíamos de actuar. ¿Por qué? Porque a lo mejor nos hace falta esa paz que solamente Cristo nos da. Alabado sea el nombre de Jesús. Jesús es nuestra paz. El enemigo muchas veces va a querer robar esa paz que está en cada uno de nuestras vidas. El enemigo es astuto, el Señor lo reprenda. Debe de haber paz en nosotros. Debe de haber paz en nuestras vidas para que podamos llevar esa palabra de consuelo a otros. Que las aflicciones van a venir, que las dificultades van a venir, que los problemas van a venir, que las preocupaciones van a venir, pero Jesús es nuestra paz. Aprendamos a esperar en Él. Tú, mi estimada hermana, que a lo mejor estás pasando dificultades, momentos fuertes en tu vida, en tu familia, con tus hijos, en tu hogar. Aprendamos a esperar en el Señor. Llenémonos de paz. Digámosle al Señor, aquí está mi vida. Fortaléceme, dame paz. Porque si no hay paz en nuestra vida, el pueblo del Señor, va a ser bien difícil que nosotros hagamos la voluntad del Todopoderoso. Bien difícil. A veces andamos desesperados todo el día, hermano. Andamos ahí afanados, que a veces ni tiempo de ingerir nuestros alimentos nos queda. Afanados, preocupados, y en la noche estamos pensando a lo mejor qué voy a hacer mañana, qué voy a hacer pasado, y nos llenamos y a veces no hay paz. Aprendamos a confiar en el Cristo de la gloria. Él es nuestra paz. Hay personas que a lo mejor hasta el sueño se les va porque no tienen paz. Sienten que el alimento a veces, hermano, no les cae bien, no les sustenta, porque viven afanados. Cada día tiene su propio fin, cada día tiene su propio afán. Nosotros tenemos que vivir el día y esperar en el Señor, hacer la voluntad de Dios, que haya esa paz, que los problemas no nos quiten la paz, que las dificultades no nos quiten la paz, que la enfermedad que pueda estar atravesando, esa aflicción, que no nos robe la paz. Pablo dijo, para mí el vivir es Cristo, el morirme es ganancia, porque Pablo había aprendido a confiar en el Cristo de la gloria. Nosotros tenemos que aprender a confiar y a creer, aun en los momentos de dificultad, momentos fuertes. Debe de haber paz en nosotros. Tranquilo, yo he hablado con personas que han estado en estado de coma, hermano. Hemos ido a orar y siempre ellos tienen una palabra de consuelo, una palabra de esperanza. Alegres, puede hacer que la aflicción, hermano, les embargue a ellos ahí en su vida, pero en su interior hay paz. Y eso es lo que debe haber en nosotros. Por eso es importante que nos fortalezcamos en Dios y en el poder de su palabra. Es importante, iglesia del Señor, que cada uno de nosotros vivamos para el Señor. Vamos a leer una porción de la palabra del Señor, Romanos capítulo 5, versículo 1 en adelante. Vamos a meditar Romanos 5, 1. Vea qué dice la palabra del Señor. Justificado pues por la fe, tenemos paz para con Dios por medio de nuestro Señor Jesucristo, por quien también tenemos entrada por la fe a esta gracia, en la cual estamos firmes y nos gloriamos en la esperanza de la gloria de Dios. Y no solo esto, sino que también nos gloriamos en las tribulaciones, sabiendo que la tribulación produce paciencia. ¿Qué más? Y la paciencia, prueba. Y la prueba, esperanza. Y la esperanza no avergüenza, porque el amor de Dios ha sido derramado en nuestros corazones por el Espíritu Santo que nos fue dado. Palabra de Dios. Cuando Pablo, el apóstol, hermanos, escribe esta carta a la iglesia en la ciudad de Roma, les estaba diciendo que ellos estaban siendo, eran justificados por la fe, y que debe de haber siempre, hermano, esa fe genuina y esa esperanza puesta en Jesucristo de Nazaret. Que las dificultades, los momentos fuertes que estaban atravesando, hermanos, no les robara la fe, no les robaran el gozo. Eso es importante que usted y yo aprendamos a entender, que aún en medio de las tribulaciones haya esa paz en nuestras vidas. Es muy importante, porque si en nosotros no hay paz, iglesia del Señor, va a ser bien difícil que nosotros fomentemos la paz. Va a ser bien difícil que nosotros estemos preparados para cuando suene la trompeta. Cosas importantes, hermano, que debe estar en cada una de nuestras vidas es la paz y la santidad, sin la cual nadie verá al Señor. En nosotros debe de haber eso. Filipenses capítulo 4, verso 7. La palabra de Dios nos habla y dice: y la paz de Dios, que sobrepasa todo entendimiento, guardará vuestros corazones y vuestros pensamientos en Cristo Jesús. Palabra de Dios. Iglesia linda, iglesia del Señor, tú eres especial para el Cristo de la gloria, porque Él ha pagado con su sangre para que usted y yo obtuviéramos el perdón de pecados. Y esto es por fe, esto es gratuito. Llenémonos de la presencia del Señor para cuando vengan esas adversidades, haya paz en nosotros y que podamos ayudar a otros. Hay personas que en este momento están pasando pruebas fuertes, difíciles en su vida. Ellos están buscando que alguien les ayude, que alguien ore por ellos, que alguien les dé una palabra de consuelo. ¿Y quién puede dar esa palabra de consuelo? Es la iglesia. Son aquellos que fomentan la paz, aquellos que hablan de la paz, aquellos que han entregado su vida al Señor. Donde quiera que esté llegando esta palabra, fomentemos la paz. Y si tú sientes que en tu vida, en tu corazón no hay paz, es porque algo está pasando en ti. A lo mejor te has descuidado espiritualmente. Sientes que las cosas no te salen bien como deben de salir. Y a raíz de eso, vives angustiado o vives angustiada, vives alterada. Sientes que te descontrola, algo está sucediendo. Es importante pedirle perdón a Dios y que sea Dios tomando el control de tu vida. Y reprendamos al enemigo, porque el enemigo es el causante. El enemigo busca robarnos la paz. Y sabe que cuando nosotros no tenemos paz, podemos llamarnos como nos queramos llamar, los títulos que nos queramos poner, pero si no hay paz en nuestra vida, y si suena la trompeta, el arrebatamiento de la iglesia, nos quedamos. Debe de haber paz y santidad en nuestras vidas. Es importante, aprendamos a descansar en el Señor.
1: y pedirle perdón al Señor. Y decirle, Señor, yo no siento esa paz que tú das. Señor, yo siento que en mi vida no hay alegría, no hay gozo. Te pido perdón, perdóname. Y es importante, hermanos amados, que haya esa paz en nosotros. La Biblia dice claramente, Isaías capítulo 26, verso 3. El profeta Isaías hablando al pueblo, tú guardarás en completa paz aquel cuyo pensamiento en ti persevera, porque en ti ha confiado. Qué lindo es el Señor. Hermanos, Jesús es nuestra paz. Él lo es todo para nosotros. Aprendamos a depender de Él. Confiemos en Él por siempre. Aprendamos a creer, a descansar en sus promesas. En el mundo vamos a tener aflicciones, dificultades, momentos fuertes. Aprendamos a descansar en el Señor. La Biblia dice claramente que tenemos que aprender a descansar. Mi yugo es fácil, ligera mi carga, dice el Señor. Es importante descansar en el Señor. Y si tú sientes que no le hayas salida a la situación que estás atravesando, confiemos en el Señor. Descansemos en el Señor, en que nada hay imposible para Él. La voluntad de Dios es buena, es agradable y es perfecta. Por eso dice en su palabra, bienaventurados los pacificadores. Razón por la cual nosotros, hermanos, por misericordia del Señor, estamos en este lugar, dando esta palabra de consuelo, esta palabra de aliento. Adelante, iglesia del Señor. Vamos a orar dándole gracias a nuestro Dios, porque Él es bueno. Si tú, mi estimado amigo, quieres aceptar a Cristo, yo te invito a que nos llames o manda un mensaje de audio. Llámanos, con gusto queremos orar por ti. O tú, mi hermano, a lo mejor te has apartado de los caminos de Dios y sientes, te sientes vacío, sientes que hay un vacío en tu ser. Pega a Cristo nuevamente, reinicia una nueva etapa a los pies de Cristo y tu vida va a ser llena del poder de Dios. Pero las cosas es tomar la decisión. Durante vida hay esperanza. Vamos a dar gracias a esta hora. Dios bendiga a todos los fieles oyentes, a los que están a través del Facebook Live, los que lo hacen a través de la radio. La audiencia más grande que hay es la radio. Dios les bendiga, mis hermanos. Dios les bendiga esas amistades. Usted puede compartir también en las redes sociales para que otros puedan ser edificados a través de esta bendita palabra. Vamos a dar gracias a Dios, hermanos. El tiempo, pues, es corto. Oramos al Señor. Padre que estás en los cielos, te damos gracias, oh Dios. Gracias le damos, Padre bendito, Dios de misericordia, Creador de los cielos y de la tierra, oh Dios. Padre poderoso, usted es grande, usted es maravilloso, usted es nuestra paz, oh Dios. Enviamos, Señor, esta palabra de consuelo, esta palabra de esperanza, Señor, hasta donde están, oh Dios amado, mis hermanos, oh Dios, ahí en sus hogares, en su trabajo. A lo mejor, Señor, en una sala, oh Dios amado, de un hospital, Padre bendito de la gloria, que está afligido, Señor. Que haya angustia, Padre bendito amado. Sea usted tomando el control de su vida, de su mente y sus pensamientos, oh Dios. Su palabra nos habla, Señor, y nos dice, en el mundo tendréis aflicciones, pero confiad en mí, yo he vencido al mundo. Dios de los cielos, esa esperanza, esa fe, Señor. Ayuda a mi hermano, Padre. Ayuda a mi hermana, Padre bendito, que a lo mejor está ahí en su hogar, Padre, esperando una respuesta, Dios de los cielos. Sea usted dando consuelo, dando esperanza, Padre, en el nombre poderoso de Jesús de Nazaret, oh Dios. Tú eres nuestra paz, Dios de los cielos. Ayúdanos a mantener firme, Señor, en esa paz verdadera, esa paz que solamente usted lo da, oh Dios de los cielos, porque su palabra nos dice, Padre eterno, mis pasos dejo, mis pasos doy, doy, no como el mundo la doy. Señor eterno, usted es nuestra paz, Padre bendito de los cielos. Le damos gracias, Señor, a esta hora, en el nombre de Jesucristo de Nazaret. Toda la gloria, Padre, y toda la honra sea para usted. En el nombre de Jesús. Amén y amén. Llegamos hasta acá, mi estimado audiencia, pueblo especial, amistades. Será hasta el próximo jueves, si Dios así lo permite. Estaremos nuevamente con su espacio Libres en Cristo. Les saludó su hermano y amigo Hernani Zelaya. Será hasta la próxima. Dios les bendiga a todos.

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2: Vamos a leer. A ver, yo creo que la iglesia está un poquito mal acostumbrada, se le dan los materiales. Dios bendiga, hermano Isidro, ¿verdad? Dios le bendiga, nos gozamos verlo acá. Se le da los materiales y no cargue esos materiales. ¿Se acuerdan que dimos una hojita el miércoles? ¿Se acuerdan que dimos esa hojita? ¿Cuántos cargan esa hoja? ¿Amén? Sáquenla. Amén. ¿Cómo los enseñan? Estar en la iglesia y no hacer lo que Dios. En las 7:11. Juan 17:11, ¿ya lo tienen? Dice ahí, quizás voy a poner a alguien que me lea aquí, pero con el otro culto. 17:11. Y ya no estoy en el mundo. Y ya no estoy en el mundo, mas estos están en el mundo. Y yo voy a ti, Padre Santo, a los que me ha dado, ¿qué dice? Guárdalos en tu nombre para que sean uno así como nosotros. ¿Cuál es el deseo? Padre, yo ya no estoy en el mundo, pero estos están en el mundo. A los que me has dado, guárdalos en tu nombre para que ellos sean uno. La iglesia debemos de ser uno. ¿Somos uno? ¿Ah? De repente vemos el grupito allá. Allá, por allá aislado, allá en la esquina uno, por allá el otro, y ahí están, hermano, con una timidez, vienen a la iglesia, nunca se relacionan con nadie. Y es tremendo, estar solo es antibíblico y peligroso. Apartarse, aislarse, es lo más peor que puede hacer, porque usted está abriendo una puerta tremenda al diablo. Satanás le habla con más frecuencia a los que andan solos, a los que nunca se unen con nadie. Satanás les habla con más frecuencia, se va y se mete y los agarra y los, como que son de esos animalitos que pican los árboles. ¿Cómo le llaman eso? Chengo, no sé cómo les dicen. Que están picando y picando. Así el diablo agarra a la gente que está sola. Cuando está con dos, tres, no es fácil que le llegue, pero lo agarra solito. Yo soy el más humilde, me voy a apartar. Y ahí anda, hermano, mire, entre. No, yo soy el más humilde conmigo. No, nadie se meta, yo no me meto con nadie. Yo tengo años de venir aquí y yo ni amén digo porque yo no me meto con nadie. Ni amén dicen, porque son grandes humildes. No se relaciona. Nunca le ha dado el nombre a nadie, ni le ha pedido el nombre a nadie. A ver, apenas dicen, terminamos el culto, salen como que son remolino para afuera. A ver, y ligerito se desaparece la gente, no hay aquella relación, nada. Algo está pasando. El versículo 21 del 17 dice, ¿lo tiene? El 21, para que todos sean uno, como tú, Padre, en mí y yo en ti, que también ellos sean uno en nosotros, para que, ¿qué? ¿Para qué? ¿Para qué? Para que el mundo crea, para que el mundo crea que tú me enviaste. Todos tenemos que ser uno. Mire, hermano, andar en amistad, andar en el gozo del Señor es lo mejor. Por eso es que es peligrosísimo estar solo. Versículo 23 dice, yo en ellos y tú en mí, para que sean perfectos en unidad, para que el mundo conozca que tú me enviaste y que les has amado a ellos como también a mí me has amado. Amén. El mundo tiene que ver que somos diferentes. Pero ahorita están los juzgados, están los creyentes peleando. Ahí tengo de pegado en la procuraduría. Ahí tengo pegado, no sé qué. Y creyente, tremendo, hermano. Aleluya. Entonces es peligrosísimo. Satanás agarra fuerza, todo el control. Fíjese, de Satanás, todo el control lo toma Satanás y no debe tenerlo él, tenemos que tenerlo nosotros. Vayan buscando alguna otra cita, vamos a ir presentando rápidamente por el tiempo, pero por ejemplo, vayan buscando Hechos 12:15, me lo tienen ahí listo. Y aquí podemos ver que dice: hay ovejas dispersas por doquier. Los cristianos solitarios y desligados de un cuerpo de cristianos son así, generalmente por las siguientes razones principales: ovejas descarriadas. Vamos a ver, este cristiano que está desligado, este cristiano que no se quiere unir, tiene algunas características. Veamos. En primer lugar, el cristiano que tiene ya días de estar en la iglesia y no se une con nadie, no platica, no se acerca a nadie, dice que es un niño. Es como niño. Su procedencia es como niño. Él es penoso. No tiene esa confianza. Esa penosidad viene a resultar en la incapacidad de acercarse, de platicar, de hacer, mire, amistad, porque es penoso. Y eso lo hace ser como un niño, aislado, y en algunas veces juega, pero solo a su manera. Vamos a ir viendo ahí lo que... La otra parte que tiene esta persona que no se junta con no hace amistad, no se junta con el grupo ni nada, se ofende rápidamente. Puede recuperar una ofensa tremenda. La gente recibe y no, o sea, no puede perdonar. Recibió una ofensa, no la perdona. Vive en una amargura toda la vida. ¿Qué tenemos en Hechos? Hechos 12, dijimos. Ellos le dijeron. Ahí estamos viendo, para que tengan la idea,

La parte aquí vemos que están, el caso es, Pedro acaba de salir del escapar de las manos de Herodes y llega a donde están, a la casa de Juan Marco, donde están orando. Y ahí vemos en esta porción donde dice, y ella le dijeron, estás loca. Pero ella aseguraba que así era. Entonces ellos decían, es su ángel. Porque ellos creían, la muchacha, para que entiendan ahí el versículo, si lo leen antes o después, dice que Pedro escapó de las manos de Herodes porque Herodes lo iba a matar. Y allá en la casa de Juan Marcos estaban orando por él. Matarlo, ellos estaban todos clamando, orando, no estaban enojados, diciendo, ay, que se lo lleve el diablo, por su propia culpa está ahí. Y así como hablan los creyentes hoy en día, cuando ven a alguien que lo meten a la cárcel y todo, él tiene la culpa, saber en qué se metió. Esta gente no, se metieron a orar y estaban orando, orando, orando y clamando. Y la oración de eso fue oída. Vino un ángel y le dijo, levántate, Pedro. Y lo levantó y se salió, lo sacó de las puertas y en la calle lo dejó. Y ahí se acuerda que están allá en la casa de Juan Marco y se va Pedro y toca la puerta y una muchacha sale a abrir. Y cuando la ve, le conoce y sale corriendo a avisarle a los que están orando y le dice, miren, ahí está Pedro, ahí está Pedro, ahí está Pedro. Le dice, estás loca, le dice, estás loca, quizás el espíritu de él es el que está ahí en la puerta. No, si él es, si él es. A ver, mire qué tremendo. Hasta que por último dijeron y fueron a ver y lo recibieron. Qué lindo es cuando hay unidad. Qué lindo es cuando oramos los unos por los otros. Qué lindo es que cuando nos sentamos y el hermano me ofendió y voy allá a orar, Señor, bendice a mi hermano. Algo le pasó, pero él es una buena persona. Nunca dale lugar al diablo. ¿Cuántos resentidos hay? ¿Cuántos andan con paquetones grandes así de resentimiento? Porque primero son niños. Y estos niños se ofenden rápidamente. El otro problema que tienen esta gente que no se acerca es que son extremadamente rectos. Mire, ahí en la iglesia, por eso la gente no se junta, yo no me junto con esto, porque ellos son extremadamente rectos, ellos no pueden ayudar, no pueden aconsejar, no pueden ayudar a sentarse con alguien, porque ellos quieren perfón tan perfecto que todos quieren que sean como ellos. Y eso no puede ser. Yo tengo que aceptar a mi hermana, a mi hermano, tal como es. Ahora, si está cometiendo un error, yo tengo que ayudarle, pero no a estar haciendo lo que sean como yo soy. ¿Cuál es el problema en la iglesia? Todo mundo quiere que todos los miembros sean como él. Apenas viene aceptando una persona, ya quieren que el siguiente día todo mundo quiere que sea ya como uno de nosotros. Y nosotros tenemos 20 años y no hemos cambiado el carácter todavía. Todavía andamos resentidos. Todavía andamos paquetes cargando, por eso a veces ni podemos caminar, porque los paquetes que andamos adentro son tremendos. Resentimientos, odio, amarguras. Ahí tenemos Eclesiastés 7:16. Ahora, esto de ser extremado tiene principios bien fuertes. Eclesiastés. Mire, no seas demasiado justo. No seas. Pero ¿cómo nos gusta ser demasiado justo a nosotros, va? Tremendo esto. Dice el 15, todo esto he visto en los días de mi vanidad. Justo hay que parecen por su justicia. Y hay impíos que por su maldad alargan sus días. No sea demasiado justo, ni sea sabio con exceso, porque habrás de destruirte. Esa parte de ser demasiado sabio y demasiado justo
destruye a la persona. No sé si entienden como que no van entendiendo mucho porque no los veo muy alegres. Amén. Entonces, esto es un problema de ser extremadamente recto. Qué tremendo, hermano. Esta gente tiene principios tan elevados. Esta gente no recibe nada. Esta gente se le quiere ayudar, no se puede. Es más, anda para arriba y para abajo.

ese mensaje yo me lo puedo. Y esta gente es así, y por eso nunca recibe nada, no avanzan. Ahora, y ellos creen que son perfectos y están viviendo mal. Ahora, de esta gente, si hiciéramos una encuesta en la iglesia, hay cantidades en la iglesia que se cree que andan bien y andan mal. Ahora, el cristianismo verdadero nos relaciona a nosotros mismos con los demás. Yo tengo que relacionarme con otro, yo tengo que ser dependiente de otro, yo tengo que depender de otro, otro tiene que depender de mí. Colosenses 2:2. El cristiano genuino hace habitar a la gente en familia. Todo el verdadero cristiano hace que la gente tenga confianza, hace que la gente se acerque, hace que la gente, bueno, pueda sentir esa alegría. El verdadero cristiano. Colosenses 2. Amén. O sea, hay que ser consolados los corazones. Amén. Ya lo tienen, ¿verdad? ¿Para qué? Para consolarnos los unos a los otros. El Salmo 68:6. 68:6. Y ahí dice: Dios hace habitar en familia a los que desamparados. Saca a los cautivos a prosperidad, mas los rebeldes habitan en tinieblas. Mire qué tremendo esto. O sea, esta parte es tremendo. Dios hace habitar en familia a la desamparada, saca a los cautivos a prosperidad, mas los rebeldes habitan en tierra seca. Todo el que es rebelde. Entonces, tenemos nosotros que esforzarnos en esto. Ahí tenemos también, en el, si veamos ahí un poquito más, el Salmo 10. 25. Salmo 10, 25. Estamos ahorita en esta enseñanza, ¿verdad? Y después tenemos el culto. ¿No tiene? Bueno, pues ahí se los quedo debiendo, ¿verdad? Entonces estamos aquí equivocados. Entonces, bueno, vámonos a Tesalonicenses 5, ese sí tiene. 5:12. Ah, perdón. Es Hebreos 10:25, hermano. Hebreos 10:25, estaba ahí por otro lado. Hebreos 10:25. Ajá, aquí está el caso. No dejando de congregarnos como algunos tienen por costumbre. Esta es una de las partes tremendas. Ahora, ¿cuántos les gusta solamente los cultos que a ellos les parecen? Lo tienen, ¿verdad? Dice el 24. Considerémonos unos a otros para estimularnos al amor y a la buena obra. Considerémonos los unos a los otros para estimularnos al amor y a la buena obra, no dejando de congregarnos como algunos tienen por costumbre, sino exhortándonos, tanto más cuando veis que aquel día se acerca. Exhortémonos. Ahora, esta parte son importantísima, hermano, porque tenemos que luchar. Ahí mismo, vámonos al 13:17. Ajá. Y aquí es donde tú tienes que, dice el versículo 16, y de hacer bien
No te canses.

0: Amén. ¿Qué dice? ¿Lo tiene? Y de hacer bien y de la ayuda mutua no os olvidéis, porque de tales sacrificios se agrada a Dios. ¿Ah? Tenemos que luchar. Óigame, no puedes olvidarte de hacer el bien, no puedes olvidarte de la ayuda mutua. ¿Ah? No os olvidéis, porque de tales sacrificios se agrada a Dios. Obedeced a vuestros pastores y sujetaos a ellos, porque ellos velan por vuestra alma, como quien han de dar cuenta, para que lo hagáis con alegría, para que lo hagan con alegría y no quejándose, porque esto no os es provechoso. ¿Ven? Aleluya. Está un poco triste esta enseñanza, ¿verdad? Primera Tesalonicenses 5:12. Allá atrásito. Estamos, para que vean ustedes, que estamos viendo la caña y la, de medir, y la estamos viendo ya minuciosamente. Amén. Amén, gloria a Dios. Bendito sea el Señor. Imagínense que en este capítulo, yo quiero que veamos el versículo 4 primero. Mas vosotros, hermanos, no estáis en tiniebla, para que aquel día os sorprenda como ladrón. No estamos en tiniebla. Tú estás, tienes que tener los ojos abiertos, tienes que saber si estás haciendo bien o estás haciendo mal. ¿Por qué? ¿Por qué? Porque todos vosotros sois hijos de luz e hijos del día. No somos de la noche ni de las tinieblas. Entonces, si somos hijos de la luz, somos hijos del día, no tenemos que andar cometiendo estos errores. Por tanto, no durmamos como los demás, sino que velemos y seamos sobrios. Tengamos la vista abierta, seamos nosotros personas que nos conozcamos, que aceptemos los errores. ¿Cuántos están cometiendo errores y no los aceptan? ¿Cuántos están, se dan cuenta de lo que está viviendo y no aceptan esto? Como que si estuviéramos dormidos, como que estuviéramos en la oscuridad. El versículo 6 dice: por tanto, no durmamos como los demás, sino que velemos y seamos sobrios. Hay muchos que están en la iglesia y ya están durmiendo. Ahora el versículo 8: pero nosotros que somos del día, seamos sobrios, habiéndonos vestido con la coraza de fe y de amor, y con la esperanza de la salvación como yelmo. ¿Con qué estás vestido? Imagínense. Tenemos esa coraza. Usted del día, usted no es de la noche. Pero nosotros que somos del día, seamos sobrios. Andar sobrio es andar en sus cinco sentidos. Saber qué es lo que está haciendo. El creyente debe saber. No tiene que andar como el borracho, que el borracho anda haciendo cosas y no se da cuenta. ¿Cuántos creyentes saben que están haciendo lo malo? Que se portan mal con sus hijos, se portan mal con su esposa o con su esposo, se portan mal con todo, y viven una vida terrible. Son malcriados, tienen una vida tremenda, tienen un momentito de cólera que, oígame, cometen cualquier error, se les olvida que son evangélicos. Cuando viene el momento, como que son tigres. Amén. Y si el marido es tigre y la esposa es leona, te aseguro que es un zoológico en la casa. Tremendo. Entonces, estas son las partes fuertes. Y esto es lo que Dios nos llama. Ahora, dice el versículo 9: porque no nos ha puesto Dios para ira, sino para alcanzar salvación por medio de nuestro Señor Jesucristo, quien murió por nosotros para que ya sea que velemos o que durmamos, vivamos juntamente con Él. Por lo cual, dice, animaos los unos a los otros. Usted tiene que animarme a mí, yo tengo que animarlo a usted. Anímense los unos a los otros con palabra. Vamos adelante, hermano. Mire, el Señor tiene todo. Usted está pasando momentos, pero Dios le va a ayudar. Animémonos los unos a los otros. Pero de repente se acerca, como está, cuando yo estaba hospitalizado en El Salvador, tuve 26 días. Es cuando la prueba esa de los hijos del diablo este que se tiraron contra mí. Yo estaba con un montón de cables por todos lados y un dreno que me salía agua, sangre y orín que me habían dejado. Y yo estoy ahí con una fiebre tremenda y de repente llega un pastor que no sé quién es. Mire el ánimo que me fue a dar. Y cuando llega me dice, hermano Vidal, yo y mi esposa estamos pensando que saber qué cosa mal ha hecho. Saber qué cosa mal ha hecho para que esté así. Mire el ánimo que fue a dar. A veces la persona está con un problemazo tremendo y llega otro y le dice, mire, fíjese, yo estaba soñando un sueño, fíjese que yo la miraba, que esto es a saber qué es lo que ha hecho malo, hermano. Óigame, en esos momentos hay que llevar palabras de aliento, palabras de ánimo. Porque si hay un error, no busque los momentos difíciles para decirlo. Anime a esa gente en ese momento. Y cuando esté buena, siéntense como amigos y dígale, hermanita o hermanito, fíjese que esto no anda bien. Esta es la ayuda que se necesita. Pero cuando ya está con la cabeza para abajo, le levantan más los pies a uno y lo empujan. Y después quieren que sea un buen creyente. Entonces, eso no es lo que Dios quiere. Ahora, ¿nos llevamos bien con los demás? ¿Estamos levantando la gente para poner al frente a Dios o la estamos hundiendo para abajo? ¿Qué está haciendo usted? ¿Qué hace con la gente, con su hermano, con la hermanita, con el vecino, con todo? ¿Qué hace? ¿Le está ayudando para que vaya para arriba o lo está hundiendo más para abajo? ¿Ah? Estamos haciendo lo del mundo en el mundo, lo que hacemos que a todo mundo lo queremos poner así debajo de los pies. Y aquí lo tenemos. ¿Y en la iglesia queremos eso? No, aquí ayudémonos, aquí todos somos iguales. Aquí nadie es más grande, aquí nadie es más pequeño. Aquí todos valemos la sangre del Cordero. El Rey de Reyes es el mismo para todos. Tenemos que sentirnos iguales. Usted no puede ser menos ni más. No podemos. Ni más ni menos. Alabado sea Dios. Luego estamos viendo ahí que en el versículo 12, os rogamos, hermanos, que reconozcáis a los que trabajan entre vosotros y os presiden en el Señor. ¿Ah? Y os, así os presiden en el Señor y os amonestan. Y entonces, estas son partes especiales. Y luego, cuando vienen las cosas tremendas, cuando tenés problemas, situaciones difíciles, tenemos que agarrar lo que dice el versículo, ¿qué? El versículo 18. Tenemos que dar gracias a Dios. Dar gracias a Dios en todo. Porque esto es la voluntad de Dios para con vosotros en Cristo Jesús. Y como quien dice, para remachar, no apagues el espíritu. ¿Cuántos apagan el espíritu? ¿Ah? Demos gracias a Dios en todo, por el hermano, porque se portó bien, se portó mal, por todo. Demos gracias a Dios en todo. Y dice, no apaguéis al espíritu. Alabado sea Dios. Mire, solo hemos podido ver una palabrita aquí. Solo una palabrita. Yo no sé qué tiempo tengo. Bueno, voy a ver si podemos ver la segunda palabra. Esto lo vamos a hacer rápido. Vaya, ¿qué también nos llevamos con los hermanos? Eso es lo que acabamos de ver. ¿Te llevas bien con él? ¿Lo estás animando o lo estás hundiendo? ¿Ah? Sí, de veras. ¿Cuántos hermanitos hay que tienen vecinos que son hermanos? Pueden ser de otra iglesia, a veces son de la misma iglesia. ¿Ah? Y al ratito pasa uno y ni Dios le bendiga, se dicen. Y están en la misma colonia, en las mismas. Y no se hablan. ¿Ah? O sea, nosotros tenemos que ser diferentes a los demás. Aleluya, no se me enojen. Los veo bien serios. Amén. Ahora, tenemos el otro punto es que estamos viendo la regla de medir, la caña de medir. Estamos viendo, tenemos contentamiento en todo. ¿Somos contentos con todo, la situación que estén? Cuando estás enfermo, cuando tienes hambre, cuando no tienes que comer, cuando te corren de la casa, cuando te quitan el trabajo. ¿Tienes contentamiento? ¿Estás contento cuando te dicen que es el más feo de todo? ¿Estás contento, feliz? Cuando te están diciendo, usted no sirve para nada. ¿Cómo reacciona? ¿Ah? Usted no sirve para nada. Amén. Usted es una vergüenza para la familia. Usted es una vergüenza para la iglesia. Usted es aquí. ¿Cómo reacciona? Amén. Ahora, cuando hay madurez, cuando tenemos madurez, pueden decirme lo que quieran, pueden decirle lo que quieran, y usted se mantiene firme porque usted no ha aceptado un hombre, no ha aceptado una religión, no ha aceptado una iglesia, ha aceptado al Rey de Reyes y Señor de Señores, y Él nos ama. Amén. Entonces nosotros tenemos que pararnos. El diablo no me va a andar haciendo para arriba y para abajo, no. Que sea de doble ánimo. Hay hermanos que cuando le dicen, hermanito, uy, qué gran creyente es usted, oye, se anda feliz. Pero cuando le dicen, usted no sirve para nada, anda como que es temporal. Amén. Y debe ser igual. Debe ser igual. Amén. Aleluya. Vayan buscando 1 Timoteo 6, 6. Ahora, el contentamiento es verdaderamente uno de los mayores tesoros de Dios. El contentamiento es uno de los mayores tesoros de Dios. Cuando una gente vive contenta en todas las áreas, eso es un tesoro, hermano. Y por eso es que el diablo no quiere que la gente tenga estos tesoros. Ahora, pero gran ganancia es la piedad, ¿acompañado de qué? Del contentamiento. Gran ganancia es la piedad acompañado del contentamiento. Y dice, mire, el versículo 7, nada hemos traído a este mundo, y sin duda nada nos podremos llevar, así que teniendo sustento y abrigo, estemos contentos con esto. ¿Ah? ¡Qué tremendo! ¿Ah? ¿Qué trajiste? ¿Y por qué quieres tener tantas cosas? Si no trajiste nada, ni ropa, ni dientes, nada. ¿Ah? Y ahora queremos tener todo. Ahora estamos inconformes porque no tenemos dientes de oro, no tenemos que no sé qué, que un montón de cosas y ni dientes traíamos. Ahora esto nos desbarata, el diablo pone esa inconformidad para que la gente se desespere y cometa errores. Pero cuando dice que el contentamiento es el mejor tesoro, estamos contentos, y yo no he comido contento. ¿Cuántos hermanitos andan, hasta brincan cuando andan unos $100 en la bolsa? Y anda por ahí, se pasean por un lado, y gloria, y solo sonrisa, pero cuando no andan ni un 5 no le hablan a nadie. Solo son tristezas. ¿Y por qué Dios permite esto? Si yo oro, yo ayuno y no ando nada, no tengo ni para comer. Alégrate si no has comido. Amén. Otro dice: hermano, dice que yo tengo tiempo de no comprar una mudada, que yo solo lo que me regalan me pongo. Pues da gracias a Dios que no compra. Da gracias a Dios. Tremendo. Contento, hermano, con todo, que en la circunstancia que sea. Mire, Pablo, la clase que hemos estado viendo, cuando estaba con ese aguijón, tres veces oró y Satanás que le había dado duro tres veces, y dijo que tres veces había orado y le dijo: bástate mi gracia, bástate mi gracia. ¿Qué le está diciendo? La gracia de él es mucho más que el dolor, que el sufrimiento, es mucho más. Necesitamos tener el contentamiento, y la lucha es en no dejarnos quitar el contentamiento. Yo tengo que estar contento. Usted tiene que estar contento con el que tiene a su lado. Usted tiene que estar contento con quien se relaciona, con quien trabaja, con su esposo. Pero hermanito, si hay gente que está en guerra hasta con el esposo, guerra con los hijos, guerra con los vecinos, pero es que ese es guerrillero por completo, o guerrillera. Es que ese es, anda los misiles ya en la lengua. Todo un problema bien serio, hermano. El contentamiento se da en hombres como David, el cual redujo su deseo a un solo. Él deseaba al Señor. Mira el Salmo 27. Mira el deseo de David. Salmo 27, 4. ¿Cuál era? David redujo todos sus deseos a uno. ¿Y cuál era el deseo de David? Ahí vemos en el 4. Esta buscaré. Mire, para que le entendamos un poquito, Jehová es mi luz y mi salvación, ¿de quién temeré? Jehová es la fortaleza de mi vida, ¿de quién he de atemorizarme? Cuando se juntaron los contra mí los malignos, mis angustiadores, mis enemigos, para comer mis carnes, ellos tropezaron y cayeron. Aunque un ejército, mire la confianza, aunque un ejército acampe contra mí, no temerá mi corazón. Aunque contra mí se levante guerra, yo estaré confiado. Una cosa he demandado a Jehová, esta buscaré: que vaya a Metrocentro a comprar pupusas, que vaya a andar viendo la vitrina. ¿Qué es lo que tú deseas? Una cosa he demandado. ¿Qué es lo que tú demandas? Una cosa he demandado: que esté una vez a la semana al culto. Una cosa he demandado: leer la Biblia cuando me da la gana. ¿Qué es lo que tú estás demandando? Una cosa he demandado y esta buscaré: que esté yo, como dijo, todos los días en la casa de Jehová. ¿Para qué? Pero no dice: voy a ir a la casa de Dios para ver los efectos de los demás, para inquirir en su templo. Inquirir en su templo. Inquirir quiere decir que él iba a clamar, a orar, a gozarse, a pedir la dirección de Dios al templo. Y dice: y a contemplar la hermosura de Jehová. Así dice en su Biblia. Ahora, ¿cómo era que David contemplaba la hermosura de Jehová? ¿Tiene una idea usted? David dice: yo voy a ir a contemplar la hermosura. Él iba a ver la hermosura de Jehová, no a ver defectos, no a ver errores, como muchos creyentes que vienen solo a pelar los ojos para ver los errores, cómo andaba vestida, cómo andaba que el zapato de un lado, que no sé qué, que el pantalón, que no sé qué, y andan viendo solo errores, que lo que dice es, David no iba a eso, iba a contemplar la hermosura. La hermosura se ve en la persona que tiene a Jesús de Nazaret. La hermosura, cuando uno se regocija de ver, aleluya, lo que ha crecido una persona, estamos viendo la hermosura. Alabado sea Dios. Cuando vemos a la gente humilde, cuando vemos a la gente que ha cambiado, uno se goza, porque es la hermosura. Hermanos que dicen, hermanos, dicen que yo mi problema es esto, esto, pero los días uno los ve cambiado y dice que bueno, estamos viendo la hermosura de Jehová. ¿Ah? Estamos viendo la hermosura. Porque eso es el gozo. Entonces uno va a ver la hermosura de Jehová, no a ver defectos. Tremendo esto, ¿verdad? Entonces, ¿en qué tenemos que tener contentamiento? Tenemos que tener contentamiento, ¿ah?, en todo, en la situación que sea. David dijo: una cosa he demandado, esta buscaré. ¿Qué? Ir al templo. Ojalá que nos ayude esto a nosotros, hermano. Él había descubierto que había plenitud de gozo en la presencia de Dios. Salmo 16:11. Había plenitud de gozo para, no había otra parte donde, miren, no era en la cancha de fútbol, porque algunos no eran viendo el partido de fútbol que hallaba plenitud de gozo. Algunos hermanitos hasta brincan viendo los partidos de fútbol, porque ellos creen, ahí están habiendo la plenitud de gozo. David no era eso. Otros están en las toreadas, otros andan por arriba y para abajo, mire, viendo, brincando, haciendo todo. David no hallaba la plenitud de gozo en otra parte. Bendito sea Dios, mire a dónde lo hallaba. Salmo 16:11. Me mostrará la senda de la vida, y en tu presencia hay plenitud de gozo. Delicias a tu diestra para siempre. Alabado sea Dios. Eso es lo lindo, buscar a donde está la plenitud de gozo. Pero ¿a dónde andamos buscando plenitud de gozo? En el metrocentro. ¿Hay cuántos andan ahí sin ni un cinco y andan vitrineando y habiendo solo más y no compran nada porque no andan nada? No vienen a la iglesia porque no les queda tiempo, pero ahí andan para arriba y para abajo, hermano. Pero ¿a dónde es que David hallaba plenitud de gozo? En la presencia. ¿A dónde estaba la plenitud de gozo? En la presencia de Dios. ¿Por qué no buscamos la plenitud de gozo? Nosotros tenemos que sentirnos contentos, pero buscando la plenitud de gozo. Alabado sea Dios. El dinero no es plenitud de gozo. La fama, el poder no es plenitud de gozo. La presencia de Dios es la plenitud de gozo. La presencia del Rey. Busquemos la presencia de Él. Aleluya. A veces Dios quiere alegrarnos con su palabra y nosotros no le damos lugar. Pablo había aprendido a contentarse en todas las circunstancias que fueran. Filipenses 4:11. Pablo, él estaba contento con todo, no importa, estoy enseñado a tener como no tener. Estoy, he aprendido a comer y cuando como estoy alegre, cuando no como estoy alegre. Pablo decía todo esto. ¿Lo tienen? Filipenses 4:11. Alabado sea Dios. Ahí está. En el 9, perdón, el 10. En gran manera me gocé en el Señor de que ya al fin habéis revivido vuestro cuidado de mí, de lo cual también estáis solícitos. Pero faltaba la oportunidad. No lo digo porque tengo escasez, pues he aprendido a contentarme cualquiera que sea mi situación. Igual a nosotros. ¿Ah? He aprendido a contentarme cualquiera que sea la situación. ¿Cuántas hermanitas hay que cuando el marido lleva billetes lo atienden, lo abrazan, hasta lo besan? Pero cuando no lleva nada. Amén. No le hacen caso. ¿Ah? Por eso el marido cuando va con algo va contento, que sabe que tiene abrazo seguro. Pero cuando no lleva nada, no está contenta la señora. Amén. Tremendo. Pero debe de haber contentamiento. Gracias a Dios que viniste, aunque no traigas nada. Pero lo bueno es que está él ahí. Lo bueno es que está ella, porque también viceversa, a veces se cambia la cosa. Tremendo, hermano. No tenía una cosa hermosa, no tenía nada. Hay hermanos que creen que la felicidad está en tener, mire, cuántos hermanitos tienen en sus casas, y gracias a Dios por eso, yo no digo nada, que gastan en amueblarlos, que ponen, mire, unos sillones que brillan y que parece que es oro todo aquello. Está bien, está bien. Pero algo otro no tienen nada. Y aquellos que no tienen se sienten, dicen, no, a mí que nadie me visite. Para que, una vez dijo alguien, en mi casa no se va a hacer reunión nunca, porque van a ir a ver los banquitos, los pedazos de tierra donde me siento, la cama. Imagínese usted, como que eso es, hermano. Si hay gente que no tiene cama y viera cómo duerme, porque no es la cama la que da sueño. Algunos tienen una cama como toda esta tarima y pasan vuelta y vuelta y vuelta toda la noche y no duermen. Y otros, yo he visto gente que en unas camitas de esas de palos, así, mire, de varilla, de madera, hacen el cacaste y ahí se acuestan y están ronqui ronca toda la noche. Amén. Pero tremendo, hermano. Esos que están en esos cacastillos ni pastillas toman para dormir y se duermen, y los otros con tamañas pastillotas y ni en... No se duermen. Amén. Entonces, vamos a ir terminando. Vamos a ir viendo Filipenses 3:7. Ahí estamos viendo que el lujo en la vida no es lo que da la felicidad. El dinero no es lo que da la felicidad. La fama no es lo que da la felicidad. El poder no es los títulos no es lo que dan la felicidad. Entonces, vamos ahí, Filipenses 3:7 en adelante. Ahí vemos, y dice ahí, pero cuántas cosas eran para mí ganancia, las he estimado como pérdida por amor a Cristo, de Cristo. Y ciertamente aún estimo todas las cosas como pérdida por la excelencia del conocimiento de Cristo Jesús, mi Señor, por amor del cual lo he perdido todo y lo tengo por basura para ganar a Cristo y ser hallado en Él, no teniendo mi propia justicia, que es por la ley, sino la que es por la fe de Cristo, la justicia que es de Dios por la fe. Amén. Qué tremendo esto, hermano. Fíjense. Dice Pablo, cuántas cosas para mí eran ganancias. Cuántas cosas para mí tenían valor. Cuántas cosas para mí tenían bendición. Ahora yo las tomo como basura, como pérdida. Por el amor a Cristo. Tremendo. Ahora, en la iglesia hay mucha gente pobre, ¿verdad? ¿Va que hay gente pobre en la iglesia? En todas las iglesias hay gente pobre. ¿Verdad que sí? Hay gente pobre. Aquí mismo hay gente pobre, ¿sí? Pero esa gente pobre hasta plasma tienen ya. Y son pobres. Amén. Ya cambiaron los televisores que tenían. Ahora tienen plasma. Y son pobres, a ver cómo hacen. Amén. Y algunos los tienen más grandes todavía. Esa gente pobre, todos tienen su televisor. Tienen internet. Sí. Bien, pobres y chateando. Amén. Sí. Son pobres y ahí pasan el Facebook. Mira. Y son pobres. Amén. Ese es el problema serio. Porque el problema es que quieren escalar, quieren meterse y nunca tienen contentamiento. Y la gente debe, ¿en qué halló contentamiento David? En la presencia. En tu presencia hay plenitud de gozo. En la presencia de Dios tiene que haber plenitud, hermano. Buscando, una cosa he demandado, esta buscaré, que esté yo en la casa de Jehová una vez al mes. que esté yo nada más desesperado, que termine luego el culto de la mañana para irme. Porque saber qué les espera en la casa, hermano, toda la semana metido en la casa y el domingo no hay chance de atrás. Aleluya, ya se me enojaron. Tremendo esto. Muchos creyentes deben, fíjese usted, que muchos creyentes beben de la, beben de la contaminación de las corrientes del mundo. El mundo está contaminado, el mundo está contaminando a todo. Y hay muchos creyentes que están tragando y tragando y tragando de la contaminación del mundo. Y dice que nosotros no somos del mundo. De modo que si alguno está en Cristo, nueva criatura es, las cosas viejas pasaron. Y ahora dice, ustedes no son del mundo. No somos del mundo, entonces nosotros no debemos de comer de la contaminación del mundo. El mundo está contaminado y está contaminando y está contaminando la iglesia. Debemos de parar la contaminación. Debemos de levantarnos en huelga nosotros mismos. No, no, no. Pero nosotros no andar peleando con otro. ¿Ah? Ahora, ¿qué es lo que te mueve a ti? ¿Qué es lo que te mueve? Fíjese, hay gente que vive por sus emociones, por sus sentimientos, por sus impulsos. Él va tranquilito así de repente y de repente ve algo. Ah, qué sabroso para comer. Se sentó a comerlo. No pensaba en comer eso. No pensaba en comprar aquello. No pensaba, pero lo que ven los ojos, eso le atrae. No tiene dominio propio. El creyente tiene que aprender a dominar. ¿Cuántos de nosotros a veces, y el diablo le gusta que vengamos todos ahí que no podemos ni caminar con la gran comidota que hemos comido? Porque sabe que a dormir nos venimos. Una gente que viene con un gran estomagote ahí, a dormir se viene al culto. Entonces, ¿por qué? Porque no tenemos dominio. ¿Cuánto es lo que debo comer? ¿Qué es lo que debo de hacer? Yo tengo que cuidar, yo soy templo y morada del Espíritu Santo. Yo no puedo derrumbar la casa de Dios. La casa de Dios es usted. Usted tiene que cuidarlo. Usted tiene que ser una persona que se parezca a Él. Alabado sea Dios. Somos la casa de Dios. ¿Y cuántos andan ya con una pared caída? Y son la casa de Dios, son templo de Dios y una pared ya se le cayó. Imagínense. Ahora, veamos cómo estamos. ¿Tenemos contentamiento? ¿Somos felices como somos? ¿Amén? ¿Es feliz usted? Qué bárbaro, no hay gente feliz aquí. Levante la mano los infelices. ¿Verdad? Pues si les digo, son felices, no levantan la mano. ¿Cuántos felices hay aquí? Amén. Tenemos que ser felices. Dios nos ha llamado para ser felices. Felices. Y les dije que tuvieran cuidado para oír, porque iban a levantar la mano algunos. Pero yo quiero que nos paremos. Mire, que empecemos a vivir. ¿Cuál es mi error? ¿Qué es lo que a mí no me deja servirle al Señor? ¿Qué es lo que no me deja entregarme al Señor? ¿Qué es lo que no me deja orar? ¿Qué es lo que no me deja estudiar? ¿Qué es lo que no me deja compartir con otro? ¿Qué es lo que no me deja? Cierra tus ojos así como estás. Cierra tus ojos y pídele al Señor que te revele qué te está trazando. Pero tú tienes tantos años de ser cristiano y no has avanzado mucho. Hay caprichos, hay coraje, hay envidia, hay celos, hay orgullo, hay vanidades, hay guerra, hay pleitos. ¿Por qué esos pleitos? ¿Por qué? ¿Por qué no tener paz? ¿Por qué no deleitarte en las cosas de Dios? ¿Por qué no sentir ese ánimo, ese deseo de permanecer en la casa de Jehová? ¿Por qué? Pídale perdón si Dios le está mostrando algo. Pídale perdón si el Señor le está diciendo cuál es su error, cuál es su problema, por qué no avanza. Padre, en este momento, Señor, te pido por la iglesia. La iglesia tiene que levantarse, Señor. La iglesia tiene que mejorar. La iglesia tiene que tener responsabilidad. Somos agentes del reino. Somos agentes del reino. Y necesitamos servirte, Señor. Necesitamos obedecer lo que dice el Señor. Necesitamos obedecer lo que dice el Señor del reino. Oh, mi Cristo amado, en esta mañana nuestra vida está en tus manos. Queremos ser diferente. No importa lo que hayamos hecho, no importa cómo hayamos ido, pero de hoy en adelante vamos a avanzar. Gracias, gracias, Señor. Amén. Hermanos, que Dios me los bendiga. Yo creo que en el otro culto vamos a hacer llamamiento por si hay amigos, ¿verdad? Y me llevé un poquito de tiempo, pero es bien importante que entendamos esto. Dios les bendiga.
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Llegamos a las 12 del mediodía, pasado un minuto, 12 con un minuto. Gracias a usted por continuar con nosotros a través del dial 1080M Radio Cree de San Miguel. Les saludamos a toda la audiencia que nos está escuchando a través de Radio Cree en Santa Ana, Radio Estéreo Jericín, usted que lo hace a través de internet. Continuando con esta bendición, con la programación de este día jueves 28 de mayo que el Señor nos ha regalado. Gracias damos a nuestro Dios por su misericordia y gracias a usted por estar ahí pendiente de esta programación de Radio Cree. Continuando con este espacio, queremos agradecer a nuestro hermano que nos está colaborando de 12 a 12:30. Agradecemos a hermano Pablo Toniel Salmerón en Atlanta, nos está patrocinando esos 30 minutos de programación. Muchas gracias a nuestro hermano por su aporte para este ministerio. Sea nuestro Dios bendiciendo su vida de manera muy especial, así también a toda su familia. Y muchas gracias por estar uniendo con nosotros a esta estar llevando siempre la programación a través de Radio Cree. Así queremos agradecerle a nuestros hermanos que han estado patrocinando diferentes espacios en horas de la mañana de este día jueves. Para el espacio del devocional a las 5 de la mañana, agradecemos a hermano Cornelio, a hermana María Méndez en Houston, Texas, a hermana Irma Andrade en Nueva Jersey. También queremos agradecer a nuestra hermana Gloribel Chicas Martínez en los Estados Unidos, en Maryland, hermana Dinora Chicas en Maryland, que también estuvo patrocinando el espacio de El Devocional a las 5 de la mañana. Agradecemos para el programa Palabra de Vida Eterna a las 7 de la mañana. Agradecemos a nuestro hermano Lázaro Amaya Reyes en Maryland, que estuvo patrocinando también ese espacio. El espacio de Alabanza de la IR de 7:38 de la mañana. Agradecemos a hermana Fanny Judith Granados en Virginia, que estuvo patrocinando el espacio. Programando con el oyente de 8 a 9, gracias a hermano Pablo Toniel Salmerón en Atlanta, que también se estuvo uniendo a esa bendición. Muchas gracias a nuestro hermano por ese aporte para este ministerio. El programa La Hora de la Mujer de este día jueves fue gracias a hermana Fanny Judith Granados en Virginia, hermana Lorena Elizabeth Hernández en Virginia. Agradecemos a hermana Carmen Andrade en Colonia El Molino, San Miguel. También hermana Morena Pérez en Aspen, Colorado. Hermana Elsa Regueta en Nueva York. Hermana Ana María Guevara de Marroquín en Washington. Hermana Cecilia Martínez Canales en Plano, Texas. Hermana María Santos Alfaro en Colonia Chaparrastique. La familia Rivera Varías en Maryland. Hermana Mabel Granados de Torres en Baltimore. Hermana Dinora Chicas en Maryland. Agradecemos también a hermana María Consuelo Pozo en San Miguel, que se estuvo uniendo también al programa de la Hora de la Mujer de este día jueves. Muchas gracias a nuestros hermanos por esos aportes para este ministerio. Y este espacio de 12 a 12:30, gracias a hermano Pablo Toniel Salmerón en Atlanta. El espacio de 1 a 2 de la tarde, el programa Cristo Refugio en la Tempestad. En este día agradecemos a hermana Morena Pérez en Aspen, Colorado, y hermana Mabel Granados de Torres en Baltimore, que ellos están patrocinando de 1 a 2 de la tarde el programa Cristo Refugio en la Tempestad en tiempos finales de la historia. Para el espacio de las 3 de la tarde, la hora novena de la oración, agradecemos a una hermana anónima en San Francisco Gotera, la familia Rivera Varías en Maryland, y también a nuestro hermano Pablo Toniel Salmerón en Atlanta. Agradecemos para el espacio de la oración a las 8 de la noche a nuestros hermanos. Agradecemos a hermana Francisca Ventura en North Carolina, que se une a estar patrocinando el espacio de 8 de la noche. Si usted en esta oportunidad desea unirse también con nosotros, tenemos programación disponible de la cual usted puede ser parte de esta bendición. Vamos a continuar con ese espacio mientras usted se reporta a nuestras líneas telefónicas 26-09-1080 y el 79-23-95-93, saludando a toda la audiencia a través de la cadena cristiana de radiodifusión. Llegamos a las 12 con 6 minutos.

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González en el sitio. Saludos especiales para nuestra hermana, sea el Señor bendiciendo su vida. Gracias por sus aportes para este ministerio. Queremos saludar también a nuestra hermana Lorena Hernández. Saludos hasta Virginia, que ella está pendiente de la programación. Que el Señor le bendiga. Un gusto poderle saludarle a esta hora del mediodía. Recordándole que usted en este día también puede unirse con nosotros. Tenemos espacios disponibles de los cuales usted puede ser patrocinador. Vamos a escuchar ese bonito canto. Escuchamos "No dejes que nadie tome tu lugar", y con este canto saludamos a nuestra hermana Lorena Hernández hasta Virginia.

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Agradecemos a nuestro hermano patrocinador de ese espacio. Gracias, hermano Pablo Otoniel Salmarion en Atlanta. Gracias por ese aporte para este ministerio y por ese espacio de agradecimiento a nuestros patrocinadores. Saludando a la audiencia a través de Radio Creer en Santa Ana, Radio Estéreo Jericín, nuestros hermanos que nos puedan enviar también sus reportes en este día jueves. Vamos a continuar con este espacio, siempre haciéndole uso de la invitación para que pueda ser patrocinador de la programación disponible. Tenemos de 12:30 a 1:00, el espacio de lectura pública de la Biblia totalmente disponible. De 3:30 a 4:00 tenemos cánticos variados. De 4 a 5:00 programando con el oyente. De 5 a 6:00 atardecer con Cristo. Y el programa especial de 6 a 8:00 de la noche. Le invitamos a usted para que pueda unirse también a esos espacios. Y tenemos el mensaje de Dios para nuestras vidas de 9 a 10:00 totalmente disponible para que usted sea parte de este ministerio, uniéndose con nosotros a estar llevando esta programación. Saludamos a toda la audiencia que nos está escuchando a través de internet, usted que se mantiene conectado con nosotros a esta hora del mediodía, que sea nuestro Dios bendiciendo y fortaleciendo su vida. Vamos a escuchar a continuación el siguiente canto con los hermanos del conjunto Alín, y escuchamos Iba Jesús Caminando. 12:26 p.m. Gracias, hermano Pablo Toniel Salmerón en Atlanta, que nos está patrocinando el espacio.

Llegamos a las 12 del mediodía con 35 minutos, llegando al final de ese espacio de agradecimiento. Gracias a nuestro hermano Pablo Toniel Salmarion en Atlanta, nos estuvo colaborando con este espacio de 12 a 12.30. Vamos a escuchar este bonito canto en la voz de Pedro Pablo Canizales. Escuchamos Te doy mi vida. Luego quedamos con el espacio de lectura pública de la Biblia, invitándole a usted para que pueda continuar siempre en nuestra sintonía.

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3: El libro de Salmos, Salmo 67, versículos 5 al 7.
4: Que las naciones te alaben, oh Dios. Sí, que todas las naciones te alaben. Entonces la tierra dará sus cosechas y Dios, nuestro Dios, nos bendecirá en abundancia. Así es, Dios nos bendecirá. Y gente de todo el mundo le temerá.
3: El primer libro de Reyes, capítulo 1.
5: El rey David era ya muy anciano, y por más frazadas que le ponían, no podía entrar en calor. Así que sus consejeros le dijeron:
6: busquemos una joven virgen que lo atienda y lo cuide. Mi señor dormirá en sus brazos y le quitará el frío.
5: Entonces buscaron una muchacha hermosa por toda la tierra de Israel y encontraron a Abisag de Sunem y se la llevaron al rey. La joven era muy hermosa, cuidaba al rey y lo atendía, pero el rey no tuvo relaciones sexuales con ella. Por ese tiempo, Adonías, hijo de David, cuya madre era Agit, comenzó a jactarse diciendo:
7: voy a proclamarme rey.
5: Así que consiguió carros de guerra con sus conductores y reclutó 50 hombres para que corrieran delante de él. Ahora bien, su padre, el rey David, jamás lo había disciplinado, ni siquiera le preguntaba: ¿por qué haces esto o aquello? Adonías había nacido después de Absalón y era muy apuesto. Adonías se apoyó en Joab, hijo de Sarvia, y en el sacerdote Abiatar, y ellos aceptaron ayudarlo a llegar a ser rey. Sin embargo, el sacerdote Sadoc y Benaía, hijo de Joiada, junto con el profeta Natán, Simei, rey, y la guardia personal de David, se negaron a ayudar a Adonías. Adonías se dirigió a la peña de Zoelet, cerca del manantial de Enrogel, y allí sacrificó ovejas, ganado y terneros engordados. Invitó a todos sus hermanos, los demás hijos del rey David y a todos los funcionarios reales de Judá. Pero no invitó al profeta Natán, ni a Benaía, ni a la guardia personal del rey, ni a su hermano Salomón. Entonces Natán fue a ver a Betsabé, la madre de Salomón, y le preguntó:
8: ¿no te has enterado de que el hijo de Agit, Adonías, se proclamó rey, y nuestro señor David ni siquiera lo sabe? Si deseas salvar tu vida y la de tu hijo Salomón, sigue mi consejo. Ve ya mismo a ver al rey David y dile: mi señor el rey, ¿acaso no me hiciste un juramento cuando me dijiste: definitivamente tu hijo Salomón será el próximo rey y se sentará en mi trono? Entonces, ¿por qué Adonías se ha proclamado rey? Y mientras tú aún estés hablando con el rey, yo llegaré y confirmaré todo lo que le has dicho.
5: Entonces Betsabé entró en la habitación del rey. David era ya muy viejo y Abisag lo cuidaba, y se inclinó ante él.
9: ¿En qué te puedo ayudar?
5: Ella le contestó:
10: mi señor, usted hizo un juramento delante del Señor su Dios cuando me dijo: te aseguro que tu hijo Salomón será el próximo rey y se sentará en mi trono. Sin embargo, Adonías se proclamó rey, y mi señor el rey ni siquiera se ha enterado. Ha sacrificado gran cantidad de ganado, terneros engordados y ovejas y ha invitado a todos los hijos del rey a la celebración. También invitó al sacerdote Abiatar y a Joab, comandante del ejército, pero no invitó a su siervo Salomón. Y ahora, mi señor el rey, todo Israel está esperando que usted anuncie quién será el próximo rey. Si no toma alguna medida, mi hijo Salomón y yo seremos tratados como criminales en cuanto mi señor el rey haya muerto.
5: Mientras ella aún hablaba con el rey, llegó el profeta Natán. Los funcionarios del rey le informaron:
11: el profeta Natán está aquí y quiere verlo.
5: Entonces Natán entró y se inclinó ante el rey con el rostro en tierra y le preguntó al rey:
12: mi señor el rey, ¿ya has decidido que sea Adonías el próximo rey que se siente en tu trono? Hoy él sacrificó gran cantidad de ganado, terneros engordados y ovejas, e invitó a todos los hijos del rey a la celebración. También invitó a los comandantes del ejército y al sacerdote Abiatar. Ahora están festejando y bebiendo con él y gritan: ¡que vive el rey Adonías! Pero a mí no me invitó, ni al sacerdote Sadoc, ni a Benaía, ni a tu siervo Salomón. ¿Acaso mi señor el rey ha hecho esto sin informar a ninguno de sus funcionarios acerca de quién sería el próximo rey?
5: Entonces el rey David respondió:
9: llamen a Betsabé.
5: Así que Betsabé volvió a entrar y se quedó de pie delante del rey. Y el rey repitió su juramento:
9: tan cierto como que el Señor vive y me ha rescatado de todo peligro, tu hijo Salomón será el próximo rey y se sentará en mi trono este mismo día, tal como te lo juré delante del Señor, Dios de Israel.
5: Entonces Betsabé se inclinó ante el rey con el rostro en tierra y exclamó:
10: ¡que viva por siempre mi señor, el rey David!
5: Entonces el rey David ordenó:
9: llamen al sacerdote Sadoc, al profeta Natán y a Benaía, hijo de Joiada.
5: Cuando ellos llegaron a la presencia del rey, él les dijo:
9: lleven a Salomón y a mis funcionarios hasta el manantial de Gión. Salomón irá montado en mi mula. Una vez allí, el sacerdote Sadoc y el profeta Natán lo ungirán rey de Israel. Hagan sonar el cuerno de carnero y griten: ¡que viva el rey Salomón! Luego escóltenlo de regreso y él se sentará en mi trono. Él me sucederá en el trono, porque yo lo he nombrado para que sea gobernante de Israel y de Judá.
7: ¡Amén! Que el Señor, Dios de mi señor el rey, ordene que así sea. Que el Señor esté con Salomón así como ha estado contigo, mi señor el rey, y que engrandezca el reino de Salomón aún más que el suyo.
5: Entonces el sacerdote Sadoc y el profeta Natán, junto con Benaía, hijo de Joiada, y la guardia personal del rey, llevaron a Salomón hasta el manantial de Gión, y Salomón iba montado en la mula que pertenecía al rey David. Allí el sacerdote Sadoc tomó de la carpa sagrada el frasco de aceite de oliva y ungió a Salomón con el aceite. Luego hicieron sonar el cuerno de carnero y toda la gente gritó:
13: ¡que viva el rey Salomón!
5: Toda la multitud siguió a Salomón hasta Jerusalén, tocando flautas y gritando de alegría. La celebración estaba tan alegre y estruendosa que el sonido hacía temblar la tierra. Adonías y sus invitados escucharon la celebración y los gritos casi al terminar el banquete. Cuando Joab oyó el sonido del cuerno de carnero, preguntó:
14: ¿qué está pasando? ¿Por qué hay tanto alboroto en la ciudad?
5: No había terminado de hablar cuando llegó Jonatán, hijo del sacerdote Abiatar.
14: Entra, porque eres un hombre bueno. Seguramente traes buenas noticias.
15: Para nada. Nuestro señor, el rey David, acaba de proclamar rey a Salomón. El rey lo envió al manantial de Gion con el sacerdote Sadoc, el profeta Natán y Benaía, hijo de Joyada. E iban protegidos por la guardia personal del rey. Montaron a Salomón en la mula del rey. Y Sadoc y Natán lo ungieron rey en el manantial de Gion. Acaban de regresar y toda la ciudad está celebrando y festejando. Por eso hay tanto ruido. Es más, ahora mismo Salomón está sentado en el trono real como rey. Y todos los funcionarios reales han ido a felicitar al rey David y a decirle que su Dios aumente la fama de Salomón aún más que la suya y que engrandezca el reinado de Salomón aún más que el suyo. Entonces el rey inclinó la cabeza en adoración mientras estaba en su cama y dijo: Alabado sea el Señor, Dios de Israel, quien el día de hoy ha escogido a un sucesor que se siente en mi trono mientras yo aún vivo para presenciarlo.
5: Entonces, todos los invitados de Adonías, presos del pánico, saltaron de la mesa del banquete y se dispersaron velozmente. Adonías tuvo miedo de Salomón, por lo que corrió a la carpa sagrada y se agarró de los cuernos del altar. Pronto llegó a Salomón la noticia de que Adonías, por temor, se había agarrado de los cuernos del altar y rogaba:
7: ¡Que el rey Salomón jure hoy que no me matará!
5: Salomón respondió:
16: Si él demuestra ser leal, no se le tocará un pelo de la cabeza. Pero si causa problemas, morirá.
5: Entonces el rey Salomón mandó llamar a Adonías y lo bajaron del altar. Adonías llegó y se inclinó respetuosamente ante el rey Salomón, quien lo despidió diciéndole:
16: Vete a tu casa.
3: Los Hechos de los Apóstoles, capítulo 19.
17: Mientras Apolos estaba en Corinto, Pablo viajó por las regiones del interior hasta que llegó a Éfeso, en la costa, donde encontró a varios creyentes.
18: ¿Recibieron el Espíritu Santo cuando creyeron?
19: No.
20: Ni siquiera hemos oído que hay un Espíritu Santo.
18: Entonces, ¿qué bautismo recibieron?
21: El bautismo de Juan.
18: El bautismo de Juan exigía arrepentirse del pecado. Pero Juan mismo le dijo a la gente que creyera en el que vendría después, es decir, en Jesús.
17: En cuanto oyeron esto, fueron bautizados en el nombre del Señor Jesús. Después, cuando Pablo les impuso las manos, el Espíritu Santo descendió sobre ellos y hablaron en otras lenguas y profetizaron. Había unos 12 hombres en total. Luego Pablo fue a la sinagoga y predicó con valentía durante los siguientes 3 meses, discutiendo persuasivamente sobre el reino de Dios. Pero algunos se pusieron tercos, rechazaron el mensaje y hablaron públicamente en contra del camino. Así que Pablo salió de la sinagoga y se llevó a los creyentes con él. Entonces asistía diariamente a la sala de conferencias de Tirano, donde exponía sus ideas y debatía. Esto continuó los siguientes 2 años, de modo que gente de toda la provincia de Asia, tanto judíos como griegos, oyó la palabra del Señor. Dios le dio a Pablo el poder para realizar milagros excepcionales. Cuando ponían sobre los enfermos pañuelos o delantales que apenas habían tocado la piel de Pablo, quedaban sanos de sus enfermedades y los espíritus malignos salían de ellos. Un grupo de judíos viajaba de ciudad en ciudad, expulsando espíritus malignos. Trataban de usar el nombre del Señor Jesús en sus conjuros y decían: Te ordeno en el nombre de Jesús, de quien Pablo predica, que salgas. 7 de los hijos de Ezeba, un sacerdote principal, hacían esto. En una ocasión que lo intentaron, el espíritu maligno respondió:
22: Conozco a Jesús y conozco a Pablo, pero ¿quiénes son ustedes?
17: Entonces el hombre con el espíritu maligno se lanzó sobre ellos, logró dominarlos y los atacó con tal violencia que ellos huyeron de la casa, desnudos y golpeados. Esta historia corrió velozmente por toda Éfeso, entre judíos y griegos por igual. Un temor solemne descendió sobre la ciudad, y el nombre del Señor Jesús fue honrado en gran manera. Muchos de los que llegaron a ser creyentes confesaron sus prácticas pecaminosas. Varios de ellos, que practicaban la hechicería, trajeron sus libros de conjuros y los quemaron en una hoguera pública. El valor total de los libros fue de 50.000 monedas de plata, y el mensaje acerca del Señor se extendió por muchas partes y tuvo un poderoso efecto. Tiempo después, Pablo se vio obligado por el Espíritu a pasar por Macedonia y Acaya antes de ir a Jerusalén.
18: Y después de eso, tengo que ir a Roma.
17: Envió a sus dos asistentes, Timoteo y Erasto, a que se adelantaran a Macedonia, mientras que él se quedó un poco más de tiempo en la provincia de Asia. Por ese tiempo, se generó un grave problema en Éfeso con respecto al camino. Comenzó con Demetrio, un platero que tenía un importante negocio de fabricación de templos de plata en miniatura de la diosa griega Artemisa. Él les daba trabajo a muchos artesanos. Los reunió a todos, junto con otros que trabajaban en oficios similares, y les dirigió las siguientes palabras.
0: Caballeros, ustedes saben que nuestra riqueza proviene de este negocio. Pero como han visto y oído, este tal Pablo ha convencido a mucha gente al decirles que los dioses hechos a mano no son realmente dioses. Y no solo lo ha hecho en Éfeso, sino por toda la provincia. Por supuesto que no solo hablo de la pérdida del respeto público para nuestro negocio. También me preocupa que el templo de la gran diosa Artemisa pierda su influencia y que Artemisa, esta magnífica diosa adorada en toda la provincia de Asia y en todo el mundo, se le despoje de su gran prestigio.
17: Al oír esto, montaron en cólera y comenzaron a gritar:
19: ¡Grande es Artemisa de los Efesios!
17: Pronto toda la ciudad se llenó de confusión. Todos corrieron al anfiteatro, arrastrando a Gayo y Aristarco, los compañeros de viaje de Pablo, que eran macedonios. Pablo también quiso entrar, pero los creyentes no lo dejaron. Algunos de los funcionarios de la provincia, amigos de Pablo, también le enviaron un mensaje para suplicarle que no arriesgara su vida por entrar en el anfiteatro. Adentro era un griterío. Algunos gritaban una cosa y otros otra. Todo era confusión. De hecho, la mayoría ni siquiera sabía por qué estaba allí. Los judíos de la multitud empujaron a Alejandro hacia adelante y le dijeron que explicara la situación. Él hizo señas para pedir silencio e intentó hablar. Pero cuando la multitud se dio cuenta de que era judío, empezaron a gritar de nuevo y siguieron sin parar como por 2 horas.
19: ¡Grande es Artemisa de los Efesios!
21: ¡Grande es Artemisa de los Efesios!
17: Por fin, el alcalde logró callarlos lo suficiente para poder hablar.
23: ¡Ciudadanos de Éfeso! Todos saben que la ciudad de Éfeso es la guardiana oficial del templo de la gran Artemisa, cuya imagen nos cayó del cielo. Dado que esto es un hecho innegable, no deberían perder la calma ni hacer algo precipitado. Ustedes han traído a estos hombres aquí, pero ellos no han robado nada del templo ni tampoco han hablado en contra de nuestra diosa. Si Demetrio y los artesanos tienen algún caso contra ellos, las cortes están en sesión y los funcionarios pueden escuchar el caso de inmediato. Dejen que ellos presenten cargos formales. Y si hubiera quejas sobre otros asuntos, podrían resolverlos en una asamblea legal. Me temo que corremos peligro de que el gobierno romano nos acuse de generar disturbios, ya que no hay razón para todo este alboroto, Y si Roma exige una explicación, no sabremos qué decir.
17: Entonces los despidió, y ellos se dispersaron.
1: Hasta aquí fue la lectura de hoy. Esperamos que la palabra de Dios haya cobrado vida en tu corazón.
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0: Venados de Torres, de Baltimore, Maryland, que son los patrocinadores de este programa. Muchísimas gracias, estimadas hermanas. Dios les bendiga grandemente. Ya estaremos orando por ustedes para que Dios pueda seguirles bendiciendo. Queremos agradecer a todos los medios que están conectados en este momento con este programa. Los canales de TV Cret, el canal 98 en Jocoro, cubriendo zona norte de Morazán y La Unión. Canal 23, Unción Network, Los Ángeles, California. La cablera Optitel de San Miguel y Morazán, canal 658 y también La Unión. Y el canal Inversiones Flores en Choluteca, Honduras. Muchas gracias por estar viéndonos a través de cualquiera de estos canales de TV Cret. Y retransmite este programa el canal 21.5 en Houston, Texas, Cristo TV, y Radio Israel en Dallas, Texas. También las radios de la cadena cristiana de radiodifusión Cret, Radio Cret 1080M en San Miguel, para toda la zona oriental del Salvador, y el 103.7 FM Radio Jericín en Ciudad Barrio San Miguel. 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Por supuesto, las redes sociales, la página de TV Cret en Facebook y YouTube, página de Radio Cret, Facebook y YouTube, y también la página de Facebook de Radio Alerta Final, que están transmitiendo en vivo este programa Cret, Tiempos Finales de la Historia, que es dirigido siempre por el pastor José Vidal Alvarado, director general del Ministerio Cret. Vamos a orar en esta tarde por nuestros hermanos patrocinadores, como también por todos nuestros oyentes que están siempre pendientes de este programa. Amado Señor, te damos gracias ahora mismo, Señor, en esta tarde, por tu bendición maravillosa que tú nos das, por la grandeza tuya, Señor, porque tú siempre tienes cuidado de tus hijos, porque tú siempre estás ahí bendiciéndonos cada día más y más. Para ti sea la gloria, para ti sea la honra y la alabanza y la adoración por los siglos de los siglos. Tú eres el Dios poderoso, tú eres el Dios eterno, el Dios maravilloso, el hacedor de maravillas, de prodigios, de milagro, el Rey de Reyes, el Señor de Señores, eres tú, Señor. Para ti sea la honra, la gloria, la alabanza, la adoración por los siglos de los siglos. En esta tarde te damos gracias, Señor, por la oportunidad que nos da de poder estar transmitiendo este programa, Señor, el programa Cret, Tiempos Finales de la Historia. Gracias, Señor, por este privilegio grande que siempre das para poder llevar tu palabra, Señor, a cada uno de nuestros oyentes, para quienes pedimos una bendición especial. Cada hermano, cada hermana que está ahí en su casa, Señor, que va en su automóvil, Dios amado, que está trabajando, también están escuchando esta radioemisora, Dios amado, los bendecimos en tu nombre, en el nombre glorioso de Cristo Jesús. Llénales de tu gracia, Espíritu Santo, obra en sus vidas, llénales cada día más y más, que haya un avivamiento en cada vida, en el nombre de Jesús de Nazaret, y que tú puedas proveer, Señor, todo lo que haga falta conforme a tus riquezas en gloria en la vida de cada uno de nuestros oyentes. Oramos, Señor, por nuestros patrocinadores, la hermana Morena Pérez en Aspen, Colorado, la hermana Mabel Granados de Torres en Baltimore, Maryland. Las bendecimos en tu nombre, Señor. Que seas tú, mi Dios, obrando en sus vidas y concediendo los deseos de su corazón, bendiciendo sus vidas, las peticiones que ellas tienen, Señor, que tú puedas obrar en sus vidas y en su familia. Las bendecimos en el nombre glorioso de Cristo Jesús. Para ti sea la gloria, la honra, la alabanza, la adoración por los siglos de los siglos. Muchas gracias, Dios amado, en el nombre glorioso de Cristo Jesús. Amén y amén. Bueno, para esta tarde queremos dejar para todos ustedes, tenemos un mensaje preparado que está siendo predicado por nuestro hermano Cristóbal Ceniceros, así que lo dejamos a continuación.
1: Me llegó una carta a mi casa donde decía un señor llamado José Vidal Alvarado de San Miguel: estamos saliendo de la guerra. No tengo dinero para pagarle el vuelo, pero si usted se hace llegar aquí, tiene casa y tiene comida. Lo esperamos. Hermano, fíjate, yo tenía que estar en un lugar que se llama Fort Worth, Texas, y me detuve en San Antonio para saludar a un predicador amigo. Y cuando fui, llegué al templo y resulta que tenía una carpa fuera del templo y estaba predicando un señor puertorriqueño que jamás en mi vida lo había visto. Y yo fui y me senté en la última silla a esperar que se acabara el culto para buscar al pastor y saludarlo. Pues este predicador de repente se va camina ahí ante la gente y llegó hasta donde yo estaba, mero atrás, y me dijo: tú eres un siervo de Dios que predicas el evangelio, vas a volver a ir a los países donde fuiste antes. Y yo no sabía que esa carta ya estaba en mi casa. Y cuando llegué, que voy viendo la carta, ya me había Dios confirmado en San Antonio que yo tenía que venir. Le platico a un pastor: fíjate que me están invitando, pero cuesta $600 el pasaje. $600 el pasaje. Y me dijo: oye, ven, predícanos, yo quiero que nos prediques. Y fui un domingo a predicar. Y cuando tome el lugar, va diciendo el hermano: hermanos, el vuelo para Salvador le cuesta al pastor Cenicero $600. Yo quiero que me los den ya. Y empieza la gente: $600 para el vuelo. Y luego me dijo, hermanos, pero va a estar como 20 días allá y la esposa va a estar sola en México. ¿Y qué va a comer? Traigan 400 más. Completaron 400 más, me entregaron $1,000 para que yo viniera, para que hubiera comida en mi casa, porque acá estaba asegurada la comida. Y desde entonces, oiga, como que San Miguel es droga, lo necesitas. ¿Por qué? Pues aquí andamos. Aquí andamos. Yo ya no iba a venir. Cuando me llamó Vidal, le digo: hermano Vidal, ya no estoy saliendo. Oye, qué bueno, hombre, qué bueno, porque así no me puedes decir que no. Y aquí estoy para festejar 36 años de la obra. ¿Cuántas lágrimas en el barrio La Cruz? Hay testimonio del ministerio de el hermano Vidal aquí en Salvador. Y lo más impresionante es que Dios escoge a las personas por el corazón, no por la preparación. El mismo Vidal reconoce que no tiene una preparación intelectual como otros pastores. Sin embargo, Dios lo ha usado de una manera gloriosa. Porque Dios siempre te pone a alguien que te ayuda humanamente. Y oiga, le ha puesto una ayudanta tremenda, la hermana Pasita. Qué bárbaro, hombre. Si alguna vez se ha querido rajar Vidal, la hermana Pasita, no, dele, vamos a darle. Eso es bueno. Dicen por ahí la historia que cuando estaban crucificando a Pedro, que crucificaron primero a la señora, y que le gritaba a la señora desde la cruz: acuérdate lo bien que nos ha tratado. ¿Para dónde se hacía? Es bueno que Dios te ponga una compañera. Amén. No la andes buscando, jovencito. Sí, porque seguían así, porque está para adentro, se van a hacer para afuera. Mejor dile: Señor, dame la que me va a aguantar. Amén. Y dame la que voy a aguantar, porque el matrimonio es de aguante. Amén. Yo le doy gracias a Dios porque tengo ya 80 años, 60 predicando el mismo Cristo, el mismo Evangelio con la misma señora. Porque ahora se da que las cambian cada mes. Y así no funciona. Aquí se trata de continuar en las buenas y en las malas. Amén. Dijo un hermano: ya no han tenido problemas, no han tenido pleitos, no, nomás intentos de homicidio, pero aquí estamos todavía, gracias a Dios, vivos haciendo el trabajo. Hermanos, me gozo de poder estar otra vez compartiendo la palabra, y yo quiero decirles algo. Traigo mensajes que Dios me dio para la iglesia, pero si hay alguna persona nueva, algún amigo, alguna amiga que la invitaron, yo sé que ahorita está nerviosa, está nervioso, asustado, viendo para todas partes y como que algo raro está pasando aquí, porque de pronto ves una persona riéndose y la ves llorando, y esto nomás pasa en la iglesia, en la cantina o se ríen o lloran, pero aquí al mismo tiempo lloras y te ríes, ¿verdad? Y dices, ¿qué tienen estos? Algo traen, anda mal aquí. Así llegamos todos, no te sientas mal. Así llegamos todos asustados, nerviosos. Pero nos amarró Cristo y aquí estamos, alabanzas a Dios. Y yo espero que esta noche te amarren. Espero que esta noche te amarren en el nombre de Cristo. Hace 60 años que el Señor me amarró lindamente. A la edad de 20 años, oiga, una chulada de muchacho. Ya me desparramé, pero aquí ando todavía echándole ganas. Hoy voy a entregar un mensaje que le he puesto como tema: proceso divino para llevarte a una cueva. Ese es el tema de esta noche. Proceso divino para llevarte a una cueva. Ay, auxílime, hermano ingeniero, para que no se vicie tanto. Es más, hasta si quiere, bájele, yo soy muy gritón. En primer libro de Samuel, gracias, primer libro de Samuel, capítulo 22, oiga lo que dice. Yéndose luego David de allí, huyó a la cueva de Adulam, y cuando sus hermanos y toda la casa de su padre lo supieron, vinieron allí a él. Ese es el texto que vamos a utilizar. Creo en la oración que hizo el pastor, creo en la que he hecho yo. Vamos a entregar el mensaje de una buena vez. Y voy a comenzar diciéndole esto, y yo creo que nadie me va a dar contra. Le voy a decir por qué. Porque nadie escapa, recién convertido o ya en el ministerio, a momentos de inclinarte hacia el orgullo, hacia la vanidad. Nadie, nadie. Yo pensé que nomás yo. No. Todos nos convertimos y Dios nos empezó a usar en la iglesia. Entonces, comenzamos a creer que era por nosotros lo que estaba pasando. Yo me acuerdo que cuando estaba en Monterrey me presentaba una hermana los domingos para predicar, cuando le tocaba dirigir el culto. Me encantaba que dijera: y ahora, para traer el poderoso mensaje de la palabra de Dios, con ustedes el reverendo J. Cristóbal Ceniceros R. Y yo pasaba: aleluya, aleluya. Pero por dentro iba un pavo real, un pavo real. Y no dudo ni tantito que algunos de los que están aquí lo pusieron a dirigir un culto y hubo bendición, y él se fue bien contento, aleluya, aleluya, como pensando: es por mí. Otros predicaron en una iglesia y se salvó alguien, y quieren que cada rato, cuando ellos van a visitar esa iglesia, esa persona se pare y diga llorando: hermanos, el día que el hermano predicó, el Señor me salvó. Y él: aleluya, aleluya. ¿Voy bien o me regreso? ¿Eh, pastores? Así es, así es. Y empezamos a creer que es por nosotros. Y debemos de entender, como yo lo entendí, que somos como el burrito que llevaba a Cristo. Él creía que era por él. ¡Hosanna el que viene en el nombre del Señor! Nada era por lo que trae arriba. Todo lo que pase, donde quiera que vayamos, no somos nosotros, es Él. Es Él. Y lo hace por misericordia. Lo hace por misericordia. Alabanzas a Dios. Oiga, otros, cuando ya empezaron a crecer un poquito y hubo una reunión de pastores, contentísimos porque el líder dijo: tenemos entre nosotros al hermano Panchito Martínez, que Dios lo anda usando. Por favor, se pone de pie. Aleluya. Amén. Con un espíritu de humildad por fuera, espantoso. Pero por dentro, hermano, un pavo real. ¿Sí o no? Ante, asumimos una actitud aparentemente de humildad, pero Dios no, hermano, Dios ve lo de adentro. Usted puede aparentar humildad, pero Dios ve el corazón. Dios ve lo de adentro. Y pasado el tiempo nos dimos cuenta, yo era un exitoso fracasado. Amén. Porque el que está haciendo todo se llama Jesús de Nazaret.

0: todos. Y de pronto entra este muchacho como de 20, 22 años y con una onda en la mano salió a campo abierto. Y me encanta que le dijo: tú vienes a mí con lanza y jabalina, pero yo vengo a ti en el nombre de Jehová de los ejércitos, al Dios que tú has provocado. Fíjate, hermano. Y casi miro a Dios desde el cielo: ¿y cuándo te dije eso? Ahora voy a tener que respaldarte. Y lo respaldó porque le metió un pedradón en la frente, que en vez de irse para atrás se fue para adelante, porque nosotros vemos la pedrada, pero no el manazo que Dios le puso en la nuca para entregárselo. ¿Por qué? Porque me está poniendo en primer lugar. De repente ya no es un pastorcillo. ¿Qué creen? Es el yerno del rey. Ya tiene una señora, ya tiene casa, y por si fuera poco, era el músico principal en el palacio. No, hombre, ¿cómo crees que se sentía? Aquí nomás yo toco.
1: Aleluya.
0: Amén. A lo mejor los músicos están oyendo lo que estoy diciendo. Yo siempre me preocupo mucho con los músicos, porque ahí es donde el diablo entra para trabajar con la iglesia. Coré era de los músicos. Amén, hermano. Ahí tiene usted. Ahora es el yerno del rey. Ahora está en un nuevo hogar. Ya no duerme allá en la majada. Ahora huele muy rico porque se baña con jabón. Amén. Ahora es amigo de militares. No, hermano. Eso parece que no, pero como que te pega tantito, ¿no es cierto? Que por ahí uno de los políticos que anda por ahí y de repente te saluda porque, no sé, le limpiaste el patio alguna vez y es: ¿cómo estás, Andresito? ¡Aleluya! Ancho, ancho, nomás por un saludo que le dio un político. Amén. Imagínate David, el músico, amigo de militares, ahora tiene una buena relación con el profeta Samuel. La máxima autoridad de Israel en cuanto a lo religioso era el profeta Samuel, y era amigo personal de David. Amén, hermano. Otra, por si fuera poco, amigo personal del hijo del rey con el cuñado, una relación especial. ¿Qué pensaría, hermano, David al estar en aquel lugar? Y un día que viene de la guerra juntamente con el rey Saúl, las muchachas empiezan a gritar: Saúl mató a sus miles y David a sus 10,000.
1: Aleluya, aleluya,
0: amén. David mató a sus 10,000 y Saúl sus miles. Fíjate qué diferente, aquel viene enchilado y David viene humilde.
1: Aleluya, aleluya.
0: Pero Dios ve el corazón, Dios ve lo de adentro. Amén, hermano. Yo creo que como humano que era David, tiene que haberle pegado eso. Y luego lo más tremendo: tengo mi futuro asegurado, el éxito me está sonriendo, ¿qué más puedo pedir? Tranquilo. En todo ese tiempo David hizo cosas extraordinarias, tremendas, pero Dios, como ve el corazón, no me sirves así. Eso es tremendo, porque nosotros medimos el éxito por lo que tenemos alrededor, y Dios quiere que veamos el éxito por lo que tenemos adentro. Y somos muy buenos para ver afuera y no queremos ver para adentro. Por eso le dijo el camello al dromedario: qué horrible joroba tienes, y tú tienes dos. Amén, hermano. Ahí tiene usted el Señor, que conoce quiénes somos y quiere hacer algo con nosotros. Porque el día que el Señor te salvó, el día que el Señor te llamó al ministerio, no creas que fue nomás así. No, Él tiene un proyecto para tu vida, Él tiene un plan específico para tu vida, y el diablo tiene otro. Amén. Entonces Dios va a empezar a quitarte aquello en lo que tienen los ojos puestos. Es lo que la gente no entiende, y empiezan a enojarse con Dios, y el diablo le dice: ves, y dices que te quiere, te está quitando todo. Pues te está quitando lo que te estorba para poder usarte. Amén, hermano. Y le fue quitando despacito a David todo aquello en lo que él se recargaba. Un día está tocando el arpa para su suegro, el rey Saúl, y nomás de buenas a primeras le aventó una lágrima.

0: Oye, ¿qué te pasa? Yo no sé si alguno de los que están aquí, el suegro les ha aventado una lanza. Pero no, de repente está aquel tocando y nomás que se cabeció, si no lo prende. Y salió corriendo del palacio. Pero qué fácil te saca Dios donde crees que nadie te puede sacar. No, hombre. Ya cuando pasan los años le vas entendiendo y siempre dices, como tú quieras. Cuando ya aprendes, como tú digas, Señor. Amén. Antes no, antes le presentas un programa, Señor, quiero hacer esto, apruébamelo. Así no funciona. Mejor pregúntame qué estoy haciendo yo para meterte. ¿Me están escuchando? El rey lo atacó, salió huyendo del palacio. Pero qué problema, me voy para la casa, tengo esposa, tengo casa, tengo hogar. Y cuando llega a su casa le dice a la señora, vale más que te vayas porque papá mandó a alguien a matarte, así que vete. Hermano, tuvieron que descolgarlo por una ventana y se fue asustado. Ahora ya no tengo señora, ya no tengo casa. No, pero voy a ir a ver a mi amigo Jonatán. Fue la última vez que lo vio, porque ya también perdió el amigo. Amén. Aquel que le dio el arco, las flechas y el talabarte, ahora lo perdió. Ahora fue a ver a Samuel, su guía espiritual. Allá estaba en Nayot y fue y ya no volvió a ver a Samuel. Fíjate, lo saca del palacio, le quita a la señora, le quita el amigo, le quita la música, le quita todo. Amén. Y desesperado, sabiendo que lo quieren matar, huyó del país. ¿Y a dónde crees que fue a dar? A Gad, de donde era el gigantón aquel que mató. Fue a esconderse y cuando está allá, lo reconocieron, hermano. Y dijeron dos, ese es el que mató a nuestro paladín. Sí, ese es el que cantaban las doncellas, que mató a sus 10,000. Ese es. ¿Y sabes qué? Insistían, ese es. Y David dice, ya me descubrieron, me van a matar. Cuando estamos en un problema difícil, hay que preguntarle a Dios, ¿qué hago? Y Él siempre te va a dar una solución rara, pero es la buena. ¿Sabes qué le dijo Dios a David? Babéale. Te la repito, suelta la baba, déjate crecer la barba y haz pintas en las paredes. En otras palabras, pórtate como tonto. Yo, Señor Cristóbal Cenicero babeando, ¿qué te pasa? Pues si no lees así, te van a matar. Con la barba te van a matar. Pórtate como loco, te van a matar. Hazle como yo te digo y no te pasa nada. Siempre me acuerdo de un alpinista que se desbarrancó, ya iba muy alto y se vino ya tarde, estaba oscureciendo, quedó ganchado, la nieve pasó por su lado y agarrado de la soga le dijo a Dios, Dios mío, yo te ruego que me digas qué hago para salvarme, o sálvame, dime lo que digas, yo lo voy a obedecer, lo que sea te obedezco. Y le dijo Dios, suelta la soga. ¿Cómo voy a soltar la soga? Me voy a ir al voladero. Lo hallaron al otro día a 1 metro del suelo. Así le hace Dios. Dios te da unas órdenes fuera de onda de tu mente, porque Él quiere que te aloques para poder usarte. Alabanzas a Dios. Amén. Pero como te crees reverendo, pero como te crees el pastor de la tercera iglesia, porque te crees el director del grupo musical, ¿dónde voy a babear? No, Señor. ¿Dónde voy a lavar? No, Señor. ¿Dónde voy a andar pintando paredes? No, Señor. Por eso muchos están muertos, secos. Vienen al templo, pero están muertos, secos.
1: Amén.
0: ¿Me están siguiendo? ¡Sí! Hermano, dijeron aquellos, este es el que mató al gigante, vamos a llevárselo al rey. Y cuando llegan con el rey, Señor, este es el tipo que mató a nuestro paladín, este es. Y dijo el rey, ¿cómo crees que iba David? Ya me van a matar. Y ya cuando está frente al rey, dice el rey, tengo muchos locos en mi reino como para que me traigan otro. ¡Órale! Y los corrió a todos, alabanzas a Dios. Amén. Y cuando David lo corrieron del palacio, él entendió, Señor, no cabe duda que tú me estás defendiendo. Yo me regreso para mi país. Y se regresó para su patria. ¿Y qué crees? Fue a dar a una cueva, la cueva de Adulán. ¿Me están escuchando? Sí. Hermano, Dios tiene muchos medios y maneras de enseñarnos que Él es todo poder y que va a hacer cosas con nosotros que se ha propuesto. Y Dios libró a David de una manera extraordinaria. Y cuando está en aquella cueva en el desierto solo, yo me puse a pensar, ¿qué puedes hallar en una cueva? Pues en una cueva hay mucho calor, peor que San Miguel. Una humedad espantosa, arañas, víboras, hormigas, zancudos, tarántulas, murciélagos, animales fieros buscando refugio. ¿Qué crees que David entró a la cueva, la limpió, acondicionó para que fuera su nueva casa? ¿Qué te parece? Una cueva hermosa, la limpió, la arregló. Ahora sí, gracias Señor, porque ya estoy en paz en mi patria. Tengo una comodidad hermosa, aquí estoy solo, sin bullicio. Estoy listo para disfrutar esta nueva vida de comodidad y en paz aquí en mi país. Gracias Dios, bendito sea tu nombre para siempre. Me lo imagino contentísimo. Y que va llegando la familia de él, santo Dios. Llegó el papá, llegó la mamá, llegaron los hermanos. ¿Y qué crees, hermano? Ya había limpiado la cueva. Y le llegan aquellos, el papá que lo menospreció cuando estaba chamaco. Cuando llegó el profeta a ungir al nuevo rey, el papá presentó a los más grandes, a los más fuertes. Y cuando se acabaron, le dijo el profeta, oye, ¿no tienes otro? Sí, pues el que cuida las borregas. Pues vive Jehová que no vamos a sentarnos a la mesa hasta que no venga ese muchacho. Y allá va un mensajero, David, dice tu papá que vayas porque ahí está el profeta y no van a comer hasta que tú vayas. ¿Y desde cuándo no comen sin mí, hombre? ¿Qué importa que todos te ignoren? ¿Qué importa que todos te menosprecien? Jehová nunca te va a menospreciar. Jehová nunca te va a menospreciar. Jehová siempre va a cumplir en ti lo que se ha propuesto. Y allá viene David con un callado, con un morralito, y la Biblia dice que era rubio, hermoso y de buen parecer. Y apenas se paró en la puerta, la gracia de Dios sobre el muchacho, y le dijo el Espíritu Santo a Samuel, úngemelo, porque este es. Porque Dios escoge por el corazón, no por las habilidades que tengas, bendito el nombre de Cristo. Pero lo menospreció el papá. Cuando estaba para matar al gigante, lo menospreció el hermano mayor llamado Eliab. Fue a verlo y le dijo, oye, ¿dónde dejaste las borregas poquitas que tenemos? Yo conozco tu soberbia miserable. Has venido a ver cómo nos matamos, ¿verdad? Fíjate, hermano, ¿qué le costaba decirle al viejito ahora y a la mamá y al hermano? Así que ahora sí vienen a buscarme, miserables. Ya se les olvidó que me corrieron, se les olvidó que me menospreciaron. Y ahora como me necesitan, supieron que estoy aquí, que tengo la cueva limpia, vienen a verme. Dios nunca te va a mandar a aquellos que te trataron mal hasta que no hayas limpiado la cueva, papá. Aguántame tantito, tengo algo muy interesante que darte de parte de Dios. ¿Qué le costaba decirle a David a Eliab? ¿Te acuerdas que me menospreciaste? ¿Te acuerdas que me insultaste y dijiste que iba de soberbio a ver la guerra? Así que ahora no los quiero aquí. ¡Lárguense todos! Hermano, cuando has llegado a la cueva, estás tratando diferente a tus enemigos. Estás tratando diferente a los que te menospreciaron. ¿Por qué? Porque el Señor te está cambiando por dentro y te está quitando todo aquello que te afecta, te está quitando todo aquello que no te va a ayudar. Dios llevó a David a la cueva no para esconderlo, sino para orientarlo, para decirle, David, con todas las cosas que tenías no me servías, hijo, ahora sí me sirves y te lo voy a probar. Y le mandó nomás unos familiares para ver qué iba a hacer con ellos. Mira lo que dice el Salmo 142. Este salmo lo escribió David cuando estaba ahí en esa cueva. Con mi voz clamaré a Jehová, con mi voz pediré a Jehová misericordia. Delante de él expondré mi queja, delante de él manifestaré mi angustia. Cuando mi espíritu se angustiaba dentro de mí, tú conociste mi senda. En el camino en que andaba me escondieron lazo. Mira a mi diestra y observa, pues no hay quien me quiera conocer. No tengo refugio, ni hay quien cuide de mi vida. Sálvame. Clamé a ti, oh Jehová. Tú eres mi esperanza y mi porción en la tierra de los vivientes. Escucha mi clamor, porque estoy muy afligido. Líbrame de los que me persiguen, porque son más fuertes que yo. Saca mi alma de la cárcel para que alabe tu nombre. Me rodearán los justos, porque tú me serás propicio. David escribió ese salmo ahí, pero ya quebrado, hermano. Está hablando de corazón, de lo que siente de adentro de su corazón. Amén, hermano. Porque Dios tiene que quitarte todo aquello que te dañaba y no te sirve en el trabajo ministerial. Amén. Dios tiene que hacer un trato interno con nosotros para que podamos vivir la vida cristiana que Él quiere. Mientras te sientes orgulloso, mientras te sientes lleno de vanidad, no sirves más que para tres cosas: para nada y para nada. Amén. Bueno, dejó que entraran el papá, la mamá y los hermanos. Tranquilo, ok, estoy con mi familia. Había perdido mi familia, pero ya la tengo. Y cuando está bien contento con la familia, que le llegan 400 hombres, sangre de Cristo, basuras humanas, gente endeudada, amargada y afligida. ¿Has visto un viejo amargado? No me digas. ¿Has visto una vieja amargada? No me digas. No hayas por dónde entrarles. No les hayas puerta por ningún lado. Esa fue la clase de gente que le arrimó Dios a David. ¿Pero por qué? Porque ahora sí puedes con el paquete, hijo. Ahora sí puedes con el paquete. ¿Por qué? Porque estoy haciendo un trato por dentro. Estoy quitándote lo que te estorba. Ahora vas a empezar a ver lo que no ven. Ahora vas a oír lo que no oyen. Ahora vas a poder tocar lo que nadie toca. Bendito el Señor para siempre. ¿Por qué? Porque estoy cultivando en ti tus sentidos espirituales. Yo creo que yo lo hubiera puesto ahí: cerrado, largo de aquí, estamos en balance. Sin embargo, eso no pasó con David. Invirtió tiempo en ellos. Amén, hermano. Invirtió tiempo en ellos. Mira nomás, para que mires cómo los describe a esa gente David. Dice: mi vida está entre leones, estoy echado entre hijos de hombres que vomitan llamas. Sus dientes son lanzas y saetas, y su lengua espada aguda. Así describe David la gente con la que estaba ahí. Y dijo: esto no está para que esté mamá y papá aquí, no. Te fijas, hermano, cómo el Señor te está cambiando para que trates diferente a tu papá y a tu mamá, para que trates diferente a tus hermanos. Amén. Mientras no te trate Dios, vas a tratar mal a aquellas personas que tú crees que te dañaron o te dañaron. David agarró a su papá y a su mamá y se fue hasta Madián a hablar con el rey, y le dijo: mira, esta es mi mamá y es mi papá, y vengo a encargártelos para que me los cuides. Amén. Y le dijo el rey: ¿cuánto tiempo? Hasta que me dé cuenta lo que Dios quiere hacer conmigo. Ahí te miro. Vámonos, man. Eso es que te tengan confianza. ¿Me están siguiendo? Hermano, David llegó a tener un ejército tremendo. De 3,000 había 300 que estaban pesados, bravos. De esos 300 había 30 de los guerreros de David. Pero de esos 30 había 3 que eran tremendos, aventados para respaldar a David. Y un día que está por ahí David, hermano, en el calorón, en la cueva, comenzó a irse con su mente hasta Belén, cuando era un adolescente. Cuando era un niño, un adolescente, que iba y agarraba agua del pozo de Belén, cuando veía que llegaban las doncellas con los jarros a agarrar agua, se fue hasta allá y habló en voz alta y pensó en voz alta y dijo: ¿quién me diera beber del agua del pozo de Belén? Fue todo lo que dijo. Esos tres locos que había invertido tiempo en ellos, agarraron un recipiente, un balde, una pichinga, para que mejor me entienda, y se fueron corriendo, y de rato llegaron con agua y le dijeron a David: David, aquí está el agua. ¿Y esa de dónde es? Pues del pozo de Belén. Pero si está lleno de filisteos ahí, los pudieron haber matado. ¿Y qué importa? Nosotros éramos unas mugres
1: y tú invertiste tiempo en nosotros, y si tú tenías sed, aquí está el agua, tómatela. Mira, hermano, David agarró el agua y en vez de tomársela dijo: líbreme Jehová, que me tome esta agua que es como la sangre de mis hermanos. Ya está cambiado, ya está transformado, ya Dios trató con él y derramó el agua delante de Jehová. Cuando el Señor ha tratado contigo, piensas más en Dios que en ti. Alabanzas a Dios. Esas personas pasaron a la historia como los valientes de David. Y eso es lo que ha pasado con nosotros. ¿Cómo llegamos a este templo? ¿Cómo llegaste al templo? Sin esposa, sin hijos, sin negocio, enfermo, tosiendo de más. El Señor te salvó, te regresó la señora, te regresó los hijos y el negocio comenzó a prosperar. Y ya se te olvidó cómo llegaste. Ya se te olvidó que no fue el pastor el que te cambió, sino Cristo fue el que te recibió. Y ahora quiere que lo complazcas a Él. ¿Y qué es lo que quiere Cristo? Que no se llene el infierno de pecadores, que no haya tantos matrimonios en desgracia. Nosotros tenemos que intervenir haciendo algo con lo que Dios nos ha dado. Bendito su santo nombre para siempre. Pero como se nos olvida cómo andábamos. Amén. Ya como el carro lo prendes desde acá, y la tele también. Amén. Y ahora sacas la tarjeta y pagas. Amén. Y antes eran guaraches, era chancla y era calcetín surcido. Amén. Cuello de la camisa volteado. Amén. Pleito continuo con la señora y con los hijos. Se nos olvida eso. Hermanos, estamos en un lugar donde el Señor nos ha transformado de una manera hermosa y quiere que la gente se dé cuenta que estamos en la mayor disposición de hacer lo que Él nos manda. Bendito el nombre de Cristo. Hace unos días me llamó un hermano, amigo mío de años. Hermano Cristóbal, digo, ¿en qué puedo servirle, mi hermano? Mire, hermano, usted sabe que somos amigos de años. Sí, hermano. Yo lo he acompañado en algunos lugares a cantar, perfecto. ¿En qué puedo servirle? Le quiero dar un consejo. Hermano, usted ya está viejo. Siéntese, por favor. Su esposa lo necesita. Sus hijos lo necesitan. Ya no ande saliendo, hermano. Ahí quédese en la casa. Y yo pensando acá, qué bonita boca tiene mi amigo. Se la está prestando al diablo. Ya terminó, hermano. Sí, ok, Dios me lo bendiga. Ya se dio cuenta que ando en El Salvador, que no estoy en la casa vendiendo chicles. Porque ahí te va. Hay gente que cree que Dios te va a tratar como las empresas. En las empresas, cuando te estás haciendo viejo, te empiezan a orillar y orillar. Ya viejito, ¿para qué te quieren? Chavos, jóvenes, amén. Y con Dios nunca te va a desocupar. Nunca te va a desocupar. Todavía oigo las palabras de David: joven fui y he envejecido y no he visto justo desamparado ni a su descendencia que mendigue pan. Bendito el nombre de Jesús para siempre. Pero quiere que lo agrades, pero quiere que le sirvas, pero quiere que hagas algo por él en gratitud. Estos hombres hicieron eso y fueron de una manera hermosa bendecidos. Miren, hermanos, David murió viejo y desgastado, porque tenía 70 años cuando se fue. Yo tengo 80. A él no lo calentaba una muchacha de 70 años. Yo tengo 80 y la sangre de Cristo me cubre. Alabanzas a Dios. Sí, porque de repente puede aparecer una chavalona: ay, qué bonitas canitas, hermano. Sí, chucha, cómo no. Le dije un día a Dios: Señor, ¿por qué algunos de tus siervos gordos, medios pelones, las pestañas apuntando para abajo, feos con F de foco fundido, agarraron una huerca de 20 años, hombre? ¿Por qué? Y me dijo el Señor: porque al diablo no le interesa la manteca, le interesa el alma. Bendito tu santo nombre. Así de sencillo. Amén. David murió de 70 años. Le quisieron dividir el reino y desde la cama lo controló. Nomás para que te des cuenta la clase de sabiduría que Dios te regala. Amén. Y antes de irse, me encantan las palabras de David. Él habló del Mesías que vendría, de Jesucristo. El Espíritu de Jehová ha hablado por mí y su palabra ha estado en mi lengua. El Dios de Israel ha dicho, me habló la roca de Israel. Habrá un justo que gobierne entre los hombres, que gobierne en el temor de Dios. Será como la luz de la mañana, como el resplandor del sol en una mañana sin nubes, como la lluvia que hace brotar la hierba de la tierra. David está hablando de Cristo antes de irse. ¿Tú crees que eso es estar viejo, estar derrotado? No, Señor, eso es estar en victoria. Bendito el nombre maravilloso de Jesucristo. Con Cristo nunca te desocupas. Murió viejo. ¿Pero qué hizo David? Se paró frente a su cueva. Entró, la limpió y comenzó a conducirse de una manera diferente para con Dios. Reinó en paz y nos regaló muchos salmos que nos han bendecido grandemente. Ahora, no creo equivocarme en lo que voy a decir esta noche. Muchos de los aquí presentes nos parecemos a David, porque Dios nos ha llevado por diferentes caminos parecidos a los de David. No dudo que a ti te han menospreciado. No dudo que ya sabes lo que es el menosprecio. Menospreciarte es que te bajen de valor. Es lo que es menosprecio, menosprecio. No dudo que se hayan burlado de ti. Y más si ya te convertiste al evangelio. Tú que pensabas, voy a decirle a mamá que se convierta a Cristo, porque Cristo da paz. Ibas con un rollo bien grande a dárselo a mamá. Y apenas llegaste y le dijiste, te dijo: usted sabe que somos católicos, apostólicos y romanos. Se me larga de esta casa, porque hasta este día tuvo madre. ¡Largo! Y el viejo en un lado: es cierto, como dice tu mamá, lárgate de aquí. Y se van bien tristes y angustiados. Y yo les digo: no te vayas. Búscate una viejita, la que te guste. Dile: ¿quieres ser mi mamá? Olvídate, hermano. Busca otro viejito. ¿Quieres ser mi papá? Y va a querer ser. Busca hermanos jóvenes para que sean tus hermanos. Aquí hay una familia. Hay una familia. Y no creas que es una familia perfecta, porque la familia más problemática se llama la iglesia de Cristo. Yo no batallaba con los borrachos cuando era cantinero. Yo le echaba a la policía que lo llevara al bote. Y a los hermanos no puedo ni pegarles tampoco. Ahora, ganas no me han faltado. ¿Para qué es más que la verdad? Un amigo mío que tiene casas de rescate en Estados Unidos estaba picando cebolla ahí con él para hacer un guiso en la casa de rescate. Y llega un chavo de esos locos así: oye, hermano, ¿y tú cómo sabes que eres cristiano ese? Porque no te he metido este cuchillo. Y se fue. Era bien bandido aquel. Ganas no nos han faltado. Amén, hermano. Se burlaron de ti, se burlaron de mí, nos menospreciaron. Hemos estado en escasez alguna vez, porque Dios permite que pases por escasez para enseñarte que Él te puede dar donde menos te imaginas. Me acuerdo cuando estaba Pedro afuera de la casa y el Señor adentro dando la enseñanza. Llega el cobrador de impuestos y le dice a Pedro: tu maestro no paga las dracmas. Y dice Pedro: sí las paga. No las paga, sí las paga. Y cuando se para en la puerta, le dice el Señor Jesucristo a Pedro: Pedro, ¿quién deben de pagar los impuestos, los hijos o los extraños? Pues los extraños. Los hijos estamos exentos, ¿verdad? Sí, pues no discutas con el Señor. Ve al mar, avienta el anzuelo, saca un pescado, va a tener una moneda. Pagas por ti, pagas por mí. Y ahí va aquel con el anzuelo a aventarlo al mar. Imagínate el hermano Vidal caminando para el mar y tú te lo encuentras. ¿A dónde va, hermano? Voy por un dinero, porque tenemos un pago que hacer. Dios te va a dar donde menos te imaginas. Amén. Pero a veces pasamos por ciertas escaseces para aprender que Jehová es mi pastor y con él nada me faltará. Bendito el nombre maravilloso de Jesucristo. Otras veces nos han perseguido, hemos recibido desprecios, incomprensiones, hemos estado enfermos. Esos caminos los caminó David y los estamos caminando nosotros. Pero muchos no han entendido que cuando el Señor te llama, primero te pone un yugo y luego te da la corona. No va a haber primero corona y luego el yugo, papá. Póngase el yugo primero, porque lo está esperando la corona. Por eso un montón de aleluyas quieren la corona aquí. No, no, aquí es yugo. ¿Cuántos están hoy parados frente a la cueva? Es más, pastores, no sé cuántos de los pastores que están aquí tienen años parados frente a la cueva. Señor, límpiala, límpiala. Yo me voy a parar lo tuyo. ¡Límpiala tú! Amén. ¿Y quieres que llegue la familia y la cueva llena de murciélagos y llena de ratas? Hermano, ¿qué quiere decir eso? Que ya estás en el ministerio y todavía tienes coraje con papá por la forma como te trató. Tienes coraje con mamá por la forma que te trató. Con el hermano mayor por la forma como te trató. Me da comezón y se me quita con amén. Ya en la cueva, ya la limpiaste, sí, pero todavía hay animales ahí que te están estorbando y el diablo te arrima. Mira, ese viejo miserable te menospreció. Tú eres un albañil, tú eres un empleado. Ah, pero tus hermanitos son profesionistas, porque a ti te metió a jalar y a ellos los metió a la escuela. Y le crees al diablo. Y el Señor dice que honres a papá y a mamá, aunque no te haya tratado como tú querías. Ahora ya eres cristiano. Alabanzas a Dios. Te voy a decir algo. Cuando yo entré a secundaria, ya me gustaban las muchachas. Y mi papá tenía peluquería. Yo le decía, cómprame unos zapatos, papá, bonitos, así picuditos. Usted se va a poner lo que yo quiera, mi oyó. Está bien. Y me compraba unos zapatos que se llaman burras. Horribles. Con suela de llanta. Donde quiera me hallaban. Luego a la hora de cortarme el pelo me sentaba en el sillón con un espejo grandote. Le decía, papá, déjame patillita aquí. ¡Cállese! Y agarraba la máquina eléctrica, zum, zum, zum, zum. Me dejaba un chopo aquí. Estar en secundaria y que te digan ese coco y que se rían las muchachas, da mucho coraje. Y cuando yo me convertí al evangelio, le comenté a uno de mis hijos y le dije, yo le dije a Dios, cuando yo tenga mis hijos les voy a cortar el pelo como ellos quieren, o los voy a llevar, se los corten como ellos quieran. Y me dijo un día mi hijo, papá, quiero que me corte el pelo. ¿Sí? ¿Cómo te lo corto? Como Siux. O sea, rapa hasta los dos lados y arriba así un el pelo así nomás. Y dijo mi esposa, ¿le vas a cortar el pelo así? Sí, él quiere. Pero viejito, no hagas eso, se va a ver ridículo. Pero así quiere. Y dijo mi hijo, papá dijo que el abuelo no se lo cortó como él quería, y él dijo que iba a cortármelo así. Así que se lo corté. Y se fue para la plaza, y andando en la plaza se encontró con los hermanos y a sus hermanos en la carne. Los saludaba, me lo cortaban, les daba vergüenza verlo. Y llegó al templo donde papá era pastor y se paró en la puerta. Ya estaba papá haciendo los anuncios de despedida y le dijo, y papá dijo, como si ya esté quién es, ¿verdad? Terminó los saludos y se vino por el lateral. Y le, oye, chaparrito, ¿qué es eso? ¿Quién te cortó esos pelos así? Papá, abuelo, pues no estás más loco tú sino él. ¿Por qué hizo eso? Porque él me contó que cuando estaba chiquito, tú no le cortabas el pelo como él quería, le hacías pelo de coco. Le dije, ¿qué te dijo, chaparro? Dijo, nada, pa. Agachó la cabeza y empezó a llorar. El tiempo nos dobla. Si tu papá te trató mal, anda, búscalo. Está bien quebrado ya. Le duele haberte tratado así. Llégale y dile: papá, gracias por los zapatos que me compraste. Gracias, papá. Gracias porque me diste de almorzar y comer cuando estaba chiquillo. Gracias, papá, porque me diste una cama. Gracias, papá. Que ellos vean esa gratitud. Porque si no, estás adentro de la cueva, lleno de tarántulas adentro. Y el Señor quiere que la cueva esté limpia. Y no te va a llevar los familiares que vienen hasta que la cueva esté limpia. Alabanzas a Dios. Cuando empieces a limpiarla, van a empezar a llegar esos familiares tuyos que andan perdidos. Van a llegar y se van a convertir al Evangelio. Por eso Dios te fue encaminando, te fue quitando lo que te estorbaba para que llegaras ahí. A lo mejor hay una persona nueva esta noche que nos acompaña, un amigo que nos acompaña, una amiga, y trataste mal a la familia y tienes años parado afuera de la cueva, pero le tienes miedo a las víboras y a los alacranes y a todo lo que está ahí adentro. Tengo alguien que te la puede limpiar. Tengo alguien que te puede motivar, darte fuerza para que lo hagas. Tengo alguien que hay ángeles que te los puede poner a tu servicio. Bendito el nombre maravilloso de Cristo. Pero toma la decisión de entrarle. Toma la decisión de entrarle, porque Dios tiene planes grandes para tu vida. Si supieras los planes que Dios tiene para esta iglesia. Dios quiere hacer cosas grandes. Y si ya llegaste a esa cueva, comienza a limpiar en el nombre de Jesús, porque cosas grandes vienen para ti. Cosas grandes vienen para tu familia. Pero tienes que hacer lo que te toca. Amén. ¿Quieren estar de pie tantito conmigo, por favor? Voy a hacer una oración. Voy a hacer una oración. Ahorita vamos a atender a las personas nuevas, pero yo quiero orar por los pastores y por las esposas de los pastores. Y si no está tu esposa, o eres soltero, vente de todos modos para que vea el Señor que quieres una compañera. Pero pues, vengan, pastores, quiero orar primero por ustedes aquí. ¿Por qué quiero orar por los pastores? Así, voltea para acá, hermano. Así, voltea para acá. Aquí de pie pueden estar. Quiero orar por ustedes, porque los ojos del diablo están sobre ustedes. La intención del diablo está sobre ustedes. El deseo de causar daño a la iglesia está sobre ustedes. Así de sencillo. Yo quiero orar por ustedes. Hermano, si está muy chiquito el lugar donde estás predicando, síguele ahí. Síguele ahí, no te apures. Otra, si ves que Dios tiene mucha gente y tú tienes 8, atiende los 8 y deja que él toree los 300. Amén. Ya cuando estés en la capacidad te va a ir arrimando más, pero por lo pronto, en lo poquito comiénzale a ser fiel. En lo poquito comiénzale a ser fiel. Y Dios se va a encargar de bendecirte. Amén. Déjeme hacer una oración en favor de usted. Padre maravilloso que estás en el cielo, yo quiero darte muchas gracias porque aquí tienes hombres tuyos que has traído a esta fiesta para decirles y enseñarles lo que pusiste en mi corazón. Esta palabra sencilla que he predicado, yo sé que algunos tienen tiempo parados afuera de la cueva y no han entrado. Otros la tienen llena de animales que no pueden ser echados fuera de una manera fácil y no quieren hacerlo, pero van a comenzar a trabajar, porque hay personas que vienen en camino y tú vas a trabajar con ellos de una manera hermosa, y ellos estarán preparando el terreno espiritualmente para la gran victoria que estarán teniendo en su ministerio. Señor, aquellos que están pasando por escasez, aquellos que están pasando por una necesidad, en tus manos los estoy poniendo, en tus manos los estoy poniendo, sabiendo que tú suples cualquier necesidad, sabiendo que tú abres puertas de bendición. Esa relación entre esposos, Señor, esa relación como matrimonio, en tus manos los pongo. Los hijos, Padre, en el nombre de Cristo, en tus manos los pongo también. Gracias porque estarás haciendo exactamente lo que ellos necesitan para servirte y realizar el trabajo que les has encomendado, en el nombre maravilloso de Jesús de Nazaret. Gracias, Dios. Gracias, Dios. El hermano,
2: seguimos adorando, iglesia. Seguimos adorando por todos, todos los hermanos, bendiciendo los unos a los otros. Vamos, vamos, vamos, vamos con la boquita. Adore, adore, adore y dígale: Señor, bendigo al hermano que está a la par, bendigo a esta persona, bendigo a todos en el nombre poderoso de Jesús. Aleluya, aleluya, aleluya, aleluya, aleluya. Mire, alabe a Dios, alabe a Dios, alabe a Dios. Que el Espíritu Santo limpie la cueva, que el Espíritu Santo empiece a darle que lo que usted va a hacer. Usted tiene que ser libre, usted tiene que estar en la libertad del Espíritu, usted tiene que sacar todo lo sucio, todo el pecado, todo lo que está ahí. Sáquelo, sáquelo, sáquelo, sáquelo, sáquelo, y alabe a Dios, alabe a Dios, alabe a Dios. Dele gloria, dele gloria. Dígale: Señor, yo quiero ser como David. Señor, quiero tener ese conocimiento, quiero hacer lo que, aleluya, tú quieras que yo haga. Señor, en este momento mi vida está en tus manos, Señor. Aleluya, aleluya, aleluya. Y también los enfermos, diga: Señor, yo no me voy enfermo, yo vine enfermo, pero me voy sano, porque aquí está el poderoso, el eterno, el soberano, el que dio su vida por mí y pagó, aleluya, el precio de mi desobediencia, y soy libre, soy libre, soy libre, soy libre, en el nombre de Jesús, en el nombre de Jesús de Nazaret. Declaro, declaro la libertad. Y los amigos que están acá, digan: Señor, gracias porque me has traído, gracias porque he oído la palabra, he oído los cantos y todo, y ahora, Señor,

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0: Éxodo capítulo 3. Y luego vamos a leer San Juan capítulo 8. Bendito sea Jesús. Esta mañana nos gozamos grandemente con nuestros jóvenes, escuchando la preciosa palabra. Dios lo usó a ellos poderosamente, sus participaciones. Oramos por estos jóvenes y fue muy especial. La gloria de Dios se movió poderosamente.
1: Amado sea Dios.
0: Cuando encuentre la porción, me dice amén.
1: Amén.
0: Éxodo capítulo 3, leemos el verso 7 y 8. En el nombre del Padre, del Hijo y del Espíritu Santo. Dijo luego Jehová: bien, he visto la aflicción de mi pueblo que está en Egipto, y he oído su clamor a causa de sus exactores, pues he conocido sus angustias, y he descendido para librarlos de la mano de los egipcios y sacarlos de aquella tierra, a una tierra buena y ancha, a tierra que fluye leche y miel, a los lugares del Cananeo, del Eteo, del Amorreo, del Pereceo, del Hebeo y del Jebuseo. Ahora manténgase de pie y leamos en el Evangelio de Juan, en el capítulo 8, verso 31. Gloria a Dios, hay poder en Jesús.
1: Hay poder en Jesús. Gloria a Dios.
0: San Juan, capítulo 8, verso 31. Leemos honrando al Padre, al Hijo y al Espíritu Santo, y lo dice: dijo entonces Jesús a los judíos que habían creído en él: si vosotros permaneciereis en mi palabra, seréis verdaderamente mis discípulos y conoceréis la verdad, y la verdad os hará libre. Le dijeron: linaje de Abraham somos y jamás hemos sido esclavos de nadie. ¿Cómo dices tú seréis libres? Jesús les respondió: de cierto os digo que todo aquel que hace pecado, esclavo es del pecado. Amén. Verso 36. Así que, si el Hijo os libertare, seréis verdaderamente libres. Amén. Siéntese, dé gloria al Señor. Gloria a Jesús, hay poder en Cristo.
1: Gloria a
0: Dios. Esta tarde, hermano, vamos a desarrollar el tema Tiempo de Liberación. Ese es el tema de esta tarde. Tiempo de Liberación. Poderoso Jesús. Cristo vive. Los hermanos de este costado, Pedro, acá la mano, dale gloria al Señor. ¿De qué costado allá? ¿De dónde venía? ¿Los de aquí al centro, pueden darle gloria al Señor? ¿Los de este costado? Gloria a su nombre, los que están aquí abajo. Cristo vive. ¿Dónde está su pueblo? ¿Está su gloria? ¿Está la gloria del Señor aquí? ¿Cómo es el tema de esta preciosa tarde? Tiempo de liberación. Tiempo de liberación. La palabra liberación es la acción de liberar. Por lo tanto, vamos a comprender un poco, hermanos, lo que es la libertad. Pero para ser libres hay una esclavitud. Se necesita de un libertador. El precio que hay que pagar por esa libertad. Cuando Dios creó a Adán, lo creó un ser libre. Libre del pecado. Libre de Satanás. En un estado de inocencia. pero quiero explicar que la libertad es un privilegio de Dios, pero que demanda, esa libertad demanda responsabilidad. Es decir, que esa libertad se puede perder si no se cumplen aquellos requerimientos que demanda esa libertad. Porque Dios creó a Adán, reitero, lo creó libre. Adán no tenía ningún yugo de esclavitud, él estaba libre. Había una relación maravillosa entre Dios y Adán. Dios le hablaba a Adán. Adán oía la voz de Dios. Se gozaba con la voz de Dios. Él le hablaba a Dios y había una relación muy maravillosa. Pero esa libertad, Dios le dice a Adán, de todos los árboles pueden comer, pero del árbol de la ciencia del bien y del mal no comerán, porque el día que de él comiere, ciertamente morirán. Para que podamos entender, todos los que estamos acá tenemos derechos de libertad. La libertad la podemos perder si violamos las leyes, si traspasamos ese lindero establecido. La persona que comete un crimen perderá su libertad y terminará en la prisión. Y si es en algunos estados, como en Texas, será ejecutado. Porque la ley demanda justicia. Dios le dijo a Adán, no comerán de este árbol, de todos pueden comer, porque la libertad tiene límites. La libertad demanda responsabilidades. Y lo vamos a considerar en esta tarde y vamos a presentar algunos ejemplos de personas que, hermanos, vivieron en una esclavitud literalmente, pero en una libertad espiritual. Vamos a considerar un momento acerca de la vida de Daniel. Daniel, siendo un jovencito, fue llevado a Babilonia. Y cuando llegó a Babilonia, el rey Nabucodonosor trató de hacerle un lavado de cerebro a Daniel, como lo está haciendo actualmente ese Nabucodonosor del tiempo presente. Satanás quiso perturbar los pensamientos y el corazón de la vida de este joven. Por 3 años le vendieron una doctrina de Babilonia, les enseñaron las lenguas, les enseñaron las costumbres, la idolatría, que participara de las cosas que eran abominaciones para los judíos. Pero aquellos jóvenes, Misael, Azarías, Ananías y Daniel, propusieron en su corazón no contaminarse con la comida del rey. Ellos determinaron mantener una libertad espiritual, porque aun cuando estaban en una nación extraña y en un paganismo, sus corazones, su vida espiritual estaba siendo sustentada por el poder de Dios, por la palabra, y aunque estaban ahí como cautivos, ellos estaban testificando que eran personas que habían conocido la libertad de Dios. Bendito sea su santo nombre. Daniel murió en Babilonia y dio testimonio ante Nabucodonosor, dio testimonio ante Darío y ante toda la población de los babilonios que solo había un Dios poderoso, un Dios que tenía el poder para hacer grandes maravillas. Así que veamos cómo este hombre, a pesar de estar en una nación de paganismo y de maldad y estar bajo una esclavitud, literalmente mantuvo su libertad. Pero vamos a considerar en una forma breve también la misma nación de Israel en la porción que hemos tomado. La Biblia nos presenta que José fue el que entró a Egipto siendo un esclavo, porque lo habían vendido sus hermanos. Pero Dios lo escaló siendo esclavo a ser un gobernador. Ahora que está como gobernador, Dios empieza a engrandecerlo y comienza a traer a su padre y a toda la familia para que entren a Egipto. Estando en Egipto, esta familia de José, Jacob, recibieron las mejores tierras, las tierras de Gosén, tierra para ganado, y eran personas muy amadas, muy respetadas, porque eran familias del gobernador. Pero cuando murió José y murió ese faraón, la palabra nos presenta que ese faraón posteriormente cautivó la vida de los hebreos allí en Egipto, y empezaron a sufrir, hermanos, el vituperio de la esclavitud. 430 años estuvieron bajo ese imperio, pero la porción que hemos tomado dice que Dios le dijo a Moisés: bien, he oído la aflicción de mi pueblo que está en Egipto, y he oído su clamor a causa de sus exactores, pues he conocido sus angustias. Quiero que podamos entender que hay un Dios que puede libertar cualquier esclavitud, pero es necesario acudir a Él, es necesario ir a un clamor y a una renuncia de aquellas cosas que afectan a la libertad. Esta gente, este pueblo, empezó a clamar su libertad. Pero, gloria al Señor, la palabra dice que Dios escuchó el clamor. Dios envió un gran libertador para sacarlo de esa esclavitud. Dios envió a este hombre llamado Moisés. Pero algo que quiero detenerme es que esta nación, oiga bien, salió de Egipto en un solo día. Pero Egipto no salió de ellos, hermanos, por 40 años divagaron, vagaron en el desierto, y Egipto no salió del corazón de ellos. Ellos no supieron disfrutar la libertad con madurez, la libertad que habían obtenido con éxito, sino que estando en el desierto protestaban por cualquier cosa, estaban siempre a disgusto, estaban inconformes con todo a hora de ser libres. Quiero explicarles que la verdadera libertad en Cristo, la libertad en el Señor, es algo tan especial, es algo maravilloso. Sé que todos los que estamos aquí hemos sido libertados del poder de Satanás, hemos sido libertados del poder del maligno. Satanás llegó a destruir, a matar, pero llegó Jesucristo a traer vida, a traer esperanza, a traer salvación. Y una vez que usted y yo nos entregamos a este poderoso evangelio, el poder del pecado ya no se enseñorea más sobre nosotros. El poder de Satanás ya no tiene más autoridad sobre nosotros. Pablo dijo: ya no vivo yo, mas Cristo vive en mí. Si usted puede dar un testimonio público hoy en esta tarde, testificando con su propia vida acerca de esa preciosa libertad, de ese poder del Espíritu Santo, usted puede darle un gloria a Dios a ese que lo ha libertado ese poder. Alabanza al Cordero de Dios. Hay una falsa libertad que el mundo proclama. El mundo habla de que es necesario que todos los seres humanos se nos respete todo cuanto usted y yo podamos determinar hacer. Este mundo tiene libertad de cultos. La gente cree en cualquier cosa, creen en las ratas, en las cucarachas, creen y adoran al sol, la luna, las estrellas, creen, hermanos, en tantas cosas. Y hay libertad para que el hombre pueda creer en cualquier cosa. Pero queremos explicar en esta hora que en ese ámbito, de esa forma de presentar esa libertad, el mundo, en nuestro tiempo y en los tiempos pasados, ha querido demostrar que esa libertad es una libertad verdadera. Pero los resultados que se ven de esa falsa libertad son trágicos. ¿Por qué? Porque el hombre dice: bueno, yo voy a tomarme esta cerveza porque yo soy libre. A mí nadie tiene que decirme, porque ya tengo la edad adulta para hacerlo. Puedo tomarme este cigarro de droga, puedo hacer esto, puedo hacer lo otro, puedo hacer aquí, puedo hacer allá, porque esta es mi vida y necesito mi espacio, mi libertad. Pero esa falsa libertad, el hombre está pagando muy alto su costo, porque está sufriendo terriblemente los resultados de una falsa libertad. Dentro de esa libertad estamos viendo relaciones sexuales en una forma de libertinaje, mayormente en esta nación, donde se dicen que son novios, ya tienen niñitos, están en unos apartamentos ya viviendo como pareja,
2: y le preguntan, ella es su esposa, y dice, es mi novia. Mi novia. No quiero compromisos. Necesito vivir una vida de libertad. Porque si no me parece ella, la puedo dejar. Estamos ya en convenio. Si a ella lo mismo, si encuentra otro mejor que yo, pues que se vaya. Y de esa manera, el mundo está viviendo en un sistema de una libertad falsa, de una libertad mentirosa, porque no es lo que Dios ha establecido. Y los resultados de esa falsa libertad son trágicos. Porque todos los que estamos, todos los seres humanos estamos compuestos de sentimientos. Dios nos ha hecho seres inteligentes, personas de uso de razón. Y cuando alguien transgrede y traspasa esa libertad,

queremos que hayan jóvenes acá, que todos sean cristianos. Pero posiblemente haya gente que esté en medio de nosotros, que ha caído en algunas esclavitudes, que ha sido apresado por la droga, que ha sido apresado por el alcoholismo, que ha sido apresado por la fornicación, y posiblemente esté en medio de nosotros, y que no puede ser libre. Decía un pastor que un joven hace algunos años atrás, antes de que esta tecnología avanzara tanto, llegó a su oficina con una revista de la cual él era esclavo, y con lágrimas le dijo: pastor, no puedo vencer esta esclavitud, necesito ser libre. Estoy en la iglesia, pero no puedo disfrutar la libertad en Cristo. Estoy atado de esta revista. Necesito una liberación para mi vida. Sé que esta tarde, quizás posiblemente, no solamente los que están acá en este estado, posiblemente los que nos estén viendo, hayan esclavitudes, hayan ataduras que nadie ha podido romper, ataduras que quizás nadie sepa, ataduras que nadie conoce, pero aquí hay una voz de Dios, aquí hay una palabra del Rey de Gloria, que tiene el poder para quebrar toda esclavitud, que tiene el poder para limpiar y poder liberar de cualquier situación. Por eso el Evangelio que se ha predicado en todos los años pasados y en este tiempo presente es el mismo Evangelio, lleno de poder, lleno de autoridad. Alabado sea Dios, aleluya. Yo quiero que aquellos que fueron esclavos del alcohol, que fueron esclavos de la droga, que no se avergüenzan, que hay un Dios que los ha libertado, podrá levantar la mano y decir: gloria a Dios, el Cristo de la gloria me ha libertado. Hay un Dios que tiene poder. Es cierto que hay entidades en el mundo que tratan de ayudar al hombre para salir del alcoholismo, para que deje la droga. Hay entidades que buscan ayudarlo, pero realmente el Evangelio es algo tan maravilloso, porque va incluido no solamente ser libre del alcohol, no solamente ser libre de la droga. El Evangelio va más allá, te restaura no solamente en los aspectos físicos, te restaura emocionalmente, porque hay gente aquí presente y quizás que me está escuchando, que el diablo le ha dicho que se quite la vida, que el diablo le ha dicho que usted no vale nada. Posiblemente está escuchando voces que el diablo le pone en su mente para que usted cometa cosas malas, pero en esta hermosa tarde la iglesia se ha presentado en este lugar para anunciar que hay poder en Jesús para libertar al hombre de cualquier esclavitud, de cualquier atadura. Alabado sea Dios, aleluya. Este es el evangelio que predicamos, un evangelio vivo, un evangelio santo, un evangelio poderoso que ha cambiado a millones de mundos en el mundo entero, que los ha hecho nuevas criaturas, personas ahora decentes, personas con un vocabulario nuevo, personas, aleluya, aún con un nuevo físico, porque el evangelio, este poder que Dios ha dado, es real, es verdadero. Alabado sea el nombre del Señor. Corte de pelo que te echabas antes, la forma de vestir, la forma de hablar, tu conducta áspera, ese carácter colérico que había en tu vida, todo eso ha sido cambiado por el poder del Evangelio. Este Evangelio tiene la facultad de libertar, el Evangelio de Jesucristo, aleluya. Por eso nosotros los evangélicos somos la gente que disfrutamos la verdadera felicidad. No necesitamos droga, no necesitamos alcohol, no necesitamos de payaso, no necesitamos nada de este mundo. El Espíritu Santo, el Espíritu Santo, el Espíritu Santo, el Espíritu Santo, aleluya, nos trae gozo. Jesús dijo unas palabras: el que beba de esta agua, dijo, volverá a tener sed. Pero el que beba de esta agua, dijo Jesús, de esta agua que yo le doy, no volverá a tener sed jamás. Ahora, aquel que le gustaba el alcohol, ahora le da asco. Aquel que le gustaba el cigarrillo, ahora le da asco el humo. Ahora detesta el tabaco. ¿Por qué? Porque ahora ha bebido del agua.

0: Señor. Hay una libertad religiosa. Hay una libertad religiosa que el mundo presenta. Los religiosos, Jesús les dice en San Juan capítulo 8, si conocieran la palabra los va a hacer libres. Dijeron ellos, nunca hemos sido esclavos de nadie. Se les había olvidado que fueron esclavos en Egipto. Se les había olvidado que fueron esclavos en Babilonia. Jesús les dice, ustedes son de vuestro padre el diablo, aunque son líderes religiosos. Porque en los tiempos presentes se han levantado falsos profetas, hombres con apostasía, hombres que disfrazan esa libertad para atraer a las multitudes, para concentrar a los jóvenes y llevarlos en un sistema puramente de emociones, con palabras, con mensajes emocionalistas, con palabras que solamente les pueda tocar las emociones. La gente solamente está ahí porque, hermanos, están bajo un sistema de religión. Ellos no han disfrutado la verdadera libertad. Hay un libertinaje. Pablo dice, hermanos, esa preciosa palabra, que no vayamos a convertir la libertad en libertinaje. Estad pues firmes en la libertad con que Cristo nos hizo libres. Y no se ponga de nuevo bajo el yugo de la esclavitud. Esa falsa libertad, dice Pedro en 2 de Pedro 2:19, les prometen libertad y son ellos mismos esclavos de corrupción. Porque el que es vencido por alguno es hecho esclavo del que lo venció. Estamos viendo cómo hoy la falsa libertad de la religión atrae a multitudes, y la gente anda buscando dónde acomodarse bajo un sistema de libertinaje. Alaba a Dios por nuestros jóvenes que están presentes. Alabado sea Dios, aleluya. Jóvenes, dice, vamos a buscar otros horizontes, porque parece que aquí son muy, muy duros. Duro es el diablo. Duro es el yugo de Satanás. El yugo de Cristo es fácil. Vivir en Cristo es maravilloso. Alabado sea Jesús, cuando le dan la gloria a Él. La falsa libertad de la religión. Hemos oído tantas cosas en el caminar del Evangelio. Hemos oído cómo los predicadores cambiaron el mensaje de Dios para atraer gente. Les pusieron humo en los altares. Les pusieron piscinas en los templos. Les pusieron canchas de fútbol, de softball. Les pusieron una canchita de futbolito rápido. Les presentaron una mesa de billar. Les presentaron todo un sistema de mundo. La carne le agrada el mundo. La carne le agrada las cosas de este mundo. Pero el que ha saboreado el Evangelio, el que ha saboreado esta gracia, dice la Biblia que el oído distingue el sonido, el paladar gusta la buena vianda. El que ha comido de esta buena vianda, aunque quiera ir por otro lado, sabe que allá es mentira, porque se le ha predicado la verdad de Dios. Alabado sea su nombre. Alabamos a Dios por estos ancianos que nos han predicado esta palabra, que nos han enseñado esta verdad. Tanto de la gloria a su nombre. Bendito sea Dios, hermano. Yo nací en el Evangelio. De acuerdo. La vida de mis padres. Saben que nosotros hoy el Evangelio y la forma, cada día vamos en una forma que vamos tomando el Evangelio en una forma más livianamente. Amén. Y una forma bien liviana. Yo sé que muchos de los que no vinieron fue porque no quisieron venir a este evento. Pero vamos si son. Porque a otros lugares, mi hermano. Dios bendiga a su pueblo. Vamos tomando las cosas de Dios en una forma liviana. Los pastores anunciamos al pueblo el ayuno a buscar a Dios. Dios lo bendiga. Hay dureza. Hay gente que no ha ayunado y estamos ya casi para la mitad de año. Pero si usted ha venido, para usted que está apalado. Dios lo bendiga en esta hora. Se ha ido ablandando todo esto. Pero el Evangelio no cambia, el Evangelio es el mismo. La vida de disciplina que vivieron nuestros antiguos, nuestros ancianos, debe de ser la vida de disciplina de nosotros. Disciplina de oración. Disciplina de lectura. De asistir a la iglesia. De vivir para Cristo. De dar testimonio del Evangelio. Alabado sea el nombre de Jesucristo, le dan la gloria. Hermanos, voy a pasar a esta parte porque hay mucho que decir.
1: La batería, la cámara central.
0: Y voy a hablar sobre el libertador y sobre el precio de la libertad. El libertador y el precio de la libertad. Bien, dijo Dios, he oído el clamor. Voy a levantar a un hombre. Dios siempre se ha valido de lo que es el recurso humano. Y Dios levantó a un hombre que lo escogió desde niño. Nació en un tiempo de muerte. Mataban a todos los niños, pero Dios tenía un plan especial para ese niño. Yo creo que Dios tiene un plan especial para usted. Usted debe de creer. No, yo ya tengo mis años. Dios tiene un plan para ti. Para estos jóvenes, ¿cuántos creen que Dios tiene un plan para ellos? Dios tiene un plan. ¿A los cuántos años Dios llamó a Moisés para que fuera a Egipto? A los 80. A los 80 años. Así que el que tiene 50 me está diciendo que ya estoy viejo. El que tiene 60 me está diciendo ya estoy ya para retirarme. Que se fueron los amenes. Dios lo bendiga a todos. Hay hermanos que renuncian a los privilegios. Alabado sea su nombre. Y Dios levantó a aquel hombre, 40 años en María, en la universidad de Dios. Lo prepara ya, cuando va con el poder de Dios, va con señales, va con prodigios, llega a Egipto, desafía a Faraón, desafía a sus divinidades, desafía a sus dioses, desafía toda aquella estructura que ellos tenían, todo lo que a ellos habían formado, lo que habían concebido en la mente de los egipcios, va y lo derriba con el poder de Dios. Comienza a derramarse las plagas, comienzan a ver ellos el poder glorioso del Señor. Y cuando llega la última plaga, el costo de esa liberación fue alto, porque lo pagaron todos los primogénitos de Egipto. Y había un gran dolor en todo Egipto. Yo creo, no sé si aquí hay padres que han perdido hijos, pero el que ha perdido su hijo sabe que es un dolor terrible. Y oiga bien, todo Egipto había lamento, luto, el precio de la liberación. Pero en la casa de los judíos había paz. No había muerte. les habían parado la muerte de los primogénitos de los hebreos habían sido los corderos.
1: La cambiamos.
0: Los corderos habían sido sacrificados. Y la sangre había sido tomada y puesta en los dinteles de las puertas para que cuando descendiera el ángel de la muerte no entrara a la casa de los judíos. Los corderitos en esa noche fueron sacrificados. Ellos llevaron la culpa. La sangre de ellos fue derramada para librarlos de la muerte. Allá en Belén de Judea nació un corderito humilde, manso, tierno. Fue puesto en medio de una selva. Habían enemigos acérrimos. Ahí estaban los religiosos con hambre de destruirlo. Herodes dijo: ¿dónde está para ir a adorarlo? Mentira, quería matarlo. Pero aquel corderito había sido destinado para venir a ofrecernos salvación, para venir a ofrecernos libertad. El precio no era fácil, el precio era alto. Pero él dice en el libro, hermanos, como está escrito en el libro, el hacer tu voluntad, Padre, me ha agradado.
2: Señor,
0: me preparaste fuerte.
2: Gloria a Dios.
0: El Padre prepara cuerpo. Aquel cordero, dice Juan, aleluya, capítulo 5, se buscó en el cielo, en la tierra, debajo de la tierra, a ver si había alguno que pudiera abrir el libro, que pudiera llevar a cabo el plan de la salvación, que pudiera liberar a la humanidad que estaba perdida, que estaba caída, que estaba en desgracia. Y no se halló a ninguno, dice Juan, y yo lloraba mucho. Pero le dijo aquel varón: no llores más, Juan, he aquí el cordero de Dios, aleluya, aleluya, la raíz de Isaí, el león de la tribu de Judá, está aquí ahora para abrir el libro, para desatar su sello. Alabado sea su nombre. Y dice Juan, aleluya, yo estaba llorando, pero vi que el corderito estaba degollado, estaba sacrificado, pero lo miraba de pie. Estaba de pie el cordero. Ningún cordero que ha sido degollado queda de pie. Todos los corderos caen muertos. Pero ese cordero, dice, yo lo vi que estaba sacrificado, pero lo vi que estaba de pie. Porque es cierto, aleluya, nuestro Salvador, ahí en la cruz, él fue sacrificado. Pero, aleluya, murió lo físico, murió lo humano, pero ese Dios no puede morir porque Él es eterno. Alabamos su nombre. Alabado sea Jesús. Y Juan dice: pero Él me dijo que era cordero y yo veo un león. Porque el Cristo de la gloria, ahí en la cruz, no solamente fue cordero, también fue león. Él venció al diablo, venció la muerte, venció el pecado. Aleluya, gloria a su nombre. Los que hemos creído en ese Jesús, hemos sido libres del poder del pecado, libres del poder del diablo, libres de toda obra de maldad. En esta tarde vamos a proclamar en una unidad, vamos a romper todo yugo, vamos a romper toda ligadura, toda opresión del diablo, toda hechicería, toda brujería, toda obra del diablo, toda mentira, todo engaño, toda obra satánica, en el poder de Jesús vamos a romper, vamos a quebrar, porque nos ha dado las armas espirituales, nos ha dado poder. Aleluya, somos un pueblo que ha sido dotado de la autoridad del cielo, y lo que hacemos será dado, y lo que desatemos será desatado. Alabado sea el nombre del Señor. No somos, aleluya, un pueblo, hermano, abandonado. Somos un pueblo que tenemos un respaldo divino. Alabado sea Dios. Han habido hombres que han querido apagar esta voz. Han habido hombres poderosos en el mundo que han querido detener la predicación de este evangelio. Pero hasta el día de hoy nadie ha podido pararse ante el poder de Jesucristo. Aleluya. No hay hechicero que pueda. No hay maldad que pueda. Señor ha hecho. Hemos visto gente estorbada por Satanás. Hemos visto gente con un yugo terrible del pecado que parece imposible. Gente que aceptó al Señor ebria, borracha, y el Señor los libertó. Ahora son pastores, ahora son ministros del Señor, ahora tienen una familia, tienen un hogar, tienen un trabajo. ¿Cuántos alabamos su nombre? Bendito el Rey de Gloria, hermano. Siente el poder de Dios en esta tarde. Siente la unción de Dios. ¿Ha sido libre usted? Siente la libertad de Cristo. Pero yo sé que hay madres que lloran por sus hijos, que todavía están bajo esclavitud. Hay padres que lloran por su hija, por su hijo, que ha entrado en un estado de rebeldía, que ha entrado en un estado de alcoholismo, de droga. Llora esa mujer por las noches. Llora ese esposo, ese padre. Porque hay una esclavitud. Le da al hijo una computadora, un teléfono, pero eso no lo puede hacer libre. Le da dinero. Le da carro. Con el fin de quererlo ayudar. Lo abraza, lo besa y dice: yo te amo. Deja ya de tomar. Deja ya ese vicio. Y hay sufrimiento. Pero si el hijo los libertare, si el hijo los libertare, seréis verdaderamente libres. Alabado sea el nombre de Jesús. Dios tiene el poder en esta tarde. Por eso el tema es tiempo de liberación. Porque yo creo que esta tarde Dios puede liberar. Esta tarde Dios puede quebrar esas cadenas. Dios puede quebrar ese yugo. No importa cómo se llame ese yugo. Hay un poder sobrenatural que está con nosotros, que se llama Espíritu Santo. Su poder es real. Se siente que corre.
2: Aleluya.
0: Desde la cabeza hasta la planta de los pies. Un fuego de Dios. Esto no es aprendido. Esto no es algo de emoción. Esto no es un sistema de liturgia. Esto viene del cielo. Es un poder glorioso. Aleluya. Alabado sea su nombre. Bendito el Rey de Gloria. Dios está en medio de nosotros. Dios está en medio de nosotros. Aleluya. Yo quiero hacer una oración con todos ustedes. Ustedes juntos vamos a reprender todo demonio.
2: Aleluya.
0: Vamos a reprender toda atadura del diablo.
2: Dios lo bendiga.
0: Vamos a reprender toda opresión del enemigo. No se adapte a sistemas religiosos, a sistemas de libertinaje, a sistemas de paganismo. No se adapte a esos sistemas. Usted puede quizás posiblemente ver, porque yo he estado preocupado y siempre hemos estado predicando sobre estas cosas continuamente, porque yo puedo ver que hay un lazo terrible que el diablo ha puesto en estos últimos días a las congregaciones, a los pueblos, que es, hermano, el teléfono. Satanás está poniendo un lazo. Hay ataduras terribles. La gente, hermano, no puede disfrutar de libertad. Hay una atadura terrible. No, esto es terrible. Se lo digo porque, hermano, la gente no puede adorar. La gente aún está en los cultos. No tiene libertad. Porque hay un lazo que ha apresado su vida. No hay un gozo. No hay una libertad. Pero en esta tarde, yo creo que usted puede ser libre. Hay cosas que usted está viendo, hay cosas que usted está mirando que no le agradan al Señor. Por eso usted no tiene libertad, por eso usted no se goza en los cultos, por eso usted no tiene necesidad de congregarse, porque hay una atadura, hay una opresión. Pero en esta tarde podemos proclamar, podemos decir que Cristo puede quebrar esos yugos. Jesús puede quebrar esas ataduras en esta tarde. Alaba, prima la soya, alaba. Usted ha venido libre, prima la soya. Germán Luna, ¿dónde está Germán?

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Pedro y Juan subían juntos al templo a orar, a la hora de la oración. Acerquémonos a Dios y oremos juntos en la hora novena de la oración.

Tenemos las 3 de la tarde, damos inicio al espacio de clamor en esta oportunidad. Gracias damos a nuestro Señor y Salvador Jesucristo que nos da esta oportunidad de poder estar llevando este espacio de clamor, creyendo que nuestro Dios estará tomando control sobre cada necesidad. Vamos a estar clamando por diferentes peticiones y queremos agradecer en esta oportunidad a nuestros hermanos patrocinadores del espacio. Muchas gracias a hermana Anónima de San Francisco Gotera, nos está patrocinando. También agradecemos a la familia Rivera Varillas en Maryland que están patrocinando el espacio. Y agradecemos a hermano Pablo Doniel Salmerón en Atlanta que también se unen a estar patrocinando este espacio de la hora novena de la oración. Muchas gracias a nuestros hermanos, esperando siempre que sea nuestro Señor y Salvador Jesucristo bendiciendo sus vidas de manera muy especial. Gracias por esos aportes al ministerio. Vamos a leer una porción de la palabra del Señor para luego venir clamando por diferentes peticiones y vamos a estar leyendo una porción de la palabra, una porción muy conocida que se encuentra en el Evangelio de Lucas, del capítulo 10, del versículo 25 en adelante. Lo vamos a leer como está escrito, honrando al Padre, al Hijo y al Espíritu Santo, dice: y he aquí un intérprete de la ley se levantó y dijo para probarle: Maestro, ¿haciendo qué cosa heredaré la vida eterna? Él le dijo: ¿qué está escrito en la ley? ¿Cómo lees? Aquel respondiendo dijo: amarás al Señor tu Dios con todo tu corazón y con toda tu alma y con todas tus fuerzas y con toda tu mente y a tu prójimo como a ti mismo. Y le dijo: bien has respondido, haz esto y vivirás. Pero él queriendo justificarse a sí mismo dijo a Jesús: ¿y quién es mi prójimo? Respondiendo Jesús dijo: un hombre descendía de Jerusalén a Jericó y cayó en manos de ladrones, los cuales le despojaron e hiriéndole se fueron, dejándole medio muerto. Aconteció que descendió un sacerdote por aquel camino y viéndole pasó de largo. Asimismo un levita llegando cerca de aquel lugar y viéndole pasó de largo. Pero un samaritano que iba de camino vino cerca de él y viéndole fue movido a misericordia y acercándose vendó sus heridas, echándoles aceite y vino, y poniéndole en su cabalgadura lo llevó al mesón y cuidó de él. Otro día al partir y sacó 2 denarios y lo dio al mesonero y le dijo: cuídamele, y todo lo que gastes de más yo te lo pagaré cuando regrese. ¿Quién pues de estos 3 te parece que fue el prójimo del que cayó en manos de los ladrones? Él le dijo: el que usó de misericordia con él. Entonces Jesús le dijo: ve y haz tú lo mismo. Amén. Amado Padre Celestial, gracias le damos en esta tarde. Gracias le damos, amado Dios, por este momento que nos regala, nos da la oportunidad, Señor, de poder presentarnos delante de usted. Venimos, Señor, ante su presencia y clamamos, Señor, de su perdón, clamamos, Señor, de su misericordia para nuestras vidas. Pedimos, Señor, que sea usted perdonando todo aquello, Señor, que no es agradable ante usted, amado Dios. Muchas gracias, Rey de Gloria, muchas gracias por todo lo que usted hace. Gracias, amado Jesús, por lo que usted estará haciendo, Señor, en cada vida. Dios amado, gracias le damos, Señor, por este momento que nos concede, nos da la oportunidad de presentar ante usted diferentes necesidades, diferentes peticiones, Señor, creyendo siempre, Padre, teniendo, Señor, esa certeza, Dios eterno, que usted estará obrando, que usted, Señor, está atento a nuestro clamor, que usted estará obrando en cada una, Señor, de las dificultades, cada una, Señor, de las peticiones. Gracias, Señor, gracias, Padre amado, por tu bondad. Gracias, mi Señor, por tu misericordia. Padre celestial, adoramos su nombre en esta tarde. Señor, creemos, Señor, creemos que tú te glorificas, que tú, Señor, te estarás glorificando en cada una de las necesidades. Muchas gracias, Señor, muchas gracias por la vida de nuestros hermanos patrocinadores del espacio. En tus manos, Señor, presentamos, Padre,
la vida de nuestros hermanos, Rey de Gloria. Glorifíquese, Padre Santo, glorifíquese en cada necesidad, en cada petición. Tome control de todo, Señor. Tome control de toda necesidad, amado Dios. Gracias, Padre, por lo que usted hace. Gracias por lo que estará haciendo, poderoso Dios, en la vida de nuestros hermanos. Muchas gracias, Padre Celestial, por la vida de mi hermana anónima. Señor, en tus manos presentamos su vida, Padre. Que sea usted, Señor, glorificándose, sea usted tomando control de todo, Padre Celestial. Glorifíquese en esta hora y tome control, Señor, de toda situación, de toda necesidad. Tú conoces, Señor, tú conoces cuáles son las peticiones que ella ha presentado ante ti, Señor. Clamamos que sea tu mano de poder, que sea tu mano maravillosa, Padre, obrando en su vida. Sea usted bendiciendo, sea usted fortaleciendo, dando respuesta, Padre, dando bendición. Tome control de todo, Señor. Alabado sea tu nombre, Padre, alabado sea tu nombre. Tú eres bueno, Señor. Tú eres maravilloso, tú eres poderoso, Rey de Gloria. Creemos que tú te estarás glorificando en las peticiones, Señor. Clamamos por la familia Rivera Varillas, Señor, en tus manos, Señor, está en la vida de ellos. Clamamos que sea tu gracia, que sea tu misericordia, Padre, sobre ellos. Bendito Dios, tome control de toda necesidad, tome control, Señor, de toda situación. Pedimos, Señor, que sea usted obrando, que sea usted glorificándose, Rey de Gloria. Sea su mano de poder obrando, Señor, en las peticiones que han presentado ante ti. Clamamos por la protección en sus vidas, Señor, de protección, de bendición, Señor, de respuesta, Padre, a las peticiones, Señor. Clamamos por la vida de Justin Rivera, Padre, que sea usted dándole la fuerza, dando, Señor, también esa respuesta, Señor. Tú conoces cuál es la necesidad, tú conoces, Señor, cuál es la petición. Glorifíquese poderosamente, amado Dios. Glorifíquese, Rey de Gloria. Sea usted teniendo control de toda situación. Padre Celestial, bendíceles, Dios poderoso. Gracias por la vida de nuestro hermano Pablo Toniel Salmerón. En tus manos, Señor, presentamos su vida, Padre Celestial. Que sea usted obrando, que sea usted bendiciendo, Señor. Tome control de todo, Señor eterno. No glorifíquese poderosamente. Bendiga su vida, Señor. Bendiga su familia, Padre. Tome control de toda necesidad. Tome control, Señor, de cada petición. Clamamos que seas tú dando siempre la bendición y la fortaleza, Padre, dando la protección divina, Dios poderoso. Glorifíquese en la vida de nuestros hermanos, colaboradores, Señor. Que su gracia, su misericordia esté en sus vidas, Señor, en sus familias. Sea usted dando respuesta a sus peticiones, Padre. Muchas gracias, Señor. Muchas gracias, Rey de Gloria, por lo que usted hace. Gracias, Señor, por lo que usted está haciendo. Bendito y alabado sea tu nombre. Creemos y confiamos, Señor, que tú te glorificas, que tú obres, Señor, en esta tarde. Padre Celestial, bendice a tu pueblo. Bendice, Señor, toda la audiencia, nuestros hermanos, Señor, que están clamando. Dios amado, aquellos que se unen ahí en sus hogares, en sus trabajos, Señor, se unen a clamar, Padre, bendícele, fortalece sus vidas, Señor, de respuesta a cada petición, a cada necesidad, Señor, en el nombre de Jesús. Glorifíquese poderosamente en esta tarde. Bendito y alabado sea tu nombre, Señor. Bendito sea tu nombre. Pon tu mano maravillosa, pon tu mano poderosa, Señor, en cada necesidad, en cada dificultad, Señor, tú puedas glorificarte, Padre. Mire cuántas peticiones, cuántos se encuentran enfermos, Señor, cuántos se encuentran ahí en los hospitales, Dios amado. Glorifíquese, Dios eterno, tome control de todo, Señor, de la sanidad, de respuesta, Señor, a cada petición. Ponga su mano poderosa, su mano maravillosa. Mire cuántos, Señor, están clamando por un milagro, Señor. Obre, Padre Santo, obre, Señor, de la respuesta, Señor, en este día. Alabado sea
sea tu nombre, Señor. Alabado sea tu nombre, Padre. Venimos, Señor, ante usted creyendo, Dios eterno, que usted tiene misericordia, creyendo, Señor, que usted está obrando, usted está dando, Señor, bendición, fortaleza, oh Padre celestial, de protección divina, Señor. Tú conoces cada necesidad, conoces, Señor, cada situación, que sea tu mano de poder obrando, sea tu mano maravillosa, Señor, libertando, Padre, aleluya, Señor. Tú eres bueno para siempre, tu misericordia, Señor. Glorifíquese en esta hora, Padre, glorifíquese ahí donde está la necesidad, ahí, Dios amado, donde está el problema, donde está la situación, sea usted obrando, sea usted restaurando vida, Señor, en esta tarde, Padre. Alabado sea tu nombre, alabado sea tu nombre, Señor. Y clamamos por la vida de Salvador Sarabia, Padre. En tus manos está la vida de mi hermano, Señor. Bendice su vida, Señor. Y clamamos por su familia, y clamamos, Señor, por la bendición en su negocio, Señor. Sea usted glorificándose, Rey de Gloria. Obre poderosamente, Señor, y tome control de todo. Bendito y alabado sea tu nombre, Padre celestial. Tú eres digno, Señor, de gloria. Tú eres digno, Señor, de alabanza, de adoración en esta hora. Padre, creemos que tú te glorificas, que tú estás obrando, Señor, en cada petición. Clamamos por hermana Severiana Maya por respuesta, Señor. Tú conoces las peticiones de mi hermana, Señor. Glorifíquese poderosamente, amado Dios. Obre, Dios amado, en su vida. Sea usted dando respuesta a esa petición, Señor. Tú conoces cuál es, tú conoces, Señor, cuáles son las peticiones de cada uno. Dios poderoso, alabado sea tu nombre, Señor. Alabado sea tu nombre en esta hora. Glorifíquese, Rey de Gloria. Glorifíquese, Padre Santo. Obre, Señor, en cada petición que vamos a presentar. Obre, Señor, del respaldo divino, de fuerza, de fortaleza, Señor. Bendito sea tu nombre, Padre. Bendito sea tu nombre. Aleluya, Señor. Clamamos por la vida de Elsie Rodríguez, por sanidad y bendición. Pon tu mano maravillosa, Señor. Para ti no hay nada imposible, Padre. Glorifíquese en su vida, de la sanidad, y de, oh Dios eterno, esa bendición a su vida. Clamamos por la vida de Elena Ramírez, por sanidad en el hígado. Señor, pon tu mano poderosa, Dios amado. Pon tu mano, Padre celestial. Mire ese problema, esa enfermedad que ha llegado a su cuerpo, Señor. Y creemos que tú puedes obrar, tú puedes hacer, Dios eterno, órganos nuevos, Señor. Tú puedes obrar, Señor, restaurar esos órganos, Señor. Glorifíquese de manera especial. Tome control, Señor, de la sanidad, Señor amado. Bendito y alabado sea tu nombre, Padre. Bendito sea tu nombre. Glorifíquese en esta tarde, Señor. Clamamos por Luis Campos, por conversión y liberación. Obre, Padre Santo, en la vida, Señor, y de él. Rompe cadenas, Señor. Rompe toda atadura en el nombre de Jesús. Creemos que usted se estará glorificando, Señor. Creemos, Padre, que usted estará obrando conforme, Señor, a su voluntad. Bendice, Señor, obre de esa liberación, Señor. Padre eterno, clamamos que sea usted glorificándose, amado Dios. Bendito eres, Señor. Alabado sea tu nombre, alabado sea tu nombre. Tú eres santo, tú eres poderoso, tú eres maravilloso, Rey de Gloria. En ti confiamos, Señor, en ti, a ti te adoramos, Señor, y creemos que tú te glorificas. Creemos, Señor, que tú das la respuesta, que tú das, Señor, la bendición. Padre, clamamos por Elías Cabrera, por bendición, por protección a su vida, Señor. Obre, Dios amado, en su vida, de la fuerza, de la fortaleza, Señor, de protección. Tú conoces, Señor, cuáles son las peticiones, las necesidades de bendición, Señor. Y tome control de todo, Señor. Clamamos por Teodora Velar de Corea, por sanidad y protección de su familia, Señor. Bendice la vida de mi hermana, Señor, de sanidad, Señor, de salud, Padre. Clamamos por su familia, por protección. Tú conoces, Señor, las dificultades, Señor, y los procesos
Glorifíquese en manera especial, amado Dios. Alabado sea tu nombre, Padre, alabado sea tu nombre. Tú eres bueno, Señor, y para siempre es tu misericordia. Creemos, Señor, que tú te estarás glorificando, Padre celestial. Clamamos por Will Barragueta por respuesta de Dios. Tú conoces, Señor, cuál es la petición, cuál es la necesidad. Obre, Señor, obre, Padre Santo, y tome control de todo, Señor. Alabado sea tu nombre. Tú eres santo, tú eres bueno, Señor, y para siempre es tu misericordia, Padre. Clamamos por William Iglesias, por sanidad. Ponga su mano de poder, Padre. Ponga su mano maravillosa, Señor. Glorifíquese.

¿Cuál es la petición? Tú conoces, Señor, cuál es la respuesta que está esperando, Señor. Ponga su mano de poder, su mano maravillosa, Señor, y glorifíquese en esta hora, Padre Celestial. Alabado sea tu nombre, alabado sea tu nombre, Señor. Tú eres digno de gloria, tú eres digno, Señor, de alabanza, de adoración. Creemos, Señor, que tú obras, que tú das respuesta, Padre. Para ti no hay nada imposible, Señor. Alabado sea tu nombre, Dios amado. Muchas gracias por lo que usted está haciendo. Gracias, amado Dios, por todo lo que usted hará, Señor. Bendice la vida, Señor, y de nuestros hermanos. Clamamos, Señor, por la vida de nuestro hermano Nicolás Bonilla. Señor, en tus manos está la vida de mi hermano, Señor. Clamamos que tú le guardes, que tú le bendigas, Señor. Que tú des sanidad a su cuerpo, Padre. Ponga su mano poderosa, Rey de gloria, glorifíquese en su vida, Señor, mire esas operaciones, Padre, tome control de todo, Señor. Clamamos por la vida hermana Rosa Candia de Bonilla, Señor, ponga su mano poderosa, amado Dios, de sanidad en sus riñones, Padre, de sanidad a su cuerpo, Señor, para ti no hay nada imposible, Padre, creemos y confiamos que tú te estarás glorificando, Señor, alabado sea tu nombre, alabado sea tu nombre, clamamos, Señor, y que sea usted glorificándose en la vida, Señor, de cada hermano, cada familia, Señor, cada hogar, obre, Padre Santo, en gran manera. Clamamos por hermana Beatriz Méndez, Señor, por sanidad en su vista, Padre, ponga su mano de poder, su mano maravillosa, Señor, glorifíquese, Dios amado, sea usted obrando, Señor, grandes cosas, grandes maravillas, Señor, usted, Padre Santo, puede hacer y lo creemos, Señor, que usted se estará glorificando. Clamamos por la vida de sus padres, Señor, de mi hermana Beatriz, bendícele, fortalécele, Dios poderoso, obre en gran manera, Señor, alabado sea tu nombre. Clamamos por toda la familia, Señor, por aquellos que aún no le han conocido, Señor, que sea usted, Padre, tocando sus vidas, tocando sus corazones, Señor, para que puedan llegar a su camino, Padre, glorifíquese en esta hora, Dios eterno, tome control de todo, Señor, tú eres digno de gloria, digno, Señor, y de alabanza, de adoración. Clamamos por el Carlos Hernández, Padre, que sea usted obrando en su vida, Señor, bendícele, Padre, de sanidad, Señor, y de esa pronta recuperación en su vista, Señor, tome control de todo, tome control, Señor, y de toda necesidad. Alabado sea tu nombre, Padre, alabado sea tu nombre, tú eres Santo, tú eres poderoso, Rey de gloria. Clamamos por la vida de Janet Benavides, Señor, que sea usted dando respuesta a cada una de las peticiones de mi hermana, Señor, de la sanidad, Señor, de su vida. Clamamos por la vida de sus hijos, Señor, por Cristina Flores, por bendición, por protección, sea usted dando salud, Señor, ahí donde ella se encuentra, bendice su vida, Señor, te fortaleza cada momento, Padre. Clamamos por la vida de Rubén Josué, por sanidad de autismo, Señor, tome control de su vida, Padre, sea usted obrando, sea usted dando el respaldo divino, Señor, alabado sea tu nombre, alabado sea tu nombre, santo eres, Señor, santo eres, y para siempre es tu misericordia, para siempre es tu misericordia, Señor, aleluya, glorifíquese en esta hora, Padre, glorifíquese, Rey de gloria, y tome control de todo, Señor, tú eres bueno, Señor, tú eres maravilloso. Clamamos, Señor, que sea usted obrando en la vida, Señor, de nuestros hermanos, cada una de las peticiones, Señor, cada una de las necesidades, Padre, sea usted obrando y tomando control de todo. Clamamos por la vida de María Antonia de Humansor, por sanidad. Clamamos por la vida de Melvin, por que está clamando por sanidad, Señor, en la vida, Señor, de su hermana Abigail. Clamamos que sea usted obrando. Clamamos por el David de Medina, Señor, que sea usted glorificando, Rey de gloria. Juan Antonio Alvarenga, Señor, clamamos por sanidad. Leonora de Ramírez, Señor, clamamos por sanidad. Glorifíquese, Padre Santo, en la vida de José Antonio Garay, la vida del
Luis Alexander. Clamamos que sea usted glorificándose en Ángela Beatriz, la vida de Cipriano Ortiz, Señor, por sanidad, milagro, Padre Santo, jurado por sanidad en los

huesos, que sea usted glorificándose, bendito sea tu nombre. Clamamos por la vida del niño Nathan, por la sanidad, Señor, ahí donde se encuentre, ponga su mano poderosa, Señor, que sea usted glorificándose, sanando, Padre, para usted no hay nada imposible, Señor. Clamamos por la familia Díaz, por protección, bendícele, Señor, de protección divina, la vida de Mateo, por sanidad, Señor, en su cabecita, esas células, Padre, que tiene dilatada, Señor, tome control de todo, Señor, glorifíquese poderosamente, amado Dios. También clamamos por el niño Abdiel, Señor, por sanidad, que sea usted sanando, glorificándose, Padre, la vida de Carlos Alberto Ramírez. Clamamos por sanidad en los riñones, Señor, esas hemodiálisis, Padre Santo, sea usted obrando, sea usted glorificándose en su vida, Padre bendito, te adoramos, Señor. Clamamos, Padre, que tú estarás obrando. Clamamos por la vida de Luis Campos, por conversión y liberación de vicios, Señor. Rompe toda cadena, Señor, rompe toda atadura, Padre, en el nombre de Jesús. La vida de Cindy, por provisión de trabajo, Señor, glorifíquese, Padre Santo, de esa provisión, de esa bendición a su vida, Señor. Padre celestial, sea su mano poderosa obrando, Señor. Clamamos por la vida de Edita Castellano, por respuesta, Padre. Tú conoces las peticiones, tú conoces, Señor, cuáles son las necesidades. Clamamos que sea tu mano de poder obrando, Señor. Glorifíquese en esta hora, tome control de todo, Señor. Tú eres digno, Señor, de alabanza, de adoración. Bendice la vida, Señor, de hermana Antonia Molina. Clamamos por sanidad en sus rodillas, por fortaleza su vida, Señor. Obre, Padre celestial, y tome control de todo, Señor. Clamamos por la vida de María Ofelia Turcios, por esa bendición a su vida, por sanidad. Elisa Noemí Celaya, por sanidad y fortaleza. Clamamos por la vida de Víctor Manuel Ávalo, por sanidad. Clamamos por Jessica Interiano, por sanidad. La vida de Jessica Marroquín, clamamos por fortaleza, Señor, por esa respuesta, Padre, que esté esperando. Azucena Santiago, por liberación y sanidad. Clamamos, Padre Santo, por Herminia Rodríguez, por sanidad en su cuerpo. Emelina Pineda de Guillén, por sanidad. Hermelinda Chávez, por sanidad en su cuerpo, Señor. Clamamos por Hernán Argueta, por sanidad. Padre celestial, tome control de todo, Señor. María de la Argueta, por sanidad en la columna, por sanidad en sus rodillas, Señor. Eser Gaitán, por sanidad. Francisca Ventura, por fortaleza. Carmen Navarro, por sanidad en los riñones. Clamamos por Gloribel Chicas, por bendición de su familia. María de Jesús, por sanidad y bendición. María Elena Viera, por sanidad. Domitila Palacio de Moreno, por sanidad en las arterias. Clamamos, Señor, que sea su mano de poder obrando, Señor, en cada una de las peticiones, cada una de las necesidades, Señor, por la vía de Irma Cruz, por sanidad. Pedimos, Señor, de tu gracia, de tu misericordia, Padre, alabado sea tu nombre. Gracias por la vida de nuestros hermanos patrocinadores de este día, Señor, que tu mano poderosa, Padre, esté sobre ellos. Que seas tú cubriéndoles, Padre Santo, bendiciendo y fortaleciendo sus vidas, Padre Celestial. Muchas gracias, Señor, gracias, Padre Eterno, porque has sido bueno y maravilloso con cada uno de nosotros. Gracias, Señor, por este momento que nos ha dado, Señor, la oportunidad de presentarnos ante usted. Bendice a tu pueblo, bendice, Señor, a cada uno de nuestros hermanos patrocinadores. Glorifíquese en sus vidas, Señor, de bendición, de fortaleza, Padre Santo, y tome control de todo, Dios poderoso. Tú eres bueno, Señor, y tú eres digno de toda gloria, digno, Señor, de toda alabanza, Señor. Alabado sea tu nombre, Padre. Gracias, Señor, gracias porque tú, Señor, has estado con cada uno de nosotros, Señor, y usted ha dado respuesta, ha dado bendición. Alabado sea tu nombre, Padre celestial. Bendito eres, Señor. Gracias por la vida, hermana anónima, Señor. Gracias por
la familia Rivera Varillas. Gracias, Señor, por la vida, hermano Pablo Toniel Salmerón. Bendice y fortaleceles, Padre Santo. Tome control de todo, Señor. Muchas gracias, amado Dios. Gracias, Padre Celestial, por todo lo que usted ha hecho. Gracias por todo lo que usted estará haciendo. Bendito y alabado sea tu nombre, Señor. Muchas gracias, Padre Celestial. Amén.

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Continuamos con esta bendición en esta tarde de jueves. Tenemos a 28 de mayo que el Señor nos regala. Saludos especiales a usted que nos está escuchando a través del dial 1080M Radio Creed en San Miguel. Usted que lo hace a través de internet, usted que se mantiene conectado con nosotros en esta tarde que el Señor nos ha regalado. Y gracias a la misericordia de nuestro Señor y Salvador Jesucristo que continuamos llevando esta bendición, esta programación a través de el dial 1080M Radio Creed de San Miguel, llevándole siempre las buenas nuevas de salvación. Tenemos este espacio de cánticos variados totalmente disponible de 3:30 a 4 de la tarde, donde usted puede unirse con nosotros y poder formar parte de esta bendición. Saludos a para nuestros hermanos que nos escuchan dentro y fuera de nuestro país, usted que lo hace a través de internet, a través de el dial 1080M, que sea nuestro Señor y Salvador Jesucristo bendiciendo su vida. Invitamos a usted para que se siga comunicando con nosotros a través de el 2609-1080 y el 7923-9593, que son las líneas telefónicas totalmente disponibles para que usted pueda comunicarse con nosotros. Sea usted también uno de los impulsadores a estar llevando la programación a través de su aporte, a través de este espacio de Cántico Variados que está totalmente disponible. Vamos a escuchar este bonito canto en la voz de Humberto Sabán. Tenemos las 13 de la tarde con 37 minutos.

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4: Continuamos con esta bendición, continuamos con el espacio de Cánticos Variados, agradeciendo a usted que se mantiene en la sintonía del dial 1080 AM Radio Cred de San Miguel. Saludos para nuestros hermanos que nos escuchan a través de internet, saludos especiales para nuestra hermana Lorena Hernández hasta Virginia. Ahí se mantiene pendiente de la programación de Radio Cred, que el Señor le bendiga, siempre es un gusto poder saludarle. Saludos a todos nuestros hermanos que están pendientes siempre de la programación del dial 1080 AM. Puede usted comunicarse al 2609-1080 y el 7923-9593. Vamos a escuchar este bonito canto en la voz de Ramón González. Escuchamos Águilas de Jesús.
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Llegamos al final del espacio de Cántico Variados, agradeciendo a usted que ha estado pendiente en este día de esta programación. Vamos a continuar con más de la programación. A las 4 de la tarde iniciamos programando con el oyente. Le invitamos a usted para que pueda seguirse comunicando con nosotros. Finalizamos Cántico Variados con este bonito canto, A solas con Dios.

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Muy bien, llegamos a las 4 de la tarde, pasado 7 minutos, 4 de la tarde, pasado 7 minutos. Estamos en esta hermosa bendición, estamos dando inicio a este hermoso espacio de Programando con el Ochente. Vamos rumbo hasta eso de las 5 de la tarde y nosotros le hacemos esa cordial invitación a usted para que pueda activar la línea telefónica 2609-1080, como también pueda enviarnos ese mensaje de texto a nuestro número de WhatsApp al 7923-9593. Para nosotros será un privilegio, será una bendición poderle complacer, poderle saludar. Así que, ¿qué le parece si hace su reporte y nos comenta desde qué lugar usted se está dejando acompañar de Radio Evangélica Craig? Saludos a todos los que nos están escuchando por el internet, a usted que recién se va conectando, como usted que nos ve a través de las señales de TV Cred. Comentarles que no contamos con patrocinador. ¿Qué le parece si usted se une a esta hermosa programación y colabora con este ministerio a patrocinar, ya que no contamos con ello? Usted puede ser uno de los patrocinadores, ya sea colaborando con la hora completa o media hora, como usted disponga en su corazón. Recuerde que es a través de ello, a través de esa ofrenda que usted aporta para este ministerio, que radio continúa hacia adelante, siempre con el único propósito de seguir anunciando y proclamando la venida de nuestro Señor y Salvador Jesucristo. Saludos a todos los que nos van escuchando allí en su automóvil, a usted que ya se va dirigiendo hacia su casita, después de haber tenido una larga jornada de trabajo de este día jueves. Para nosotros es un privilegio poderles saludar. Estamos ya en el día jueves 28 de mayo del año 2026. Hoy podemos decir que hasta aquí nos ha ayudado Jehová de los ejércitos. Vamos a complacer los siguientes temas. Un día me voy con Cristo a cargo de Saúl Solórzano. También agradecido estoy a cargo del trío Alfa y Omega. Vamos a estarles complaciendo estos hermosos temas. Saludos a nuestra hermana Lorena Hernández hasta Virginia, que Dios le bendiga, es un gusto poderles saludar, gracias por estarse dejando acompañar de esta hermosa programación. También saludos a nuestro hermano Domingo Chicas, que Dios sea bendiciéndole en gran manera. Ahí se encuentran nuestros hermanos escuchando Radio Cred en Cantón Cerro Pando, caserío Agua Fría, Menguera. Un saludo muy especial hasta ese lugar donde están escuchando esta hermosa programación. Vamos a escuchar el siguiente tema, Un día me voy con Cristo, a cargo de Saúl Solórzano. 4 de la tarde, pasado 10 minutos, estamos en Programando con el Oyente.

0: Muy bien, llegamos a las 4 de la tarde, pasado 17 minutos, 4 de la tarde, pasado 17 minutos. Escuchábamos anteriormente el tema Estoy Agradecido a cargo del trío Alfa y Omega. También complacíamos Un Día Me Voy con Cristo a cargo de Saúl Solórzano. Continuamos con más de esta hermosa programación. Estamos en Programando con el 80. Recordándoles, amada audiencia, que no contamos con patrocinador. Está totalmente disponible si ustedes a colaborar con Radio Cred y desea unirse a patrocinar, ya sea con la hora completa o media hora, será de mucha bendición. Usted puede hacer su reporte, marcar al 2609-1080, como también puede enviarnos ese mensaje a nuestro número de WhatsApp al 7923-9593. Saludamos a nuestra hermana, a nuestro hermano Pedro Cruz y a nuestra hermana Irma Cruz. Ahí se encuentran acompañados de Radio Cred en San Pedro Río Seco, nos comentaban, y ellos desean escuchar el tema Seguro de Dios con Ricardo Cerrato. Con mucho gusto vamos a estarles complaciendo. Continuamos con más y escuchamos Seguro de Dios.
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Muy bien, llegamos a las 4 de la tarde, pasado 33 minutos, 4 de la tarde, pasado 33 minutos, escuchábamos Él Vendrá a cargo del grupo Sina, y anteriormente teníamos el reporte de nuestro hermano Bartolo Umanzor, quien hacía su reporte, nos comentaba nuestro hermano se nos reportaba desde Cantón El Tablón. Él solicita el tema La Historia de Benito, con mucho gusto vamos a estarle complaciendo. Él hace un saludo muy especial para su esposa Idalia, también para sus hijos y nietos, y él hace un saludo para todo el personal de Radio Creda. Así que ahí está el saludo de parte de nuestro hermano Bartolo Umanzor, quien nos está escuchando en Cantón El Tablón. También se nos reportaba nuestro hermano Luis Alonso Aguirre, que Dios le bendiga, y se encuentra escuchando Radio Cred en el Cantón El Volcán de Guatajagua, y él desea escuchar el último sermón. Con mucho gusto vamos a estar buscando ese tema y vamos a estarle complaciendo. Y seguimos con más de esta hermosa bendición en Programando con el Oyente.

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0: Muy bien, llegamos a las 4 de la tarde, pasado 42 minutos, 4 de la tarde, pasado 42 minutos. Escuchábamos el último sermón. Anteriormente teníamos el reporte de nuestra hermana, quien se nos reportaba en esta hermosa tarde. Bueno, ella hacía el reporte desde Colonia San Francisco. Nos comentaba nuestra hermana, que Dios sea bendiciéndole. Se nos escapó el nombre de nuestra hermana, quien estaba haciendo el... ahí la llamadita, pero ella desea escuchar el tema, el príncipe de los pastores a cargo de salmistas de Jehová. Con mucho gusto vamos a complacerle. También queremos escuchar una notita de voz que nos ha hecho llegar nuestro hermano Raúl Martínez, quien nos está escuchando en esta hermosa tarde, y vamos a reproducir el audio a continuación.
1: Muy buenas tardes, hermana Eunice, que el Señor le bendiga en esta bonita hora de la tarde. Es un privilegio poder saludarle, poder llegar hasta usted a través de este medio, aquí haciéndome reporte de sintonía con usted, acompañándole en este programando con el oyente y haciendo radio con usted. Quiero que por favor me complazca con la alabanza, hermano salvadoreño, con Rodrigo Villarreal. Le saluda su hermano y amigo Raúl Martínez desde el estado de Boston, de la Unión Americana. Dios le bendiga, aquí gozándome con esta linda programación.
0: Amén, hermano Raúl, con mucho gusto vamos a estarle complaciendo el tema hermano salvadoreño a cargo de Rodrigo Villarreal. Vamos complaciendo estas hermosas alabanzas que nos ha solicitado nuestra amada audiencia.

Muy bien, escuchábamos el príncipe a cargo de Salmistas de Jehová. También anteriormente complacíamos el hermano salvadoreño a cargo de Rodrigo Villarreal. Nos vamos a ir despidiendo ya de Programando con el 80. A eso de las 5 vamos a estar en Atardecer con Cristo, donde vamos a estar escuchando temas en género norteñas, rancheras y en mariachi cristiano. Así que le hacemos esa cordial invitación a usted para que siga en fiel sintonía, dejándose acompañar de Radio Cred. Recuerde que esta programación va hasta eso de las 10 de la noche, a eso de las 6 nos vamos a quedar a escuchar los 20 minutos de la lectura pública de la Biblia. 6:30 vamos a estar escuchando Palabra de Dios y a eso de las 8 venimos en tiempo de oración, el cual desde ya nosotros le hacemos esa invitación para que aparte esa hora, y de 9 a 10 estaremos escuchando el mensaje de Dios para nuestras vidas. Y recuerde que si usted desea colaborar con este ministerio y desea unirse a patrocinar uno de los espacios que hoy se encuentran disponibles, usted puede marcar a cabina de radio 2609-1080, está totalmente disponible, como también nuestro número de WhatsApp, el 7923-9593. Vamos escuchando el siguiente tema, escucha amigo, vamos a dejar este último tema y nos vamos despidiendo ya de Programando con el Oyente.

Hemos finalizado Programando con el Oyente. Fue un privilegio haber complacido su gusto musical y que juntos hayamos programado la música del señor en

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Muy bien, llegamos a las 5 de la tarde, pasado 5 minutos, 5 de la tarde, pasado ya 6 minutos. Estamos dando inicio a este programa Atardecer con Cristo y escuchábamos solamente Alábale a cargo de Emerson Cedillo. La línea en cabina totalmente disponible, 2609-1080, como también nuestro número de WhatsApp, el 7923-9593. Para nosotros será un privilegio poderle saludar, poderle complacer con esas bellas alabanzas norteñas o rancheras y en ese mariachi cristiano que usted desea escuchar. Saludos a los que recién se van conectando y nos están escuchando por el internet, a usted que lo hace a través del dial 1080 AM. Un gusto poderle saludar. ¿Qué le parece si hace su reporte y nos comenta desde qué lugar usted se está dejando acompañar de Radio Evangélica Crete? También comentándoles que no contamos con patrocinador. ¿Qué le parece si usted se une a esta hermosa programación y nos colabora, ya sea con la hora completa o media hora, como usted disponga en su corazón? Nosotros esperamos de sus reportes y escuchamos Estuve Equivocado a cargo del grupo norteño Hexemaní.

Muy bien, escuchábamos esos hermosos coros a cargo de la rondalla norteña. Anteriormente también escuchábamos Consejo a los Padres a cargo de Marilú Orantes. Llegamos a las 5 de la tarde, pasado 20 minutos, 5 de la tarde, pasado 20 minutos. Continuamos con más de esta hermosa programación en este hermoso espacio de Atardecer con Cristo. A continuación dejamos El Cordero de Dios a cargo de Cristóbal Lara.

Muy bien, llegamos a las 5 de la tarde, pasado 31 minutos, 5 de la tarde, pasado 31 minutos. Escuchábamos el tema El Doctor Jesús a cargo de Polo Negrete. Anteriormente también escuchábamos Hoy Vengo a Tu Presencia. Continuamos con más de esta hermosa bendición. Estamos en Atardecer con Cristo, escuchando estas hermosas alabanzas en género norteñas, rancheras y en mariachi cristiano. A continuación dejamos un hermoso tema a cargo de, vamos a escucharla a cargo de Simiente Escogida.

Muy bien, llegamos a las 5 de la tarde, pasado 40 minutos, 5 de la tarde, pasado 40 minutos. Continuamos con más de Atardecer con Cristo, escuchando temas en género norteñas, rancheras y en mariachi cristiano. Recuerde que vamos hasta eso de las 6 de la tarde, a eso de las 6 nos vamos a quedar a escuchar los 20 minutos de la lectura pública de la Biblia. 6:30 vamos a estar escuchando Palabra de Dios. Dejamos este tema, No te rindas, a cargo de Dani Orellana.

Sabes, mi hermano, hay un momento donde nadie sabe entender tus problemas, pero hay alguien que siempre tiene esa respuesta.

Muy bien, llegamos a las 5:50, 5 de la tarde pasado ya 50 minutos. Nos vamos despidiendo ya de este hermoso espacio de Atardecer con Cristo y a eso de las 6 vamos a estar escuchando los 20 minutos de la lectura pública de la Biblia. Le hacemos esa cordial invitación a usted, apreciable audiencia, para que siga en fiel sintonía, dejándose acompañar de esta hermosa programación. Recuerde la línea en cabina totalmente disponible. 2609-1080, como también nuestro número de WhatsApp en cabina, el 7923-9593. Nos despedimos y escuchamos estos últimos temas.

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